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0: 돼.
1: En el libro del profeta Ageo, Dios dice en capítulo 2 y versículo 19, ¿no está aún la semilla en el granero? Y luego agrega, mas desde este día os bendeciré. 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
1: Ya hemos dejado atrás la primera sección del Evangelio de Juan, el capítulo 1. Toda aquella hermosa introducción al libro de Juan que trata específicamente sobre la persona de Cristo, su presentación y varios de sus títulos. También hemos dejado atrás la segunda sección del Evangelio de Juan, que va desde capítulo 2 hasta el capítulo 12 inclusive. Allí el escritor nos presentaba 7 grandes señales milagrosas del Señor Jesucristo, con todos los discursos y discusiones que cada una de ellas trajo. Gracias por acompañarme, mis queridos oyentes, en un

programa más de Semillas al Aire, sembrando la palabra de Dios a las naciones. Gracias a Dios, hoy tenemos la oportunidad de avanzar por el libro de Juan y entrar a la tercera sección del Evangelio de Juan. Gracias a Dios que nos da esta oportunidad de avanzar. Estamos en internet, en radio. Hoy vamos a ingresar a la tercera sección del Evangelio de Juan. Desde hoy, desde este programa en adelante, vamos a considerar los capítulos 13 al 17. Allí vamos a considerar las instrucciones, las promesas y las advertencias del Señor en su última noche con sus discípulos. Quiero decirles que estos cinco capítulos, 13 al 17 inclusive, son un gran material adicional a los otros tres evangelios. Los otros escritores, Mateo, Marcos y Lucas, también registran en sus libros aquella última cena del Señor con sus discípulos. Pero el cuarto evangelio y su escritor, Juan, nos hacen saber acerca de diferentes conversaciones, promesas, advertencias e instrucciones del Señor. De manera que este es un gran material adicional a los otros tres evangelios. Bueno, la secuencia de los acontecimientos que los cuatro evangelistas narran es la misma en todos. Algunas cosas Juan repite de los otros, pero en gran medida es material adicional y nuevo respecto de los otros tres. Cabe aclarar también que hay un par de cosas que los otros evangelistas mencionan y Juan no. En el Evangelio de Juan, en esta sección, Juan no nos escribe acerca de que el Señor partió el pan e hizo pasar la copa, dejando para nosotros el recordatorio de la cena del Señor. Eso por un lado. Y por otro lado, Juan tampoco mencionará la agonía del Señor en Getsemaní. Bueno, mis amigos, aquella última cena fue la noche previa al día de la preparación o víspera de la Pascua. Capítulo 13, versículo 1, nos dice que fue antes de la Pascua. Capítulo 18 y versículo 28, nos dice Juan que en la mañana siguiente los religiosos no entraron en el pretorio para no contaminarse y así poder comer la Pascua. Y además, en capítulo 19 y versículo 14, en la mañana siguiente, Juan nos dice que era la víspera de la Pascua. Y en el versículo 31, cuando en la tarde del día siguiente el Señor ya había muerto en la cruz, nos dice que el día que se aproximaba era día de reposo de gran solemnidad. Todo eso nos da la conclusión de que la cena del Señor fue el 13 de Aviv por la noche. Bueno, cabe acotar que al anochecer ya había comenzado para los judíos el 14 de Aviv. Bueno, déjeme anticiparle que lo que vamos a leer en capítulos 13 y 14, toda la conversación de esos dos capítulos, sucederá dentro del aposento de la cena, es decir, dentro del amplio recinto donde ellos cenaron. En capítulo 14 y versículo 31, el Señor dice, «Levantaos, vámonos de aquí». Bueno, por lo tanto, ellos van saliendo del lugar donde cenaron. En capítulo 15, el Señor narra aquella metáfora acerca de la vid verdadera y creemos que era porque pasaba por las cercanías de aquella vid labrada en los muros en la reconstrucción del templo por Herodes el Grande allí varios años atrás. Cuando lleguemos al capítulo 15 vamos a tratar ese tema. Lo importante es entender que en el capítulo 15 el Señor y sus discípulos van caminando por las calles de Jerusalén cercanas allí al muro del templo. Entonces entendemos que capítulos 15 y 16 es una conversación del Señor con sus discípulos saliendo más bien por las calles de la ciudad. En capítulo 17 y versículo 1 dice que alzando sus ojos al cielo, él oró al Padre. Oró aquella famosa oración que vamos a considerar a su tiempo, ¿no? Pero lo importante es entender que él alza sus ojos a cielo abierto. Entendemos que aquella oración del capítulo 17 debe haber sido o antes de salir del muro o enseguida de salir del muro de la ciudad, pero antes de cruzar el torrente de Cedrón.
Porque dice en capítulo 18 y versículo 1, que entonces decidió cruzar el valle del Cedrón rumbo al Monte de los Olivos. Ahora bien, muy sintéticamente quiero anticiparles que en capítulo 13 tendremos grandes lecciones del Señor, grandes lecciones para sus discípulos, lecciones de humildad, servicio, amor y perdón. En el capítulo 14 Él les dejará, y por extensión a nosotros también, les dejará la promesa de volver a buscarles y jamás desampararles. En el capítulo 15 les hablará de la vid y los pámpanos, cómo permaneciendo en Él y dependiendo de Él, podemos llevar frutos en nuestro servicio en un mundo hostil. En el capítulo 16 les hablará de la obra del Espíritu Santo, mientras el Señor se ausenta por un poco de tiempo. Y en el capítulo 17 hará esa gran oración intercesora, primero orando al Padre, luego orando por los discípulos y finalmente orando por los que habrían de creer en Él por la palabra de ellos. Déjeme tomar una frase adicional para decirle algo muy importante. En capítulos 14, 15 y 16, el Señor les promete a los discípulos la compañía y el apoyo del otro paracleto, el Espíritu Santo. Llegado el momento, vamos a analizar esa palabra otro y esa palabra paracleto. Pero por el momento déjeme decirle que en los primeros 12 capítulos, el Señor habló mucho de Él y en especial del Padre. El Padre le había enviado, Él procedía del Padre, el Padre le había dicho lo que tenía que decir, lo que tenía que hacer, y Él venía y decía venir enviado del Padre, y muchísimo habló del Padre y de sí mismo. Ahora bien, mis amigos, en capítulos 14, 15 y 16, el Señor va a girar y va a hablar bastante, va a hablar mucho más, un nuevo énfasis, diría yo, del otro paracleto, el Espíritu Santo, otro que es como ellos, como el Padre y como el Hijo. Lo vamos a ver en su momento. En resumen, mis amigos, estos 5 capítulos creo que son la máxima expresión de su amor pastoral. En un momento voy a leer los primeros versículos del capítulo 13, cuando comienza allí la última cena, y Juan nos comienza diciendo que, como los había amado siempre, los amó hasta el fin. Y creo que se refiere a la atención que les brindó aquellas últimas horas en la última cena. Fue su máxima expresión como pastor de sus vidas. Déjeme aclararle que yo entiendo que la máxima expresión de su amor como creador y redentor fue encaminarse mansamente al matadero, sobrellevar aquel enorme atropello y castigo y sostenerse en el dolor de la cruz hasta morir en la hora señalada por nosotros. Esa es la máxima expresión de su amor como creador y redentor. Pero yo creo que en capítulos 13 al 17 tenemos la máxima expresión de su amor pastoral por los discípulos. Es que aquella última noche el Señor no se desbordó en sus emociones ni se desesperó por los momentos apremiantes que vivía. Él sabía que al poco rato Judas lo iba a traicionar, a pocas horas lo iban a mal juzgar, azotar y crucificar, y además sabía que al atardecer del día siguiente su cuerpo ya estaría sepultado. Él sabía eso, pero lo vuelvo a decir, no obstante, no se desbordó en sus emociones ni se desesperó por los momentos apremiantes que vivía. Antes bien usó equilibradamente el tiempo que disponía, con admirable calma, para dejarles necesarias y suficientes instrucciones, promesas y advertencias, a fin de que ellos pudiesen conducirse en su ausencia. Es decir, a fin de que ellos pudiesen conducirse en la vida sin su presencia física. Bueno, mis amigos, en un momento entonces voy a leer los primeros versículos del capítulo 13. Estamos ingresando a la tercera sección del Evangelio de Juan. Capítulos 13 al 17, instrucciones, promesas y advertencias del Señor en su última noche con sus discípulos.

Bueno, como les dije, voy a leer en el Evangelio de Juan, capítulo 13. Si usted puede acompañarme, voy a leer desde versículo 1 hasta el versículo 5, inclusive. Antes de la fiesta de la Pascua, sabiendo Jesús que su hora había llegado para que pasase de este mundo al Padre, como había amado a los suyos que estaban en el mundo, los amó hasta el fin. Y cuando cenaban, como el diablo ya había puesto en el corazón de Judas Iscariote, hijo de Simón, que le entregase, sabiendo Jesús que el Padre le había dado todas las cosas en las manos y que había salido de Dios y a Dios iba, se levantó de la cena y se quitó su manto y tomando una toalla se la ciñó. Luego puso agua en un lebrillo y comenzó a lavar los pies de los discípulos y a enjugarlos con la toalla con que estaba ceñido.

0: Queridos oyentes, somos privilegiados invitados a aquella última cena. A través de la escritura vamos a escuchar de lo que sucedió en aquella noche. Seguramente no tenemos el registro completo de todo lo que se dijo en aquella noche, pero el extracto que escribió para nosotros el apóstol Juan ha quedado en las escrituras inspirado por el Espíritu Santo y realmente es sumamente útil para nuestras vidas. Ahora bien, antes de avanzar desde versículo 1, observando y compartiendo el contenido frase a frase, versículo a versículo, quiero decirles algo y pedirles mis disculpas. Resulta que yo entiendo que este gran párrafo, desde capítulo 13 al 17, tiene un enorme contenido pastoral, como recién se los decía, y yo no soy pastor. Entonces les pido mis disculpas porque no los puedo compartir como un pastor, solo voy a compartirlo con ustedes como un enseñador de las Escrituras. Yo espero rescatar y comunicar a lo menos una buena cantidad de su contenido, pero debo aclararle eso. Lo mismo me sucede si tengo que enseñar el libro de Nehemías. Tengo que decirle a la gente que yo no soy un líder. Sin embargo, al exponer y explicar el libro de Nehemías, es muy difícil que no saquemos algo de provecho porque es un libro muy rico y la figura de Nehemías como líder y el pueblo trabajando bajo su liderazgo de servicio contienen y transmiten grandes lecciones y enseñanzas para nuestras vidas. Bueno, volviendo a Juan capítulo 13, lo mismo tenemos aquí. Voy a tratar entonces de compartir con ustedes la mayor parte del enorme contenido de estos capítulos desde el corazón del amor de Dios y el corazón pastoral del Señor. A propósito, quiero decirles que en Hebreos 13:20 al Señor se le llama el gran pastor de las ovejas. Y en su primera epístola, el apóstol Pedro, que aquella noche estuvo en aquella cena en Jerusalén con el Señor, el apóstol Pedro en primera de Pedro 5:4 le llama al Señor el príncipe de los pastores o el jefe soberano de los pastores. Sí, mis amigos, de acuerdo a Isaías 40, él vino a Jerusalén como pastor. Lo consideramos en Juan 10, cuando él proclamó ser el buen pastor, el gran pastor de las ovejas. Pero como les decía, a mí me sobrepasa el contenido de estos capítulos que narran cómo él procedió aquella última noche y bueno, espero compartirlos con ustedes de la mejor manera posible. Bueno, la primer frase del capítulo 13 dice, antes de la fiesta de la Pascua. Recién se los decía, estoy convencido que esto sucedió la noche previa al 14 de Abib. Es decir, la última cena sucedió el 13 de Abib. El Señor fue sacrificado o entregó su vida en la cruz a media tarde del 14 y el día siguiente, que comenzaba al atardecer, como a las 6 de la tarde, era el reposo de gran solemnidad del día 15. Déjeme recordarle que esas fechas se las marcó Dios a Moisés, 1500 años antes de Cristo, allá en Éxodo 12, en la primera Pascua en Egipto. Y luego quedó registrado de la misma manera en Levítico 23, en la institución de la Pascua. El día 10, los judíos tenían que poner aparte un cordero, sacrificarlo el 14 a la media tarde, asarlo al fuego y esa noche, comenzando a las 6 de la tarde del día 15, debían comerlo en familia con hierbas amargas. Bueno, yo entiendo que el Señor cumplió todo aquello, entró en Jerusalén para ser examinados por todos y comprobar que él no tenía tacha alguna el día 10 de Abib. Entregó su vida, entregó su espíritu el día 14 a la media tarde en la cruz y por lo tanto, la última cena el Señor la tuvo con sus discípulos la noche anterior, es decir, la noche del 13 de Abib, aunque, como recién les aclaraba, al anochecer, a las 6 de la tarde, ya había comenzado el día 14. Bueno, en versículo 2 el apóstol Juan nos dice que la cena ya había comenzado y de pronto el Señor interrumpió su comida para levantarse y lavarle los pies a los discípulos. Ahora bien, el apóstol Juan lo podría haber dicho como yo termino de decirlo. Sin embargo, nos dice en versículo 1 y luego nos va a decir en versículo 3 que sabiendo ciertos conceptos muy importantes, el Señor se levantó para servir. Sí, mis amigos, hay 5 conceptos aquí que el apóstol Juan nos detalla y que el Señor dice que sabía. Observe conmigo en versículo 1. En primer lugar, dice, sabiendo que había llegado su hora. En segundo lugar, dice, sabiendo que morir era un paso para salir de este mundo e ir al Padre. En versículo 3, en tercer lugar, el apóstol Juan nos dice que el Señor iba sabiendo que el Padre le había dado todas las cosas en sus manos. Número 4, sabiendo que había salido de Dios. Y número 5, sabiendo que a Dios iba. Mis amigos, puesto que el Señor tenía resueltos estos conflictos o conceptos existenciales, por así llamarlos, no tuvo problema para interrumpir su cena, levantarse y servir a sus discípulos, lavarles los pies, es decir, llevar a cabo una tarea de esclavos. Resulta que en aquellos días era costumbre de los judíos, al recibir huéspedes en una casa, poner un esclavo en la puerta con un lebrillo para lavar sus pies. Resulta que venían caminando por las calles o por los caminos polvorientos y era una gentileza especial de la casa, al entrar en la casa, lavar los pies del huésped. Y era tarea de esclavos el hacerlo. Ahora bien, teniendo las cosas en claro, ¿quién era? ¿De dónde venía? ¿A dónde iba? El Señor no tuvo problemas en levantarse y hacer ese servicio de esclavo a sus discípulos. Grande fue el ejemplo del Señor para ellos y para nosotros, porque en vez de sumergirse en congojas y ponerse en un rinconcito de la cena a sufrir por lo que le estaba pasando, en vez de ubicarse en un rinconcito a sufrir y acariciar sus heridas por lo que le iban a hacer o por lo que le estaban haciendo, el Señor se levantó lleno de convicciones para servir a los demás. Y es una gran lección para nosotros. Podemos traducir esos 5 conceptos a nuestras vidas que nos llenarán de convicciones y de ánimo para un servicio eficaz a Dios y al prójimo. Número 1. Sabiendo que llega la hora de la muerte, bueno, movámonos para servir. No estamos en este mundo para demandar que nos sirvan, estamos para servir. No debemos vivir pidiendo que nos den, estamos para dar. Número 2. Sabiendo que morir es un paso para ir al Padre, no tendremos problemas en servir. Número 3. Sabiendo que el Padre nos ha dado la vida y nos ha dado talentos, bueno, lo vamos a usar en servir. Número 4. Sabiendo que hemos salido de Dios, bueno, nos engendró mamá y papá, pero en realidad somos creación de Dios. Y número 5, sabiendo que a Dios vamos, bueno, no tendremos problemas en levantarnos para servir. El Señor se levantó, se quitó el manto, puso agua en una fuente y comenzó a lavar los pies a los discípulos. Comenzó a servir a los suyos. Juan nos dice que ya Judas tenía en su corazón, puesto por Satanás, el hecho de traicionar y entregar al Señor. Y esto le debe haber molestado, pues él tenía otra imagen del Cristo, ¿cómo habría de lavarle los pies? Aún Pedro no lo entendió en su momento, como lo vamos a ver mañana. Ahora déjeme decirle que no es simplemente un servicio. El Señor les ilustró grandes enseñanzas. En este pasaje el Señor ilustró 2 lavamientos. Uno es un lavamiento general, total, como un baño, y se recibe solo una vez, el lavamiento de la regeneración. Y el otro es el lavarse los pies diariamente para servir al Señor en santidad. Lo vamos a ver mañana mejor. Fue una gran lección para ellos. Y además, más adelante, versículos 13 al 15, el Señor les dijo que eso fue un ejemplo para que se lavasen los pies unos a otros, tal como Él les había lavado los pies. Lo vamos a ver mañana. Y no es simplemente lavarnos los pies con agua, fue un ejemplo de humildad, servicio y aún de amor y perdón mutuo. Bueno, mis amigos, una vez que tenemos solucionados esos cinco conceptos existenciales, por así decirlo, no tendremos problemas, tal como el Señor, en levantarnos, quitarnos el manto, poner agua en una fuente y comenzar a lavar los pies. Es decir, con convicción y resolución, comenzar a servir a los demás. Servir a Dios y servir al prójimo. Bueno, mis amigos, debemos hacer una pausa porque el tiempo del programa de hoy se agota. Los espero mañana. Si Dios quiere, vamos a continuar en este capítulo 13. El Señor los amó hasta el fin y les expresó su cuidado pastoral, su provisión como pastor y su gran enseñanza al respecto. Y los sorprendió levantándose de la cena y lavándoles los pies para dejarnos grandes ilustraciones de grandes conceptos doctrinales y para dejarles y dejarnos un gran ejemplo de amor práctico. Estas cosas, el Evangelio de Juan, estas cosas fueron escritas para que creáis en el Señor y para que creyendo tengáis vida en su nombre. Claro, no solamente vida eterna para ir al cielo, sino también una vida práctica como hijos de Dios entre tanto que estamos en este mundo. Una vida de servicio práctico y espiritual.
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Lectura de la Biblia en un año, versión Reina Valera 1960, para hoy 15 de junio. Segundo libro de los Salmos, capítulo 52. Futilidad de la jactancia del malo. ¿Por qué te jactas de maldad, oh poderoso? La misericordia de Dios es continua. Agravios maquina tu lengua, como navaja afilada hace engaño. Amaste el mal más que el bien, la mentira más que la verdad. Has amado toda suerte de palabras perniciosas e engañosa lengua. Por tanto, Dios te destruirá para siempre, te asolará y te arrancará de tu morada, y te desarraigará de la tierra de los vivientes. Verán los justos y temerán, se reirán de él diciendo: He aquí el hombre que no puso a Dios por su fortaleza, sino que confió en la multitud de sus riquezas y se mantuvo en su maldad. Pero yo estoy como olivo verde en la casa de Dios. En la misericordia de Dios confío eternamente y para siempre. Te alabaré para siempre porque lo has hecho así, y esperaré en tu nombre porque es bueno delante de tus santos. Salmo capítulo 53. Insensatez y maldad de los hombres. Dice el necio en su corazón: No hay Dios. Se han corrompido e hicieron abominable maldad. No hay quien haga bien. Dios desde los cielos miró sobre los hijos de los hombres para ver si había algún entendido que buscara a Dios. Cada uno se había vuelto atrás. Todos se habían corrompido. No hay quien haga lo bueno. No hay ni aun uno. No tienen conocimiento todos los que hacen iniquidad, que devoran a mi pueblo como si comiesen pan y a Dios no invocan. Allí se sobresaltaron de pavor donde no había miedo, porque Dios ha esparcido los huesos del que puso asedio contra ti. Los avergonzaste porque Dios los desechó. Oh, si saliera de Sión la salvación de Israel. Cuando Dios hiciere volver de la cautividad a su pueblo, se gozará Jacob y se alegrará Israel. Salmo capítulo 54. Plegaria pidiendo protección contra los enemigos. Oh Dios, sálvame por tu nombre, y con tu poder defiéndeme. Oh Dios, oye mi oración, escucha las razones de mi boca, porque extraños se han levantado contra mí, y hombres violentos buscan mi vida. No han puesto a Dios delante de sí. He aquí, Dios es el que me ayuda. El Señor está con los que sostienen mi vida. Él devolverá el mal a mis enemigos, córtalos por tu verdad. Voluntariamente sacrificaré a ti. Alabaré tu nombre, oh Jehová, porque es bueno, porque Él me ha librado de toda angustia, y mis ojos han visto la ruina de mis enemigos.

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0: le hace sonreír la caricatura en la que una persona y sobre su hombro hay una figura de un diablo pequeño con grandes cuernos, vestido de rojo, con patas de cabra, cola terminada en un tridente y susurrándole al oído alguna maldad. Por lo general, en el otro hombro hay una figura de un ángel, igualmente susurrándole al oído lo contrario de lo que le dice el diablo. La verdad es que el diablo no es ninguna caricatura, pero la Biblia en efecto enseña que habrá un tiempo en que el diablo no estará en esta tierra. Hoy aquí en Momento Decisivo, el Dr. David Jeremiah continúa la consideración de las enseñanzas de las Escrituras sobre lo que será un mundo sin diablo. Continuando con la serie, La Llegada de la Edad de Oro, con ustedes el Dr. David Jeremiah para introducir la conclusión de su mensaje.
1: El viernes hablamos de los diferentes nombres que la Biblia aplica al diablo y explicamos cómo cada uno de estos nombres refleja un aspecto de la obra, acción e influencia del maligno. Hoy continuamos con la segunda parte de este tema y consideraremos otras enseñanzas que la Biblia nos ofrece acerca de este siniestro personaje, especialmente en relación con la llegada de la Edad de Oro, es decir, el milenio que Jesús establecerá cuando regrese. Como mencionamos anteriormente, Jesús encerrará al diablo en el abismo por 1000 años, lo que significa que durante ese periodo no podrá llevar a cabo su obra en la tierra. Todos los mensajes de esta serie también están compilados en un libro que he escrito, titulado La Llegada de la Edad de Oro, que contiene todo el material de los mensajes y mucho más. Además, contamos con otros recursos para esta serie, como la guía de estudio y el paquete de grabaciones en discos compactos. Para obtener toda la información sobre cómo acceder a estos recursos, puede ponerse en contacto con Momento Decisivo. Ahora, pasemos a la conclusión de la lección que he titulado Sin Diablo.

Cada celda tiene una ventana pequeña, estrecha, diseñada como para que los presos no sepan en dónde están en el edificio. Y lo interesante es que nunca ha habido alguien que escape de esa prisión. Solo sé de otra penitenciaría más segura que aquella, diseñada por el Dios Todopoderoso para el peor de los agentes del mal en el universo. A esa prisión se le conoce como el abismo. Según Apocalipsis capítulo 20, cuando Jesús vuelva para establecer su reino milenial y empieza la edad de oro, lo que podría ocurrir en unos 7 años, si Jesús volviera hoy en el rapto, un ángel vendrá del cielo. Juan describe esto en los versículos 1 al 3. Vi entonces a un ángel que descendía del cielo con la llave del abismo y una gran cadena en su mano. El ángel prendió al dragón, la serpiente antigua, que es el diablo y Satanás, y lo ató por 1000 años. Lo arrojó al abismo y lo encerró y puso un sello sobre él para que no engañara más a las naciones hasta que se cumplieran los 1000 años. Uno de los hechos más significativos en cuanto a esta era de paz que viene, el milenio que viene, esta edad de oro venidera, es la ausencia total de Satanás todo el tiempo. El mundo estará libre de Satanás por 365.250 días. 1000 años sin el diablo. ¿Alguien lo capta? Quiero que sepa 3 cosas que brotan de estos versículos con que empieza Apocalipsis capítulo 20. Notemos, primero, la persona del diablo. No hay ninguna frase en la Biblia con una descripción más acertada del diablo que esta. Dragón, la serpiente antigua, que es el diablo y Satanás. Apocalipsis 20, versículo 2.

0: Hay cuatro nombres, no para cuatro individuos diferentes, sino cuatro nombres para el mismo individuo. Es una lista de nombres que lleva un sentido de autoridad, como si se fuera a anunciarlos antes de echarlo a la cárcel. Lo que hay detrás de estos cuatro nombres es muy interesante. Primero que nada, a Satanás se le llama el dragón. Juan se refiere al diablo como dragón. En Apocalipsis capítulo 12, Juan ve un gran dragón rojo que trata de matar al Mesías al tiempo de la primera venida de nuestro Señor y que también dominará los eventos alrededor de su segunda venida. Aquí en Apocalipsis 20, Juan identifica la última versión del dragón. Dice que el dragón es Satanás, el diablo. Luego, la Biblia llama a Satanás la serpiente antigua. Esto nos lleva de regreso a Génesis capítulo 3, cuando la serpiente se presentó en el huerto del Edén para tentar a Eva y Adán para que dudaran y desobedecieran a Dios. Satanás nos engaña citando erróneamente la Biblia. Usó esa táctica con Eva en el huerto y trató de usarla con nuestro Señor en el desierto, según lo relata Mateo capítulo 4. Satanás usa este método sutil de tomar las Escrituras fuera de su contexto para engañar a muchos. Satanás, por lo general, no niega las Escrituras. Más bien, engaña añadiendo o restando sus propias palabras de las Escrituras. Toma las Escrituras fuera de contexto y las usa de una manera en que no se debe usar. Tristemente, Satanás sabe las Escrituras mejor que la mayoría de nosotros y no se amilana para tergiversar sus palabras. Lo hizo con Adán y Eva y lo hizo con el Señor Jesús en el desierto. No ha cambiado ninguna de sus estrategias, sino que las usa vez tras vez tras vez. Juan nos da un tercer título a este individuo perverso, dragón, la serpiente antigua, que es el diablo. La palabra diablo en español procede del latín diabolos, que significa uno que acusa o difama. La Biblia nos dice que el diablo es nuestro acusador. Se presenta ante el Padre y dice algo como esto: ¿Has visto a David Jeremiah allá en la tierra esta semana? ¿Cómo perdió los estribos? ¿Cómo se enfadó? ¿Y cómo hizo esto o lo otro? Nos difama. Tratar de hacer que parezcamos ante Dios como algo que Dios no acepta. Por supuesto, nosotros tenemos nuestro propio abogado, Jesucristo el Justo, que intercede por nosotros, así que no tenemos que preocuparnos por eso, pero quiero que sepa que ese es el propósito de Satanás. Es el difamador. Difamación es chisme, que incluye esparcir información dañina acerca de alguien a fin de dañar su carácter. ¿Alguna vez hemos vivido en un contexto tan difamador como estos días? Cada vez que uno mira a algún lado, lo ve sucediéndose. Cada noche por televisión se puede hallar un relato de difamación, si se quiere hacerlo. Eso es exactamente lo que el diablo hace, y detrás de toda calumnia está la influencia del diablo. En Génesis capítulo 3, el diablo difamó a Dios ante Adán y Eva y dijo: Dios sabe que en realidad ustedes no morirán, pues Dios sabe que el día que de él coman, se les abrirán los ojos y ustedes serán como Dios, conociendo el bien y el mal. Con astucia, el diablo se inventó un cuento acerca de Dios con la intención de dañar su reputación y de presentar al Señor como cicatero en lugar de generoso. Desde ese día y hasta hoy, Satanás se ha deleitado en acusar a los hijos de Dios ante el trono, destacando nuestras faltas y presentando acusaciones contra nosotros. Lo hizo con Job, lo hizo con el sumo sacerdote Josué y lo hace con toda la familia de creyentes. Siempre está en contra nuestra, pero está empeñado en una farsa inútil porque estamos cubiertos con la sangre de Jesús. Estamos bajo la sangre, estamos bajo la protección de Cristo y sin embargo el diablo sigue intentándolo, aunque no puede triunfar. El último nombre que menciona es su título más famoso, es Satanás. El ángel prendió al dragón, la serpiente antigua, que es el diablo y Satanás. El término Satanás procede directamente de un término griego que se deletrea igual y que significa adversario. Satanás no es amigo suyo, no está tratando de ayudarle a que sea mejor, está tratando de destruirlo, quiere que usted muera. Su meta final es su muerte, es su adversario. Eso es lo que la palabra Satanás significa, significa adversario. La palabra Satanás aparece más de 30 veces en el Nuevo Testamento. Satanás nos tienta, se aprovecha de nosotros, nos estorba, nos incita a mentir, nos engaña y trata de arrebatar de nuestros corazones la palabra de Dios. Todo esto brota de las Escrituras. Podemos decir con certeza que los objetivos de Satanás son apoderarse y neutralizar al pueblo de Dios. Si usted es cristiano, Satanás hará todo lo que pueda para hacerlo tropezar, para impedirle que viva la vida cristiana. Su propósito es destruir la iglesia. Por eso hay tantas iglesias con división y rencilla. Satanás quiere echar el matrimonio por tierra, quiere manipular su matrimonio, porque sabe que el hogar es el bloque de edificación de la cultura. Y si puede, destruirá su matrimonio, neutralizará a sus hijos. Está aquí tratando de desplazar a Dios. Si Satanás pudiera salirse con la suya, haría lo que el anticristo hará en los tiempos del fin, cuando se declare ser Dios en el templo y exigirá que las personas lo adoren. ¿En dónde empezó Satanás? Empezó con la misma trama. Quería ser adorado, quería ser Dios, quería que la adoración que se rinde a Dios se la rindiera a él. Hoy Satanás continúa su estrategia de división. Inyecta el veneno de la suspicacia, intolerancia, odio y envidia. Detrás de todo el horror que estamos presenciando hoy en la forma de antisemitismo en nuestras universidades, en nuestras iglesias y en muchas de nuestras instituciones educativas, no es simplemente algo que sucede por casualidad. El antisemitismo brota del mismo infierno. Es satánico. Si usted conoce a personas que detestan a Israel, debe hacer lo posible por rescatarlos, porque viven en terreno muy traicionero. La Biblia dice que los que bendicen a Israel serán bendecidos, y los que maldicen a Israel serán malditos. Esto no es algo que yo me inventé, sino que brota directamente de las Escrituras. El antisemitismo es satánico y no tiene lugar en la vida de nadie. Así que la primera parte de este mensaje es ¿quién es el diablo? Ahora sabemos quién es el diablo. Pero la segunda parte es la prisión de los demonios. La Biblia dice, vi entonces a un ángel que descendía del cielo con la llave del abismo y una gran cadena en su mano. El ángel prendió al dragón, la serpiente antigua, que es el diablo y Satanás, y lo ató por 1,000 años. Lo arrojó al abismo y lo encerró y puso un sello sobre él. La palabra abismo significa lugar muy hondo. Esta es la prisión super máxima de Dios, y quiero que sepa que nadie jamás escapa de esa prisión. Este no es el infierno. El infierno es el destino final del diablo, pero por 1,000 años Satanás será expulsado de la tierra y aprisionado en esta penitenciaría misteriosa. En la carta de Judas dice, y a los ángeles que no conservaron su señorío original, sino que abandonaron su morada legítima, los ha guardado en prisiones eternas bajo tinieblas para el juicio del gran día. Cuando los ángeles siguieron a Satanás en su rebelión, muchos de ellos fueron arrojados al abismo. Algunos están libres y ayudan a Satanás a realizar sus actividades. Por razones que solo Dios sabe, ha permitido que el diablo y algunos de sus espíritus malos actúen en la atmósfera de la tierra, pero arrojó a prisión a muchos de ellos y están presos en estos mismos momentos. ¿Recuerda usted cuando Jesús echó fuera de un hombre a los demonios, según Lucas capítulo 8? Cuando salieron, le suplicaron a Jesús que no los enviara al abismo. Era un lugar que temían. Y durante los juicios de las trompetas, según Apocalipsis 9, un ángel abrirá el pozo que conduce al abismo y dejará en libertad a estos demonios malignos y perversos, y durante la tribulación estarán libres. Una de las razones por las que la tribulación será un tiempo tan horroroso es que la actividad demónica estará en su apogeo. Los demonios del infierno serán puestos en libertad para traer consigo el castigo, odio y muerte, que es parte de ese periodo de 7 años. En Apocalipsis 20, Juan nos dice que el diablo será atado con cadenas de las que no puede escapar y que será consignado a una prisión que no puede evitar y que estará allí por cada día del milenio. Por eso se le llama la edad de oro. No habrá diablo. Aleluya. Luego noten el periodo de liberación. Juan dice que durante este tiempo, Satanás está encerrado para que no engañara más a las naciones hasta que se cumplieran los 1000 años. ¿Sabía usted que durante el reinado milenial de Cristo, durante la Edad de Oro, los que vivimos y gobernamos con Cristo en la tierra, estaremos libres de la tiranía de Satanás? ¿Qué cambio tendrá lugar cuando el tentador ya no pueda seducir a las naciones? Eso será mejor que lo que tuvo lugar en el Edén, porque en el Edén a Satanás le fue permitido tentar a nuestros primeros padres. Nada como eso puede suceder en el milenio. Esto no significa que ya no habrá pecado en la tierra. Los que tienen cuerpos mortales todavía batallarán con la naturaleza caída, y el estado bendito eterno del nuevo cielo y en la nueva tierra están todavía por venir. Pero piense en esto. Hoy, usted y yo tenemos 3 enemigos como cristianos. Los enemigos son el mundo, la carne y el diablo. Considere cuán diferente será cuando uno de los 3 haya desaparecido y no nos acose nuestro enemigo. Pablo dice que el diablo es el dios de este mundo, y durante la edad de oro venidera no tendrá poder. Habrá desaparecido su capacidad para amplificar la tentación sexual y la infidelidad matrimonial. En tanto que podremos ser tentados, no tendremos que confrontar las seducciones de Satanás. No tendremos que contender con ser zarandeados como trigo por sus designios perversos. Tampoco llenará nuestros corazones con mentiras para que nos mintamos unos a otros como lo hizo con Ananías. Según Hechos capítulo 5, podremos perdonarnos unos a otros porque estaremos libres de los planes de Satanás. Satanás no caerá sobre nosotros en momentos inesperados, ni arrebatará la palabra de Dios de nuestros corazones cuando salimos de la iglesia el domingo. No estorbará a los obreros de Dios como lo hizo en primera a los Tesalonicenses capítulo 2. Estará física y espiritualmente atado en esa prisión, y luego estará en el infierno para siempre. Habrá desaparecido la capacidad de Satanás para acosarnos con desastres naturales causados demónicamente. Estaremos libres de su capacidad para estorbar la obra del Señor en este planeta. Ya no fomentará agitación entre las naciones. La Biblia dice que en la edad venidera ya no nos adiestraremos para la guerra. La guerra se habrá acabado. Satanás no desatará guerras. No podrá atormentar a las naciones porque estará consignado al abismo. La Biblia nos dice que Satanás fue un asesino desde el principio. Cuando ya no esté aquí, debemos esperar que los asesinatos serán virtualmente inexistentes durante la Edad de Oro. El diablo ha pecado desde el principio, así que esperamos que en la Edad de Oro seremos algo más justos y exhibiremos carácter que no hemos visto en largo tiempo. Satanás se envaneció y cayó en la condenación. Cuando ya no esté aquí, seremos más humildes de lo que somos ahora, sin la presencia del arrogante Satanás. Hoy el diablo hace que muchos dejen su sentido común y hagan la voluntad de él. La edad de oro venidera será un tiempo de sabiduría y sensibilidad. El diablo se deleita en echar a los hijos de Dios en prisión y perseguirlos de diversas maneras. Quiero decirles algo que he aprendido de nuevo. Si no quiere tener problemas, no predique sobre el diablo. Es asombroso que todavía tiene el poder que tiene y lo que puede hacernos incluso cuando estamos preparándonos para advertir a la gente en cuanto a quién es él. Alguien me preguntó una vez, ¿por qué la gente piensa que no pueden entender el libro de Apocalipsis? ¿Y por qué no lo leen? Satanás les impide hacerlo porque, permítame hacerle esta pregunta, si alguien escribiera un libro acerca del terrible fin de su vida, ¿quisiera usted que alguien lea el libro? Satanás no quiere que nadie lea este libro porque relata lo que le pasará en el futuro. El judicial, así que Satanás está activo en nuestro mundo, y quiero que sepan, damas y caballeros, que Satanás está activo y puede hacer cosas que uno ni se imaginaría que podría hacer. Todo esto es un estudio muy interesante para mí por un par de razones. Primero, como lo habrán notado, el satanismo está creciendo hoy. La revista Newsweek publicó un artículo titulado «Satanás está popularizándose como chamusquina en la cultura pop estadounidense». El escritor que cubre las tendencias culturales para la revista escribe «El diablo está al frente y en el centro en las películas, programas de televisión, podcast e incluso en libros para niños. Solo en Netflix hay como 3 docenas de títulos que tienen que ver con los demonios del infierno». Lo que sucede es que la asistencia a nuestras iglesias está bajando. La espiritualidad no está avanzando. Tuvimos un ligero surgimiento, durante la pandemia del COVID-19, pero tan pronto los peligros de la enfermedad pasaron, volvimos. No al mismo nivel de asistencia antes de que tuviera lugar, sino a niveles inferiores. Perdimos muchos que asistían a la iglesia, que durante la pandemia hallaron que podían ver los cultos en la internet y nunca volvieron a asistir al templo. Lo que ha sucedido es que este vacío que ha producido la falta del cristianismo moviéndose en la dirección correcta, está siendo llenado por algunas de esas cosas satánicas. Si usted presta atención, lo notará. Si mira alrededor al viajar, hallará iglesias satanistas y lo cacarean en los letreros de sus iglesias diciendo que son una iglesia satanista. Hay toda clase de sitios de satanismo en la internet y, de manera interesante, algunos personajes muy famosos se han convertido en seguidores de Satanás. Por aterrador como esto es, recuerde que tal vez haya solo 7 años hasta el momento cuando Dios arroja a Satanás al abismo y cierra la puerta. El conocimiento de ese futuro debería reconfortarnos hoy. Así que no debemos preocuparnos demasiado por el diablo, pero tampoco debemos dejar que se escape de nuestra vista. No creemos que la derrota de Satanás sea solo un evento futuro. Ya está derrotado y simplemente está esperando que su sentencia se imponga. Mientras tanto, está muy activo. ¿Por qué está activo? Porque sabe que le queda poco tiempo. Su juicio se avecina. Satanás ha sido derrotado, pero no ha sido expulsado y todavía no está consignado al abismo. Así que manténgase alerta y vigilante por su gran enemigo, el diablo, porque él anda rondando como león rugiente buscando a quien devorar. Satanás quiere devorarlo a usted y quiere devorarme a mí, pero sobre todo quiere devorar su influencia y sacarlo del juego a fin de que usted no puede ser un participante activo y hace esto vez tras vez tras vez casi cada semana. Pero no solo eso, sino también manténgase confiando en el Señor. Recuerde que la Biblia dice que mayor es aquel que está en ustedes que el que está en el mundo. En otras palabras, el que vive en usted es mayor que Satanás. Permítame hacerle una breve prueba. ¿Está listo? Puede dar las respuestas en voz alta si lo quiere. ¿Qué es lo opuesto de la luz? Oscuridad. ¿Qué es lo opuesto de lo bueno? El mal. ¿Qué es lo opuesto de Dios? No. Lo opuesto de Dios no es Satanás. ¿Cómo es eso? Dios le creó como una criatura de luz y Satanás se rebeló. Lo opuesto de Satanás es Miguel, el arcángel justo. Satanás ni siquiera es el Dios del universo. No merece estar en la misma oración gramatical con Dios. No es coteja para Dios. Dios es abrumadoramente más grande que Satanás. Satanás puede ser poderoso, pero su poder es nada. Y cuando Dios considere necesario que él desaparezca, desaparecerá por 1000 años. Y cuando esos 1000 años se acaben, será echado al lago de fuego y su condenación será final. Recuerdo haber leído hace años un libro escrito por un médico y titulado «Tu Dios es demasiado pequeño». Un escritor dice que se debería escribir otro libro titulado «Tu diablo es demasiado grande», porque, aunque debemos estar vigilantes, no es amenaza para nuestra salvación. No es amenaza para nuestro Dios. Cuando ponemos al diablo en su lugar, nos vestimos de toda la armadura de Dios, según Efesios capítulo 6, nos mantenemos firmes y no tenemos que preocuparnos. Steve Brown cuenta una experiencia de su niñez cuando lo acosaba el camorrista del barrio. Un día el camorrista entró en su patio y Steve estaba aterrado. Después de unos pocos momentos tensos, decidió que se había hastiado de eso y decidió confrontar al camorrista de frente. Así que, con valentía, se dirigió a él y, para su sorpresa, el camorrista se asustó y empezó a temblar. Steve se sintió fortalecido y pensó para sus adentros, «Vamos, en realidad soy algo». Luego se dio la vuelta y vio que su padre estaba en el porche detrás de él. Y quiero que sepa que cuando Satanás viene, su Padre Celestial está en el porche detrás de usted. No tiene que pelear contra Satanás solo. Tiene al Padre, al Hijo y al Espíritu Santo y esta promesa de su palabra. No les ha sobrevenido ninguna tentación que no sea común a los hombres. Fiel es Dios, que no permitirá que ustedes sean tentados más allá de lo que pueden soportar, sino que con la tentación proveerá también la vía de escape, a fin de que puedan resistirla. Así que no tiene por qué temerle a Satanás, pero sí tiene que estar alerta por él, debe tener conocimiento de él. No le deje que asome su horrible cara en su vida. Satanás no es otra cosa que un falsificador. Eso es todo lo que él es, amigos. Satanás no tiene su plan original. Jesús es la luz del mundo. Satanás quiere ser ángel de luz. Jesús es el rey de reyes. Satanás es rey sobre los hijos de la soberbia. Jesús es el príncipe de paz. Satanás es el príncipe de este mundo, el príncipe de la potestad del aire. Jesús es el Señor mi Dios. Satanás es el Dios de este siglo. Jesús es del león de la tribu de Judá. Satanás es un león rugiente que anda por todas partes buscando a quien devorar. Satanás no ha tenido ni un pensamiento original desde Génesis 3. Sigue volviendo con los mismos acicates de la lujuria de la carne, el deseo de los ojos y la soberbia de la vida. Eso fue lo que hizo con Adán y Eva. Es lo que hizo con Jesús en el desierto. Y es la manera en que nos acosa. La Biblia dice que no debemos ignorar las estrategias de Satanás. Y por eso estoy predicando este mensaje. Esté alerta. Usted dice, ¿cómo lo sabré? Lo sabrá. Manténgase firme contra él, póngase toda la armadura de Dios, use la palabra de Dios para derrotarlo y no le tema. No tiene por qué tenerle miedo. El Dios a quien sirve es el creador del universo. Él puede vérselas con Satanás. Como usted probablemente lo habrá notado, el diablo no es omnipotente, ni tampoco omnipresente. A veces parece serlo, pero solo Dios es omnipotente, y solo Dios está en todas partes. El diablo, por mucho poder que tenga, está sujeto a las limitaciones que Dios le impone, y no puede hacer más de lo que Dios le permite. Dios es la suprema autoridad. El día de mañana empezaremos el mensaje que he titulado La vejez en la edad de oro. Concluiremos ese mensaje en la edición del miércoles, de momento decisivo, y el jueves empezaremos a considerar la lección final de esta serie, con el mensaje El final de la guerra. El viernes concluiremos esa lección. Volveremos el día de mañana para una nueva edición de momento decisivo. Esperamos que nos acompañe.
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¿Cuántos hacedores de historias hay aquí? Vamos a ser esa generación que levante el nombre de nuestro Señor Jesucristo en alto. Vamos, decláralo conmigo.

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1: Hola, hola, ¿qué tal, amigos? Un saludo cariñosísimo. Yo soy Norma Pinzón, feliz, agradecida con mi amado Papá Dios, que me permite estar un día más realizando este espacio tan especial para mí como es Pildoritas y Reflexiones. Especial para mí porque sé que hay una audiencia que espera este espacio, que le gusta, que Dios habla a su vida y a sus corazones de esa manera especial y única como solo Él lo sabe hacer. Por eso para mí es especial también poderlo realizar. Agradecida que el Señor me dé este honor de tantos años poder llevar a cabo este proyecto de Pildoritas y Reflexiones. De tantas etapas, onda corta, afiliados a MFM, internet, aplicaciones que ahora se tienen y se pueden descargar en los celulares, en las tabletas, en las computadoras. Cosas que cuando comenzó este ministerio ni nos imaginábamos que algún día podríamos llegar a tantos lugares y de tantas maneras. ¿Ven? Que los planes del Señor son tan distintos a lo que uno piensa. Nosotros pensamos llegar con un sistema de onda corta, que ya no funciona, ya está abolido, ya esos transmisores están apagados. Pero así comenzamos. Y toda la tecnología nos fue llevando a tantas cosas para que se expanda estas buenas nuevas del Evangelio, esa visión que Dios le dio a Bob Emerson, el fundador y creador del ministerio Christian Vision. Alcanzar 1 billón de personas. Por eso, esta parte hispana es solamente pequeña a toda la parte global que cubre este ministerio. Y ser parte de él por tantos años, definitivamente es un honor. Gracias a ustedes que cumplen esta cita, que nos sintonizan, como ya les decía, de cualquier manera, de todas estas opciones que hay. Gracias por tenernos como un espacio que les gusta, que les ministra, que les bendice. Pero para saberlo, es muy importante que ustedes siempre reporten sintonía de todas las maneras que lo pueden hacer, también a través de todas mis redes. Así que todo está listo, música, reflexiones, ustedes allí, está su servidora y la dulce presencia de nuestro Señor Jesús, director y productor de este programa. Vamos a comenzar musicalmente con este tema que dice Hasta Poder Ver. Christine de Clairo da la apertura musical a nuestro programa de hoy. ¡Bienvenidos!

hasta poder ver la voz de Christine de Clairo dando la apertura musical a nuestro programa de hoy. El usurpador se llama esta reflexión. Dice Santiago 5:16: confesaos vuestros pecados unos a otros y orad unos por otros para que seáis sanados. Cuando una camarera le pidió la licencia de conducir a una joven que pedía que le sirvieran, quedó horrorizada cuando vio la fotografía en el documento de identidad. Era su propia imagen. La camarera había perdido su licencia de conducir hacía un mes, y esta joven la estaba usando para dar prueba de que tenía suficiente edad para tomar alcohol. Llamaron a la policía y la joven fue arrestada por robo de identidad. Para tratar de obtener lo que quería, fingió ser alguien que no era. En el Antiguo Testamento, Jacob también usurpó otro lugar. Con la ayuda de su madre Rebeca, engañó a su padre moribundo, haciéndole creer que era su hermano Esaú, para poder obtener la bendición que era para el hijo mayor. Jacob fue atrapado después de su engaño, pero fue demasiado tarde para que Esaú recibiera la bendición. Hay personas que continúan fingiendo en las iglesias hoy. Algunas personas presentan una falsa fachada, usan el vocabulario cristiano correcto, van a la iglesia casi cada domingo e incluso oran antes de comer. Fingen que lo tienen todo bajo control, a fin de obtener la aprobación de los demás. Pero por dentro están luchando con el quebrantamiento, la culpa, la duda, alguna adicción o algún otro pecado persistente. Dios nos colocó dentro de un cuerpo de creyentes para apoyarnos unos a otros. Admite que no eres perfecto. Luego busca el consejo de alguien, hermano o hermana en Cristo, que sea piadoso. Sé lo que Dios quiere que seas. No finjas ser lo que no eres.

usurpador. Confesaos vuestros pecados unos a otros y orad unos por otros para que seáis sanados. Santiago 5:16. ¿Recuerdan lo que dice la palabra? Que el que esté firme, mire que no caiga. Porque a veces somos tan rápidos para juzgar. Y con la misma vara que juzgamos, seremos medidos y juzgados nosotros también. Por eso, misericordia, amor para los demás. Miremos como el Señor nos mira a nosotros. 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

Mi lugar seguro, Jadiel Espinosa, compartiendo con nosotros aquí en Pildoritas y Reflexiones. Dominio propio y fortaleza de Dios. Todas las cosas que pertenecen a la vida y a la piedad nos han sido dadas por su divino poder. En 1972, un estudio conocido como Prueba de Malvavisco se realizó para medir la capacidad de los niños de posponer la gratificación de sus deseos. Se les ofrecía un malvavisco, pero se les decía que si podían controlarse de comerlo durante 10 minutos, recibirían otro. Alrededor de un tercio de los niños pudo abstenerse a fin de recibir un premio mayor. Otro tercio se lo comió en 30 segundos. Tal vez luchamos por mostrar dominio propio cuando se nos ofrece algo que deseamos, aun cuando sabemos que esperar sería mejor. No obstante, Pedro nos insta a agregar a nuestra fe muchas virtudes importantes, incluido el dominio propio. Luego de poner la fe en Jesús, Pedro exhorta a sus lectores y a nosotros a seguir creciendo en virtud, conocimiento, paciencia, piedad, afecto fraternal y amor, poniendo toda diligencia como evidencia de nuestra fe. Mientras que estas cualidades no nos ganan el favor de Dios ni nos aseguran un lugar en el cielo, demuestran a nosotros mismos y a los demás nuestra necesidad de controlarnos a medida que Dios provee la sabiduría y la fuerza para hacerlo. Y por encima de todo, nos ha dado por el poder del Espíritu Santo todas las cosas que pertenecen a la vida y a la piedad y que le agradan. Santo Espíritu, capacítame para reflejar a Cristo. Dominio propio y fortaleza de Dios. Pildoritas y reflexiones para tu corazón, para tu alma, para tu espíritu.

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0: Amén. La voz de Ricardo Montaner, sus hijos y su yerno Camilo, compartiendo con nosotros aquí en Pildoritas y Reflexiones. Nosotros vamos a identificar, pero siempre me queda este tiempo de poderles decir gracias por reportar sintonía, gracias por visitar el Facebook del programa Pildoritas y Reflexiones con Norma Pinzón Oficial. Siempre les motivo a que coloquen que les gusta nuestro Facebook, que me sigan y allí déjenme saber hace cuánto nos escuchan, con quién nos escuchan, en familia, solitos, a través de quién nos escucha, internet, radio local, aplicaciones, eso es importante para nosotros también. Y si hay un testimonio que aún no has compartido, pues es una linda oportunidad de poderlo hacer. También te motivo a que visites mi canal de YouTube, Norma Pinzón, que te suscribas, prendas la campanita para que te notifique cuando hay un video nuevo, una reflexión nueva, y también si algo de lo que viste o escuchaste ha sido de bendición para ti, deja un comentario, así sabré que el canal está siendo también eso, de bendición para ustedes. Pueden saludarme y seguirme a través de Instagram. Búscame como Norma Pinzón o Pildoritas y Reflexiones. Identifico 2 minutos. Regresamos.
1: En un caluroso día de verano, una niña entró corriendo a su casa y le dijo a su mamá: mamá, Guillermito está vendiendo limonada por 25 centavos. ¿Puedes darme 25 centavos? Sintiendo generosidad, la mamá buscó en su cartera y le dio un billete de $1. No quiero eso, dijo la niña. Quiero 25 centavos. A veces me pregunto cuántas veces Dios intenta darme algo mucho más valioso de lo que le he pedido, pero yo no lo reconozco. La próxima vez que Dios le ofrezca algo, pídale que le ayude a ver el verdadero valor de lo que le da. Tal vez esté dándole más de lo que ha pedido, solo que de una manera diferente. Le habla David Jeremiah, animándole a que tome el camino hacia una vida nueva. Descubra el sistema de valores de Dios en su minuto en la Biblia.
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Ni un segundo, Emmanuel y Linda Espinosa, compartiendo con nosotros aquí en Pildoritas y Reflexiones. Estás llegando a nuestro programa, te estás añadiendo. Qué alegría saber que haces parte de esta gran familia de Pildoritas y Reflexiones en el mundo entero, porque nos pueden escuchar a través de la internet, a través de aplicaciones que ya tienes o puedes descargar en tu celular, en tu computadora, en tu tableta. Y radios AM/FM en toda América Latina, llegando a España. Y como siempre lo hago y lo digo, me tomo este tiempo para agradecer a aquellos que caminan una millita extra más y reportan sintonía. Las tres maneras que tienen de hacerlo: puedes visitar el Facebook de nuestro programa, pero siempre recalco que tienes que colocar todo eso, Pildoritas y Reflexiones con Norma Pinzón Oficial, porque tengo piratas y vas a llegar a donde no es el sitio oficial de este programa, por lo menos. Entonces, oficial, coloquen que les gusta nuestro Facebook, síganme, compartan todas las cosas lindas que Dios ha hecho en sus vidas a través de este programa, hace cuánto nos escuchan, cómo nos escuchan y qué ha hecho papá Dios en tu familia, en ti. Y sí, eso, si hay algún testimonio, déjanoslo saber. También te motivo a que visites mi canal de YouTube, Norma Pinzón, que te suscribas, prendas la campanita para que te notifique cuando hay un video nuevo, una reflexión nueva, para que también allí dejes un comentario si algo que viste, escuchaste, bendijo tu vida, y así yo también sabré qué está haciendo de bendición el canal. Y esto es muy importante, no lo pases por alto. A veces pensamos de qué manera podemos evangelizar y llegar a otras personas. Bueno, después del COVID, todas las cosas virtuales han sido mucho más efectivas. Entonces las personas escuchan muchas prédicas, muchos podcasts, muchas enseñanzas. Manda el link del canal y deja que el Espíritu Santo toque sus corazones. Ahí van a tener muchas reflexiones y también algunas enseñanzas que he dado. Es importante que prendas la campanita para que te notifique cuando hay algo nuevo. Y de verdad, comparte el link del canal. El Espíritu Santo, Él sabe hacer muy bien su obra. También me puedes saludar y seguir a través de Instagram. Búscame como Norma Pinzón o Pildoritas y Reflexiones. Y esta reflexión se llama Nuestra Morada. Dice Hebreos 11:8. Por la fe, Abraham obedeció y salió sin saber a dónde iba. Cuando Abraham tenía 75 años, Dios lo llamó para que dejara el país de su padre. Y así, avanzado en años, partió hacia la tierra de Canaán. Estaba desarraigado, sin hogar, sin saber a dónde iba. Esa fue la historia de la vida de Abraham. La edad trae cambios e incertidumbre. Significa la transición de un pasado familiar a un futuro incierto. Puede significar el traslado del hogar familiar a un lugar más pequeño, a la casa de alguna hija, a algún pueblito de retiro, a algún hogar de reposo, el centro vacacional final. Al igual que Abraham, algunos de nosotros nos abrimos paso de un lugar a otro, siempre viajando y sin saber a dónde vamos. Pero podemos estar en casa, en cualquier morada, por cuanto nuestra seguridad no radica en el lugar donde vivimos, sino en Dios mismo. Podemos habitar al abrigo del Altísimo y morar a la sombra del Omnipotente. Salmo 91:1. Allí, en su presencia y bajo sus alas, hallamos refugio. El Dios eterno se convierte en nuestra habitación. Aunque puede que nuestra morada aquí en la tierra sea incierta, Dios será nuestro compañero y amigo hasta que terminen nuestros días de viaje y lleguemos al verdadero hogar de nuestro corazón, el cielo. Hasta ese día, y
Iluminemos a otros viajeros con la luz de la amorosa bondad de Dios. Para el cristiano, el cielo se deletrea H-O-G-A-R, hogar, nuestra morada eterna. Y vamos con este lindo tema que dice: cúbreme en tus brazos.

Ábreme en tus manos, Daniel Riñao, compartiendo con nosotros aquí en Pildoritas y Reflexiones. En Dios ponemos nuestra confianza. Bendito el varón que confía en el Señor y cuya confianza es el Señor. Jeremías 17:7. Faltaban 6 semanas para que el bebé naciera, cuenta esta reflexión, pero el médico diagnosticó que Julia padecía colestasis, un problema hepático común en el embarazo. Angustiada, la llevaron al hospital, donde la trataron y dijeron que inducirían el parto en 24 horas. En otra área del hospital estaban ubicando respiradores y otros equipos para casos de COVID-19. Por esta razón, la enviaron a su casa. Julia decidió confiar en Dios y sus planes, y pocos días después dio a luz un bebé saludable. Cuando la Escritura se arraiga en nosotros, transforma nuestra manera de reaccionar en situaciones difíciles. Jeremías vivió en una época en la que casi toda la sociedad confiaba en alianzas humanas y prevalecía la adoración a ídolos. El profeta contrasta a la persona que confía en el hombre y pone carne por su brazo y su corazón se aparta del Señor, con la que confía en Dios. Bendito el varón cuya confianza es el Señor, porque será como el árbol plantado junto a las aguas. Su hoja estará verde. Como creyentes en Cristo, se nos llama a vivir por fe y buscar soluciones en Dios. Cuando nos fortalece, podemos escoger temer o confiar en Él. Dios dice que somos bendecidos, plenamente satisfechos, cuando decidimos poner nuestra confianza en su persona. Nuestra confianza plenamente en Él. Dios, gracias por acompañarme en mis luchas. Y voy con este lindo tema del grupo Betel y esto que dice: pertenezco a Cristo. Esto tienes que saber, que tú estás sellado, plasmado en sus manos, que llevas un sello que dice que le perteneces a Él, que no estás solo, que no estás abandonado, que Él está a cargo de ti, que en el momento que nosotros decidimos entregarle nuestra vida al Señor, Él se responsabiliza por nosotros. Somos su responsabilidad. Si algo me pertenece, es mi responsabilidad. Cuando yo compro un carro, una casa, a partir de ese momento, yo me responsabilizo de todo lo que pase con eso que yo compré, que está bajo mi cuidado y supervisión. Tú le perteneces a Cristo desde el momento que abriste las puertas de tu corazón y le dijiste: ven, entra en mi vida. Disfruta, ojalá si puedes, con tus ojos cerrados, cada una de las frases de este lindo tema: pertenezco a Cristo.

0: Hermosura saber que solos no estamos ni abandonados, que pertenecemos plenamente a Él, que el temor no puede dominarnos porque el verdadero amor echa fuera el temor. ¿Y quién es amor? Dios. Si Dios está con nosotros, el temor no puede arraigarse en ti a menos que tú le permitas. Eso es un invitado al cual tú le abres la puerta. 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Recuerden, visiten mis redes sociales, reporten sintonía. Nosotros tenemos una cita, no falten a ella. Nos encontramos pronto. Gracias por habernos acompañado en otra edición. Chao, chao.
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1: Esta es la hora en Nuevo Continente 1460. Son las 12:06.
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2: Lectura de la Biblia en un año. Nueva versión internacional para hoy, 16 de junio. Salmos, capítulo 55. Escucha, oh Dios, mi oración. No pases por alto mi súplica. Óyeme y respóndeme, porque mis angustias me perturban. Me aterran las amenazas del enemigo y la opresión de los impíos, pues me causan sufrimiento y en su enojo me insultan. Se me estremece el corazón dentro del pecho y me invade un pánico mortal. Temblando estoy de miedo. Sobrecogido estoy de terror. ¿Cómo quisiera tener las alas de una paloma y volar hasta encontrar reposo? Me iría muy lejos de aquí. Me quedaría a vivir en el desierto. Presuroso volaría a mi refugio, para librarme del viento borrascoso y de la tempestad. Destrúyelos, Señor. Confunde su lenguaje. En la ciudad solo veo contiendas y violencia. Día y noche rondan por sus muros, y dentro de ella hay intrigas y maldad. En su seno hay fuerzas destructivas. De sus calles no se apartan la opresión y el engaño. Si un enemigo me insultara, yo lo podría soportar. Si un adversario me humillara, de él me podría yo esconder. Pero lo has hecho tú, un hombre como yo, mi compañero, mi mejor amigo, a quien me unía una bella amistad, con quien convivía en la casa de Dios. Que sorprenda la muerte a mis enemigos, que caigan vivos al sepulcro, pues en ellos habita la maldad. Pero yo clamaré a Dios, y el Señor me salvará. Mañana, tarde y noche clamo angustiado, y Él me escucha. Aunque son muchos los que me combaten, Él me rescata, me salva la vida en la batalla que se libra contra mí. Dios, que reina para siempre, habrá de oírme y los afligirá. Esa gente no cambia de conducta, no tiene temor de Dios. Levantan la mano contra sus amigos y no cumplen sus compromisos. Su boca es blanda como la manteca, pero sus pensamientos

Pensamientos son belicosos. Sus palabras son más suaves que el aceite, pero no son sino espadas desenvainadas. Encomienda al Señor tus afanes, y Él te sostendrá. No permitirá que el justo caiga y quede abatido para siempre. Tú, oh Dios, abatirás a los impíos y los arrojarás en la fosa de la muerte. La gente sanguinaria y mentirosa no llegará ni a la mitad de su vida. Yo, por mi parte, en ti confío. Salmos, capítulo 56. Ten compasión de mí, oh Dios, pues hay gente que me persigue. Todo el día me atacan mis opresores. Todo el día me persiguen mis adversarios. Son muchos los arrogantes que me atacan. Cuando siento miedo, pongo en ti mi confianza. Confío en Dios y alabo su palabra. Confío en Dios y no siento miedo. ¿Qué puede hacerme un simple mortal? Todo el día tuercen mis palabras. Siempre están pensando hacerme mal. Conspiran. Se mantienen al acecho, ansiosos por quitarme la vida. Vigilan todo lo que hago. En tu enojo, Dios mío, humilla a esos pueblos. De ningún modo los dejes escapar. Toma en cuenta mis lamentos. Registra mi llanto en tu libro. ¿Acaso no lo tienes anotado? Cuando yo te pida ayuda, huirán mis enemigos. Una cosa sé, Dios está de mi parte. Confío en Dios y alabo su palabra. Confío en el Señor y alabo su palabra. Confío en Dios y no siento miedo. ¿Qué puede hacerme un simple mortal? He hecho votos delante de ti, oh Dios, y te presentaré mis ofrendas de gratitud. Tú, oh Dios, me has librado de tropiezos. Me has librado de la muerte, para que siempre, en tu presencia, camine en la luz de la vida. Salmos, capítulo 57. Ten compasión de mí, oh Dios. Ten compasión de mí, que en ti confío. A la sombra de tus alas me refugiaré, hasta que haya pasado el peligro. Clamo al Dios Altísimo, el Dios que me brinda su apoyo. Desde el cielo me tiende la mano y me salva. Reprende a mis perseguidores. Dios me envía su amor y su verdad. Me encuentro en medio de leones, rodeado de gente rapaz. Sus dientes son lanzas y flechas, su lengua, una espada afilada. Pero tú, oh Dios, estás sobre los cielos. Tu gloria cubre toda la tierra. Tendieron una red en mi camino, y mi ánimo quedó por los suelos. En mi senda cavaron una fosa, pero ellos mismos cayeron en ella. Firme está, oh Dios, mi corazón. Firme está mi corazón. Voy a cantarte salmos. Despierta, alma mía. Despierten, arpa y lira. Haré despertar al nuevo día. Te alabaré, Señor, entre los pueblos. Te cantaré salmos entre las naciones. Pues tu amor es tan grande que llega a los cielos. Tu verdad llega hasta el firmamento. Tú, oh Dios, estás sobre los cielos. Tu gloria cubre toda la tierra.

0: Esta es la hora en Nuevo Continente 1460. Son las 12 y 15 minutos.
1: La Marina de los Estados Unidos tiene como lema Semper Fidelis, que significa siempre fiel. ¿Qué tal si aplicáramos la misma consigna a nuestro corazón o a nuestra sociedad?
2: Hay en nuestros días un increíble abismo generacional, a pesar de los increíbles avances en el mundo de las comunicaciones. Esposos y esposas, padres e hijos, aunque vivan en una misma casa, son verdaderos extraños unos con otros. Hay un profundo abismo entre jóvenes y sus padres. Al hablar con ellos, uno descubre que tienen una tremenda hostilidad hacia sus padres. Hostilidad que está enraizada en el que alguna vez, de alguna manera, los padres fueron infieles a sus hijos. Y usted, asombrado, me pregunta, ¿es que los padres pueden ser infieles con sus hijos? Por supuesto que sí. ¿Cómo? Les hicieron promesas a sus hijos que jamás las cumplieron.
1: Si es malo no cumplir con lo que ofrecemos a otros, es peor cuando no cumplimos lo que les hemos ofrecido a nuestros hijos. Hola, les saludo a Irving Ravelo. Bienvenidos a El Amor que Vale. Hoy, el Dr. Adrian Rogers, en la voz del pastor Lenín de Llanón, presenta la primera parte del estudio bíblico, La Fidelidad.
2: Estamos desarrollando la serie El Fruto del Espíritu basada en Gálatas 5:22, que dice, más el fruto del Espíritu es amor, gozo, paz, paciencia, benignidad, bondad. Todas estas son cualidades que encontramos en la vida del Señor Jesucristo. En la lista de Gálatas 5:22, la siguiente cualidad es fe, o como algunas versiones traducen correctamente, fidelidad. No es solamente lo que creemos, sino cómo vivimos y qué es lo que hacemos como resultado de aquello que creemos. Durante toda mi vida yo soñaba con ir al Parque Nacional de Yellowstone, y hace algunos años atrás pude realizar ese sueño. ¿Sabe lo que yo quería ver más que ninguna otra cosa en ese parque? Quería ver al famoso geyser conocido como el Viejo Fiel. Durante mi niñez y juventud había escuchado de él y quería ver ese majestuoso geyser, no solo en las postales, sino personalmente. Y desde la ventana de nuestro cuarto en el rústico alojamiento en el cual nos quedamos en el parque, podíamos verlo. En ese parque hay muchos otros geysers, y algunos de ellos tal vez sean más espectaculares que el Viejo Fiel, pero ninguno se le compara. ¿Por qué? Porque cada 65 minutos exactamente erupciona. Y uno puede ver esa gruesa columna de candente agua y vapor elevarse hasta casi 70 metros de altura. Es un espectáculo impresionante, digno de verse y exacto. Cada 65 minutos el Viejo Fiel saldrá magnífico desde las entrañas de la tierra. Permítame decirle que la fidelidad es una cualidad que todos admiramos o debemos admirar. Lo interesante es descubrir que Dios no solo la admira, sino que la requiere. Requiere que los mayordomos o administradores sean fieles. Y realmente no importa qué habilidades tenga usted, o que sea muy inteligente, o que tenga una gran personalidad, o cuán duro trabaja, si alguien no puede confiar en usted, usted no es tan bueno como parece. Ahora, ¿qué es fidelidad? Es integridad, honestidad, lealtad, confiabilidad. Uno puede depender de una persona fiel. Si en el grupo social o en la iglesia a la cual usted pertenece yo pidiera que escribiera una carta a 5 personas en las cuales confía, en las cuales puede depender por completo, ¿recibiría usted una de esas cartas? Piénselo. ¿Es usted una persona fiel? ¿Pueden los demás depender de usted? Si no es así, con todo respeto le voy a decir algo, y espero que no se enoje conmigo por eso. Si los demás no pueden confiar en usted, no pueden depender de usted, usted no es tan valioso como se imagina que es. Y esto es cierto para cualquier persona que carece de esta característica llamada fidelidad. La mayoría de personas no la tienen. Me sorprendió y francamente debo decir que me desilusionó El resultado de una encuesta realizada por la mundialmente conocida empresa Gallup, que se dedica a hacer estudios sociales y encuestas pertinentes. Una de esas encuestas revela que el 40% de los trabajadores llaman a sus trabajos para decir que están enfermos, sin que eso sea verdad. Otro porcentaje de empleados cobra por 8 horas de trabajo, cuando en realidad solo han trabajado 5. Otros tratan de estafar a los clientes vendiéndoles mercadería de inferior calidad, pero cobrándoles como mercadería de primera. Y eso, mi amigo, es solo un botón de la muestra, porque la lista es verdaderamente larga. Al final de la encuesta mencionada, el señor Gallup dice lo siguiente: como científico investigador social, estimo que nuestro país está en una crisis de primera magnitud. Esta crisis no es política ni militar. Es una crisis espiritual y moral. Estamos enfrentando la crisis de la falta de integridad espiritual y moral en nuestra sociedad. ¿Es usted una persona fiel? Cuando usted esté frente al Señor Jesucristo, ¿podrá él decirle: bien, buen siervo y fiel? Mire lo que dice Proverbios 25:19. Como diente roto y pie descoyuntado es la confianza en el prevaricador en tiempo de angustia. Ahora quiero que piense conmigo en las marcas, la motivación y los métodos de la fidelidad. Primero, las marcas de la fidelidad. ¿Dónde y cómo debemos ser fieles? Enfoquemos esto por lo menos en 5 áreas. Primero, debemos ser fieles a nuestra familia. Una y otra vez la Biblia habla de la fidelidad familiar. Si usted no es fiel en su hogar, usted no podrá ser fiel en ninguna otra parte. Un marido tiene que ser fiel a su mujer. Tiene que ser moralmente fiel, sexualmente fiel. La más grande marca de infidelidad es el adulterio. En Proverbios 6:32 leemos: el que comete adulterio es falto de entendimiento, corrompe su alma el que tal hace. Yo oro y anhelo que usted sea espiritual y moralmente fiel con su cónyuge. Pero escúcheme atentamente. Usted no tiene que ser físicamente infiel para que sea infiel a su cónyuge. Muchos hombres parece que estuvieran casados con su trabajo, o que tienen una aventura amorosa con los deportes, o la intimidad hogareña la han reemplazado con otras cosas, sus pasatiempos, los negocios, los amigos, etc. Todo esto puede alejar a un hombre de su esposa. La Marina de los Estados Unidos tiene como lema Semper Fidelis, que quiere decir siempre fiel. Esto necesita ser una verdad en nuestro corazón y en nuestra vida. He hablado con muchos jovencitos que los identificamos como jóvenes delincuentes. Hay un profundo abismo entre estos jóvenes y sus padres. Al hablar con ellos, uno descubre que tienen una tremenda hostilidad hacia sus padres. Hostilidad que está enraizada en el resentimiento. Y el resentimiento hacia los padres tiene sus raíces en el hecho de que alguna vez, de alguna manera, los padres fueron infieles a sus hijos. Quiero decir, les hicieron promesas a sus hijos, promesas que jamás las cumplieron. ¿Sabe que nuestros hijos tienen una memoria increíble? A veces les he preguntado a mis hijos, ¿les he hecho alguna promesa y no la he cumplido? Ahora a mis nietos les pregunto, como abuelo, ¿les he prometido algo y no lo he cumplido? Y una de mis nietas respondió, sí, abuelito, pero sabemos que no fue tu culpa. Los muchachos recuerdan cosas que quisiéramos que olviden y olvidan cosas que quisiéramos que recuerden. Bueno, sería para muchos de nosotros el preguntar a quienes amamos, ¿he sido fiel? ¿He prometido algo y no lo he realizado? Y si es necesario, pida perdón y haga lo necesario para cumplir lo prometido. Hay muchas amarguras y resentimientos en el corazón de muchos jóvenes y jovencitas, y en muchos casos será usted, como padre o como madre, que ha sido infiel. Hay otra área en la cual necesitamos ser fieles: el dinero, las finanzas. Busque Lucas 16:10. El que es fiel en lo muy poco, también en lo más es fiel. ¿Qué haría usted si tuviera $1,000,000? Y usted responde, oh, yo haría esto y aquello, daría para las misiones, ayudaría a otros. Mi amigo, ¿Está seguro que haría eso? Déjeme decirle una buena prueba de lo que usted haría si tuviera $1,000,000. Haría lo que hace hoy con $100. Esta es una buena prueba. Verá, si usted no es fiel con lo poco que tiene, tampoco será fiel aunque tenga mucho. Si usted roba $100, a los ojos de Dios es como si hubiera robado $1,000,000. Mire lo que dice Lucas 16:11. Pues si en las riquezas injustas no fuisteis fieles, ¿quién os confiará lo verdadero? En otras palabras, si uno es infiel con las riquezas mal adquiridas, ¿quién le va a confiar riquezas honestas? Las verdaderas riquezas son las riquezas espirituales. Verso 12. Y si en lo ajeno no fuisteis fieles, ¿quién os dará lo que es vuestro? Ahora, ¿qué quiere decir esto? La prueba de lo que usted hará en el plano espiritual se verá en lo que hace en el plano físico, financiero. Si a usted no se le puede confiar ningún dinero, Dios no le va a confiar poder espiritual. Muchos de nosotros no tenemos bendiciones espirituales simplemente porque no somos fieles con nuestras finanzas. Y porque somos infieles en esta área, Dios no nos bendice espiritualmente. Pero parece que nosotros entendemos las cosas al revés. Muchos piensan, si pudiera ser una persona más espiritual, más buena, si orara más, si leyera más la Biblia y tendría más confianza en Dios, tendría prosperidad financiera. Eso lo escuchamos frecuentemente en la televisión. Pseudo predicadores nos bombardean con aquello de haga las paces con Dios y Él le bendecirá materialmente. Pero este pasaje de las Escrituras enseña lo opuesto. Si usted hace lo bueno con lo que tiene, Dios le bendecirá espiritualmente. Y no tiene que ser mucho. Acepte lo que Dios ha puesto en sus manos, lo que Dios le ha confiado, y será bendecido por Él. Recuerde que lo poco es mucho con la presencia de Dios, y lo mucho es nada sin la presencia de Dios. Creo que la razón por la cual muchos cristianos no reciben contestación a sus oraciones, o por qué no entienden más de la palabra de Dios, o por qué el testimonio de sus vidas es tan pobre, es porque no son fieles en lo poco. Por ejemplo, en 1 Corintios 16:2 leemos, cada primer día de la semana, cada uno de vosotros ponga aparte algo según haya sido prosperado, para que cuando yo llegue no se recojan entonces ofrendas. ¿A quién se dirigió el apóstol Pablo? A cada uno de los creyentes en la iglesia de Corinto. ¿Cuándo debían hacerlo? El primer día de la semana. ¿Y qué es lo que debían hacer? Traer sus diezmos y ofrendas. ¿Cuál era el plan? Dar por convicción, no por emoción. Usted ya sabe lo que va a dar. Es más, ya ha separado lo que va a dar de acuerdo a cómo Dios lo ha bendecido. Y esto lo hace regularmente, no de vez en cuando. Da con fidelidad. Si Dios le ha dado mucho, usted lo mismo hará. Si Dios le ha dado poco, su ofrenda será pequeña. Pero aquí lo que se resalta no es lo mucho o lo poco que damos, sino la fidelidad con que damos. Yo estoy convencido que a cualquier persona o iglesia que es fiel en lo material, Dios le bendecirá con increíble poder espiritual. Veremos a personas venir a Jesús. Veremos a almas que se salvan. Mi amigo, el dinero no es lo importante. El dinero solo es la prueba. Si Dios no le puede confiar dinero, Él no podrá confiarle ninguna otra cosa. Necesitamos ser fieles con nuestra familia, con nuestras finanzas y con nuestros amigos. Proverbios 17:7 dice, en todo tiempo ama el amigo y es como un hermano en tiempo de angustia. Hace algún tiempo un periódico inglés convocó a un concurso entre sus lectores para encontrar la mejor definición de amigo. Permítame leer algunas respuestas que recibieron una mención honorable. Amigo es alguien que multiplica tus alegrías y divide tus penas. Un amigo es alguien que entiende tu silencio. Excelente. Pero la colaboración que se llevó el primer premio es la siguiente. Un amigo es alguien que viene cuando todo el mundo se ha ido. ¿Qué le parece? ¿Tiene usted un amigo así? Sin que importe lo que usted haya hecho. Alguien hizo una paráfrasis de 1 de Corintios 13 de la siguiente manera: la amistad es muy lenta para perder la paciencia. Siempre busca la manera de ser constructiva. No es posesiva, ni está ansiosa de impresionar a los otros, ni atesora ideas superficiales acerca de su propia importancia. La amistad tiene buenas costumbres y no persigue ventajas egoístas a expensas de los demás. Por el contrario, se goza cuando la verdad prevalece. No conoce límites a su paciencia, ni término a su confianza, ni fracaso a su esperanza. Y esto dura para siempre. La verdadera amistad permanece cuando todo lo demás haya fallado. ¿Tiene usted un amigo así? ¿Es usted un amigo así? Necesitamos ser fieles con nuestras amistades. Necesitamos ser fieles en nuestra asistencia a la iglesia. En Romanos 12:5 leemos: todos somos miembros los unos de los otros. Cuando la iglesia se reúne y usted no está ahí siendo miembro, entonces, para el cuerpo, usted está ausente. Independientemente de lo que usted como miembro representa, si usted no está, el cuerpo está incompleto. En el cuerpo humano, sea que le falte un pedacito de dedo o todo el brazo, su cuerpo está incompleto. ¿Por qué debería ser diferente en el cuerpo espiritual? Hebreos 10:25 dice: no dejando de reuniros como algunos tienen por costumbre. A veces oigo a alguien decir: yo no tengo que ir a una iglesia para ser un creyente. Bueno, técnicamente es cierto, pero permítame decir algo al respecto. Yo dudaría del cristianismo de una persona que voluntaria y deliberadamente deja de reunirse en la iglesia con sus hermanos y hermanas en la fe. Por eso es casi una orden el que no debemos dejar de reunirnos. Y otros dicen: a mí me es suficiente el escuchar un mensaje en la radio, o ver algún predicador en la televisión, o leer un buen libro cristiano. Bueno, pudiera ser que eso sea verdad, pero no está tomando en cuenta un punto muy importante. Usted no va a la iglesia únicamente por lo que pueda recibir. Usted va a la iglesia por lo que pueda dar. Y aquí no estoy pensando en términos financieros ni económicos, sino exclusivamente espirituales. Veamos Hebreos 10:25 en su totalidad. No dejando de reuniros como algunos tienen por costumbre, sino exhortándoos. Y tanto más cuando veis que aquel día se acerca. Yo no tengo que hacer énfasis ni explicar que estamos viviendo en días peligrosos y engañadores. Por eso, nos debemos los unos a los otros una fidelidad bien entendida, aunque no le expliquemos con palabras. ¿Ha notado cuán fieles podemos ser en cosas pasajeras, superficiales, que no dejan ningún beneficio de inventario? A veces somos más fieles seguidores de nuestros equipos deportivos favoritos que lo que somos a la iglesia que pertenecemos. En el libro de récords de Guinness está el nombre de un hombre que fielmente ha asistido a todos los campeonatos mundiales de fútbol, soccer, en cualquier país en que se haya celebrado. Pero cuando la esposa e hijos piden ir de vacaciones a la playa, o a la montaña, o a la selva, surgen mil problemas y dificultades, algunos ciertos, otros inventados. ¿Cuál es su disculpa para su falta de fidelidad hacia Dios? ¿Qué quiere decir con eso de que no tiene tiempo? ¿Qué tal este mismo momento? Solo tiene que humillarse delante de Dios, arrepentirse de su falta de fidelidad y de sus otros pecados, aceptar el sacrificio que el Señor Jesús hizo por usted en la cruz para perdonar sus pecados y limpiarle y darle vida abundante y eterna. Si lo hace así, Dios le salvará inmediatamente, le perdonará totalmente y le protegerá eternamente. Y dé gracias por todo esto en el nombre del Señor Jesucristo. Amiga, amigo, donde quiera que usted esté y quien quiera que usted sea, si hizo esa decisión espiritual, le invito para que nos escriba y nos cuente al respecto. Deseamos ser parte de su gozo espiritual. Además, su carta nos motivará y nos bendecirá, y nos dará también la oportunidad de orar por usted y su decisión de ser un creyente en el Señor Jesucristo.
3: Si de todo corazón oró y le entregó en arrepentimiento su vida a Cristo Jesús, escríbanos para regocijarnos con usted. 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Oramos, tenga hambre por la palabra de Dios, en especial al hablar de El Fruto del Espíritu. ¿Cuál es su fruta favorita? A mí me encanta la papaya, los mangos, las fresas y más. Ahora bien, en la vida espiritual no es importante qué fruta le guste, sino qué fruta exhibe. Amigo, amiga, ¿tiene toda la paz y el gozo que desea? ¿Qué de la paciencia y la bondad, o la fe y el dominio propio? 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
1: Jorge Luis, de Guayaquil, Ecuador, llegó a su emisora local y preguntó: deseo saber cómo puedo ser salvo. Alguien me dio una tarjeta de esta radio y vengo ya por tiempo escuchando al Dr. Adrián Rogers, y ahora quiero conocer más de Dios. Las personas que trabajaban allí en esa radio compartieron el Evangelio con Jorge. Jorge oró y tomó la decisión de recibir a Jesucristo como su único Salvador. Amigas y amigos, muchas gracias por escribirnos y animarnos a continuar. 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Gracias por escuchar hoy al Dr. Adrián Rogers. Soy Irving Ravelo. Esperamos que nuestra programación le haya ministrado y ha ayudado a sentir verdaderamente el amor que nuestro Señor Jesucristo posee por usted. 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

0: Esa es la hora en Nuevo Continente 1460. Son las 12 y 40 minutos.
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7: Aquí está la hora exacta en toda Colombia a través de Nuevo Continente. Es la 1:00 a.m.
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1: ¿Cómo estás? ¿Alguna vez tropezaste y terminaste quebrándote un hueso? 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
2: La cerveza ya no es lo mío, no es suficiente.
3: Para mí tampoco. Tengo que tener un poco más de cocaína.
2: Juntemos nuestro dinero para ver cuánto podemos comprar.
3: Solo me quedan unos pocos billetes.
2: Lo mismo a mí. Es Halloween y yo estoy sobrio. ¡Qué desastre!
3: Tengo una idea. Podemos comprar unas máscaras, un revólver de juguete y asaltar la licorería.
2: No seas tonto.
3: ¿Quieres conseguir algo o no?
2: Jamás he hecho algo así.
3: Ni yo, pero he estado observando un negocio en particular y creo que lo podemos lograr. Utilizaremos un revólver de juguete y una máscara.
2: ¿Y yo qué tengo que hacer?
3: Tú consigue el dinero y yo te espero en el automóvil, con el motor encendido para la huida.
1: El hombre de nuestra historia tenía 30 años cuando decidió ir por ese sendero torcido que le llevó a un barranco. Esta es la historia de cómo fue que cayó y fue rescatado. Es el testimonio de un hombre al que llamaremos Randy, ahora en Desencadenados.
4: Éramos 8 en casa cuando nuestro padre nos llevó desde Nueva Jersey a Chicago para vivir en un departamento de una sola habitación en los suburbios. Él y mi madre bebían, pero mi padre en particular era un borracho violento.
5: Niños, tengo malas noticias. Su padre se ha ido y jamás regresará. Se juntó con la del departamento de enfrente. Ya se han ido juntos los dos.
6: Es una broma, ¿no es cierto, ma?
5: No, resulta que él la trajo desde Nueva Jersey. Hace 3 años que ella es su amante.
6: Me preguntaba por qué estaba pasando tanto tiempo con ella.
5: Yo sabía que había algo raro en eso. Van a tener que salir a trabajar si quieren tener para comer. Voy a pedir ayuda del gobierno, pero tendremos que trabajar todos.
6: ¿Así que papá ya no regresará?
5: No, ya se ha ido.
6: Mejor, ya no habrá más peleas de borrachos y me alegro que se haya ido.
5: Mejor que
4: ya. Estábamos contentos de que mi padre se hubiera ido, pero el vacío que sentíamos y el abandono no era algo fácil de ignorar. Mi madre siguió bebiendo, pero ella era lo único que nos quedaba y la amábamos.

0: La caja se desarmó, así que empecé a entregar periódicos. Por ser un trabajador dedicado, me pusieron a cargo de los demás repartidores.
1: Randy, ¿recién está llegando?
0: Sí, uno de los muchachos no apareció, así que yo entregué sus periódicos. ¡Me muero de hambre! ¿Qué hay para comer?
1: No hay mucho. ¿Tienes algo de dinero?
0: $10 o $15.
1: Dámelos, así podré ir a comprar algo de comida.
0: ¡Ah, mamá! Irás al bar y te gastarás todo bebiendo. Necesito el dinero para hacer mi apuesta en la carrera de caballos esta noche.
1: Toma algo del dinero y compra algo de comida, te dije.
0: Está bien. Después que duerma un poco, estoy molido.
1: Si tu padre, bueno para nada, nos ayudara, estaríamos bien.
0: Aún tengo la cicatriz de la vez que me empujó sobre la estufa, cuando era un bebé. ¿Por qué hizo eso, mamá?
1: Estaba borracho y estaba llorando. Tenías 3 meses y pateó la cuna con tanta fuerza que se dio vuelta haciendo que cayeras sobre la estufa. Te quemaste muy mal. Pocos meses después te dio 2 veces neumonía.
0: Una vez más me salvé de la muerte.
1: Siempre fuiste un muchacho con mucha suerte. Cuando tenías 3 años, te subiste al lavarropa para deslizarte. Terminaste sobre una pila de vidrios. Pensé que te desangrarías antes de que pudiéramos llegar al hospital.
0: Sí, también tengo las cicatrices de ese accidente. Recuerdo cuando tenía 5 años y la pesadilla de que los de la pandilla me perseguían y que para escapar de ellos terminé en medio de la autopista.
1: Cuando me enteré de que un automóvil te había atropellado, pensé que estabas muerto. Debes tener un ángel guardián, Randy.
0: Me gustaría que también me ayudara haciendo mi tarea. Estoy demasiado cansado para ir a la escuela hoy.
1: No te preocupes por la escuela. Solo debes trabajar duro para salir adelante en la vida.
0: Estuve en una silla de ruedas después de que ese automóvil me atropellara, pero me recuperé. Falté la mayor parte del 5.º y 6.º grado porque estaba trabajando, así que el colegio fue algo muy difícil para mí. Mis hermanos comenzaron a beber y a usar drogas como una forma de escapar a las dificultades de la vida. Pasábamos muchas horas haciendo apuestas, recibiendo y haciendo apuestas para otros. Durante los primeros años de mi juventud, pasé mucho tiempo en el hospital, al lado de mi hermano mayor Steve, quien había sufrido una sobredosis de estupefacientes. Estaba en coma.
2: ¿Ya está despierto?
0: No.
2: Puedes irte. Yo me quedo con él.
0: ¿Crees que está intentando quitarse la vida?
2: ¿Quién sabe? Tal vez fue un accidente.
0: Puede que un día de estos le vuelva a pasar y ya no despierte.
2: Ya se lo hemos dicho muchas veces.
0: Es tonto arriesgar la vida así. ¿Cuántas veces ha terminado con una sobredosis?
2: Creo que 5.
0: Yo jamás voy a usar drogas, te lo aseguro. Años más tarde, mi hermano Steve falleció debido a una sobredosis. A mí me gustaba el alcohol desde la primera vez que tomé solo un sorbo de las botellas vacías que dejaban mis padres, y aposté desde los 6 años. Estaba de moda que los muchachos bebiéramos y era común ver a la gente desmayarse. Yo tenía 15 años la primera vez que me desmayé en una fiesta y no podía recordar qué me había sucedido. A los 16 me fui de casa, hospedándome con mis amigos en un lugar y otro, en diferentes empleos. Cuando tenía 19 años, 3 de nosotros nos mudamos a Florida para vivir en lo de Steve. No trabajábamos. La pasábamos haciendo apuestas, bebiendo y jugando al billar, para seguir bebiendo un poco más. Mi hermano mayor se volvió a Chicago. Un año más tarde, Steve se mudó a Texas. Para entonces ya era adicto como él.
2: Tienes que darte un tiempo para recuperarte, Randy.
0: Oye, me estoy divirtiendo.
2: Estás fuera de control. No recuerdas ni la mitad de las cosas que haces.
0: Muy buen indicador de que me estoy divirtiendo.
2: ¿En mi territorio? No. Ya no más. Estás afectando mis apuestas clandestinas, haciéndome ver mal.
0: No voy a regresar a Chicago.
2: Entonces, vete a Texas. Allí se te pasará la resaca.
0: Seguí bebiendo mucho en Texas y no conseguía empleo. Finalmente, la oficina de empleos me consiguió un puesto en la oficina central de empleados estatales. Durante mi tiempo allí, uno de los del equipo me contaba acerca de Jesús y de una nueva vida por la que Jesús había dado su vida para que todo el que quiera pudiera acceder a ella. Estaba interesado porque realmente no pensaba que por mi cuenta lograría algún cambio. Durante 3 meses viví en el predio de mi trabajo, yendo a la escuela para conseguir mi diploma y al mismo tiempo aprendí a arreglar automóviles. Luego de esto comenzaron unos disturbios y decidí volver a Chicago.
3: ¿Hola?
4: Hola, hermano, soy yo.
3: Me dijeron que dejaste el empleo en Texas.
4: No es que quería hacerlo, pero no te queda otra cuando hay gente tratando de matarte. Los pleitos raciales eran terribles.

0: ¿Y estás sobrio y limpio?
1: Sí, creo que voy a volver a Florida.
2: Ya una vez de regreso en Florida vendía drogas, yendo de estado en estado ganando buen dinero. Vivía una vida desenfrenada y desordenada porque en mi interior había un vacío inmenso. El alcohol, las drogas y las apuestas era una réplica de la conducta de mis padres, a tal punto que maltrataba a mi novia tal como mi padre lo había hecho con mamá. Finalmente me suspendieron mi licencia de conducir y ya no tenía mi trabajo vendiendo drogas. Estaba en Chicago, sin un lugar a donde ir, así que decidí ahogar mis penas con un poco de cocaína. Ya no sabía cómo seguir adelante rodeado de tantas desilusiones en la vida. Conseguí un empleo ayudando a un jardinero, pero como no tenía casa, dormía en su camioneta.
3: ¡Despierte, señor! ¡Soy de la policía!
4: No estoy haciendo nada indebido.
3: ¿Por qué estás durmiendo allí dentro?
4: No tengo otro lugar a donde ir para dormir. Es mi casa rodante.
3: Esta es una camioneta para trabajos de jardinería.
4: Yo trabajo para la compañía. Soy ayudante.
3: A ver, muéstrame tu licencia de conducir.
4: No tengo licencia.
3: Será mejor que no te vea conduciendo esta camioneta sin licencia, porque voy a arrestarte.
2: Jamás tuve problemas con la ley por estar conduciendo sin mi licencia, pero sí me encontraron en diferentes lugares durmiendo dentro de la camioneta. Así que le avisaron a mi jefe que la próxima vez se llevarían la camioneta con una grúa. Así que ya no tenía dónde dormir. Seguía trabajando duro en diferentes empleos que conseguía, pero me gastaba todo comprando drogas y en las apuestas, hasta que un amigo y yo decidimos asaltar un negocio.
5: ¿Funcionó?
4: Tal como lo planeaste.
5: ¿Cuánto conseguiste?
4: Creo que varios cientos de dólares.
5: Vamos a ver al distribuidor.
4: Esto sí que fue fácil, amigo.
5: Sí, ya nunca más tendremos que aguantar por no tener con qué comprar.
4: Y nadie salió herido.

0: Conocía bien la zona y después del robo conduje hasta terminar en un callejón sin salida. Di vuelta al vehículo y pasé justo frente al negocio que recién había asaltado. Una patrulla me siguió hasta que llegué a otro callejón sin salida, así que bajé del vehículo con mis manos en alto y me llevaron a la cárcel. Al día siguiente me enteré que estaba frente a una condena de entre 6 a 30 años por robo. Me había separado de mi familia y mis amistades con mi estilo de vida. En mi interior sentía un temor esclavizante, allí sentado en mi celda, solo.
1: Randy estaba equivocado al pensar que estaba solo, y sabremos más al respecto en unos instantes. Desencadenados se produce también en árabe para todo el Medio Oriente. Nos llegan cartas y correos electrónicos contándonos del impacto que esto tiene en la vida de los oyentes allí, como este que nos llegó de Arabia Saudita. Nos escribe un hombre contando cómo él fue hasta su imán para preguntar cómo podía hacer para aceptar a Jesucristo como Salvador. Su imán le dijo: «Tú no eres el primero en venir a preguntar luego de haber escuchado en la radio cristiana el programa Desencadenados». Si quieres más información acerca de este ministerio con musulmanes o para tener acceso a los programas de Desencadenados en árabe en tu zona, escribe a Pacific Garden Mission, 1458 South Canal Street, Chicago, Illinois 60607. Nuestro correo electrónico es unshackle@pgm.org.
0: Al estar allí sentado en mi celda, sentía desesperación como nunca antes. Pensé en mi vida y recordé al hombre que me había dicho que Dios podía cambiarme. No tengo idea por qué hice lo que hice pocos instantes después, pero me puse de pie y clamé: «¡Oh Dios, necesito ayuda! Por favor, ayúdame, cámbiame, haz de mí un hombre diferente». En ese momento sobrenatural, supe que existía un Dios y que este Dios iba a ayudarme. Al día siguiente fui transferido a otra celda.
2: ¿Te puedo dar un consejo?
3: Necesito toda la ayuda que pueda conseguir.
2: Dile al guardia que te vas a quitar la vida. Actúa como un loco.
3: ¿Por qué?
2: Si te ponen junto con los demás, seguramente te van a matar.
0: Seguí su consejo y finalmente me pusieron en el sector psiquiátrico. El primer día un guardia preguntó si alguien quería asistir a la iglesia y yo enseguida dije que sí. Jamás había puesto un pie en una iglesia y después del culto, dos hombres me invitaron a ser parte del estudio bíblico esa noche. Se reunían en una celda vacía y todos nos sentábamos sobre las camas. Me dieron una Biblia y comenzaron a orar.
4: Estamos estudiando el Evangelio de Juan, capítulo 10. Jesús dijo: «Yo soy la puerta, el que por mí entrare será salvo y saldrá y entrará, hallará pasto». ¿No es maravilloso? Jesús no tan solo nos salva, sino que también nos da la libertad y alimento, alimento espiritual. Randy, lee el siguiente versículo.
3: El ladrón no viene sino para hurtar, matar y destruir. Yo he venido para que tengan vida y que la tengan en abundancia.
4: En abundancia. El ladrón no viene sino para hurtar, matar y destruir. Yo he venido para que tengan vida y vida en abundancia. Este versículo nos dice que Jesús murió para darnos nueva vida, algo que solamente Él puede darnos. Sin importar lo que está sucediendo, el Señor puede ayudarte a tener una paz interna incomparable, a pesar de todo lo que esté mal en tu vida.
3: Jamás había aprendido a leer muy bien porque siempre había tenido que trabajar, pero voy a terminar mi colegio para conseguir mi diploma.
4: El Señor puede ayudarte, Randy.
0: No entendía lo que leía, pero a partir de esa noche leía mucho mi Biblia y comencé a orar. Esta vez entendí que necesitaba arrepentirme de mis pecados y pedirle al Señor que me salve. Mi vida comenzó a cambiar a medida que leía mi Biblia. Comencé a verme a mí mismo como alguien débil, y veía cómo la mano de Dios estaba alcanzando a otros a mi alrededor que también eran débiles, poniéndolos en un nuevo camino, un camino de paz. Esa paz me dio la fuerza necesaria para dejar de ser un boca sucia, dejar de estafar, robar, pelear y dejar de hacer tantas otras cosas impías. Dios obró milagros a mi favor y después de 4 años y medio me dieron la libertad condicional para ser parte de un ministerio cristiano en los suburbios de Chicago.
5: Esto es bastante sorprendente. En la prisión conseguiste educación, Randy. Tu diploma, estudios superiores, certificado en técnico de computación y un título en sociología.
3: fue obra del Señor. La primera vez que leí la Biblia apenas sabía leer, pero ahora la leo todos los días y Dios ha abierto los ojos de mi entendimiento. Jamás pensé que podría ser un alumno excelente porque anteriormente no me gustaba la escuela, pero Dios ha cambiado todo eso. Amo leer mi Biblia y amo aprender cosas nuevas.
5: Todo el que cree en Él no será avergonzado.
3: Dios es el que se lleva toda la gloria, eso es seguro. Quiero servirle el resto de mi vida.
5: Estamos aquí para ayudarte a lograr justamente eso. Mientras estés con nosotros, te ayudaremos a contactarte con una iglesia y con una de las familias que asisten. Ellos serán tus consejeros espirituales.
3: Me gustaría continuar con mis estudios.
5: ¿Qué tienes en mente?
3: Quiero hacer mis estudios superiores en trabajo social, pero necesito ayuda financiera para ello.
5: Hablaremos con el director de la facultad local. Puede que seas candidato para algún tipo de beca.
3: ¡Súper! He trabajado duro toda mi vida. Ahora quiero terminar mi educación para así estar involucrado tiempo completo en el ministerio.
5: Está bien. Solo no descuides tu compromiso con Dios y su palabra.
3: No lo haré. Es la base para todo lo que pueda hacer.
5: Una cosa es seguir a Cristo en la prisión, donde las oportunidades son limitadas y las reglas se hacen cumplir. Es mucho más difícil enfrentarte a la tentación diariamente sin que alguien esté controlando si estás siguiendo las reglas.
3: Puedo hacerlo, con la ayuda de Dios. Los miembros de la iglesia me demostraron amor y aceptación. Me ayudaron financieramente para que pudiese graduarme. Durante ese tiempo conocí a Amanda y me enamoré de ella. Planeamos casarnos justo después de la graduación. Todo parecía ir bien.
6: ¿Te han contestado los de la iglesia de Michigan?
3: Me rechazaron. No les pareció buena idea cuando supieron que soy un ex convicto.
6: Dios tiene un lugar para ti, Randy.
3: Eso espero. En 2 semanas es la graduación y nos casamos justo después de eso.
6: No te preocupes.
3: No es que esté preocupado. Siempre he podido conseguir un empleo. Soy buen trabajador. Pero sí, quisiera saber dónde es que Dios quiere que esté.
0: Después de la graduación y de nuestro casamiento en 2003, seguí sin tener dirección en el ministerio. No sabía cómo contactar a la gente adecuada para saber tomar el siguiente paso en el ministerio, así que decidí conseguir mi máster en trabajo social para poder trabajar en mi antiguo barrio.
6: ¿Crees que eso será una buena idea, Randy? ¿No habrán demasiadas tentaciones?
3: Por todos lados hay tentaciones, Amanda. Jesús siempre se rodeó de pecadores.
6: Es cierto. ¿Tú qué piensas, Mike?
7: Sería mejor que trabajes tiempo completo en el ministerio por algún tiempo, Randy.
3: Esto será mi ministerio, ayudar a adictos a llegar a tener una relación con Cristo.
7: Estás arriesgándote mucho al ir a tu barrio.
3: Sé lo que estoy haciendo. He utilizado drogas desde los 12 años. Puedo entonces entenderles.
7: Mira, estar involucrado en el ministerio a tiempo completo te beneficiaría más.
3: Nadie quiere a un ex convicto como parte de su equipo ministerial. Necesito este título en trabajo social.
7: No conviertas a la educación en un dios, Randy.
3: Si alguien me hubiera dicho acerca de Cristo cuando yo era joven allí en mi barrio, tal vez no hubiese hecho todo lo malo que hice metiéndome con las drogas.
6: ¿Cómo piensas pagar esos estudios si no estás trabajando a tiempo completo?
3: Con los préstamos para estudiantes.
7: Si quieres, puedo ser tu asesor financiero.
3: ¿Para que no esté tentado a gastar el dinero en drogas?
7: Aún te enfrentarás a tentaciones, pero ahora tendrás a quien rendirle cuentas.
0: Pensé que podría permanecer fuerte dentro de la cultura de las drogas. De alguna forma llegué a pensar que no llegaría a estar bajo el control de las drogas, pero llegó la primera vez que cedí. Ya me había colocado bajo su control. La Biblia dice en Gálatas, capítulo 5, «Otra vez os digo, andad en el Espíritu y no satisfagáis los deseos de la carne». No estaba aplicando las escrituras que me enseñaron a hacer todo para la gloria de Dios. En cuestión de 2 semanas había vuelto a utilizar cocaína.
6: ¿Hola?
8: Amanda, esta noche no voy a llegar a casa. Voy a quedarme aquí en la ciudad.
6: Randy, me tienes preocupada.
8: Estoy bien, estoy fuera de peligro. Solo tengo una reunión más tarde.
6: No me preocupa tu seguridad. Hace 2 días que te fuiste, Randy, y siempre tienes una excusa.
8: Tengo que poner todo en marcha aquí.
6: Algo anda mal, Randy, lo sé. ¡Randy!
0: Amanda insistió en que fuera a rehabilitación, pero yo me negaba a hacerlo. Me escondía en el motel, avergonzado de lo que estaba haciendo y en quién me había convertido. Nunca había conocido tanta miseria. Quería detenerme, pero parecía impotente ante la idea. Sabía todos los versículos, pero no sabía cómo aplicarlos a la vida diaria. Abrumado e inseguro, caí bien bajo, volviendo al estilo de vida que había conocido en mi juventud. Una noche, un policía me detuvo. Dijo que las placas de mi vehículo no concordaban con el automóvil que estaba conduciendo. Luego, encontró cocaína en el bolsillo de mi camisa y en la habitación en el motel. Me llevaron a la cárcel del condado.
8: ¿Hola?
6: Mike, a Randy lo han arrestado por tenencia de drogas.
8: No me sorprende, Amanda. Él no era lo suficientemente fuerte para estar nuevamente en su antiguo barrio.
6: Tuvimos una discusión justo antes de que lo arrestaran. Mis padres nos enviaron dinero y él lo tomó y se fue.
8: ¿Está queriendo que pagues la fianza?
6: Sí.
8: No lo hagas. Deja que Dios utilice este tiempo para llevarlo al arrepentimiento, a un mayor compromiso para seguir al Señor.
0: Amanda no me escribió, ni llamó, ni me visitó. El juez me sentenció a 4 años de prisión. Estaba tan devastado por haber fallado que solo deseaba morir. Pero Dios da la gracia necesaria para superar aún estas situaciones. Llorando me arrepentí y le escribí una carta a mi consejero. Perdóname por vivir tanto tiempo en la autonegación. Estaba tan ciego por mis propias adicciones, orgullo y mentalidad que no estaba enfrentando la realidad. Mi corazón está dolorido porque he lastimado, mentido y maltratado a tantas personas, gente que amo mucho.
7: ¿Qué piensas, Amanda?
6: Creo que está arrepentido. Siento que está siendo sincero.
7: ¿Quieres ir a visitarlo?
6: Si tú vas conmigo. Hace 8 meses que no lo veo, ni he hablado con él.
7: Bueno, iré contigo.
0: Me alegra tanto de que ambos hayan venido. He estado orando por ti, por nosotros, Amanda.
7: Me alegra saber que estás dirigiendo un grupo de estudio bíblico.
0: Dios me está mostrando cuán difícil es batallar contra las adicciones. Me está dando la oportunidad de ministrar a adictos, justo lo que quería.
7: Sus caminos no son nuestros caminos.
6: Algunos de la iglesia quieren ayudarte a conseguir tu máster, si puedes estar limpio durante 3 años.
7: Tendrás que trabajar a tiempo completo, eso sí.
0: Haré lo que el Señor quiere que haga. Ya terminé con los días de hacer las cosas a mi manera. Cumplí 18 meses de los 4 años de mi sentencia en gran parte de las instalaciones del correccional de Sheridan, donde trabajé como seguridad para el equipo en el programa antidrogas. Me dieron la libertad condicional y pasé 3 meses en un refugio. Conseguí un empleo a tiempo completo como vendedor en una mueblería, donde rápidamente pasé a ser el vendedor principal. El Señor restauró mi relación con mi madre y con mis hermanos y hablamos a menudo. Pero aún más importante, fui capellán en el refugio, dirigiendo la alabanza los domingos por la noche con hombres que eran como yo una vez fui.
3: Lo que Jesús dijo es cierto, sin lugar a dudas. El ladrón no viene sino para hurtar, matar y destruir. Yo he venido para que tengan vida y para que la tengan en abundancia. Fui uno de los ciudadanos más problemáticos, drogadicto, alcohólico, mentiroso, tramposo y boca sucia. Mas Dios muestra su amor para con nosotros, en que siendo aún pecadores, Cristo murió por nosotros. El amor de Dios transformó mi vida. Jesús mismo dijo, porque Dios no envió a su Hijo al mundo para condenar al mundo, sino para que el mundo sea salvo por él. Cuando yo me di cuenta de lo que él había hecho por mí, él siendo el Hijo de Dios, golpeado, burlado y clavado a la cruz para pagar para que yo sea perdonado, decidí vivir para él. Le he fallado, yendo a las drogas cuando sentía temor en lugar de correr hacia Dios. Satanás quiere que falles, pero la Biblia dice, mayor es el que está en vosotros que el que está en el mundo. Jesús murió para darte vida nueva y un nuevo comienzo y su preciosa paz. Yo sé que has pecado, al igual que yo, pero Jesús es el que te hará libre, libre de tu pasado y de tus pecados presentes. Y si el Hijo os libertare, seréis verdaderamente libres.
0: Cuando la compañía de muebles abrió una sucursal en Indianápolis, me hicieron el manager del negocio y así pudimos comprar una casa, mi primer casa en toda mi vida. Para entonces yo tenía 41 años. Mi madre y mis hermanos vinieron a visitarnos. Fue un momento muy especial para nosotros. Yo hacía servicio voluntario en el refugio local, enseñando y predicando el mensaje del Evangelio. Comencé a darme cuenta de que me cansaba con facilidad, así que finalmente fui al médico. Me diagnosticaron cáncer de esófago. Tenía tanto que aún quería hacer para el Señor. No quería morir, pero eso era lo que sucedería. Muchos de mis amigos y familiares vinieron a visitarme a medida que mi cuerpo se debilitaba cada vez más. Los momentos que pasamos juntos fueron muy especiales. Era tiempo de que yo dejara esta tierra para ir a mi eterno hogar. En 2 de Corintios capítulo 5 versículo 1 dice, porque sabemos que si nuestra morada terrestre, este tabernáculo, se deshiciere, tenemos de Dios un edificio, una casa no hecha de manos, eterna, en los cielos.
6: El cáncer progresó rápidamente en el cuerpo de Randy. Muchas veces había logrado escapar de la muerte, pero Dios lo había guardado hasta que fuera salvo y estuviera listo para vivir con Jesús para siempre. Randy dejó esta vida el 19 de septiembre del 2008. Dios le había dado la libertad y él vivió en victoria para el Señor desde el momento de su arrepentimiento en la cárcel. Algún día me volveré a encontrar con él en la eternidad y le daremos las gracias a Dios por cada uno de los días que pasamos juntos en el servicio al Rey, el Señor Jesucristo.
1: Primera de Corintios capítulo 10, versículo 13 dice: No os ha sobrevenido ninguna tentación que no sea humana, pero fiel es Dios, que no os dejará ser tentados más de lo que podáis resistir, sino que dará juntamente con la tentación la salida, para que podáis soportar. Querido oyente, la forma de salir es a través de Jesucristo. Confíale tu vida. Si necesitas ayuda para llegar a tomar esta decisión tan importante, ponte en contacto con nosotros. Si estás fuera de los Estados Unidos, puedes escribirnos a Desencadenados, Florida 716, Tercero H, Código Postal 1005, Buenos Aires, Argentina, o también a desencadenados@yahoo.com.ar. 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Y recuerda que cuando parece que a nadie le importas, a Dios y a nosotros sí.
9: Aquí está la hora exacta en toda Colombia a través de Nuevo Continente. Es la 1:31 a.m.
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9: Aquí está la hora exacta en toda Colombia a través de Nuevo Continente. Es la 1:31 a.m.
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14: Cuando llegué al pie del collado de la dificultad, me encontré con un hombre muy anciano.
15: ¿Cómo te llamas?
14: Mi nombre es Biel. Y vengo de la ciudad de la destrucción.
15: Me pareces un joven honrado. ¿Quieres quedarte a mi servicio? Ten la seguridad de que te pagaré bien.
14: ¿Cuál es tu nombre? ¿Dónde vives?
15: Soy Adán I y habito en la ciudad de Engaño.
14: ¿Cuál es tu trabajo y cuál es el salario que me darías?
15: Mi trabajo son las muchas delicias y tu salario, ser mi heredero.
14: Cuéntame sobre el mantenimiento que das y los servidores que tienes.
15: En mi casa hay toda especie de regalos de este mundo. Y mis siervos son los que yo mismo he engendrado.
14: ¿Cuántos hijos tienes?
15: Solo tengo 3 hijas. Lujuria de la carne, lujuria de los ojos y soberbia de la vida. Te puedo casar con ellas si así lo deseas.
14: ¿Cuánto tiempo quieres tenerme a tu servicio?
15: Todo el tiempo que vivas.
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0: Bien, ¿y en qué quedaron por fin?
1: Al principio me sentí tentado a ir con él, porque me pareció que hablaba bastante bien. Pero de pronto me fijé en su frente y vi un letrero que decía: ¡Despójense del viejo hombre con sus obras!
0: ¿Y entonces?
1: Entonces se clavó en mi mente la idea de que por más que adulara, me vendería como esclavo cuando me tuviera en su poder. De modo que le dije que no me molestara más, que no quería ni acercarme a la puerta de su casa. Así que me injurió mucho y me aseguró que detrás de mí enviaría a alguien para hacerme amargo mi camino. Le volví las espaldas para seguir, pero en ese mismo instante sentí que me alaba tan fuertemente de mi carne que creí que se había llevado parte de mí. Luego seguí por el collado cuesta arriba y ya había subido hasta la mitad cuando miré atrás y vi a uno que me seguía más ligero que el viento y me alcanzó precisamente donde está el establo.
0: Ay, tristes recuerdos tiene aquel establo para mí. Allí justamente me senté yo para descansar, pero me venció el sueño y se me cayó este escrito.
1: Pero déjame continuar, hermano.
0: Sí, claro, perdona.
1: Al instante en que el hombre me alcanzó, me dio un golpe tan fuerte que me arrojó al suelo y me dejó como muerto. Le pregunté la causa de su maltrato y me respondió: esto te pasa por haberte inclinado ante Adán primero. Y me dio un golpe en el pecho que me hizo caer de espaldas. Cuando volví en mí, le pedí misericordia, pero dijo que no sabía mostrar misericordia. ¡Y de nuevo me arrojó al suelo! De seguro habría acabado conmigo si no hubiera pasado por allí uno que le mandó detenerse.
0: ¿Y quién era ese?
1: No le conocí al principio, pero al pasar noté las heridas de sus manos y su costado y comprendí que era el Señor. Gracias a él pude seguir mi camino.
0: El hombre que te alcanzó era Moisés. No perdona a nadie ni sabe compadecerse de los que violan su ley.
1: Lo sé perfectamente, pues no era la primera vez que me encontraba con él. Luego, en el recorrido, me topé con unos leones. Pero creo que estaban dormidos porque pasé cerca de las 12 del día. Y como me quedaba mucho por caminar, no me detuve a hablar con el portero.
0: Es verdad. Ahora recuerdo que me dijo que te había visto pasar.
1: En el Valle de la Humillación me encontré a uno que se llamaba Descontento. Trató de convencerme para que retrocediera con él, que seguir por el valle iba a desagradar a todos mis amigos: soberbia, arrogancia, amor propio, gloria mundana y otros que él sabía que se darían por ofendidos. Pero le contesté que ya nada me unía a ellos.
0: ¿No encontraste a nadie más en el camino?
1: Sí, me encontré con un tal Vergüenza. De todos los que me he encontrado en mi peregrinación, créeme que Vergüenza me pareció al que menos le cuadra su nombre. Otros aceptan un no, pero este descarado nunca se decide a dejarnos.
0: ¿Qué te dijo?
1: Ponía razonamientos a la misma religión. Decía que era una cosa vergonzosa, baja y mezquina que un hombre se ocupara de la religión. Que una conciencia sensible era una cosa afeminada.
0: ¡Qué barbaridad!
1: También objetó que los peregrinos eran ignorantes y faltos de conocimiento de las ciencias.
0: ¿Eso se atrevió a decir?
1: Y otras cosas más. Como que era vergonzoso estar llorando al oír un sermón, volver a la casa con la cara triste, pedir perdón al prójimo, perdón por faltas leves y devolverlo robado.
0: ¿Y qué le contestaste?
1: Al principio no sabía qué decir, pues la misma vergüenza por poco me vence. Pero por fin empecé a considerar que lo que los hombres consideran sublime delante de Dios es detestable. Este Vergüenza dice lo que son los hombres, pero no menciona nada de lo que es Dios ni su palabra. Con mucha dificultad lo pude dejar atrás.
0: Tuviste mucha suerte. Mejor que la mía.
1: Observa, Cristiano. Por ahí marcha un hombre. Mira. ¡Alto! ¡Hey! ¡Amigo! ¿A dónde va usted? ¿Al país celestial?
2: Sí, señor. Hacia allá. Hacia allá me encamino.
1: Allá vamos todos. ¿Por qué no viene con nosotros?
2: ¡Claro que sí! Con mucho gusto les acompañaré.
3: A la comitiva se suma ahora un molesto personaje con el cual disertarán ampliamente acerca de la fe que profesan. 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

0: Aquí está la hora exacta en toda Colombia a través de Nuevo Continente. Es la 1:43 a.m.
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13: En los 14:60 de Nuevo Continente, esta es la hora. Son las 2 de la mañana y 2 minutos.

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0: Las profecías bíblicas son fascinantes e intrigantes. No obstante, siempre es importante darle un vistazo a la historia para poder entenderlas. Bienvenido a Visión para Vivir. Hoy el pastor Carlos Azazueta nos invitará una vez más a viajar en el tiempo para estudiar el noveno capítulo del libro de Isaías. Así que, si usted tiene una Biblia a la mano, le invito a abrirla y acompáñenos para admirar junto con nosotros al gran consejero, confiable e íntegro que es nuestro Señor Jesús. El mensaje de hoy se titula La promesa de Dios en Isaías 9.
1: ¿Qué podemos aplicar nosotros a nuestra vida? Nunca se me olvida la anécdota del hombre que va caminando en la oscuridad, sin saberlo, va a la orilla de un acantilado y resbala porque estaba tan oscuro que no podía ver ni siquiera la mano que tenía enfrente. Y cae, y cuando va cayendo va gritando por ayuda al Señor, y de repente hay una rama de la cual se agarra. Y ahí permanece colgado y pide ayuda y ayuda por minutos, por horas. Nadie le escucha. Ahí está el hombre aferrado a lo que puede a esa rama. Y ahí estuvo toda la noche pidiendo ayuda, Y alguien que pasaba por ahí lo ve y escucha sus gritos y le dice, ¿sabes qué? Tienes dos opciones, o quedarte así o dejarte caer, pero yo te aconsejaría que te dejaras caer. Y dice, no, de aquí no me caigo, no me suelto hasta que me caiga. Es interesante porque él confiaba en el Señor, él creía en Dios, pero él pedía por ayuda y liberación en ese momento. No podía ver más, no podía ver nada. De repente algo ocurrió. Escucha la voz de Dios y dice, hijo, suéltate. Yo voy a cuidar de ti. Y él se queda, ¿hay alguien más ahí arriba? A veces así somos nosotros. A veces si sabemos perfectamente lo que la Biblia nos dice, lo que la Biblia nos enseña, conocemos que no debemos preocuparnos, que el Señor tiene todo bajo control, lo hemos escuchado una y otra vez en las últimas semanas, en las predicaciones, en la enseñanza, cuando leo la Biblia, lo sé, lo entiendo, pero aún así me preocupo, porque soy adicto a la preocupación. Pero sin embargo, al ver la historia de un rey como este, en el cual Dios mismo a través del profeta le está diciendo, nada te va a pasar, aún así él persiste en no confiar en el Señor y confiar en sus propias fuerzas, aliándose con las fuerzas externas. Y obtuvo su recompensa, porque al no haber hecho caso, fíjense muy bien lo que le sucede. Hubo una señal que se le dio a él, hubo una señal en particular a él. Isaías le dice, ¿sabes qué, rey Acaz? Necesitas hacer algo. Pide una señal, pide un milagro de Dios. Pide un milagro para que tú compruebes que lo que yo te estoy diciendo es verdad y que nada te va a pasar. ¿A quién no le gustaría que Dios le dijera a uno eso? Amén. A mí me encantaría que Dios me dijera, mira, pídeme un milagro y yo te lo voy a conseguir.

curiosidad, gracias hermano, usted leyó antes que yo. A lo mejor en Deuteronomio recordó las palabras donde decía, no vas a probar al Señor tu Dios, ¿verdad? Y él quería pecar de cuidadoso, de no probar al Señor. La verdad es que, como les dije anteriormente, él ya había hecho nexos, él le había hecho negocios, parte de los tesoros del templo ya se los había mandado al rey de Asiria, ya estaba hundido hasta el cuello, el pueblo no lo sabía, él ya había hecho estragos, él ya había hecho arreglos que no otro rey, ¿cómo le podía quedar mal? Ahora no solamente tenerle miedo a Dios, pero también tenerle miedo a Asiria, como le tienen miedo a los demás, este hombre de verdad que estaba siendo muy miedoso. Por lo tanto, no creyó en Dios. No confió en Dios, no puso su confianza en el Señor. Entonces Isaías le dice, pues te voy a dar señal de todas maneras, pero la señal no va a ser únicamente para ti. Primero te está diciendo a ti, Acaz, que te daría una señal. Dice, oíd ahora casa de David, ponga mucha atención porque ahora la señal ya no va en singular, va en plural, a toda la casa de David. Os es poco ser molestos a los hombres, sino que también lo seáis a mi Dios. O sea, también son faltos de palabra y faltos de credibilidad con los seres humanos, ahora también con Dios. ¿No le van a creer a Él? Por lo tanto, el Señor mismo os dará señal. He aquí que la Virgen concebirá y dará a luz un hijo, y llamará su nombre Emmanuel. Y el resto de este capítulo muestra específicamente los resultados. Pero vamos a examinar con detenimiento, en el tiempo que tenemos, algunos aspectos con respecto a lo que significan estas palabras inspiradoras de Isaías. Fíjense muy bien, la Virgen concebirá y dará a luz un hijo y llamará a su nombre Emmanuel. Vamos a hablar un poquito en cuanto al hijo de esta Virgen. ¿Qué sabemos aquí? Lo único que sabemos es que esta Virgen en los días de Acaz va a dar a luz un hijo. ¿A qué se está refiriendo? Se está refiriendo a lo que Mateo está empleando en el Nuevo Testamento 7 siglos y medio más adelante, o se está refiriendo a algo que estaba ocurriendo allí en ese momento, una señal que se le daba a Acaz, una señal que se le estaba dando al pueblo. La respuesta sería las dos. Era una señal para ese tiempo, pero también era una señal que iba a tener un cumplimiento perfecto en el futuro. Fíjense muy bien lo que dice aquí la escritura. La solución la encontramos en los pronombres. Versículo 11. Dice, pide para ti señal. Ese pronombre está en segunda persona singular. Pide, solo para ti, Acaz. Pídele al Señor una señal, confía en Él. Pero Él lo ignoró. Permítame traducir esto. Por lo tanto, el Señor mismo les dará a todos ustedes una señal. Aquí está el plural. He aquí una virgen concebirá y dará a luz un hijo. Y ella lo llamará Emmanuel. Un comentario acerca de Isaías dice lo siguiente. Los intérpretes conservadores han enfatizado correctamente la profecía mesiánica relacionada a Cristo y a la Virgen María, pero han fallado en relacionar el versículo en su contexto histórico. Los intérpretes liberales correctamente ven el cumplimiento histórico en el día de Acaz, pero han abusado la traducción de la palabra una mujer joven, ignorando las implicaciones mesiánicas de la profecía. ¿Qué significa esto de ser virgen? Bueno, hay dos palabras interesantes que nos van a ayudar a entenderlo. Aquí en este pasaje, la palabra hebrea que se utiliza para virgen es alma, que puede ser traducida como doncella o mujer soltera, en edad casadera y sexualmente pura. Eso es lo que consideraban. Sin embargo, cuando Mateo lo traduce en el Nuevo Testamento, en Mateo 1:23, él utiliza una palabra griega que es partenos, lo cual significa mujer joven, que nunca ha conocido varón. Es una palabra exacta, precisa. Permítame este comentario que hacen aquí de Isaías. Dice, la solución al problema puede hallarse en el uso de la palabra virgen, alma, en la literatura del idioma ugarítico. Ugarit fue una ciudad-estado ubicada en la costa del Mediterráneo, frente a la isla de Chipre. Como el hebreo, o sea, el ugarítico, era un idioma cananeo, el cual ha sido de ayuda para entender algunas palabras de la cultura hebrea. En la literatura ugarítica hay un pasaje que dice, una virgen dará a luz. En su contexto, la frase significa que una virgen en particular pronto estará comprometida para casarse y que después de casarse, ella será la madre de un hijo. Está hablando de algo que ocurrirá en ese momento, en ese tiempo. En el momento en que la predicación fue hecha, esta mujer será virgen y en el tiempo del anuncio era una bendición saber sobre el futuro de su matrimonio.

0: testimonio, dice este comentarista. Un estudio que se hace aquí en Isaías 7 y 8 revela este mismo cuadro. Isaías estaba pronto a comprometerse en matrimonio con una mujer que era profetisa. Su primera mujer, de acuerdo a la tradición, había muerto, había dado un hijo, y ahora él estaba a punto de casarse con una mujer que era profetisa. En los primeros tres versículos del capítulo 8 de Isaías, usted encuentra esto. Se describe el compromiso y el matrimonio. Después de la boda, la esposa de Isaías queda embarazada y luego da a luz a un hijo. El niño puede ser referido como Emmanuel en el versículo 8, aunque también en el versículo 10 se le da otro nombre. En otras palabras, lo que está diciendo aquí este comentarista es que algunos de ellos consideran de que esta era una profecía que iba a tener un cumplimiento en ese momento porque algo se iba a dar a conocer. Recuerden que primeramente el Señor les está diciendo, no tengas temor. Si tú crees en mí, Acaz, nada le va a pasar a Judá. Pero si no me crees, vas a ser destruido. Y lo que está haciendo al incluir esta frase, este contexto de una mujer, una virgen dará a luz a un hijo, es que estaba diciendo de que algo en tu tiempo, alguien que tú conoces, alguien en particular que en este momento no está casada, va a contraer nupcias y en el lapso de tiempo tendrá un hijo. Y la duración que pueda tener desde el momento de contraer nupcias hasta tener el hijo y que ese hijo pueda conocer entre lo bueno y lo malo, ese es el tiempo que necesitas para que tu destrucción venga y también la de los otros reinos. ¿Cuánto es? Más o menos unos 2, quizá 3 años. Esto es lo que encontramos aquí en cuanto al hijo de la Virgen. ¿Qué en cuanto al nacimiento del niño? Veamos ahora el capítulo 9. Todavía nos referimos a este niño, quien nacerá 7 siglos y medio después de que está siendo profetizada esta profecía, valga la redundancia. Fíjense lo que dice aquí, dice, porque un niño nos es nacido, un hijo nos es dado. Porque un niño nos es nacido, aquí está hablando de una perspectiva meramente terrenal. Aquí estamos hablando entonces que no solamente era algo que iba a ocurrir en ese momento, iba a demostrar algo específicamente en lo que se refiere a una profecía que iba a tener cumplimiento de lo que Dios estaba diciendo que iba a ocurrir con esa nación y con las naciones vecinas, sino que también era algo que iba a tener un cumplimiento en un tiempo futuro, 7 siglos y medio después en Jesucristo. Dice, porque un niño nos es nacido, una perspectiva terrenal. Esta criatura nacería de una mujer virgen llamada María. Un hijo nos es dado. Aquí está una perspectiva celestial. ¿Por qué? Porque no otro ser humano, no un hombre, iba a engendrar al Hijo de Dios, sino Dios mismo iba a fecundar ese óvulo para que naciera en esta mujer algo que también provenía de Dios. Como lo dije en un principio, era necesario que naciera de un ser humano para que pudiera morir y ser el salvador de la humanidad. Pero era necesario que fuera también totalmente divino, porque solamente el divino realmente puede morir por otro ser humano que no tiene pecado. Puede resucitar y alcanzar la victoria. Yo me puedo imaginar a José, que no tenía nada que ver con todo este asunto, parado ahí en el pesebre, contemplando a su esposa cómo da luz, viendo a esa criatura que tiene entre sus brazos, verlo como un niño común y corriente y acordándose lo que el ángel está diciendo, de que ese bebé iba a ser el salvador de la humanidad. Esa criaturita de indefensa que necesitaba ayuda para ser cambiados esos pañales. Esa criaturita que quizá con un jaloneo pudiera habérsele roto alguna de sus extremidades. ¿Cómo es posible que una criaturita, un bebé recién nacido, pudiera estar contenida toda la deidad en él? ¿Entenderlo? No podemos. Es un misterio. Es algo que no podemos comprender. Solamente cuando leemos el pasaje que encontramos en Efesios de que Él se humilló a sí mismo. Se hizo lo más bajo, lo más vil, lo menos, lo más pequeño de lo pequeño para venir aquí a la humanidad y poder mostrarnos el amor que nos tiene. De verdad que no. Pero recibió nombres. Dice capítulo 9. Porque un niño nos ha nacido, un hijo nos es dado. Y el principado sobre su hombro, y se llamará su nombre. Y cuando usted encuentre la palabra, se llamará su nombre, algunas personas argumentan que no es tanto que va a recibir esos nombres, sino realmente van a reflejar el carácter de ese niño. Y hay 4 de ellos. Primeramente, en cuanto a los nombres del Mesías, dice, admirable consejero. Un consejero maravilloso, admirable. Se refiere a algo que está fuera de lo ordinario, alguien en quien podemos confiar, alguien que nos va a dar un consejo y no nos va a mentir, alguien que nos da el mejor de los consejos, porque lo que Él dice, eso va a resultar. Por eso es admirable. El mundo miente, la gente miente, pero Dios no miente. Un hombre escribió lo siguiente: las decisiones de un rey edifican o destruyen a un reino. Y un reino diseñado para ser eterno demanda sabiduría como la de Dios eterno. Este es un consejero admirable. Cuando nosotros vamos a un consejero que de verdad es un consejero confiable, admirable, no se nos dan tipo de consejos. Nosotros podemos descansar en la seguridad de que hemos confiado plenamente en un Dios que lo que Él dice, Él lo cumple. Que donde Él dice que son las cosas, Él las va a hacer de tal manera. Que si Él dice, deja de hacer esto y yo te bendeciré, Él lo hará. Que dice, si lo sigues haciendo, vas a traer destrucción a tu vida, usted la va a recibir. Es un Dios confiable, es un consejero admirable. Pero también tiene otro nombre, es Dios fuerte. Tiene sentido, porque a veces pensamos que Dios no es fuerte, porque no puede con los problemas que yo tengo. A veces lo hacemos más débil que nuestros problemas y nuestros problemas más grandes que Dios. Pero Dios es poderoso. ¿Usted lo cree? Dios es poderoso. Así que cualquier necesidad y problema que usted pueda tener, usted debe de depositar toda su confianza plena, incondicional en Él, porque Él puede resolver el problema. Siempre y cuando pregúntese, ¿qué debo aprender en esta circunstancia? ¿Qué Dios quiere enseñarme en esto que está pasando? Porque Romanos 8:28 es claro. Todas las cosas a los hijos de Dios ayudan para un bien. Dios es fuerte, Dios es un héroe, no solamente planificador admirable, pero también implementador admirable. Él es superior. Tercer nombre, Padre eterno, Padre de eternidad, Padre de eternidades. Dios no solamente es poderoso, Él resucita a los muertos, recuerden la historia de Lázaro, pero también es un Dios eterno. Él estuvo antes que usted estuviera y estará mucho después que usted haya dejado de estar en la tierra. ¿Por qué cree que usted sabe más que Dios? Luego encontramos la mejor de todas. Nuestro Dios es un Sahar Shalom, nuestro príncipe de paz. Un comentarista dice que es un príncipe que remueve todos los poderes que perturban la paz. Los seres humanos hacen guerra para obtener la paz y después de cualquier guerra levantan un monumento hacia la paz. Ponen que hay paz en el mundo, en las Naciones Unidas, pero es un chiste meramente porque sigue habiendo guerras. Hay muchos que dicen que la única forma en que podamos tener paz en el mundo es cuando la gente que está en el mundo peleando por alguna ideología está recargando sus armas. Esos lapsos de paz son los únicos que podemos tener, una paz completa. Pero la paz que Dios da no es como el mundo la da. Él dijo, mi paz os dejo, mi paz os doy. No como el mundo la da, yo os la doy. Pero queremos tener paz, debemos confiar en Él. Porque Dios guardará en perfecta paz aquel cuyo pensamiento en Él persevera, porque en Él ha confiado. Confiar en Dios, confiar en Él. Hay un dicho que la paz es breve, pero la paz de Dios nunca disminuye. Finalmente, en cuanto al reino futuro, aquí en el versículo 7 nos habla también. Debido a que nuestro Señor es eterno, Él revela una verdad que se extiende a todas las edades. A través de Isaías revela su plan, el plan venidero de Dios, cuando Él regrese por segunda ocasión a recoger a los suyos. Dice que su gobierno será mundial, será grande, va a descansar sobre sus hombros, va a ser en aumento, va a ser el gobierno más impactante que pueda haber y que jamás hayamos nosotros conocido. La paz que Él traerá como príncipe de paz también será en aumento, será ilimitada. No habrá amenazas terroristas, no habrá problemas de epidemias, no habrá nada que perturbe la paz que podamos tener con nuestro Dios. Eso promete el Señor. Tercero, encontramos que Él establecerá y ejercerá su autoridad con juicio justo y con justicia verdadera, no como las leyes que nosotros podamos tener con los seres humanos, sino que será de esta manera. Finalmente entendamos que el Señor todas las promesas que hace las va a cumplir a cabalidad. Recuerden muy bien, un cumplimiento perfecto, una virgen concibió y nació Jesús. Un cumplimiento perfecto, un niño nació, Jesús, el Hijo de Dios. Un cumplimiento perfecto, un hijo fue dado, el Hijo de Dios. Un cumplimiento perfecto, Él modeló estos cuatro nombres. Fue admirable consejero, fue Dios fuerte, Padre eterno y es el Príncipe de Paz. Y Él es el que fue a la cruz del Calvario a morir por usted, a morir por mí. En la escuela dominical, en una ocasión, un niño le dice a su mamá, cuando le preguntó que sí que había aprendido en la escuela dominical, y le dice, hoy estuvimos hablando de la familia Cristo. ¿Querrás decir la familia de Cristo, mijo? No, es la familia Cristo, mamá. ¿Por qué? Porque estuvimos hablando de María Cristo, José Cristo y Jesús Cristo. conocimos a la familia Cristo. Qué ternura, ¿verdad? Qué hermoso es que no solamente oigamos hablar de la familia Cristo, pero que usted sea parte de la familia de Cristo. Y yo creo que eso es lo que el Señor trata de enseñarnos, aún con pasajes como esto en nuestros tiempos, de aprender a confiar plenamente en el Señor. Hay que hacer dos cosas, y yo le invito a que usted haga dos cosas. Cuando usted se vea amenazado, cuando usted se vea que no puede seguir adelante, haga dos cosas en particular. La primera de ellas, crea en Dios. Pero créale a Dios, Él es más poderoso que cualquier amenaza. La fe en las promesas de Dios es la única forma de poder encontrar la verdadera paz en nuestras vidas. Número dos, comparta la verdad de esta señal de que el Hijo de Dios nació en Belén y que volverá. Otros podrán entonces confiar en Dios como usted. Hubo un hombre que sufrió una transformación porque cuando el Señor Jesucristo estuvo en la tierra y Él murió, quizá muchos de los fariseos que andaban en la tierra estaban contentos porque finalmente ese farsante había muerto. Ahora solo esperaban que el resto de los que lo seguían pudieran perder la confianza y la fe y huyeran y pudieran apresarlos o destruirlos para acabar con esa racha. Pero no fue así, el Señor resucitó y se apareció. Después ellos estaban enojados y molestos porque mucha gente comenzaba a creer. Así es que comenzaron a perseguirlos. Y un hombre particular llamado Saulo de Tarso perseguía a los cristianos y en su camino a Damasco tuvo un encuentro único, personal, inolvidable con el Señor Jesucristo. Montado en su caballo, él cae del caballo, una luz resplandeciente lo encandila, lo vuelve ciego y el Señor le habla y dice, Saulo, ¿por qué me persigues? Es a mí a quien tú persigues. Y tuvo un encuentro dramático, personal, y él se convirtió a Cristo. Él fue un seguidor de Cristo. No creía en el principio, pero él pudo mostrar su fe hasta convertirse en el promotor de la paz, el promotor de la gracia entre las naciones gentiles. Este Pablo, después de 60 años, escribe una de sus cartas. Y quiero leérselas para ustedes y con eso termino. Pero quiero que se concentre, no quiero que las busque. Es algo que escribió en la carta a los Efesios, pero lo voy a hacer de una manera distinta, en una versión que es paráfrasis de la Escritura, pero medite en estas palabras. Pablo en Efesios dice lo siguiente: no hace mucho tiempo que ustedes estaban llenos de esa vida de pecado antigua y estancada. Ustedes dejaron que el mundo, el cual no conoce la vida, les dijera cómo vivir. Ustedes llenaron sus pulmones de incredulidad contaminada y luego exhalaron desobediencia. Todos hicimos eso, todos hicimos lo que nos parecía. Cuando nos parecía, todos estábamos en la misma situación. Es asombroso que Dios no perdió la paciencia y acabó con todos nosotros. En vez de eso, lleno de misericordia y con un amor increíble, Dios nos aceptó. Él tomó nuestras vidas muertas por el pecado y nos dio vida en Cristo. Él hizo todo esto por sí mismo, sin ayuda nuestra. Luego nos tomó y nos puso en los cielos más altos. Pero no debemos subestimar eso. No fue hace mucho que ustedes estaban alejados de Dios y de los caminos de Dios y no tenían idea de nada de esto. No conocían nada en cuanto a la forma en que Dios obra sin tener idea acerca de Cristo. No sabían nada de esa rica historia de los pactos y de las promesas de Dios para Israel. Ignoraban por completo lo que Dios estaba haciendo en el mundo. Pero ahora, debido a Cristo, muriendo esa muerte y derramando esa sangre, ustedes, quienes una vez estaban fuera, ahora pertenecen a Él por completo. El Mesías ha arreglado las cosas entre nosotros, de una manera que ahora estamos juntos en esto, tanto judío como no judío. Él destruyó la pared que utilizábamos para mantenernos unos a otros a distancia. Él revocó el código de la ley que había llegado a estar lleno de explicaciones y adicciones, a más que ayudar en las dificultades a las personas. Y luego Él comenzó de nuevo. En vez de continuar con dos grupos de gente separada por siglos de animosidad y sospecha, Él creó un nuevo tipo de ser humano, un nuevo comienzo para todos. Cristo nos unió a través de su muerte en la cruz. La cruz permitió que nos abrazáramos y ese fue el final de todas las hostilidades. Cristo vino y predicó paz a ustedes que estaban lejos y paz a nosotros que estábamos cerca. Lo que para el hombre es imposible, es posible para Dios. Con Dios no hay más diferencias. No hay judío ni griego. No hay americano ni latino. No hay inglés ni español. Solamente hay un solo ser humano delante de Cristo, un pecador arrepentido que reconoce el sacrificio de Cristo en la cruz del Calvario. Y eso es lo que Dios espera de usted que me está escuchando en este momento. Que usted pueda entender que usted y yo somos idénticos, iguales, delante de la cruz de Cristo. Necesitamos de un Salvador, estamos muertos en nuestros pecados y Él puede ayudarnos.
1: Todos somos iguales delante de la cruz de Cristo y lo necesitamos como nuestro Salvador. 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
0: Quiero invitarle a ponerse de pie y orar al Señor. Oh bendita paz, paz que solamente puede llegar a nosotros a través de Jesucristo. Clamamos a ti, Señor, el único dador de una paz verdadera. Y te suplicamos, Padre eterno, que no nos dejes en nuestro propio camino. Señor, tú nos amas lo suficiente como para cambiarnos, como para transformarnos. Pero nos amas mucho, Señor, porque no nos quisiste dejar exactamente como estábamos. Padre, perdónanos por todos nuestros pecados, nuestras rebeliones. Y ayúdanos a entender que te necesitamos cada día más, Señor. Señor, gracias. Gracias por ser nuestro admirable consejero, nuestro Dios fuerte, nuestro Padre eterno, nuestro Príncipe de paz. Y esa paz, Señor, haz que habite en nuestros corazones. Permite que podamos confiar en ti plenamente, creer no solamente en ti, pero creerte a ti, Señor. Esa debe ser nuestra práctica diaria. Enséñanos a depender de ti. Es en el nombre maravilloso de Jesucristo en quien pedimos todo esto y en él oramos. Amén.
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0: En los 1460 de Nuevo Continente, esta es la hora. Son las 2 de la mañana y 45 minutos.
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2: Dice Mateo 4, 1 al 11. Entonces Jesús fue llevado por el Espíritu Santo al desierto para ser tentado por el diablo. Y después de haber ayunado 40 días y 40 noches, tuvo hambre. Y vino el tentador y le dijo, «Si eres hijo de Dios, di que estas piedras se conviertan en pan». Él respondió y dijo, «Escrito está, no solo de pan vivirá el hombre, sino de toda palabra que sale de la boca de Dios». Entonces el diablo le llevó a la santa ciudad y le puso sobre el pináculo del templo y le dijo, «Si eres hijo de Dios, échate abajo, porque escrito está, a sus ángeles mandará acerca de ti y en sus manos te sostendrán para que no tropieces con tu pie en piedra». Jesús le dijo, «Escrito está también, no tentarás al Señor tu Dios». Otra vez le llevó el diablo a un monte muy alto y le mostró todos los reinos del mundo y la gloria de ellos. Y le dijo, «Todo esto te daré si postrado me adorares». Entonces Jesús le dijo, «Vete, Satanás, porque escrito está, al Señor tu Dios adorarás y a Él solo servirás». El diablo entonces le dejó, y aquí vinieron los ángeles y le servían. Y aquí el Señor Jesucristo cumplió lo que dice la palabra. «Someteos pues a Dios, resistid al diablo y de vosotros huirá». Pero no solamente el Señor lo resistió, sino también lo derrotó, sometiéndose a la autoridad del Padre. Él se sometió a la autoridad del Padre. Usó la palabra contra el enemigo. Escrito está, «No tentarás al Señor tu Dios. Retírate de mí, Satanás, porque escrito está, al Señor tu Dios adorarás y a Él solo servirás». Él lo derrotó dependiendo, pues, de la autoridad del Padre, de la palabra y de la unción poderosa del Espíritu Santo. «No con ejército ni con fuerza, sino con mi espíritu», ha dicho el Señor, demostrando dominio propio, ejerciendo la autoridad que había recibido del Padre. Sigamos los mismos pasos y derrotaremos al enemigo de nuestras almas. Usted ha sido salvo y llamado no para vivir en derrota, pero para ser victorioso. Corintios 10 dice, «Porque aunque andamos en la carne, no militamos según la carne, porque las armas de nuestra milicia no son carnales, sino poderosas en Dios para la destrucción de fortalezas, derribando argumentos y toda altivez que se levanta contra el conocimiento de Dios, y llevando cautivo todo pensamiento a la voluntad de Cristo, estando prontos para castigar toda desobediencia». Pero note la última parte de este pasaje. «Cuando vuestra obediencia sea perfecta». Cuando vuestra obediencia sea perfecta. Es que podemos destruir las obras del enemigo, derribar los argumentos y toda altivez, y llevar cautivo todo pensamiento a la voluntad de Cristo, cuando hay una obediencia perfecta a lo que Dios dice en su palabra, a la guía poderosa del Espíritu y a la voz de Dios cuando Él nos habla, debemos de obedecerla. Así es que somos más que victoriosos cuando obedecemos al Señor.

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4: En los 14:60 de Nuevo Continente, esta es la hora. Son las 2 de la mañana y 59 minutos.
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1: Muchas gracias. Estoy disfrutando realmente esta consideración de una nueva sección en el Evangelio de Juan. En el programa de ayer comenzamos capítulo 13 y en realidad estamos ingresando a una sección que va desde capítulo 13 al 17 inclusive. Lo que en este párrafo de 5 capítulos tenemos en el Evangelio de Juan fue lo que aconteció la última noche que el Señor estuvo con sus discípulos en Jerusalén, la noche de la última cena. El Señor los sorprendió con algo inesperado e inolvidable. Les lavó los pies. Claro, nosotros lo hemos leído varias veces, mucho no nos sorprende, pero ellos ni imaginaban que Él se iba a levantar de la mesa y les iba a lavar los pies. Porque esa era tarea de sirvientes o de siervos. Bueno, mis amigos, estamos recién comenzando a abordar estos 5 capítulos, capítulos de enorme contenido pastoral. El Señor hizo despliegue de esa capacidad extraordinaria de tomar tiempo para instruir personalmente a los suyos. Lo hizo con temas y contenidos que jamás olvidarían. Les lavó los pies, les habló de compañerismo, de amor entrañable, les prometió volver a buscarlos, les habló aquella metáfora de la vid frente a los muros del templo, les prometió que les iba a enviar el otro paracleto, y después, saliendo de los muros de Jerusalén, elevó aquella gran oración a cielo abierto. Le oyeron hablar con el Padre como nunca le habían oído. Oró por ellos y además oró por los que habríamos de creer en Él por la palabra de ellos. Bueno, estimado oyente, gracias una vez más por acompañarnos. Si tiene a mano una Biblia, puede acompañarme allí en la lectura. Voy a leer allí en el Evangelio de Juan, capítulo 13, desde versículo 1 hasta el versículo 17 inclusive. Ayer leíamos y considerábamos los primeros 5 versículos y una introducción a todo este tema, pero hoy, como les digo, voy a repasar esa lectura para tener una idea más enfocada de todo el contexto. Así que, acompáñenme por favor. Al regreso de la pausa musical, voy a leer allí en el Evangelio de Juan, capítulo 13, desde versículo 1 hasta el versículo 17 inclusive. Nos encontraremos allí con el gran ejemplo del Señor y sus consejos inolvidables.

Bueno, como les dije, comienzo la lectura allí en Juan capítulo 13, versículo 1. Antes de la fiesta de la Pascua, sabiendo Jesús que su hora había llegado para que pasase de este mundo al Padre, como había amado a los suyos que estaban en el mundo, los amó hasta el fin. Y cuando cenaban, como el diablo ya había puesto en el corazón de Judas Iscariote, hijo de Simón, que le entregase, sabiendo Jesús que el Padre le había dado todas las cosas en las manos y que había salido de Dios y a Dios iba, se levantó de la mesa y se quitó su manto y tomando una toalla se la ciñó. Luego puso agua en un lebrillo y comenzó a lavar los pies de los discípulos y a enjugarlos con la toalla con que estaba ceñido. Entonces vino a Simón Pedro y Pedro le dijo, «Señor, ¿tú me lavas los pies?». Respondiendo Jesús le dijo, «Lo que yo hago tú no lo comprendes ahora, mas lo entenderás después». Pedro le dijo, «No me lavarás los pies jamás». Jesús le respondió, «Si no te lavare, no tendrás parte conmigo». Le dijo Simón Pedro, «Señor, no solo mis pies, sino también las manos y la cabeza». Jesús le dijo, «El que está lavado no necesita sino lavarse los pies, pues está todo limpio, y vosotros limpios estáis, aunque no todos». Porque sabía quién le iba a entregar, por eso dijo, «No estáis limpios todos». Así que, después que les hubo lavado los pies, tomó su manto, volvió a la mesa y les dijo, «¿Sabéis lo que os he hecho? Vosotros me llamáis maestro y señor y decís bien, porque lo soy. Pues si yo, el señor y el maestro, he lavado vuestros pies, vosotros también debéis lavar

Aquella noche el Señor les dejó un gran ejemplo que nunca olvidarían y varios consejos y enseñanzas que vamos a ir considerando en este programa. En principio quiero decirles que la mesa donde en aquellos tiempos comían no era alta como las nuestras hoy en día, ni se sentaban en sillas de manera de poner las piernas y los pies debajo de la mesa. La mesa de ellos en realidad era muy bajita y comían aproximados a la mesa, sentados sobre tapices o alfombras o algunos almohadones e inclusive reclinados un poquito sobre algunos almohadones. A veces cruzaban las piernas o a veces, doblando las rodillas, los pies quedaban hacia atrás. Bueno, mis amigos, eso nos da la pauta un poquito de la importancia de lavarse los pies. En aquellos días había baños públicos o lugares públicos donde lavarse, pero al caminar por las calles y caminos, al ingresar a las casas para comer, era aconsejable lavarse los pies. Era tarea de sirvientes, era gentileza de la casa. Ahora bien, aquella última cena del Señor estuvo solo reservada para Él y sus 12 discípulos en principio, enseguiditas Judas salió. No había sirvientes para lavarles los pies y supongo que había alguien que les servía la comida, pero ni siquiera es mencionado. Tal vez aquellos muchachos en algún momento pensaron de que sería bueno lavarse los pies, pero ninguno de ellos tomó la iniciativa como para hacer esa tarea de sirvientes. Bueno, leímos. El Señor interrumpió su cena, se levantó, puso agua en una pequeña fuente, se ató una toalla a su cintura y comenzó a lavar los pies de sus discípulos. Juan nos dice que ya el diablo había puesto en el corazón de Judas traicionarlo y entregarlo. Y creo que este gesto, lavar los pies a sus discípulos, debe haber sido la gota que rebalsó el vaso de Judas. La gota que rebalsó el balde, el cubo, para Judas Iscariote. Pues entiendo que Judas reclamaba un Cristo revolucionario, un líder que les liberara de Roma. Judas no había recibido la palabra del Señor y bueno, poco rato después, luego de que el Señor lavara sus pies y después le diera ese bocado de gentileza, bueno, lo vamos a considerar en nuestro próximo programa si Dios quiere. Poco rato después Judas se levantaría para salir y traicionar al Señor, entregarlo al enemigo. Pero quiero decirles también, mis amigos, que aún Pedro se incomodó de que el Señor le lavara los pies. Le dijo, ¿tú me lavas los pies? No me lavarás los pies jamás. Ahora bien, leímos recién, el Señor le dice, lo que tú haces no lo comprendes ahora, pero lo vas a entender después. Mis amigos, estas palabras marcan que lo que el Señor estaba haciendo era más que una humilde gentileza y un ejemplo de servicio. Si bien lo que estaba haciendo era una muestra de humildad, gentileza y servicio, hay más aquí. Yo entiendo que la acción y las palabras del Señor nos ilustran dos lavamientos espirituales. El Señor sorprende a Pedro y le dice, bueno, si no te dejas lavar los pies, no tendrás parte conmigo. Entonces Simón Pedro reacciona y le dice, bueno, Señor, lávame también las manos y la cabeza. A eso le responde el Señor Jesús que el que está lavado no necesita sino lavarse los pies, pues está todo limpio. Eso lo leemos en versículo 10. Quiero decirles que en el griego esa palabra, el que está lavado, es distinta al otro verbo que usa para lavarse. Allí la palabra implica un baño, un lavamiento completo. El Señor le dice a Pedro, el que está lavado completamente o bañado, en versículo 10, no necesita sino lavarse los pies, pues está todo limpio. Bueno, había baños públicos en la ciudad, las personas podían lavarse, bañarse, luego caminar hacia sus casas, era solo necesario lavarse los pies. Pero el Señor toma esta costumbre y situación en el trasfondo del lugar para referirse

0: irse a dos lavamientos. Uno que es como un baño completo y el otro lavamiento es el lavamiento solo de los pies. El Señor les dice, vosotros limpios estáis, aunque no todos. Ellos habían recibido la palabra y ahora estaban limpios por la palabra, pero había uno que no. Esa excepción era Judas Iscariote, que al rato iba a salir de la reunión, se iba a ir de la cena para entregar al Señor. En capítulo 15 y versículo 3, dentro de un rato, el Señor le iba a decir a sus discípulos, vosotros ya estáis limpios por la palabra que os he hablado. Juan capítulo 15, versículo 3. De modo que, mis amigos, aquí el Señor ilustra dos lavamientos, uno completo del ser humano, y creo que eso hace referencia al lavamiento de la regeneración, y el otro lavamiento es el lavamiento solo de los pies, lo cual ilustra quitarse las impurezas del diario caminar cristiano para tener buena comunión y para poder servir al Señor y servirnos unos a otros. Muy bien, vamos por parte entonces. El primer lavamiento que el Señor cita tipifica, ilustra el lavamiento de la regeneración y sucede solo una vez en la vida del ser humano. De eso habla el Señor entonces en versículo 10, pero creo que ya le había hablado a Nicodemo en el capítulo 3, desde el versículo 3 al 7. Corresponde al hecho de nacer del agua y nacer de arriba, nacer del Espíritu. Es una vez y para siempre. En Tito 3:5, el apóstol Pablo nos habla de eso, el lavamiento de la regeneración, el baño, la limpieza de la regeneración. Y también nos habla el apóstol Pablo en 1 Corintios 6, 9 al 11, al decir que los creyentes ya estamos lavados, ya estamos plenamente bañados. El Señor nos perdonó una vez y para siempre. Ahora bien, déjeme ilustrarle un poquito más. Este lavamiento de la regeneración estaba anticipado, creo yo, en la consagración de Aarón al sacerdocio en Levítico 8:6. Cuando Aarón y sus hijos fueron designados para el sacerdocio, para comenzar el sacerdocio y Aarón iba a ser el sumo sacerdote, fueron bañados en forma completa, una vez y para siempre. Así que, en primer lugar, el Señor habla de que el que ha sido bañado no necesitará más para la vida sino el lavarse los pies cotidianamente. Eso ilustra el lavamiento de la regeneración, una sola vez en la vida y para siempre. Al respecto, déjeme decirle que también tenemos expresiones similares en Apocalipsis 1:5, porque allí dice, al que nos amó y nos lavó de nuestros pecados con su sangre. Y en Apocalipsis 5, versículos 9 y 10, daremos gracias al Cordero que nos limpió, nos lavó y nos hizo reyes y sacerdotes para Dios su Padre para siempre, una vez y para siempre. Ahora bien, en segundo lugar, el Señor hablará del lavamiento de los pies. Ilustra el lavamiento cotidiano para la vida cristiana sana y para servir al Señor y al prójimo. Creo que estaba anticipado en el lavamiento diario de los sacerdotes, allí en Éxodo 30, 17 al 21. Es que para comenzar el servicio diario, los sacerdotes debían lavarse las manos y los pies. El primer lavamiento tipifica el lavamiento de la regeneración. El segundo lavamiento es un lavamiento cotidiano para la vida y para el servicio a Dios y al prójimo. Ellos tenían que lavarse los pies y las manos. Bueno, nosotros también, porque el Señor Jesucristo va a decir en versículos 12 al 17, ejemplo os he dado y ustedes deben hacerlo también. Ejemplo les he dado para que se laven los pies unos a otros. De modo que ellos tenían que seguir ese ejemplo, un ejemplo de humildad, de gentileza y de servicio, unos a otros, con menos misticismo y más practicidad. Pero avanzando un poquito más, esto ilustraba el perdón mutuo. porque quitarle la tierra de los pies del caminar diario al hermano es perdonarle, es quitarle la impureza que se le pegó en el diario caminar de la vida cristiana. El Señor dice, les dejé ejemplo, bienaventurados sois si ustedes también lo hacen. Él les explica bien claro, si yo lo hice, ustedes también deben hacerlo. Ustedes me llaman Señor y Maestro y hacen bien en llamarme así porque lo soy, dice el Señor. La palabra Señor es la palabra griega kurios, supremo en autoridad. Y la palabra para maestro era la palabra didáscalo, el didáctico, el que les enseñó a vivir y les enseñó de Dios y su plan. Ahora bien, si él, el gran Señor, les lavó los pies, bueno, ellos también debían hacerlo. El siervo no es mayor que su Señor. Nadie puede tener la pretensión de no lavarle los pies al otro. Y nadie que es enviado se hace mayor que el que le envió. Mis amigos, a él lo había enviado el Padre y el Señor estaba enviándolos a ellos. Allí hay una cadena de sujeción y de autoridad. Y esta es una frase clave que nos ayudará más adelante a comprender cuando el Señor dice el Padre es mayor que todos. En capítulo 10 ya pasamos eso. Y más adelante va a decir el Padre es mayor que yo. Porque el Señor vino en sujeción obedeciendo al Padre. Entonces ellos, los 11 discípulos que quedarían, debían tener una actitud de sumisión. Si el gran Señor de ellos les había lavado los pies, dichosos serían si obedeciesen y se lavaran los pies mutuamente. El Señor dijo, ejemplo les he dado. La palabra griega para ejemplo es hipodigma. Hipo significa debajo y digma significa mostrar. Esta palabra denota algo que se muestra por debajo o privadamente. Esta palabra indica una demostración en privado para imitar en público. Un hipodigma. El Señor les dejaba ese ejemplo para que ellos lo hicieran mutuamente y públicamente. Dicho sea de paso, mis amigos, vivimos en un mundo que dice cambiar sus paradigmas. Tomándose todo tipo de libertades y dejando de costado valores y principios, este mundo ahora presenta nuevos paradigmas. ¿Usted va a seguir al mundo o va a seguir el hipodigma del Señor, el ejemplo del Señor? Bueno, el Señor no solo se había levantado de la mesa para inclinarse y servirles, el Señor se había despojado de su majestad celestial tiempo atrás para venir y servirles y servirnos también a nosotros, para servirles y atenderles y salvarles y escucharles y hacerles entender muchas cosas, hacernos entender que en su amor cada día nos limpia porque lo necesitamos. Y también hacernos entender que cada día mis hermanos necesitan que yo les lave sus faltas, sus impurezas, sus desaciertos. Ahora bien, ¿qué actitud tiene y toma usted en la vida, mi amigo? ¿Usted espera que lo atiendan o se inclina para servir? ¿Usted demanda que lo toleren o se inclina para perdonar al que ya falló? Bueno es preguntarse, y aún yo me pregunto, ¿para qué estoy en esta vida? ¿Para criticar a los demás o para lavar sus pies? ¿Para limpiar sus faltas, sus fallas, sus desaciertos? ¿Sabe? Tarde o temprano, yo, en mi vida cristiana, como siervo del Señor, tarde o temprano, pocas o muchas veces, yo voy a necesitar también que me laven los pies. Téngalo siempre en cuenta. Tenga en cuenta el gran ejemplo y las grandes enseñanzas del Señor y Maestro, su gran ejemplo y sus grandes consejos. Y entienda, no son gravosos, pesados. Él se encargó de decirnos, dichosos de ustedes si lo llevan a cabo, si lo hacen así. Aunque este mundo levante hoy nuevos paradigmas para la vida, los seres humanos todavía se critican, se acusan, se separan por fastidios y se distancian por rencores. Si nosotros hiciéramos lo mismo, no podríamos permanecer como grupo. Nosotros debemos seguir el hipodigma, el ejemplo del Señor Jesús. que no solo lavó con agua y sus manos los pies de sus discípulos, sino que perdonó la transitoria incredulidad de Tomás, los apresuramientos y errores de Pedro, la poca visión de Felipe, que pensó que no se podía alimentar a los 5.000 en la pradera, y que nos enseñó a perdonarnos nuestras ofensas, porque como dice el pastor Santiago en el capítulo 3 de su carta, todos ofendemos muchas veces. Bueno, mis amigos, cierro el programa recordando que el mismo apóstol Juan, en su primera epístola, escribió en capítulo 1, a partir del versículo 6 en adelante, más o menos así: si andamos en luz, como Él está en luz, es decir, si somos honestos y sinceros, tenemos comunión unos con otros y la sangre de Cristo nos limpia de todo pecado. Si decimos que no tenemos pecados, nos equivocamos y nos engañamos a nosotros mismos. Si confesamos nuestros pecados, Él es fiel y justo para perdonarnos y limpiarnos de toda maldad. ¿Y quién soy yo para no perdonar al hermano, al consiervo del Señor? ¿Quién soy yo para negarme a limpiarlo de sus desaciertos? Bueno, nunca lo olvidarían. Se levantó aquella noche para lavarles los pies. Y esa acción tan sorpresiva y absolutamente inusual marcó sus memorias. Marcó sus memorias e hizo resonar el eco de sus enseñanzas. No se vayan a creer mayores ni mejores que nadie. Si yo les lavé los pies, dichosos serán si hacen lo mismo. Para una vida cristiana de compañerismo saludable y para un eficaz servicio a Dios y al prójimo.
1: Muchas gracias por escucharnos en el día de hoy. 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
7: ¿Sabes qué hora es? Aquí en Nuevo Continente te decimos. Son las 3 de la mañana y 27 minutos.
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10: Y con estas notas musicales los estamos saludando. Bienvenidos, amigos oyentes, a un nuevo encuentro con la música del ayer por Nuevo Continente. Soy Erika Hurtado. Un gran abrazo para todos ustedes. Iniciemos con nuestra primera canción del día de hoy. Y este es un viejo coro que lleva por nombre Yo quiero andar las calles de oro con Jesús.
11: Esta es la primera.

0: Aquí estábamos escuchando este pequeño popurrí con tres bellos coros incluidos en esta sola canción que es con la cual estamos iniciando. Yo quiero andar las calles de oro por Jesús, yo tengo un abogado y hay un gran cambio en mí. Y es lo que Dios quiere, que nuestra vida tenga transformación para poder estar allí en la nueva Jerusalén y adorar con todos los santos a nuestro Señor. Avanzamos aquí en tres canciones del ayer y les comparto un tema que lo hace el dueto Ramos y la canción Ayúdame.
1: Esta es la segunda canción del ayer.

0: Estamos presentando por Nuevo Continente tres canciones del ayer y quiero recordarles que ustedes tienen esta cita todos los días en este horario, igualmente en la madrugada a las 3:30 de lunes a viernes. Seguimos aquí para finalizar, ya queremos entregarles una canción del reconocido Estanislao Marino. Dime, señor.
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De esta forma concluimos por el día de hoy este espacio musical, Tres Canciones del Ayer. Soy Erika Hurtado. Dios les continúe bendiciendo. Los espero en nuestra próxima entrega. Un gran abrazo. Bendiciones.

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3: ¿Sabes qué hora es? Aquí en Nuevo Continente te decimos. Son las 3 de la mañana y 57 minutos.
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1: David dice: Jehová dé el pago al que mal hace conforme a su maldad. O sea, aunque David, en medio de su situación difícil, experimenta lo que es una realidad muy triste, porque en los momentos más difíciles es donde le cae todavía esta agresión. Entonces, él ya tiene suficientes cosas con las que ha bregado y dice: no voy a agregar una más. Jehová dé el pago al que mal hace. Y es que es así. La vida siempre te paga lo que te debe, pero siempre te cobra lo que le debes y con intereses. Entonces, Dios es el que hace acto de presencia estableciendo leyes para que uno no se meta. Es como cuando usted está en la corte y que quiere que le hagan justicia. Entonces, usted de momento ve que la situación no sale a su favor y quiere decirle al juez lo que haga. Y si la cosa no es así, entonces usted se enoja, se molesta, se amarga y hasta le saca los dedos al juez. No. Usted tiene que aprender a dejarle a Dios lo que Él puede manejar mejor que usted. Y cuando hay alguien que procede mal para con usted, no lo guarde en el corazón. Si lo guarda en el corazón, eso se convierte con el paso del tiempo en resentimiento. Primero es enojo, después es resentimiento, después es amargura y después usted se encuentra contaminado. Esa es la realidad de algunas personas que en el presente no pueden vivir, porque alguien en alguna área de sus vidas les hizo daño y lo han tenido en el corazón, pero con el paso del tiempo ha ido creciendo. Es que es así. Es como una semilla que el tiempo le da el crecimiento. Y el fruto será lo que será la semilla. Por eso, en lo relacionado a esto, usted no puede tomar las cosas personales. Las palabras que vengan haciéndole sentir mal, sacúdaselas. No las cargue. Cualquiera sea la situación. El libro de los Salmos 55, versículo 22. Mire la declaración: echa sobre Jehová tu carga y Él te sustentará. No dejará para siempre caído al justo. Es decir, usted llega a un punto en su vida donde se siente tan cargado que no puede avanzar en su trayectoria. Un tramo en el camino de su vida le resulta muy difícil y posiblemente llegue a estancarse allí, donde se sienta que no da más. En cambio, para que venga el sustento de Dios, primeramente usted tiene que despojarse de su carga. Esta es la causa por la cual muchas personas no ven resultados en sus oraciones. Y hay quienes toman un tiempo para hablar con Dios y le presentan todo lo que les preocupa, lo que les aflige o lo que les provoca dolor. Pero no sienten alivio. En ellos no se manifiesta el sustento de Dios. La causa no es porque Dios no haya escuchado sus oraciones o porque la oración no tenga poder alguno. La causa es porque las personas no han depositado sobre Dios su carga. El primer paso es que usted deposite su carga. El segundo, Dios lo sustenta. ¿Qué significa sustentar? Que Dios le transmite fuerza, vigor, energía. Que Dios le transmite vida. Que Dios le vuelve el gozo de vivir, el entusiasmo por la vida. Que Dios hace que lo que usted ve a su alrededor, independientemente de lo que le haya tocado vivir, que todo lo que se relaciona con usted sea con un emblema.

que pueda vivir e imposible que pueda avanzar. ¿Cómo se fortalece? El libro del profeta Isaías, capítulo 40, versículo número 28. Ahí registra lo siguiente: no has sabido, no has oído que el Dios eterno es Jehová. Mire, muchas de las veces nosotros leemos la escritura y no le prestamos atención a lo que dice. Hay tanta riqueza en este sagrado libro que Dios mismo hace acto de presencia diciendo: ¿qué no has sabido? Nunca te lo contaron, nunca oíste que hay un solo Dios, el nombre personal que posee es Jehová, y no es un Dios temporal, no es un Dios pasajero, es un Dios eterno. Significa que no tuvo principio, que no tuvo fin. Y la gente tiene mucha dificultad para poder entender a Dios. Y es lógico, nuestra mente es tan pequeña en comparación con un Dios que es infinito. Es básicamente como si usted quisiera comparar a una hormiga que procurara entendernos a nosotros. Una hormiga que existe por un periodo de tiempo, que se mueve con dificultades y que usted desde arriba ve todo. Lo que está atrás, lo que está en el frente, lo que está en el futuro, hacia dónde va, qué camino le van a conducir al mal. Usted lo ve todo. Bien, la característica de Dios es que Él vive y permanece para siempre. Cuando usted logra tener conocimiento personal de Dios, no solamente tiene una experiencia sobrenatural, pero a su vez usted establece la base o la plataforma para vivir una vida disfrutando de las continuas muestras de su amor. Él quiere que esté consciente, primeramente, que Dios es eterno y que su mal, su conflicto, su enfermedad, su problema o su marido es temporal. Todo lo que se relaciona con su vida es temporal. En cambio, Dios es eterno, permanece para siempre. Y luego dice el versículo número 28, el cual creó los confines de la tierra. O sea, Él es el creador de todas las cosas. Y si Él creó todas las cosas, Él le puede ayudar en medio de la situación que le toca vivir. Él puede cambiar sus circunstancias. Él puede sanar sus dolencias. Él puede obrar el milagro que necesita. Porque lo que Él creó, no lo hizo trabajando físicamente. Él trabajó. Pero no es que primero trajo el ladrillo, luego la arena, luego el cemento, hizo la mezcla y comenzó a construir los confines de la tierra. El Dios nuestro solamente habló y fue hecho. Por eso el libro de Génesis tiene mucha riqueza. Porque en el capítulo 1 usted ve Dios apareciendo en la escena de la historia humana. Y el primer versículo dice: en el principio de las cosas que se relacionan con este mundo. Porque recuerde, Dios no tuvo principio.

principio no tendrá fin. Dios es eterno. En el principio creó Dios los cielos y la tierra. Y la tierra estaba desordenada y vacía, y el Espíritu de Dios se movía sobre la faz de las aguas. Siguiente versículo 3. Y dijo Dios: sea la luz, y fue la luz. Por eso luego vemos a David repitiendo todo esto, y al apóstol Pablo: él dijo y fue hecho. Él mandó y existió. O sea, lo que Dios realizó, lo hizo mediante la palabra de su poder. Y tiene un vínculo con lo que usted está escuchando hoy. Porque su servidor es solamente el mensajero. Pero lo que yo le estoy transmitiendo a su espíritu es la palabra de Dios. La palabra que transforma, la palabra que renueva, la palabra que sana, la palabra que cambia, la palabra poderosa, la palabra que crea lo que se necesita. Entonces, Dios es eterno. Y regresamos a Isaías 40, 28. Que dice que Él creó los confines de la tierra. O sea, no se deje engañar que el ser humano viene del chango. Usted requiere más fe para creer que el ser humano viene del chango. Dios es el creador de todo. Y luego, mire la declaración de nuestro Dios. No desfallece ni se fatiga con cansancio. Y su entendimiento no hay quien lo alcance. Es tan interesante hablar de Dios por todo lo que se relaciona con su persona. Por eso, es muy difícil que una persona conozca a Dios y que no lo pueda amar. Porque cuando usted lo conoce verdaderamente, se comienza a desarrollar amor por Él, por la manera en la que Él es, por lo que Él representa, por lo que ha hecho en beneficio de nuestra vida. Dios, el creador de todas las cosas, cuyo entendimiento no hay quien lo alcance. ¿Recuerdan que cuando Job se sentía mal por todas las desgracias e infortunios que le vinieron, cuando él ya se sentía cansado, quiso altercar con Dios y Dios le hace unas preguntas? Le dice: a ver, Job, ¿quieres hablar? Vamos a hablar entonces. Dime, ¿dónde estabas tú cuando yo formé los mares? Y se quedó. Bueno, pues Job no lo sabía, ni nosotros tampoco. Dios lo sabía todo. El capítulo 4 del libro de Jonás es una historia muy interesante. Porque Dios manda a Jonás para que predique al pueblo de Nínive, y Jonás no quiso. Ya sabe, descendió al barco, descendió abajo del barco, descendió al mar, descendió al vientre de un pez, descendió al fondo del mar, y 3 días después se arrepintió y le pidió a Dios que lo perdonara. Y es curioso porque estuvo 3 días en el vientre del pez y no murió. Dios le preservó la vida. Y vemos cómo a veces en la desobediencia
de una persona a un Dios está ahí. Porque quizás si cualquiera de nosotros hubiera sido Dios, no mandamos un pez grande para que se lo trague, sino un tiburón. Y para que se acabe de una vez con su dilema. Porque es cierto, si Jonás no quiere ir, Dios tiene otros. O sea, déjeme se lo digo de otra manera. Todos somos importantes, pero nadie es indispensable. Pero como Dios es Dios y su entendimiento no hay quien lo alcance, porque hay gente que dice, no, pues tenemos que erradicar esto, si yo fuera Dios, yo haría esto, yo hubiera matado al diablo y acabo con todo. No, no, no. Dios tiene otra manera de ver las cosas. Y si no me lo cree, usted puede leer el capítulo 57 del libro de Isaías. Creo que es el 57, donde habla acerca de los pensamientos de Dios, que son más altos que nuestros pensamientos. Bueno, pues este Jonás no quiso ir. Y resulta que cuando se arrepintió, que Dios le preservó la vida en el vientre, le ordenó al pez que fuera y lo vomitara precisamente en Nínive. O sea, aún en desobediencia y en rebeldía, Dios le preservó la vida y estaba usando el pez para llevarlo a Nínive. Después, el tipo comenzó, era una ciudad larguísima, de 120 mil habitantes. Era una ciudad aproximadamente como Victorville. E imagínese recorrerla. Camino de un día, el tipo iba, de aquí a 40 días Nínive será destruida. De aquí a 40 días Nínive será destruida. Y resulta que esto llegó a oídos del rey. Y utilizó de unas armas que cambian el corazón de Dios. Présteme atención a esto, porque esto es importantísimo si usted quiere ver victorias en medio de lo que le ocurre. Cuando usted quiera ver la mano de Dios obrando, o cuando usted quiera atraer el corazón de Dios, lo primero que tiene que hacer es arrepentirse. Segundo, confesar sus pecados. Y tercero, ayunar. Usted se abstiene de alimentos, aunque su cuerpo lo resienta. Bueno, en algunos casos su cuerpo lo necesita. Entonces, usted lo que hace es usar estos recursos tan poderosos que atraen el corazón de Dios. El rey puso a ayunar hasta los animales, a los niños, a todo mundo, para que Dios se arrepintiera de destruir Nínive. Y Dios no lo hizo. Y Jonás se va a una zona alta de la ciudad para ver cómo Dios los iba a consumir. Y estaba esperando. Y Dios ya los había perdonado. Y luego él se pone a altercar con Dios y Dios se pone a jugar con él. El capítulo 4 registra que Dios creó una calabacera y ahí estaba Jonás. Parece que tenía un mal en la cabeza, no se describe qué, pero padecía de un mal. Y resulta de que estaba tranquilo a la luz del sol esperando, teniendo una vista fenomenal, excelente, pero no ocurría la destrucción. Y luego, mientras él altercaba con Dios, Dios crea un gusano que viene y que se traga la raíz de la calabacera. Y cuando se la tragó, la calabacera se seca. Y se vuelve a enojar Jonás y comienza otra vez a discutir con Dios. Y Dios utiliza eso para enseñarle a él que es más importante la vida de un ser humano que una calabacera.
Y aún le dice Dios a Jonás: ¿tanto te enojas, Jonás, por una calabacera que ni siquiera tú hiciste, tú creaste? Y dice Jonás: mucho me enojo, hasta la muerte. Y no se escribió más del libro de Jonás. Léalo, no tiene más. Según los escritores, dicen que Jonás era el que estaba escribiendo el libro. Posiblemente cuando llegó a ese momento se acordó y ¡ah, ya no escribo más! Y ahí quedó. Bueno, lo que le quiero decir con esto es que Dios tiene el control de todo. O sea, de todo aquello que nosotros no entendemos. Su entendimiento lo alcanza todo. Y luego dice Isaías 40, versículo 29. Él da esfuerzo al cansado y multiplica las fuerzas al que no tiene ningunas. Versículo número 30. Mire qué interesante versículo. Los muchachos se fatigan y se cansan. Los jóvenes flaquean y caen. Si esto es con los más robustos, imagínese con los que tienen edad más avanzada. Pero los que esperan a Jehová tendrán nuevas fuerzas, levantarán alas como las águilas, correrán y no se cansarán, caminarán y no se fatigarán. El principio es esperar a Dios. El resultado, primero, tendrá nuevas fuerzas. Usted se levantará. Yo recuerdo una vez, cuando estábamos en la radio, que recién comenzamos, yo llegaba a las 6 de la mañana y me iba a las 12 de la noche. Y eso fue una de muchos días y a veces no dormíamos por todo el trabajo. Y una vez llegué y me quedé sentado y ya no daba. Llega una persona, me dice: ¿qué te pasa? No, me siento cansado. Me dijo: ahorita te voy a dar un masaje energético. Masaje energético. Yo nunca había escuchado de un masaje energético. Dice: espérame. Comenzó desde aquí, desde la espalda, luego el cuello, luego la cabeza, en la cabeza, a darme masaje en la cabeza, y me agarraba los cabellos así, parecía que me los quería arrancar, y me apretaba y todo. Yo decía: híjole. Bueno, el asunto es que en 10 minutos yo estaba, pero con una energía, bien despierto. Yo no sé si fue los estirones de cabello, yo no sé si los estirones de cara, cómo me había agarrado. El asunto es que volví a la vida en cuestión de instantes. Es exactamente lo mismo. Dios da nuevas fuerzas cuando ya se desanima, y luego levantará alas como águilas. ¿Para qué? Para que pueda moverse por encima de las adversidades y de los periodos difíciles. Para que pueda correr y para que no se canse. Para que camine todo lo que tenga que caminar y no se fatigue. Y esto usted lo ve en la experiencia del profeta Elías. La caminada que tuvo sin parar 40 días y 40 noches. Y esto solamente con la fortaleza de Dios. Y es exactamente lo mismo. Hay veces que ya no podemos más, a menos de que Dios se haga presente y nos dé nuevas fuerzas.

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1: Nuevo Continente te informa la hora Bogotá, Lima, Quito. Son las 4 de la mañana y 28 minutos.
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1: Nuevo Continente te informa la hora Bogotá, Lima, Quito. Son las 4 de la mañana y 32 minutos.
2: 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La mano del Señor. Este acontecimiento bíblico, el de Mateo 14, incluye muchas enseñanzas. Me centro en el pensamiento de la mano del Señor, versículos 22 al 33. Reflexionemos numerando las enseñanzas y las situaciones. En primer lugar, Pedro se hundía en el torbellino tormentoso de las olas del mar de Galilea y clamó al Señor. 2. Jesús extendió su mano, asió de él y así Pedro fue salvo. 3. La mano de Jesús, Dios hecho hombre, sigue extendida. 4. Y puedo distinguirla por la visión del Espíritu, dispuesta a seguir actuando. En quinto lugar, me aferro a ella al encontrarme frente a problemas que me parecen irresolubles. 6. Siento que al tomarla es como si el poder de Dios se traspasara a mi vida. 7. Cuando el fragor de la lucha espiritual arrecia, la tomo con más fuerza y tengo victoria. 8. La distingo cuando las aguas de una tentación o prueba muy fuerte van subiendo y quieren ahogarme. Su mano es la que me levanta y pone en lugar seguro. 9. Si el canto de sirena de los placeres y éxitos mundanos me atrae, es su mano extendida la que me sostiene para poder seguir el viaje de la vida. 10. Vislumbro su brazo extendido y me tomo de su mano cuando los vientos de oposición soplan con furia. 11. Quita, Señor, los problemas de visión espiritual para que no me impidan ver tu mano extendida. Así permaneceré fiel a ti y firme en la fe. 12. Gracias, Dios, porque tu mano aún sigue extendida para salvación y bendición de la humanidad. La mano del Señor, bendita mano. Meditación escrita por David Corvino, Uruguay,

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7: Nuevo Continente te informa la hora Bogotá, Lima, Quito. Son las 4 de la mañana y 55 minutos.
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1: 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Salmos, capítulo 55. Escucha, oh Dios, mi oración. No pases por alto mi súplica. Óyeme y respóndeme, porque mis angustias me perturban. Me aterran las amenazas del enemigo y la opresión de los impíos, pues me causan sufrimiento y en su enojo me insultan. Se me estremece el corazón dentro del pecho y me invade un pánico mortal. Temblando estoy de miedo. Sobrecogido estoy de terror. ¿Cómo quisiera tener las alas de una paloma y volar hasta encontrar reposo? Me iría muy lejos de aquí. Me quedaría a vivir en el desierto. Presuroso volaría a mi refugio para librarme del viento borrascoso y de la tempestad. Destrúyelos, Señor. Confunde su lenguaje. En la ciudad solo veo contiendas y violencia. Día y noche rondan por sus muros, y dentro de ella hay intrigas y maldad. En su seno hay fuerzas destructivas. De sus calles no se apartan la opresión y el engaño. Si un enemigo me insultara, yo lo podría soportar. Si un adversario me humillara, de él me podría yo esconder. Pero lo has hecho tú, un hombre como yo, mi compañero, mi mejor amigo, a quien me unía una bella amistad, con quien convivía en la casa de Dios. Que sorprenda la muerte a mis enemigos, que caigan vivos al sepulcro, pues en ellos habita la maldad. Pero yo clamaré a Dios, y el Señor me salvará. Mañana, tarde y noche clamo angustiado, y Él me escucha. Aunque son muchos los que me combaten, Él me rescata. Me salva la vida en la batalla que se libra contra mí. Dios, que reina para siempre, habrá de oírme y los afligirá. Esa gente no cambia de conducta. No tiene temor de Dios. Levantan la mano contra sus amigos y no cumplen sus compromisos. Su boca es blanda como la manteca, pero sus pensamientos son belicosos. Sus palabras son más suaves que el aceite, pero no son sino espadas desenvainadas. Encomienda al Señor tus afanes, y Él te sostendrá. No permitirá que el justo caiga y quede abatido para siempre. Tú, oh Dios, abatirás a los impíos y los arrojarás en la fosa de la muerte. La gente sanguinaria y mentirosa no llegará ni a la mitad de su vida. Yo, por mi parte, en ti confío. Salmos, capítulo 56. Ten compasión de mí, oh Dios, pues hay gente que me persigue. Todo el día me atacan mis opresores. Todo el día me persiguen mis adversarios. Son muchos los arrogantes que me atacan. Cuando siento miedo, pongo en ti mi confianza. Confío en Dios y alabo su palabra. Confío en Dios y no siento miedo. ¿Qué puede hacerme un simple mortal? Todo el día tuercen mis palabras. Siempre están pensando hacerme mal. Conspiran. Se mantienen al acecho, ansiosos por quitarme la vida. vigilan todo lo que hago. En tu enojo, Dios mío, humilla a esos pueblos. De ningún modo los dejes escapar. Toma en cuenta mis lamentos. Registra mi llanto en tu libro. ¿Acaso no lo tienes anotado? Cuando yo te pida ayuda, huirán mis enemigos. Una cosa sé, Dios está de mi parte. Confío en Dios y alabo su palabra. Confío en el Señor y alabo su palabra. Confío en Dios y no siento miedo. ¿Qué puede hacerme un simple mortal? He hecho votos delante de ti, oh Dios, y te presentaré mis ofrendas de gratitud. Tú, oh Dios, me has librado de tropiezos. Me has librado de la muerte, para que siempre en tu presencia camine en la luz de la vida. Salmos, capítulo 57. Ten compasión de mí, oh Dios. Ten compasión de mí, que en ti confío. A la sombra de tus alas me refugiaré, hasta que haya pasado el peligro. Clamo al Dios Altísimo, el Dios que me brinda su apoyo. Desde el cielo me tiende la mano y me salva. Reprende a mis perseguidores. Dios me envía su amor y su verdad. Me encuentro en medio de leones, rodeado de gente rapaz. Sus dientes son lanzas y flechas, su lengua, una espada afilada. Pero tú, oh Dios, estás sobre los cielos. Tu gloria cubre toda la tierra. Tendieron una red en mi camino, y mi ánimo quedó por los suelos. En mi senda cavaron una fosa, pero ellos mismos cayeron en ella. Firme está, oh Dios, mi corazón. Firme está mi corazón. Voy a cantarte salmos. Despierta, alma mía. Despierten, arpa y lira. Haré despertar al nuevo día. Te alabaré, Señor, entre los pueblos. Te cantaré salmos entre las naciones. Pues tu amor es tan grande que llega a los cielos. Tu verdad llega hasta el firmamento. Tú, oh Dios, estás sobre los cielos. Tu gloria cubre toda la tierra.

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Perdón por ofenderte, perdón por no entenderte. Gracias por aceptarme y en mi corazón meterte. Sé que muchas veces dudé de tu existencia, y hoy en mí sobran las evidencias de que me transformaste con tu amor infinito, cosa que no merezco por ser un hombre finito. Ayúdame a explicarles a aquellos que aún no entienden que ningún placer del mundo se compara al placer de tenerte.

Cuando pases por las aguas no te vas a hundir. Cuando pases por los ríos no te vas a ahogar. Cuando pases por el fuego no te vas a quemar. Ni la llama va a arder en vos. Yao. Tommy, bueno.

0: Es un gusto poderles saludar, queridos oyentes, en esta mañana, ya martes 16 de junio. Hemos pasado ya el límite de los 200 días de este 2026. Faltan 198 días para finalizarlo. Hoy es el día 167. 167 días. Que ya van corridos de este año. Y nuestra Copa Mundo, buscar y evangelizar a los perdidos. Hoy estaremos de puertas abiertas. Entramos a nuestra tercera semana, tercera y última semana de este Puertas Abiertas extendido. Reiteramos nuestra Copa Mundo. ¿Cuál es? ¿A qué le apuntamos? Pues a buscar y evangelizar a los perdidos, a las personas que no conocen de Cristo. A eso es a que tenemos, o sea, eso es acumular tesoros en el cielo. 5 de la mañana, 30 minutos, les comentamos a nuestros oyentes que ya comienza en este momento la restricción pico y placa para taxis y transporte especial. Este martes aplica para las placas terminadas en los números 1 y 2. Comienza en este preciso instante, 5:30 de la mañana, termina a las 9 de la noche. Bogotá, con una temperatura de 12 grados Celsius, ha habido en varios sectores de la capital lloviznas y lluvias durante la madrugada. El piso en varios sectores está así mojadito. Si usted va a salir, es bueno que lleve sus paragüitas, es bueno que también conduzca con cuidado, porque las vías mojadas pues obviamente requieren de mayor cuidado a la hora de manejar, de conducir el vehículo que usted conduzca, automóvil, motocicleta, bicicleta, camión, bueno, en fin. Y preparémonos para el día de hoy, confiados en el Señor que nos dará un muy buen día. Son las 5:31, saludando también a nuestro gerente, Luis Enrique Ramos. Luis Enrique, qué alegría poderte saludar.
1: Muy buen día, Víctor. Qué gusto saludarle a esta hora de la mañana. Igual a usted, Erika. Igual a usted, amigo y amiga de Nuevo Continente. Iniciamos esta corta semana previa a las elecciones.
0: Sí, señor.
1: La invitación a orar por nuestra patria. Que el pueblo creyente despertemos si hay algún letargo, alguna pereza, alguna indiferencia. Si usted es de las personas que cree que ya Dios tiene el presidente y que entonces... Porque si usted cree eso, entonces pues no tiene por qué votar porque ya Dios tiene el presidente. Pero si usted cree lo que enseña la Biblia enseña que Dios hace lo imposible y nosotros tenemos que hacer lo posible. Y esto es evidente desde el huerto del Edén. Dios hizo todo lo que el hombre no podía hacer, pero le encomendó al hombre lo que sí podía hacer, como por ejemplo labrar el huerto, cuidarlo y ponerle nombre a los animales. En el caso de la salvación, Dios hizo lo que era imposible que nosotros hiciéramos, y es salvar a la humanidad. Entonces, el único que podía hacerlo era el Señor Jesucristo, quien es Dios el Hijo. Pero la predicación, ¿recuerda? Los discípulos le preguntaron al Señor, Señor, ya estaba a punto de ascender después de su resurrección, Señor, ¿restaurarás el reino a Israel en este tiempo? Y el Señor les dijo, no, les toca a ustedes preocuparse por ese tema, déjenlo, que eso está reservado en el corazón del Padre. Pero recibirán poder cuando haya venido sobre ustedes el Espíritu Santo y me serán testigos en Jerusalén, Judea, Samaria y hasta lo último de la tierra. El trabajo de la predicación nos corresponde hacerlo a usted y a mí, porque somos humanos y sabemos lo que otros sufren, ¿sí? Vivimos experiencias parecidas a ellos. Entonces, ¿quién es mejor para predicar el Evangelio? Entonces, no se aferre, por favor, a Daniel 2:21, donde dice que Dios quita reyes y pone reyes, porque ahí no dice que quita y pone todos los reyes. Dios puede, todo lo puede, pero no todo lo hace. Porque es que en Oseas 8:1-4, que es un pasaje paralelo a la época de Daniel, nos dice que Dios está reclamando porque su pueblo ya estaba eligiendo reyes y príncipes sin el consentimiento de Dios. Y como siempre tendemos es a alejarnos de Dios, como lo hicieron Adán y Eva desde el comienzo, como lo hizo Caín, ya estamos es en una democracia, esto es el gobierno de la gente. Entonces, por favor, oremos para que Dios intervenga en lo que nosotros no vemos y no sabemos y no podemos hacer. Pero salgamos a votar sin pereza, ojalá muy tempranito, a primera hora. Si usted tiene que viajar de un pueblo a otro porque allá tiene registrada su cédula, si usted tiene que venirse a Bogotá, a quedarse en Bogotá para votar temprano, véngase y se va temprano. Pero votemos, hagamos lo que nos corresponde. Mire, en la emisora es mucho lo que hemos logrado porque tenemos claro ese principio. Dios hace lo imposible, lo posible lo tenemos que hacer nosotros y hacerlo bien. Si usted va a comprar un carro, no se conforme con la sonrisa y los ojos del que le está vendiendo el carro. Llévelo a un mecánico, investigue que los papeles están al día. Si usted se evita muchos problemas, eso no lo va a hacer el Señor por usted. Por favor, lo hermoso de la vida es que Dios nos ha dejado la bendición de poder co-crear con Él, de poder hacer una parte muy importante. Dios dejó la materia prima para hacer los carros, pero los carros los hacemos nosotros, los computadores los hacemos nosotros, las ollas las hacemos nosotros, las estufas, etcétera, etcétera, hermano. Entonces, por favor, hagamos lo posible. Oremos, sí, confiamos en el Señor y oramos a Él, pero hacemos lo posible. Esto se gana con votos, entonces... A votar se dijo.
2: Sí, señor. Es más, si me lo permites un momentico, ya vamos a orar, pero pues yendo en línea de esa muy buena recomendación, Luis Enrique. Compartía en días pasados con alguien y yo le decía, si su motivación para votar se basa en lo bien que le cae un candidato o en lo mal que le cae, porque es que también hay gente que vota simplemente es porque el otro le cae mal. Yo le diría, bueno, le dije a esa persona, pero le digo ahora a ustedes, queridos oyentes, si su motivación es porque le cae bien uno o porque le cae mal el otro, pues usted va a votar a ciegas también. Hay que conocer esos planes de gobierno que plantea cada uno y tomar una decisión a conciencia, o sea, no en lo bien o en lo mal que le caiga X o Y candidato. O sea, yo creo que hay que votar por ese plan de gobierno que más le conviene al país. Ahora, también le decía a esta persona que si consideraba que no tenía, digamos, como esa capacidad de hacer un análisis imparcial de cada plan de gobierno para tomar esa mejor decisión sin sesgos ni prejuicios, pues mi sugerencia, al igual que tú lo haces, Luis Enrique, ore a Dios para que lo guíe a tomar la mejor decisión. Y hasta, bueno, ya esto sí ya aquí muy entre comillas, muy entre paréntesis. Le decía, si la persona no tiene, digamos, esa capacidad para hacer un juicio ecuánime, o sea, un juicio imparcial, un análisis imparcial de cada plan de gobierno, por ahí han dicho, ¿no? Súbale a una inteligencia artificial cada uno de esos planes y pregúntele a ella que buscando una imparcialidad, precisamente haciendo un análisis bueno de cada uno de los dos planes de gobierno, le pregunte a ver cuál de los dos planes es el que más le conviene a Colombia y por ese vote. Repito, esas son simplemente sugerencias que a veces se dan en las redes sociales, pero obviamente que el primero que hay que hacer es hacerlo a conciencia y, por supuesto, el pueblo cristiano tiene que hacerlo, con toda seguridad tiene que hacerlo dirigido por el Señor. Bueno, vamos a orar. Y a darle gracias a Dios porque, bueno, nos concede este día. Y un día también para tomar decisiones, por supuesto. El simple hecho de levantarnos es una decisión. Padre bendito, te alabamos. Te damos inmensas gracias por tantas bondades y misericordias tuyas, Señor. Porque son nuevas cada mañana. Gracias, Dios mío, porque sí, nos das la capacidad de razonar. Nos das la capacidad de decidir. Y nos das, Señor, esa posibilidad de que en lo que se emprenda el día de hoy, todo eso también seguramente que viene de tomar decisiones. Ayúdanos hoy a tomar buenas decisiones. Ayúdanos en estas elecciones a tomar buenas decisiones, a elegir correctamente, Señor. No pretendiendo que ninguno de los candidatos que hay a la presidencia sean el Mesías. Y Señor, sí, efectivamente. Ninguno de ellos es el Mesías. El Mesías eres tú, Jesucristo, el Hijo de Dios. Tú eres el Mesías. Pero Señor, necesitamos tomar decisiones correctas para nuestro país. Ayúdanos. Padre, y en esta mañana, pues también te pedimos que sea tu Espíritu Santo hablándonos por boca de Luis Enrique en la exposición de tu palabra. Háblanos, Señor, ministra nuestras vidas. Es nuestra petición en este día y en esta corta semana. Te lo rogamos, Señor. Te lo suplicamos en el nombre de Cristo Jesús. Amén.

0: 5:39, Luis Enrique. El tiempo corre y bueno, vamos de una vez con el tiempo bien desde el comienzo. El tema que nos compartirás, ¿cuál?
1: Bueno, Víctor, continuamos con esta corta semana y vamos entonces a la palabra del Señor para nosotros hoy. Sí. Con muchísimo gusto doy respuesta a su pregunta. La obediencia nos protege, es el título del tema para hoy. El fundamento, especialmente el versículo 4 de Hebreos capítulo 2, incluyo los versículos 1 al 3 para que tengamos más clara la idea y hacer una pequeña aclaración en los primeros tres versículos. Así que debemos prestar mucha atención a las verdades que hemos oído, no sea que nos desviemos de ellas. Pues el mensaje que Dios transmitió mediante los ángeles se ha mantenido siempre firme y toda infracción de la ley y todo acto de desobediencia recibió el castigo que merecía. Entonces, ¿qué nos hace pensar que podemos escapar si descuidamos esta salvación tan grande? Que primeramente fue anunciada por el mismo Señor Jesús y luego nos fue transmitida por quienes lo oyeron hablar. Además, Dios confirmó el mensaje mediante señales, maravillas, diversos milagros y dones del Espíritu Santo según su voluntad. Ahora, en los versículos 2 y 3 dice, pues el mensaje que Dios transmitió mediante los ángeles se ha mantenido siempre firme y toda infracción de la ley y todo acto de desobediencia recibió el castigo que merecía. Luego el versículo 3 dice, entonces, ¿qué nos hace pensar que podemos escapar si descuidamos esta salvación tan grande? Y en realidad por algún tiempo yo pensaba, con base en este versículo, porque alguien me enseñó así, claro, según la Reina Valera del 60, pero es igual, no hay error en la Reina Valera del 60 ahí, lo dice de otra manera aquí también. Yo pensaba que se perdía, o sea, cuando decía, ¿qué nos hace pensar que podemos escapar si descuidamos esta salvación tan grande? Pensaba, uy, puedo perder la salvación. Ahora, en este caso quiero aclarar que aquí no está hablando de perder o no perder la salvación. Aquí dice que todo lo que fue dicho por los profetas, y los incluyo aquí, también por los ángeles, y fue desobedecido, recibió, como lo dice claramente la palabra del Señor, el castigo que merecía. Pero luego dice, entonces, ¿qué nos hace pensar que podemos escapar de qué? Pues de ese castigo. Si usted y yo, si nuestros antepasados sufrieron el castigo por la desobediencia, con mayor razón nosotros vamos a sufrir el castigo o vamos a ser sometidos a disciplina, como el libro de Hebreos lo dice claramente en el capítulo 12. ¿Por qué? Porque es ahora el Señor mismo quien nos ha hablado y a través de quienes lo escucharon a Él hablar. Entonces, ahora, ¿qué pienso yo sobre la salvación, la seguridad de la salvación? Pues mire, yo no creo que una semana somos salvos y otra semana no. Yo creo que la salvación es segura. Si usted y yo comprendemos que ahora tenemos no una religión, sino una relación viva y personal con Dios por medio de Jesucristo, pues vamos, lo que vamos a querer es obedecer a Dios. Porque, ¿qué sucede cuando usted y yo comprendemos realmente el amor de Dios a través del Señor Jesucristo? Que nosotros sabemos que nadie nos puede ofrecer una vida mejor que la que Él ha puesto delante de nosotros. Entonces nos disponemos para amarle y obedecerle, porque no hacerlo es una insensatez, es una necedad, es una torpeza. Entonces no hay problema. Ahora, pues la Biblia habla, por ejemplo, el enemigo estaba en el cielo, no necesitaba la salvación, ya era salvo. Perdió su condición y no la puede recuperar. Por la eternidad estará sujeto al castigo. Entonces, creo que, no podemos ser tan drásticos en este sentido. Y luego, pues la Biblia habla, por ejemplo, de la apostasía. Por ejemplo, el primer libro de Romanos, el primer capítulo de Romanos, dice que algunos, habiendo conocido a Dios, dice, no le glorificaron como a Dios ni le dieron gracias, sino que se envanecieron en sus razonamientos y su necio corazón fue entenebrecido. Entonces, hay personas como el enemigo que finalmente no quiso hacer la voluntad de Dios y entonces por la luz que tenía, porque a mayor luz, mayor conocimiento, se expuso a esta realidad. Pero, por supuesto, yo no tengo ese temor y pues la verdad, mi disposición, y espero que sea tan parecida a la suya, creo que sí, es la de amar y servir y obedecer al Señor hasta el último día de vida. Porque otra vez, yo pongo en la balanza todo lo que he oído en esta vida y he leído y todo, y miro la sabiduría de Dios en su palabra y su amor y sus atributos, y todo realmente me constriño, o sea, se constituye en una especie de motor que me impulsa a amar y más, amar más y más al Señor y a disponerme más y más en sus manos para que Él continúe modelando mi vida. Y entonces vamos entonces al versículo 4. El capítulo 2 de Hebreos continúa entonces la exhortación iniciada en los versículos 1 al 3, como acabo de compartir con usted, donde el autor nos advierte como creyentes sobre el peligro de que descuidemos una salvación tan grande y entonces nos expongamos al castigo, a la disciplina de Dios. Después de señalar que el mensaje del Evangelio fue anunciado primeramente por el Señor Jesucristo y confirmado por quienes lo escucharon, el escritor añade en el versículo 4 que Dios mismo respaldó ese mensaje mediante manifestaciones sobrenaturales. Así que el versículo 4 constituye una declaración importante acerca de la autenticidad del Evangelio y de la participación activa y evidente de Dios en la proclamación de su palabra. Recordemos el versículo 4. Además, Dios confirmó el mensaje mediante señales, maravillas, diversos milagros y dones del Espíritu Santo según su voluntad. Entonces, este versículo 4 nos enseña que nuestra fe cristiana no está basada en especulaciones humanas, sino en la revelación divina confirmada por el poder de Dios. El Evangelio fue establecido mediante evidencias que muestran claramente que Dios está obrando y hablándonos a través del Señor Jesucristo y de sus apóstoles. Dios, entonces, es un testigo directo del Evangelio. El versículo comienza diciendo, Dios confirmó el mensaje mediante. Eso lo dice en esta versión. Yo estoy leyendo la Nueva Traducción Viviente. La expresión indica que Dios dio testimonio junto con los apóstoles y los primeros predicadores del Evangelio. Ellos anunciaban la verdad del Señor Jesucristo, pero es Dios quien confirma la veracidad de ese mensaje. La palabra mediante, que en otras versiones significa testificar, ¿sí? Siempre el Evangelio llega a través de una persona. Dios hoy está testificándole a usted del Evangelio a través de este servidor, Luis Enrique Ramos. Entonces, la palabra mediante es el mediador, ¿cierto? El Hijo de Dios que obedece a Dios en la predicación del Evangelio, y no lo digo por mí, lo digo por usted que también hace parte de este ministerio y evangeliza cada vez que tiene la oportunidad. Entonces, la palabra mediante o testificar implica dar evidencia o confirmar algo como verdadero. En otras palabras, que Dios no dejó a los evangelistas solos, sino que respaldó su mensaje con pruebas visibles de su poder. Esto recuerda nos recuerda las palabras del Señor Jesús antes de ascender al cielo, cuando prometió que sus discípulos recibiríamos el poder de Dios. ¿Para qué? Para ser testigos, ¿recuerda? Hechos 1:8. Pero recibirán el poder del Espíritu Santo y me serán testigos en Jerusalén, Judea, Samaria y hasta lo último de la tierra. La autoridad de la predicación apostólica no procedía de la capacidad intelectual de ellos, de los discípulos, sino de la aprobación e intervención divina. Dios mismo dio testimonio de que el Señor Jesucristo es el Salvador prometido y que el Señor Jesús es el único camino de salvación. Esta verdad sigue siendo indispensable hoy. Aunque ya no dependemos de nuevas revelaciones, la autoridad del Evangelio continúa descansando en el hecho de que Dios ha dado testimonio suficiente de su verdad a través del Señor Jesucristo, de las Escrituras y de la obra del Espíritu Santo. En este versículo 4 se habla de señales y prodigios. El autor menciona que Dios confirmó el mensaje con señales y prodigios, o señales y maravillas. Las señales eran milagros que confirmaban una verdad espiritual. no eran sencillas demostraciones de poder, sino evidencias que tenían un propósito. ¿Cuál? El propósito de dirigir la atención hacia Dios y hacia el mensaje de la salvación por medio del Señor Jesús. Los prodigios, por otra parte, eran acontecimientos extraordinarios que causaban asombro entre quienes los presenciaban. Estos hechos sobrenaturales activaban la atención de las personas y servían para demostrar que Dios estaba en el asunto o actuando como siempre lo ha hecho. Uno de los pasajes que siempre me llega al corazón es Oseas 11. Léalo y se dará cuenta cómo Dios busca la forma, diferentes estrategias para hablar a nuestro corazón, pero muchas veces ni lo percibimos. Se repite lo de Romanos, pues habiendo conocido a Dios, no le glorificamos como a Dios. Durante el ministerio del Señor Jesús encontramos numerosos ejemplos de señales y prodigios: sanidades, liberación de endemoniados, multiplicación de los peces, control sobre la naturaleza y aún la resurrección de algunos muertos, como en el caso de Lázaro. Posteriormente, los apóstoles realizaron milagros semejantes en el nombre del Señor Jesucristo. El propósito principal de estas manifestaciones no era entretener ni impresionar a las multitudes, sino autenticar la predicación del Evangelio. Cada milagro hablaba sobre la autoridad del Señor Jesucristo y la realidad del reino de Dios. Diversos milagros. Esta frase amplía aún más el alcance de la obra divina. La palabra traducida como milagros puede entenderse como obras poderosas. Se refiere a diferentes manifestaciones del poder sobrenatural de Dios. El término diversos milagros, indica variedad. Es que el Señor es creativo. Dios actuó de muchas maneras en la iglesia primitiva. Algunos eran sanados, otros liberados de espíritus malignos, otros recibían protección sobrenatural o experimentaban respuestas extraordinarias a la oración, como el caso de Ana. Cada una de estas evidencias mostraba que el Dios que resucitó al Señor Jesucristo sigue obrando entre su pueblo. Y Él es el mismo ayer, hoy, por los siglos. Es importante observar que los milagros nunca fueron un fin en sí mismos. El centro siempre fue el Señor Jesucristo. Los milagros eran una confirmación de la verdad predicada y una evidencia de la presencia de Dios. La historia de la iglesia muestra que el poder de Dios continúa manifestándose según sus propósitos soberanos. Sin embargo, la fe cristiana no depende exclusivamente de los milagros, no, sino de la verdad revelada a través del Señor Jesucristo y registrada en el Nuevo Testamento, y por supuesto confirmada también por los preanuncios del Antiguo Testamento. Los dones del Espíritu Santo. El versículo 4 incluye repartimientos o dones del Espíritu Santo según su voluntad. La palabra repartimientos hace referencia a la distribución de los dones espirituales. El Espíritu Santo concede capacidades especiales para la misión evangelizadora y la edificación de la iglesia según el corazón de Dios. Entre estos dones se encuentran la enseñanza, la exhortación, el servicio, la administración, la evangelización y otros ministerios descritos en el Nuevo Testamento por el apóstol Pablo. Algunos de ellos estuvieron acompañados por manifestaciones extraordinarias durante el establecimiento de la iglesia. El libro de los Hechos lo confirma. Lo importante es que estos dones proceden del Espíritu Santo. Ningún creyente puede atribuirse mérito alguno o personal por ellos, no. Son regalos divinos otorgados para servir a Dios y a quienes nos rodean, comenzando por nuestra familia, por supuesto. El texto también destaca que estos dones son distribuidos según su voluntad. Esto enfatiza la voluntad de Dios. El Espíritu Santo concede los dones conforme a sus propósitos y no según nuestros deseos. Esta verdad debe volvernos humildes como creyentes. ¿Por qué? Porque los dones no deben ser motivo de orgullo, sino algunas razones para agradecer y servir fielmente al Señor. En conclusión, Hebreos 2:4 presenta a Dios como el gran testimonio de la verdad del Evangelio. Él confirmó el mensaje del Señor Jesús mediante señales, prodigios, milagros y la distribución de los dones del Espíritu Santo. Estas manifestaciones demuestran que la salvación anunciada por el Señor Jesús proviene ¿de quién? verdaderamente de Dios. Este versículo 4 nos recuerda que el cristianismo descansa sobre una revelación divina confirmada por el poder de Dios. Por esta razón, los creyentes debemos recibir el Evangelio con fe, gratitud y obediencia, reconociendo que el mismo Señor respaldó la predicación apostólica. ¿Por qué? Porque Él no cambia. Y entonces, como Él no cambia, sigue siendo digno de toda confianza, adoración y obediencia. Gracias, Señor, por cómo tú actúas para con nosotros. Señor, a mí me conmueve realmente tu humildad. Aunque algunos me digan que tú no tienes por qué ser humilde, tú eres humilde, Señor. Eso se ve desde el huerto del Edén. Allí estabas hablando al hombre y a la mujer. Luego en dos oportunidades insististe con Caín para que no pecara, pero él no quiso oír. No quiso oírte, Señor. Y luego tu obra, Señor Jesucristo, es un ejemplo elocuente o el más grande ejemplo de humildad. Te despojaste de tu gloria, de tu condición divina, para venir a salvarnos, Señor. Y además has manifestado tantas evidencias que son claras y presentes, palpables en la creación. A donde dirigimos nuestros ojos, ahí está tu gloria, Señor. Porque todo es obra de tus manos. Gracias, Señor. En el nombre de Jesús. Amén.
0: Amén.

Dios, soy muy celoso. La honra para mí solo es. Yo derramo mi amor sobre millares de generaciones de los que me aman y obedecen mis mandamientos. No usarás el nombre del Señor tu Dios en vano, ni en forma irregular.

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0: Hemos tenido nuestro tiempo bien desde el comienzo con Luis Enrique Ramos. La obediencia nos protege. Tema basado en el libro de Hebreos, capítulo 2, versículos del 1 al 4. Y bueno, ya estamos ahora con María Erika, con el buen día de este martes. Así es, saludando a mi compañera María Erika Hurtado. Muy buen día.
1: Hola, Víctor. Qué alegría saludarte igualmente. Buen día para ti, buen día para todos nuestros amigos aquí en una nueva jornada, en una nueva semana laboral, un poquito más cortica, porque pues recordemos, hoy es martes. A veces nos confundimos un poquito porque ayer pues fue festivo aquí en Colombia. Y bueno, día de descanso, pero día también donde muchos oyentes tuvieron la oportunidad de escuchar una programación diferente aquí por Nuevo Continente. Y aquí estamos, sí señores, les cuento el pronóstico de hoy: 11 grados Celsius, cielo parcialmente nublado en algunos sectores, un poquito de frío en la capital. Se van a presentar algunas lluvias a la altura de las 11 de la mañana, más o menos. Viene cerrando el atardecer 6 y 9 p.m. para que lo tengan ahí muy presente.
0: Y de hecho en la madrugada estuvo lloviendo en varios sectores de la capital. Aquí por ejemplo en el sector de galerías, bastantes charcos también de agua en las vías, precisamente por las lluvias que se presentaron en la noche, en la madrugada de hoy. Así es que, bueno, a manejar con cuidado también, sobre todo si hay lugares donde precisamente se presentan esos encharcamientos, donde haya piso húmedo, la conducción tiene que ser un poco más lenta, ¿no? Más despacio, pues para evitar por ahí cualquier accidente, cualquier percance en la conducción. 6:08, les comentamos a nuestros oyentes que hay cortes de agua por obras de reparación y mantenimiento programados para el día de hoy. Van a haber dos sectores, uno va a ser en Soacha y el otro va a ser en la localidad de Suba. ¿Dónde va a ser el corte de agua el día de hoy en Soacha, Erika?
1: Bueno, sí, señor. Les contábamos de estos cortes para que lo tengan presente en Soacha Centro. Esto va desde la carrera cuarta a la carrera quinta, entre la calle Novena a la calle 14, desde las 10 de la mañana por espacio de 24 horas, por cierre a terceros.
0: Y también en Suba, atentos, en los barrios Prado Sur, Tierra Linda, Batán, Alhambra, Malibú, Canódromo, Pasadena, Recreo de los Frailes, Estoril, Clínica Salud Cop, Puente Largo, La Castellana, Río Negro, Andes y Niza. Todos esos barrios van a tener corte de agua a partir de las 10 de la mañana, solo por 4 horas, pero es bueno tenerlo presente, ¿no? No que justo a las 10 de la mañana muchos dirán, ay, bueno, ahora sí voy a preparar alguito de la

0: las dos localidades que se van a ver afectadas hoy, Soacha y Suba. 6:10, ¿cómo también comienza este día, Erika, en materia de noticias que podemos dar como titulares? ¿Cómo comenzamos este martes con los titulares de noticias?
1: Bueno, les contamos que el Ejército Nacional destruyó un depósito ilegal de las disidencias de Mordisco con 136 explosivos improvisados en Huila. La operación se realizó en zona rural del municipio de Palermo con apoyo de la SIJÍN de Neiva y la Fiscalía. Tras las labores de inteligencia, la neutralización del material bélico estuvo a cargo del grupo EXTI.
0: Bueno, otra noticia, y esto tiene que ver con un estudio realizado aquí en nuestro país, que no es muy alentador. ¿Qué pasa? Que el aumento del salario mínimo, o sea, ya imagínense, ya estamos en el mes de junio y ya prácticamente ya completamos estos 6 meses desde que se inició el aumento del salario. Pues resulta que el aumento del salario mínimo dejó a más trabajadores informales ganando menos. ¿Cómo la ven? Según un informe de ANIF, el aumento del 23% del salario mínimo 2026 estaría teniendo un efecto adverso sobre millones de colombianos que viven de actividades informales. Les estaremos ampliando esta noticia más adelante.
1: Por otra parte, al menos 11 muertos deja un ataque masivo ruso que incendió una catedral patrimonio de la UNESCO. Esto fue en Kiev. Rusia lanzó 70 misiles y 611 drones contra Ucrania. El fuego dañó la catedral de la Dormición del Monasterio de las Cuevas del siglo XI. Zelensky exigió al G7 más presión sobre Moscú y más defensa aérea.
0: Atentos también porque el regreso del fenómeno del Niño podría estar disparando también los precios de la energía aquí en Colombia. Algunos expertos advierten sobre el impacto que tendría un nuevo fenómeno del Niño en los precios de la energía. Les estaremos contando cómo pueden prepararse las empresas ante un escenario de mayor volatilidad. Regreso del fenómeno del Niño en cuanto a los precios de la energía en nuestro país.
1: Por otra parte, también les contamos que el ICBF afirmó que no hay señales de violencia física sexual en presunto caso de abuso infantil en Bogotá. Entre tanto, la Procuraduría designó una agencia especial de familia y un procurador penal para hacer seguimiento a las diligencias, revisar el cumplimiento de protocolos y evaluar la supervisión ejercida por el ICBF en el proceso de adopción.
0: Bueno, y finalizamos con algo de deportes, hombre, hablar de la Copa Mundo, de la Copa Mundial FIFA, pues obviamente que es noticia. Pero ¿qué es noticia? Que la selección de Uzbekistán le hizo una advertencia a Colombia en el previo de su debut en la Copa del Mundo 2026. Y es que, bueno, ya mañana 17 de junio, a partir de las 9 de la noche, hora de nuestro país, es el momento en el que la tricolor pues volverá a jugar un partido en una Copa Mundo después de 8 años. Lo cierto es que esta selección de Uzbekistán viene pues con mucha fuerza y con muchos ánimos. Esperemos a ver qué va a suceder. Estos son los titulares con los que comenzamos este martes 16 de junio nuestra emisión del programa Buen Día aquí en Nuevo Continente. Noticias que estaremos, por supuesto, ampliando más adelante. 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
0: Y a esta hora, pues ya nos preparamos para la enseñanza bíblica, como es costumbre, Erika, con el pastor David Jeremiah, que nos compartirá el día de hoy.
1: Así es, Víctor, el pastor David Jeremiah en momento decisivo avanza en su serie de enseñanzas titulada La Llegada de la Edad de Oro. Y bueno, en este día escucharemos la parte número 10. La Biblia nos muestra que la vida de nuestra raza humana, marcada por la caída y el pecado, ha pasado de una longevidad extraordinaria en los primeros tiempos a una existencia limitada en la actualidad. Sin embargo, Dios promete una edad de oro venidera en el reino milenial de Cristo, donde la vida será restaurada, la enfermedad abolida y la creación renovada bajo su autoridad. Escuchemos.
3: Pues bien, gracias por su sintonía. Estamos estudiando la serie

la llegada de la Edad de Oro. Ahora pasemos a esta lección. Consideremos lo que la Biblia tiene para decirnos respecto a la vejez en la Edad de Oro.

0: sin que importe a quién estudiemos o los tratamientos que desarrollemos, nuestras vidas en la Tierra continuarán siendo medidas en décadas, no siglos. ¿Qué hay sobre la edad de oro venidera? Es razonable que esperemos que la duración de nuestra vida aumentará en el reino milenial de Cristo. Sí, es más que razonable y podemos más que esperar. Podemos creer en el testimonio histórico de la palabra de Dios y podemos apoyarnos en la autoridad increíble demostrada por Jesús durante su ministerio terrenal. Y podemos aceptar por fe las inspiradoras promesas que Dios ya nos ha dado para esa edad de oro gloriosa. Recuerde que hay dos grupos de personas que entrarán en el milenio, el periodo de 1000 años. Los que hemos sido arrebatados o resucitados estaremos allí con Jesús. Si usted es cristiano ya, estará en el milenio. No tiene que hacer nada para estar allí. Si morimos antes de eso, o Jesús vuelve antes de eso, iremos al cielo. Pero cuando Él vuelva al final de la tribulación, volveremos con Él y pasaremos directo al milenio. Los que hemos sido resucitados o arrebatados, nunca moriremos de nuevo. Así que usted no tiene que preocuparse por eso. Morará con Él por 1000 años y entonces haremos la transición al nuevo cielo y la nueva tierra y estaremos con Él para siempre. Ya no habrá muerte para nosotros, ni enfermedad, ni pecado, ni dolor, ni decadencia. Si usted ha recibido a Cristo, lo único que va a saber al respecto es lo que dejamos en este mundo y nuestra existencia aquí. Una vez que uno está en la eternidad y uno llega al cielo, todo el resto es historia. Y cuando pasa al milenio, vivirá por 1000 años en el milenio y luego irá al cielo. ¿Qué le parece? El otro grupo que va al milenio son los que son salvados durante el periodo de la tribulación o sobrevivieron a la tribulación. Y aquellos que nazcan a esas familias en la tribulación. Estas personas experimentarán el tipo de longevidad que será reminiscencia de los primeros días de Génesis. Hablaré de eso en unos momentos. Ese es el enfoque de este mensaje. Algunos de los que sobreviven la tribulación morirán durante el milenio, pero la muerte será rara y la duración de la vida de las personas se extenderá por siglos. Permítame mostrárselo. Primero, la reducción de la longevidad. Cuando Dios creó a la raza humana, tenía la eternidad en mente. La muerte no fue parte de la creación original de Dios. La muerte es el resultado del pecado. La muerte es el resultado de la desobediencia. Pero Dios ha puesto eternidad en nuestros corazones, e incluso después de la caída, después de que Adán y Eva pecaron, los seres humanos vivían por vastos periodos de tiempo. El hombre más viejo en el registro en Génesis es Matusalén, que vivió hasta tener 969 años, casi un milenio completo. Pero no es el único ejemplo de vida larga, ni siquiera fue algo marginal. Adán vivió 930 años. Set vivió 912 años. Jared, tataranieto de Adán, vivió hasta tener 962 años. ¿Cómo le parecería tener un nieto de 962 años? Lamec, padre de Noé, tenía 777 años cuando falleció. Y hay uno que casi se pasa por alto debido a lo que sucedió. Noé tenía 600 años cuando Dios inundó la tierra y vivió 350 años después del diluvio, hasta tener 950 años. Así que, ¿qué debemos pensar de esos números? ¿Son exageraciones con la intención de mostrar la estatura de estos grandes personajes? ¿Son resultado de equivocaciones al traducir la Biblia? Sé que uno lee esas edades y al leerlas en la Biblia piensa, ¿cómo es eso? ¿900 años? Y no falta quien diga, ¿quién quiere vivir 900 años? No pienso que alguna de esas explicaciones sea correcta. Cuando se trata de las Escrituras, siempre ha sido mi firme creencia que debemos tomar a Dios por su palabra. Es decir, cuando la Biblia habla lenguaje claro y ofrece una explicación de sentido común para lo que afirma, debemos creerlo. En este caso, Génesis presenta a las edades extensas como información histórica y debemos aceptarlas como tal. Usted dice, pero doctor Jeremiah, ¿cómo puede ser posible que los seres humanos vivan tantos años? Nosotros vivimos hasta los 117 y casi nos atragantamos al decirlo. ¿Y estas personas vivieron 10 veces ese tiempo? No puedo decirlo a ciencia cierta, pero hay unas cuantas explicaciones posibles. Tal vez el clima de la Tierra era muy diferente en esos primeros días, y eso permitió mayor longevidad. Muchos eruditos piensan que había una barrera o un toldo de vapor alrededor de la Tierra que hacía que nuestra atmósfera fuera más conducente a una vida larga, algo parecido a la capa de ozono. Es posible que este toldo colapsó o se desvaneció durante el diluvio. Tal vez algo completamente diferente hizo eso posible. Tal vez el conjunto genético era tan joven que las personas eran más vigorosas, o tal vez la gracia de Dios estaba tan fresca que sus hijos vivieron por muchos siglos. Lo que el libro de Génesis en efecto deja en claro es que algo sucedió después del diluvio en días de Noé. No solo que la estructura física de nuestro planeta quedó alterada de maneras serias, sino que la duración de la vida humana también se redujo de manera significativa. Por ejemplo, Sem, uno de los hijos de Noé, vivió 600 años. Taré, que fue padre de Abraham, vivió 205 años y murió en Harán. En Génesis capítulo 6, versículo 3, Dios ajustó la duración de la vida humana. Mi espíritu no luchará para siempre con el hombre, porque ciertamente él es carne. Serán, pues, sus días 120 años. En Génesis 6, la edad límite fue ajustada. El patriarca Jacob tal vez se refería a esto cuando le dijo al faraón: los años de mi peregrinación son 130 años. Pocos y malos han sido los años de mi vida, y no han alcanzado a los años que mis padres vivieron en los días de su peregrinación. En otras palabras, ni siquiera me acerco a tener los años que tuvieron mi mamá y mi papá y mi abuelo y mi abuela. El ciclo de la vida continuó declinando hasta que Moisés declara, según el Salmo 90, versículo 10, los días de nuestra vida llegan a 70 años, y en caso de mayor vigor, a 80 años. Con todo, su orgullo es solo trabajo y pesar, porque pronto pasa y volamos. La Biblia dice que después de los 70 años, la vida se vuelve más dura. ¿Alguien lo certifica? De largas vidas de siglos a vidas acortadas de aproximadamente 120 años, y luego a 70 u 80 años. Esa es la progresión de la providencia de Dios sobre la duración de la vida de las personas en la tierra. John Piper escribe: mi sugerencia es que Dios les concedió largas vidas a aquellos a fin de que nosotros, mirando hacia atrás, podamos ver de dónde hemos caído. En otras palabras, esas vidas largas testifican que la muerte no fue parte de la creación perfecta. Dios ordena como una lección para nosotros que la fuerza de la vida sea preservada por cientos de años en vidas muy largas en aquellos primeros siglos, para mostrar que la vida, no la muerte, fue el diseño y nuestra porción en la creación al principio. Así que las vidas largas de aquellos primeros humanos se levantan como testimonio de cuán completamente cortas son nuestras vidas, y cómo el designio de Dios al principio y su designio en el futuro es la vida eterna. De edad larga al principio a vida más corta en el aquí y ahora, a la culminante vida larga en el milenio. Tengo otro pensamiento al respecto. Tal vez es la misericordia y gracia de Dios lo que reduce la cantidad de tiempo que pasamos en este valle de lágrimas que llamamos tierra. Como he dicho antes, la vida es dura y este mundo es una zona de guerra para el alma. El libro de Job dice que el hombre nace para la aflicción, como las chispas vuelan hacia arriba. El apóstol Pablo anhelaba el deseo de partir y estar con Cristo, pues eso es mucho mejor. Isaías capítulo 57, versículo 1, es un versículo fascinante. Dice: la gente buena se muere. Muchas veces los justos mueren antes de que llegue su hora. Pero a nadie parece importarle el porqué. Tampoco se lo preguntan a sí mismos. Parece que nadie entiende que Dios los está protegiendo del mal que vendrá. ¿Saben? Ese versículo nos da algo en qué pensar. Si las cosas son como son hoy, ¿qué es lo que nos decimos unos a otros al conversar y decimos: oramos por nuestros hijos y nuestros nietos? Si las cosas son como son para nosotros ahora, ¿de qué peregrina manera será para nuestros hijos y nietos? Miro a mis hijos y nietos, y a menudo me vienen esos pensamientos. ¿Le vienen a usted? La Biblia dice que a veces la muerte viene para protegernos del mal que vendrá. Pienso que diría que hay cosas peores que la muerte. aunque no queremos entrar en detalle sobre cuáles son. Así que hemos hablado primero de por qué la vida se reduce, pero ahora hablemos de por qué hay la restauración de la longevidad. Alabado sea el Señor, las cosas serán diferentes en el milenio. Estas son algunas de las razones por las que eso va a ser verdad. Ya hemos aprendido que el diablo estará atado. La tierra de nuevo recuperará el medio ambiente más saludable que pudiéramos imaginarnos para la vida humana. Dios prolongará la duración de la vida de los hombres y mujeres que salen de la tribulación y que producirán hijos. La duración de la vida de las personas se extenderá de nuevo, como lo fue en los primeros días de Génesis, a fin de que puedan disfrutar del bien que vendrá. Cristo estará en el centro del reino milenial, gobernando desde el trono de su antepasado David en Jerusalén. Su poder y autoridad irradiará por todo ese reino para beneficio de todos sus ciudadanos. A nivel espiritual, eso significa que el Cordero de Dios reparará los efectos del pecado y Satanás en nuestro mundo, restaurará lo que fue perdido y reclamará todo lo que fue quitado en la maldición original, y su intención para la creación será restaurada. A nivel práctico, eso significa que nuestros cuerpos físicos ya no reflejarán las consecuencias del pecado. No tendremos que lidiar con los problemas físicos de toda clase que enfrenta el mundo ahora. Jesús nos dio un vistazo previo de su poder y autoridad mientras estaba en esta tierra hace más de 2000 años. Hay muchos momentos cuando su naturaleza de realeza se mostró y afirmó su autoridad sobre la enfermedad y el pecado. Un ejemplo breve se halla en Lucas capítulo 5, versículo 12. Estando Jesús en una de las ciudades, había allí un hombre lleno de lepra, y cuando vio a Jesús, cayó sobre su rostro y le rogó: «Señor, si quieres, puedes limpiarme». La lepra era la más temida de todas las enfermedades en los tiempos antiguos. No había cura y los leprosos morían lentamente debido al deterioro progresivo de sus cuerpos. Todavía peor, no se les permitía ser parte de la comunidad judía. Se les consideraba bajo maldición. Se los segregaba y aislaba y tenían que vivir en colonias de leprosos. ¿Puede oír el dolor en las palabras del hombre cuando le suplica a Jesús que lo cure? Le dice: «¿Puedes limpiarme?». Jesús respondió, no como el Cordero Sacrificial de Dios, sino como el Rey de ahora y del futuro. Extendiendo Jesús la mano, lo tocó, diciendo: «Quiero, sé limpio». Y al instante, la lepra lo dejó. En el milenio, Cristo hará por todos lo que hizo por ese hombre enfermo y tullido en los evangelios. Eliminará toda enfermedad y toda deformidad. En la edad de oro venidera, Cristo reinará sobre un mundo en donde no habrá ciegos, ni sordos, ni mudos. No habrá necesidad de anteojos. ¿Alguien se suscribe? Ni audífonos, ni terapia de habla, ni sillas de ruedas, ni muletas, y me encanta este, ni andadores. Tenemos estas promesas. Como les dije, mucho de la información sobre este periodo se halla en el Antiguo Testamento. Yo hice la investigación para ahorrarles el esfuerzo, y voy a mostrarles dónde están esos pasajes. Estos son algunos de ellos. Isaías capítulo 29, versículo 18 dice: «En aquel día los sordos oirán las palabras de un libro, y desde la oscuridad y las tinieblas los ojos de los ciegos verán». Isaías capítulo 35, versículos 5 al 6 dice: «Entonces se abrirán los ojos de los ciegos y los oídos de los sordos se destaparán. El cojo entonces saltará como un ciervo, y la lengua del mudo gritará de júbilo». Jeremías 30, versículo 17 dice: «Yo te devolveré la salud y te sanaré de tus heridas», declara el Señor. Durante el reinado de Cristo por 1000 años, la enfermedad y la muerte no existirán entre los santos resucitados, y la muerte será algo muy raro entre los que sobreviven a la tribulación. Así que hemos mirado la reducción de la longevidad y la restauración de la misma. Ahora veamos la redención de la longevidad. Como datos interesantes, en el año 1900, el promedio de expectativa de vida del ciudadano en los Estados Unidos de América era de 47 años. Por más de un siglo, la cifra aumentó, llegando a su máximo en el 2019, cuando la expectativa de la vida para un ciudadano en esta nación era de 79 años. Toda una mejora, pero esa cifra cayó dramáticamente durante y después de la pandemia del COVID. Para el 2021, el promedio de expectativa de la vida era de 76 años. A pesar de los mejores esfuerzos de los expertos médicos, hay poca posibilidad de que alguno de nosotros llegue a ser otro Matusalén. Pero todo eso cambiará durante el milenio. En esa edad, la longevidad humana volverá a los niveles anteriores al diluvio. Incluso mejor, las vidas de los redimidos que gobiernan este mundo con Cristo volverán a los niveles antes del Edén. Viviremos de nuevo para siempre. Es como si la historia hubiera dado la vuelta completa. La cantidad y calidad de nuestros años, de nuevo, revelarán la bondad de nuestro Creador y reflejará su diseño infalible. Así es como Isaías lo escribe. Allí no habrá niños que mueran a los pocos días, ni ancianos que no completen su vida. Morir a los 100 años será morir joven, y no llegar a los 100 años será una maldición. No solo que la gente vivirá muchos más años, sino que también habrá un enorme aumento de la tasa de nacimientos conforme hijos les nacen a los que sobreviven a la tribulación. Jeremías capítulo 30, versículos 19 al 20 dice: «Los multiplicaré y no disminuirán, los honraré y no serán despreciados, y serán sus hijos como antes. Su congregación delante de mí será confirmada». El erudito Alva J. McLean dice: «La enfermedad quedará abolida. La crisis de muerte la experimentarán solo los individuos incorregibles que se rebelan contra las leyes del reino. Los peligros ordinarios de la vida física estarán bajo el control directo de la voz de aquel que les dijo: cálmate, sosiégate a los vientos y las olas». La revista Time publicó un artículo titulado «El hombre que piensa que puede vivir para siempre». Se llama Brian Johnson y es un multimillonario de tecnología que ha gastado más de 4 millones de dólares desarrollando un sistema de extensión de la vida llamado Blueprint. La meta de Johnson es anunciar victoria sobre la muerte, su propia muerte específicamente, pero también la muerte que acosa a la humanidad. Piensa que la muerte es una opción que aceptamos y no una realidad que no podemos evadir. Permítame decirle que él se equivoca, pero déjeme contarle el resto de la historia. A fin de evitar la muerte, Johnson sigue una rutina diaria rigurosa diseñada para desenvejecer sus órganos. Recetada por un equipo de médicos y sometida a un algoritmo de inteligencia artificial, esa rutina incluye tomar 111 pastillas todos los días. Yo preferiría estar enfermo. Lleva una gorra de béisbol que lanza rayos de luz roja a su cuero cabelludo. Recoge sus propias muestras de heces fecales. Implacablemente monitorea su sueño. Evita por completo todos los alimentos no saludables. Se aplica gotas en los ojos para evitar las cataratas. Hace ejercicio a diario y mucho más. Dice: «No pienso que haya habido algún otro tiempo en la historia en el que el Homo sapiens pudiera decir sin inmutarse que la muerte tal vez no era inevitable hasta ahora. No ha leído la Biblia. La Biblia dice: el alma que peque, esa morirá. Y la muerte es cierta para todo hombre, mujer y niño, hasta que Jesús vuelva». Usted y yo sabemos que Johnson se equivoca por completo. Ningún ser humano vivo hoy puede evitar la muerte mediante dieta o ejercicio. Y usted sabe que hay algunos que quieren que los congelen esperando que algún día, en el futuro, se descubrirá el secreto para evitar la muerte. Y entonces podrán descongelarlos y ellos podrán seguir con la vida. El milenio es cuando empezaremos a experimentar nuestro verdadero destino, nuestro verdadero diseño. Por el poder de nuestro Señor Jesucristo y bajo la autoridad de su reino, nuestras vidas se extenderán a siglos con solo la promesa del paraíso en el horizonte. Pero la pregunta es, así que eso es grandioso y eso va a suceder un día, y alabamos a Dios por su provisión para el milenio. Pero ¿qué hacemos hasta entonces? Alguien me dijo hace años que hay tres opciones que tenemos como seres humanos. Podemos agotarnos, podemos oxidarnos o podemos vivir. Algunos se agotan. Si no tenemos cuidado, eso es lo que la vida nos hará. Es posible agotar el cuerpo humano antes de tiempo. Recuerdo haber ido a la oficina de un quiropráctico cuando estaba en Fort Wayne y él tenía en la pared este letrero: «Si gastas este cuerpo, entonces, ¿en dónde vas a vivir?». Buena pregunta. Algunos se agotan, otros se oxidan. No se agotan, simplemente no hacen nada y son como un coche viejo que se deja sin protección. Simplemente se oxidan y desaparecen. Y hay algunos que viven. este es el plan de Dios para nosotros, atesorar esta vida que Él nos ha dado. Tal vez no dure 1000 años, pero la vida es buena y debemos tomar cada día como un don de Dios y agradecérselo. Debemos ser buenos mayordomos de la vida de la mejor manera que sepamos, trabajar duro para corregir todos los asuntos que enfrentamos, nunca darnos por vencidos y nunca decir, pues bien, se acabó, me doy. Debemos hacer todo lo que podamos para vivir cada día para la gloria de Dios y vivir todos los años que podamos, sabiendo que cuando la vida se acabe, las cosas serán mejores. Esa es la actitud que debemos tener. La Biblia no nos promete 1000 años, pero hay en la Biblia unas cuantas cosas de las que usted tal vez no se haya dado cuenta, y aunque ahora las sé, no recuerdo habérselas dicho. Sé que la Biblia dice aquí y allá, si haces esto, tendrás una larga vida. Y hallé que hay más de 20 pasajes en la Biblia que dicen eso, más de 20. Estos pasajes se hallan primordialmente en los libros de Proverbios y Salmos, y debo explicar que son proverbios y no promesas. ¿Sabe cuál es la diferencia entre un proverbio y una promesa? Si no lo sabe, se quedará confundido al leer el libro de Proverbios. El libro de Proverbios se compone de los dichos sabios de Salomón, y hay dichos en cuanto a la vida como normalmente es. Esta es una ilustración. Muchos de ustedes, si tienen problemas con los hijos, se verán dirigidos al versículo que dice, «Instruye al niño en el camino que debe andar, y aun cuando sea viejo, no se apartará de él». Y entonces, usted hace lo que dice, y no resulta. ¿Qué le sucedió al libro de Proverbios? Me hizo una promesa, y la promesa no se cumplió. Pero el libro de Proverbios no le hizo una promesa, simplemente dijo lo que normalmente sucede. Hay promesas y hay proverbios. Y estas afirmaciones en cuanto a la vida larga son proverbios. Nos dan indicios en cuanto a la calidad de la vida. Así que, tal como usted puede asistir a un seminario y aprender cómo hacer cosas que le ayudarán en su vida física, estos versículos son un seminario breve, corto, de cómo vivir la vida y los rasgos de carácter que Dios honrará en su vida. No voy a revisar todos los 20 pasajes porque no tenemos tiempo, así que he seleccionado mis 10 favoritos. Pienso que son los mejores 10 de los 20 y usted puede verificarlos por cuenta propia. Número 1, guarde los mandamientos de Dios. Primero de Reyes capítulo 3 versículo 14 dice, y si andas en mis caminos guardando mis estatutos y mis mandamientos, entonces prolongaré tus días. Número 2, diga la verdad. Hay 3 principios de larga vida empacados en 3 versículos del Salmo 34. Y el primero es decir la verdad. ¿Quieres vivir una vida larga y próspera? Entonces refrena tu lengua de hablar el mal y tus labios de decir mentiras. Los que dicen mentiras corren el riesgo de no vivir todos los años que pudieran. Número 3, aléjese del mal. ¿Quieres vivir una vida larga y próspera? Apártate del mal y haz el bien.
1: Escuchábamos al pastor David Jeremiah en su programa Momento Decisivo. Hoy nos dijo cómo la longevidad de los patriarcas en Génesis, Adán, Matusalén, Noé, refleja el diseño original de Dios, la vida eterna. Tras el diluvio, la duración de la vida se redujo progresivamente del tiempo que les daba Dios en ese momento hasta los 70, los 80 años, mencionados por Moisés en el Salmo 90. Pues esta limitación, sin embargo, es también una muestra de la misericordia de Dios en un mundo marcado por el dolor. Vimos que en el milenio Cristo restaura la salud y la longevidad, tal como anticipó en su ministerio terrenal al sanar enfermedades y mostrar su autoridad sobre el pecado y la muerte. Los profetas Isaías y Jeremías confirman que en ese tiempo no habrá enfermedad, la muerte será rara y la vida se extenderá como en los días del Edén. El contraste con los intentos humanos de vencer la muerte mediante ciencia o tecnología, también como las dietas extremas o proyectos futuristas, resalta que solo en Cristo está la verdadera victoria sobre la muerte. Mientras esperamos esa plenitud, la exhortación es clara. no agotarnos ni oxidarnos, sino vivir cada día como un don de Dios, siendo buenos mayordomos de nuestra vida, obedeciendo sus mandamientos, apartándonos del mal y practicando la verdad. Esta enseñanza nos invita a vivir con esperanza, con gratitud. Aunque nuestra vida sea limitada en años, podemos aprovechar cada día para glorificar a Dios, confiando en que la eternidad nos espera en Cristo. La verdadera longevidad no está en los números, sino en la calidad de una vida vivida en obediencia y en fe. Les voy a compartir algunas de las citas bíblicas utilizadas hoy. Génesis capítulo 5, Salmo 34, versículos 12 al 14, Isaías 29, 18, Juan 11, 25 y Primero de Reyes 3, 14. 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Son las 6:41 minutos en Nuevo Continente 6:41. 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

0: Esa canción se llama Victoria y era con Next Wave. La escuchaban aquí en Nuevo Continente. 6:46 minutos. María Erika, estamos de puertas abiertas extendido hoy a partir de las 8 de la mañana.
1: Así es, Víctor. Estamos invitando a todos nuestros oyentes para que aprovechen esta última semana de puertas abiertas, extendidas. Y ha sido muy bonito compartir con nuestros oyentes que se han acercado. Algunos lo han hecho en el horario de la mañana, otros en el horario de la tarde. A personas que no conocían la emisora tuvieron la oportunidad pues de venir por primera vez. Y bueno, también los estamos invitando para este sábado, que ya pues concluimos nuestro Puertas Abiertas, ya hoy en esta semana, la última semana como les decía, pero el sábado pues ya estará todo el equipo de Nuevo Continente, vamos a tener un poquito más de tiempo para compartir y aprovechen que están en vacaciones, a veces los jóvenes, los niños tienen más posibilidad de los papitos, de pronto también acompañarnos en familia y estar aquí en Nuevo Continente, así que los esperamos en nuestra dirección de la sede de carrera 274948 Galerías.
0: Hoy diría que si van a llegar tempranito, es bueno que se traigan paraguas. Por aquí en el sector de Galerías está lloviendo. Ahora, les digo eso no para que se queden ahí metidos encamados en la casita. No, no, le digo es que se prepare con buen paraguitas porque sí, hoy hay algo de lluvia en este sector, al igual en diferentes sectores de Bogotá, entonces saque su paragüitas, pero que no sea algo que simplemente usted diga, ay sí, pues llueve, entonces como que, ay, me da perecita ir, no, haga el esfuercito, péguese la pasadita por acá, compartimos un rato con los locutores de Nuevo Continente, conversamos, tomamos algunas de las preparaciones tan deliciosas que tenemos siempre para nuestros oyentes cuando nos acompañan en Puertas Abiertas, una aromática de frutas, un cafecito con leche, un palito de queso, bueno, en fin, lleva también sus Nuevos Testamentos, porque pues finalmente ustedes ya lo saben que también el propósito y uno de los eslogan que tenemos, o el eslogan que tenemos para nuestro Puertas Abiertas es que esta es nuestra Copa Mundo, buscar y evangelizar a los perdidos. ¿Cuántas personas no tienen, por ejemplo, la Palabra de Dios, un Nuevo Testamento? Y aquí estamos regalándolo precisamente. Son estos Nuevos Testamentos de los Gedeones Internacionales. Y es una muy buena manera que usted pueda compartirle el Evangelio también a otras personas para poder buscar y evangelizar a los perdidos. Así es que los esperamos. Carrera 27, 4948 en el barrio Galerías. Faltan 11 minutos para las 7 de la mañana. Les recordamos que después de las 7 de la mañana, más o menos como 7:10 aproximadamente, debemos estar iniciando nuestra sección Cumpleañeros Mañaneros. Si usted no ha enviado su mensaje de cumpleaños, hágalo ya mismo. La línea WhatsApp está habilitada para ello. 311-830-4162. Entre tanto, Erika, ¿qué se celebra este martes 16 de junio a nivel mundial?
1: Así es, Víctor. Bueno, hoy es el Día Internacional de la Solidaridad con el Pueblo en Lucha de Sudáfrica y Día Internacional del Niño Africano. Pues mira que fue establecido por la Asamblea General de las Naciones Unidas para recordar la histórica masacre en Soweto. Esto fue en el año 1976, cuando la policía del régimen del apartheid reprimió brutalmente estudiantes que protestaban pacíficamente. Esta fecha es un símbolo internacional de apoyo a la resistencia sudafricana y un recordatorio de los esfuerzos globales contra la discriminación racial y la segregación institucionalizada.
0: Sí, la discriminación racial, el Día Internacional de la Solidaridad con el Pueblo en Lucha de Sudáfrica y el Día Internacional del Niño Africano. Hoy también es el Día Internacional de las Remesas Familiares. ¿Qué es esto? Pues es una conmemoración oficial de las Naciones Unidas y el objetivo es reconocer esa contribución financiera y el sacrificio que hacen millones de trabajadores migrantes que apoyan a sus familiares y comunidades de origen enviando dinero a sus hogares. Esas son las remesas. O sea, cuando ¿tienes algún familiar en algún país distinto a Colombia?
1: Y todavía no me han enviado remesas, ¿a ti?
0: En alguna oportunidad yo envié una remesa, sí. Y en su momento fue de gran bendición. Entonces ahí.
1: Bueno, sí tengo familiares fuera, pero no me han enviado, pero tocaría avisarles, ¿no? Como para que me envíen algo. Sí, sí.
0: Ah,
1: sí.
0: Bueno. Toca decirle, acuérdense de mí. Bueno, ¿qué más se celebra hoy martes 16 de junio, Erika?
1: Bueno, hoy es el Día Internacional de la Biotecnología y del Biotecnólogo. Se rinde homenaje a la ciencia que utiliza organismos vivos o sistemas biológicos para desarrollar productos y tecnologías. Su objetivo es reconocer el papel clave de estos profesionales en la medicina, la agricultura y el medio ambiente. Día Internacional de la Biotecnología y el Biotecnólogo.
0: Muy bien, y hoy martes 16 de junio también es el Día Mundial de las Tortugas Marinas. ¿Cuál es el objetivo de esta fecha? Pues concientizar a la población sobre el peligro de extinción que enfrentan estas especies, las tortugas marinas, y promover, por supuesto, acciones para su conservación y protección en los océanos. Día Mundial de las Tortugas Marinas, no de las tortugas ninja, sino de las tortugas marinas. Bueno, aprovecho también para saludar por aquí a algunos de nuestros oyentes que ya nos levantan manita y que nos están reportando sintonía. Es el caso por aquí de Waldina, que nos dice a la mesa de trabajo de Nuevo Continente, bendiciones, Colombia está en manos de Dios, nos manda un abrazo grande y bueno, que el Señor nos bendiga también en este día martes. También nos reporta sintonía Ani, muchas gracias por estar conectada con nosotros, al igual que Jairo Fandiño, Elena Mendoza, que nos dice buenas noticias, ánimo, en medio de la dificultad, ¿a quién acudes? Y dice, los que viven al amparo del Altísimo encontrarán descanso a la sombra del Todopoderoso. Si haces al Señor tu refugio y al Altísimo tu resguardo, ningún mal te conquistará, ninguna plaga se acercará a tu hogar. Gracias, Elena, por compartirnos este bello texto de la palabra. Judith Guerrero también nos reporta sintonía en esta mañana, nos comparte algunos textos bíblicos, uno de ellos el de Nahum 1, que dice, Jehová es Dios celoso y vengador. Jehová es vengador y lleno de indignación. Se venga de sus adversarios y guarda enojo para sus enemigos. Gracias, Judith, por reportarnos sintonía. También Ana Díaz nos dice bendiciones en abundancia para todos. De igual manera para ti, Anita. El Señor te bendiga rica y abundantemente y de forma integral. David Díaz dice, saludo especial para Erika y Víctor. Dios les bendiga grandemente. Amén. De igual manera para ti, David. Qué alegría poder recibir tu reporte de sintonía y estos bellos deseos que también, pues también de parte nuestra para ti. Que Dios sea bendiciéndote rica y abundantemente. Zuli Hernández nos reporta sintonía diciendo feliz martes, que tengan hoy mil razones para sonreír y ser felices. Claro que sí, pues imagínate, conocer a Cristo es nuestro mayor gozo. Uno pudiera, como lo dice la escritura, ¿no? ¿De qué le sirve uno también ganarse todo el mundo si llegara a perder el alma? Y creo que nuestra mayor alegría es conocer a nuestro amado Señor y Salvador Jesucristo. Gracias, Zuli. Jorge Omar Rodríguez, como siempre, también enviándonos saludito en las mañanas aquí, diciendo, Dios, aunque no entienda el camino, confío plenamente en ti. Gracias, Jorge, eso es cierto, tenemos que confiar siempre, siempre, aunque no entendamos las circunstancias que vivamos, debemos confiar plenamente en nuestro Dios. Edgar Artunduaga, por acá nos comparte un saludito, bueno, y un texto bíblico, como siempre, en entonado acento. Edgar, bienvenido.
2: Romanos capítulo 6, versículo 23. Porque la paga del pecado es muerte, mas la dádiva de Dios es vida eterna en Cristo Jesús, Señor nuestro. Porque la paga del pecado es muerte, mas la dádiva de Dios es vida eterna en Cristo Jesús, Señor nuestro. En Cristo Jesús, Señor nuestro. Gloria a Dios.
0: Gloria a Dios, qué bueno, Edgar, muchas gracias. Gracias por reportarnos sintonía y también compartirnos ese bello texto de Romanos 6:23. Pedro Pablo Roa también nos reporta sintonía y nos comparte el texto de Mateo 22:37 que dice: amarás al Señor tu Dios con todo tu corazón y con toda tu alma y con toda tu mente. Ese es el primero y grande mandamiento, y el segundo es semejante: amarás a tu prójimo como a ti mismo. De estos dos mandamientos depende toda la ley y los profetas. Gracias, Pedro Pablo Roa, por recordarnos este bello texto del Evangelio de Mateo, capítulo 22. Una vez más por aquí, Waldina, diciendo: hermanita Erika y hermanito Víctor, todo en manos de Dios. Bendiciones. Orar por Colombia no significa ignorar la realidad, significa reconocer que necesitamos la dirección de Dios para enfrentarla. Amén y abrazos de parte de Waldina, y papito Dios les bendiga. Amén, Waldina, muchas gracias. Gracias a ella y a todos nuestros oyentes que nos han reportado sintonía muy, muy temprano aquí en Nuevo Continente. Bien, ya son las 6:57 minutos, 3 minutos nos separan de las 7 de la mañana, y a esta hora pues vamos a ampliar por lo menos dos de los titulares que compartimos al inicio de nuestro programa. ¿Qué podemos ampliar de esas noticias, Erika?
1: Sí, bueno, esta tiene que ver con el Ejército Nacional, que destruyó un depósito ilegal de las disidencias de Mordisco con 136 explosivos improvisados en Huila. La operación se realizó en una zona rural del municipio de Palermo con apoyo de la SIJÍN de Neiva y la Fiscalía. Tras labores de inteligencia, la neutralización de material bélico estuvo a cargo del grupo EXTE. Pues la acción militar informada oficialmente por el Ejército Nacional a través de su cuenta en X se desarrolló con la participación de tropas de la 5ª División y la 9ª Brigada apoyadas por el Grupo Delta, la SIJÍN de la Policía Metropolitana de Neiva y Fiscalía General de la Nación. De acuerdo con el comunicado, en Palermo, Huila, tropas de la 5ª División del Ejército Nacional ubicaron y destruyeron este depósito ilegal de 136 artefactos explosivos improvisados, cordón detonante y pentolita pertenecientes al GAOR Bloque Central Isaías Pardo. Este resultado operacional neutraliza capacidades criminales y evita acciones terroristas contra la población civil, la fuerza pública y el sector comercial. Durante la operación en la zona rural de Palermo, los uniformados localizaron el escondite en la vereda Nilo gracias a labores de inteligencia militar y trabajo interinstitucional.
0: ¡Qué tremendo! Dios en verdad nos ayude. Bueno, y Él siempre está dispuesto, obviamente, cuando el ser humano se dispone también a levantar su rostro, a mirarle a Él, a buscarle a Él. Pero que también pues las autoridades sigan tras estas personas que están causando tanto daño, tanta sangre derramada en nuestro país, tantos atentados, que la fuerza pública pueda también ejercer ese control para que haya seguridad también en nuestro país. Otra noticia, y lo habíamos mencionado, una noticia que también esta sí no es muy buena. El aumento del salario mínimo, inicialmente pues obvio que generó gran alegría en los colombianos, pero resulta que según un informe de ANIF ha dejado a más trabajadores informales ganando menos. ¿Cómo así? O sea, ¿de qué se trata? Pues resulta que el aumento del 23% del salario mínimo en 2026 estaría teniendo un efecto adverso sobre millones de colombianos que viven en actividades informales. El incremento del salario mínimo, que pues ha sido uno de los más altos en la historia reciente, no se habría traducido en una mejora proporcional para quienes desempeñan la informalidad. Por el contrario, el análisis del Centro de Estudios Económicos ANIF indica que una proporción creciente de estos trabajadores se está alejando del umbral que representa el salario mínimo. Y es que el mercado laboral no ha logrado absorber plenamente el aumento de ese salario mínimo, lo que ha ampliado las diferencias entre los trabajadores formales y quienes dependen de actividades informales. El panorama también plantea mayores dificultades para que millones de personas puedan acceder a la seguridad social y también avanzar hacia la formalidad, debido a que sus ingresos quedan cada vez más rezagados frente al nuevo referente salarial. Así es que, bueno, mientras el salario mínimo creció con el propósito de proteger el poder adquisitivo de los trabajadores, pues una mayor proporción de ocupados informales quedó por debajo del nuevo umbral salarial. Repetimos eso con base en un informe de ANIF. Y habían analistas, ¿no? O sea, habían analistas económicos que habían hecho esa predicción. O sea, de alguna manera, el aumento del salario mínimo, pues obvio, puso a más de uno muy feliz. Pero aparte de eso, pues obvio, sube el salario mínimo, sube la canasta familiar. Y en este caso, este reporte, pues que es bastante preocupante, ¿no? Que hayan ya millones de colombianos que están viviendo en esas actividades informales, que no han podido alcanzar el umbral y por el contrario ha sido un efecto adverso en cuanto al ingreso salarial para las personas, repetimos, para las personas que viven de esas actividades informales. Ahora, algo que ya puntualmente hablamos y lo hemos dicho aquí en la emisora en muchas ocasiones. La palabra de Dios dice: no he visto justo desamparado, ni su simiente que mendigue pan. Yo sé que hay muchos hermanos en la fe, muchos cristianos, que también viven en la informalidad, que tienen sus trabajos informales, que sacan de pronto sus carritos de frutas o tienen algún tipo de ventas, tal vez a cuotas, y salen a ofrecer sus productos, tienen alguna tiendita, de pronto muy informal, de pronto no propiamente la que está ya registrada en Cámara de Comercio, y están buscando, ahí sí como alguien diría, no es el mejor término, pero pues es un término muy popular, poniéndole la trampita al centavo, dirían algunos, ¿no? Pero sí creo que hay algo, y es que más allá de los informes que pueda estar presentando la ANIF y de las repercusiones, del efecto que pudiera estar teniendo adverso sobre muchos colombianos el aumento del salario mínimo y algunos pues ya de los trabajadores informales ganando menos, el Señor está diciéndonos en su palabra: hey, tranquilo. O sea, yo no he visto justo desamparado. Y cuando habla del justo, no es que nosotros seamos justos pues por nuestras propias, por nuestras capacidades o porque seamos muy buenos, entre comillas. No, es porque hemos sido justificados por Cristo Jesús, porque somos reconocidos como sus hijos. Y cuando dice eso, que no he visto justo desamparado, pues entendamos algo. Más allá de si se alcanza o no se alcanza el salario mínimo, de si las ventas han sido buenas o no tanto, de si tengo un trabajo formal o informal, el Señor nos está diciendo: no nos preocupemos, tranquilos, yo estoy al control de todo ello y voy a suplirles lo que necesitan, porque dice: no he visto justo desamparado, ni su simiente. Eso quiere decir que tampoco nuestros hijos van a estar mendigando o van a estar viviendo situaciones de necesidad extrema. Eso no quiere decir que uno a veces tenga que apretarse el cinturón, claro que sí, pero Dios no está diciendo que nos vamos a acostar sin probar bocado de comida. Entonces creo que, y bueno, eso, bocado de comida, me refiero a que las necesidades básicas van a ser cubiertas por parte del Señor. Obviamente tenemos que ser diligentes también en nuestro trabajo, ¿no? Pero confiemos en que Dios va a seguir supliendo en nuestras necesidades. Son las 7 y 5 minutos. Vamos con unos importantes mensajes. Después de ellos tendremos una reflexión bíblica, algo de música. Y ya después de ello tendremos la sección Cumpleañeros Mañaneros. Si no han enviado sus mensajes de cumpleaños, háganlo ya mismo. La línea de WhatsApp está habilitada, 311-830-4162.

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0: sin más, y el pecado de ellos se ha agravado en extremo. Descenderé ahora, y veré si han consumado su obra según el clamor que ha venido hasta mí, y si no, lo sabré.
1: Y se apartaron de allí los varones, y fueron hacia Sodoma. Pero Abraham estaba aún delante de Jehová, y se acercó a Abraham y dijo: ¿Destruirás también al justo con el impío? Quizá haya 50 justos dentro de la ciudad. ¿Destruirás también y no perdonarás al lugar por amor a los 50 justos que estén dentro de él? Lejos de ti el hacer tal, que hagas morir al justo con el impío y que sea el justo tratado como el impío. Nunca tal hagas. ¿El juez de toda la tierra no ha de hacer lo que es justo?
2: Entonces respondió Jehová: Si hallare en Sodoma 50 justos dentro de la ciudad, perdonaré a todo este lugar por amor a ellos.
1: Y Abraham replicó y dijo: He aquí ahora que he comenzado a hablar a mi señor, aunque soy polvo y ceniza, quizá faltarán de 50 justos 5. ¿Destruirás por aquellos 5 toda la ciudad?
2: Y dijo: No la destruiré, si hallare allí 45.
1: Y volvió a hablarle y dijo: Quizá se hallarán allí 40. Y respondió:
2: No lo haré por amor a los 40.
1: Y dijo: No se enoje ahora, mi señor, si hablare. Quizás se hallarán allí 30. Y respondió:
2: No lo haré si hallare allí 30.
1: Y dijo: He aquí ahora he emprendido el hablar a mi señor. Quizás se hallarán allí 20.
2: No la destruiré,
1: respondió,
2: por amor a los 20.
1: Y volvió a decir: No se enoje ahora, mi señor, si hablaré solamente una vez. Quizás se hallarán 10.
2: No la destruiré,
1: respondió,
2: por amor a los 10.
1: Y Jehová se fue, luego que acabó de hablar con Abraham. Y Abraham volvió a su lugar. Este pasaje es sumamente interesante, pues nos habla del poder de la intercesión. ¿Cómo un hombre mortal puede acercarse a Dios para pedir por una ciudad pecadora? Lo primero que podemos ver es el amor de Abraham por aquella ciudad. Aunque entendía que era una ciudad pecadora y merecedora de juicio, aún así clamó por ella para que no fuera destruida. También llama la atención la disposición de Dios para perdonar si en esa ciudad se hallaban personas justas. Esto nos lleva a reflexionar sobre el poder que tenemos nosotros, quienes hemos sido justificados por la sangre de Cristo, para preservar el lugar donde estamos, si clamamos e intercedemos por Él. No es casualidad que el Señor Jesús dijera que somos sal de la tierra. Así como la sal preserva los alimentos para que no se dañen, nosotros somos llamados a preservar esta humanidad para que no venga el juicio de Dios sobre ella. Por eso, cuando la iglesia sea quitada, el juicio de Dios se derramará sobre el mundo. Mientras estemos aquí, procuremos ser luz para quienes viven en tinieblas, para que conozcan a Cristo como su Señor y Salvador.
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Levántate, señor, era la música que nos traía Marcos Witt en nuestra programación de este día, martes 16 de junio, y a esta hora nos preparamos para... La sección cumpleañeros mañana.

0: Bueno, les comento a nuestros queridos oyentes y a ti, María Erika, estoy aquí pendiente de la línea WhatsApp y no me han llegado mensajes de cumpleañeros mañaneros. A ver, de pronto alguien se acuerda. ¡Ay, verdad que sí! Fulano de tal está de cumpleaños hoy 16 de junio, martes. Bueno, envíe el mensaje, pero hágalo ya mismo. El número es la línea de WhatsApp 311-830-4162. Pues qué tal, y como lo venimos haciendo pues acostumbradamente, mencionemos entre tanto algunos de los famosos, algunas de esas celebridades, de los personajes públicos que están de cumpleaños hoy. A ver si de pronto ahí sí nos envían algún mensajito mientras los mencionamos, Erika.
1: Por supuesto, bueno, los animamos entonces para que se comuniquen y nos dejen saber quién está de cumpleaños el día de hoy. Por el momento, pues les decimos que personalidades, famosos, personas públicas están de celebración hoy, como Giacomo Agostini, está cumpliendo 84 años, considerado uno de los mejores pilotos de motociclismo de la historia. Es el piloto más laureado de todos los tiempos en el Campeonato Mundial de Motociclismo, con un récord histórico inigualable de 15 títulos mundiales y 122 victorias en grandes premios. Así que Giacomo Agostini está cumpliendo hoy 84 añitos.
0: Vea, qué interesante. Otra persona que también está de cumpleaños el día de hoy es Pedro Antonio González. Ay, de Pedro Antonio González, ¿quién es? Pues el famoso Don Hediondo, es uno de los humoristas, comediantes y empresarios más reconocidos aquí en Colombia. Él es originario de Sutamarchán, Boyacá, y saltó a la fama nacional con esas rutinas de humor y por parodiar también costumbres campesinas. Don Hediondo cumple 61 años.
1: Y seguimos con personas destacadas como este destacado exfutbolista y director técnico colombiano que nació en Cali, en el Valle del Cauca, es Giovanni Hernández. Está cumpliendo 50 añitos, reconocido por su gran calidad como volante creativo y precisión en los tiros libres. Es considerado un ídolo histórico, principalmente por su éxito o su exitoso paso por el Junior de Barranquilla. Él es Giovanni Hernández.
0: Sus primeros 50 años. Bueno, otra persona que también está de cumpleaños, también fue futbolista, exfutbolista colombiano, es Cristian González. Él jugaba de delantero y se retiró en el Atlético Bucaramanga de nuestro país. Hizo parte de la nómina del Río Negro Águilas en el título de la categoría Primera B en la temporada de 2010. Cumple hoy 42 años, Cristian González.
1: Bueno, por aquí Fernando Muslera también está cumpliendo años, 40 añitos, histórico arquero uruguayo, nacido en Argentina, reconocido como una leyenda en la selección de Uruguay, conocido por su reflejo, liderazgo, es el primer jugador uruguayo en ser convocado a 5 Copas del Mundo, Sudáfrica 2010, Brasil 2014, Rusia 2018, Qatar 2022 y la actual Copa del Mundo 2026.
0: Propósito de Muslera, ayer justamente el partido que se jugó entre Uruguay y Arabia Saudita terminó 1-1. Y ahí estaba precisamente, él es muy comeaños, uno lo ve y uno dice, pero ¿por dónde tiene los 40 años? Pero sí, sí los tiene ya 40 años Fernando Muslera hoy, también pues aquí mencionándolo en los cumpleañeros mañaneros.
2: Feliz cumpleaños y que esta fiesta se repite el otro año.
0: A ver, por aquí están llegando mensajes, vamos a ver si ahora sí estos corresponden a los cumpleañeros mañaneros. Tengo un mensaje de Germán Becerra. Germán, muy buen día.
3: Muy buenos días, hermanos del Nuevo Continente. Habla Miriam Sanabria, esposa de Germán Becerra.
0: Sí.
3: Para desearle el feliz cumpleaños que fue en el día de ayer, que yo lo bendigo grandemente, que es el mejor hombre que escogí para ser el papá de mis tres hijos. Y muchas gracias por todo y que Dios me lo bendiga grandemente.
0: Amén, qué bueno, la esposita saludando a Germán Becerra, que está de cumpleaños, felicitaciones.
2: Hoy por ser tu cumpleaños te deseamos felicidades.
0: Ernesto Fontecha también envía saludito. A esta hora dice muchas bendiciones. Y es que quiero felicitar a Anita, Ana. Ana cumplió años el día de ayer. Ana Díaz cumplió ayer. Y bueno, quiero enviarle, así sea un día después, pues, obviamente ayer no teníamos la sección cumpleañeros mañaneros, hoy sí, pues el saludo de cumpleaños para Ana Díaz, felicitaciones.

0: Pues María Erika, esos son los dos cumpleañeros que nos han enviado mensaje en esta mañana. El cumpleaños de Ana Díaz y el cumpleaños de Germán Becerra. Los dos están de cumpleaños.
1: Bueno, qué felicidad, qué alegría, Germán, pues lo conocemos, oyente fiel, junto con su esposa, y que, bueno, Germán siempre también nos ha acompañado en Puertas Abiertas, ha sido una bendición. Gracias, Germán, por ese apoyo, por ese respaldo, y qué bonitas palabras de su esposa, Víctor. Mire, total, el mejor esposo que pude elegir para mis hijos. Qué bonito esas expresiones, saber que como esposos han tenido esas bendiciones. Igualmente sabemos que un hogar no es fácil, que se pasa por momentos de desafío, pero que al avanzar el tiempo se tiene esa madurez, se tiene esa gracia, esa sabiduría para poder mantener un hogar fuerte y firme. Así que, Germán, qué alegría que tu esposa hoy te manifieste ese respeto, esa admiración, y celebre tu cumpleaños junto con tus hijitos. Y pues todo el equipo de Nuevo Continente nos unimos para también saludarte y bendecirte el día de hoy. Igual para nuestro otro cumpleaños, Anita, creo, nuestra querida Anita, que estuvo cumpliendo el día de ayer, pues hoy también te celebramos y le damos gracias a Dios por tu vida, que el Señor te lleve de su mano, te proteja, te guíe, te fortalezca en todo su camino, y que nunca, nunca desistas, que siempre perseveres en esa confianza en el Señor, porque Él es nuestro ayudador, es nuestro sustento en medio de todo. Y quiero regalarles Deuteronomio 24, que dice: porque Jehová vuestro Dios es el que va con vosotros para pelear por vosotros contra vuestros enemigos y salvarlos. Así que felicitaciones en su día.
0: Felicitaciones,
1: Padre Celestial.
0: Ay, no, perdóname, qué pena que me atravesé. Es que acaba de llegar aquí rápido, llegó otro mensaje. Este es de Blanca. Blanca,
2: mis hermanos, muy buenos días. Para pedir el favor para el cumpleaños de mi nieta Ana María Barrera, por cumplir hoy 8 añitos, que Dios me la bendiga y me la proteja.
0: Ana María, que es nietecita de Blanquita. Bueno, Ana María también está de cumpleaños, Erika.
1: Bueno, Ana María, también felicitaciones en tu día. Dios te siga dando muchos años de vida y esa alegría para seguir cumpliendo los propósitos de Dios aquí en la tierra. Y bueno, oramos, Padre Celestial, hoy elevamos esta oración agradeciéndote y dando alabanza a tu nombre por la vida que le has dado a nuestros hermanos, a Anita, a las dos Anitas de hoy, y también a nuestro querido hermano Edgar, también Germán. A todos, y a Germán, Señor, y a todos los que, aunque no tengamos sus nombres aquí, celebramos su día, celebramos su cumpleaños. Gracias, Señor, por ser escudo alrededor de ellos, por estar allí protegiéndolos, guiando sus vidas y sus familias, Señor. Gracias porque a pesar de enfrentar desafíos, tú les has dado la victoria en todo. Sé escudo para ellos, sé protector, guardando sus vidas donde quiera que vayan, Señor, dándoles sabiduría, dándoles, Señor, bienestar, salud. Y como dice tu palabra, amado, yo deseo que tú seas prosperado en todas las cosas y que tengas salud, así como prospera tu alma. Que tengas las bendiciones de esa vida y vida en abundancia, para que vean los días con alegría, con esperanza, con gozo, con paz. Hoy los bendecimos y te damos gracias, y fortalece sus vidas. En Cristo Jesús, amén.
0: Amén.

0: dicen por ahí que al mejor panadero se le quema el pan. Erika, ¿será que sí o no? No, porque es que tenemos la sección cumpleañeros mañaneros. Sí. Y yo siempre les digo a los oyentes, vean, no dejen para lo último, no dejen para lo último, que ya estamos aquí ya casi concluyendo la sección cumpleañeros mañaneros. Ajá. Y hoy hay una persona muy querida también de mi parte que está de cumpleaños. Nada menos que mi hermana Consuelito.
1: Ay, pero ¿cómo?
0: Hágame el favor, hágame
1: por el de Consuelito.
0: Por eso estoy diciendo que a veces al mejor panadero se le quema el pan. Ay, Consuelito, qué pena contigo, dejando el mensaje ya aquí al final, pero bueno, no te he olvidado. Quiero decirte que te amo muchísimo, que deseo que el Señor te siga siendo esa mujer valiente y esforzada, es una mujer que ama al Señor, que también precisamente para esta temporada está tomando decisiones muy muy importantes que tienen que ver con trasladarse de ciudad precisamente para servir también al Señor. Parte del propósito es servir al Señor en otro lugar. Pues Consuelito, que el Señor conceda las peticiones de tu corazón conforme a los propósitos que Dios tiene para tu vida y que sean muchos, muchísimos años más, dándote la vida, la salud y todas las bendiciones que de parte del Señor son integrales en cuerpo, alma y espíritu. A mi hermana Consuelo, ¡feliz cumpleaños!
2: ¡Que el

0: Bueno, pues a todos nuestros cumpleañeros, a Germán Becerra, Ana Díaz, Ana María y Consuelito, Consuelito Méndez, para todos ellos, ¡feliz cumpleaños!
1: Felicitaciones, claro que sí, feliz cumpleaños Consuelito, te dedico a este versículo de Jeremías 29:11, porque yo sé muy bien los planes que tengo para ti, afirma el Señor, planes de bienestar y no de calamidad, a fin de darles un futuro y una esperanza. Que el Señor te bendiga en tu día, que este nuevo año llegue cargado de muchas alegrías, de muchas bendiciones, de paz, de salud, que el sueño que hay en tu corazón de servirle al Señor pues siga cumpliéndose conforme a la voluntad de Él y que nunca falte en la compañía de Él en tu caminar. Así que felicitaciones, que la pases feliz y que hoy te abracen todos tus seres amados, te bendigan en tu día y te acompañen y que tengas un día lleno, lleno de alegría. Felicitaciones, feliz cumpleaños a tu querida hermanita Consuelito en su cumpleaños.
0: Bueno, aquí en la distancia va mi abrazo y el saludo para todos ellos, para Consuelo, Germán, Ana Díaz y Ana María.

0: Muy bien, ya son las 7:32, 7:32. Sigue avanzando la mañana en Nuevo Continente y en Colombia. 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

0: Bueno, ahora sí nos preparamos para seguir nuestro espacio Buen Día en Nuevo Continente con enseñanza bíblica. El pastor Baruch Korman, en su sección Amarás a Israel, nos compartirá hoy la primera parte de un estudio basado en la Epístola de Santiago. Esta carta es uno de los escritos más prácticos del Nuevo Testamento. Desde el inicio, el autor se presenta como siervo de Dios y del Mesías Jesús, resaltando la importancia de la humildad como fundamento para servir con éxito a Dios. Su mensaje, pues, está dirigido a creyentes dispersos en el exilio físico y espiritual, recordándoles que la verdadera redención y éxito provienen del reino de Dios y no del mundo. Interesante tema, y estará dividido en tres partes. Hoy martes, mañana miércoles y el día jueves culminará este estudio de la Epístola de Santiago. Escuchemos al pastor Baruch Korman aquí en el Buen Día de Nuevo Continente.
1: Uno de los libros más prácticos en toda la Biblia es la Epístola de Santiago. Lo llamamos Santiago en español, pero quizás te suene interesante saber que literalmente, tanto en griego como en otros idiomas, la manera correcta de enunciar este nombre es Jacob o Jacob. Este hombre, debido a su nombre y a lo que descubriremos en un momento, es un creyente judío que quiere enseñar a otros individuos cómo experimentar el éxito de Dios en sus vidas. Y déjenme decirles antes de iniciar que existe una gran diferencia entre el éxito de Dios y el éxito del mundo. Vayan conmigo a esta epístola de Jacob, Jacob, Jacobo o Santiago, en su primer capítulo. La estaré traduciendo de manera muy literal, prestándole atención al orden original de las palabras, porque el orden de las palabras sirve tanto para darle énfasis a cierto aspecto como para restarle énfasis a otro elemento. Y vamos a ver en este primer verso un excelente ejemplo de esto. Uno de los principios de esta epístola, y lo vamos a notar claramente al final de nuestro estudio de hoy, es la importancia de la humildad. Sabemos que el Mesías enseñó que aquel que se exalte a sí mismo no será del agrado de Dios, y el Señor echará abajo a esta persona, Él la humillará. Pero a la persona que es humilde, a ella Dios la exaltará. Y veremos esto de manera contundente hacia el final de esta lección que estudiaremos el día de hoy. Entonces, veamos el verso 1 de Santiago, capítulo 1, inicia así. Jacob, o Santiago, y luego dice, de Dios y del Señor, el Mesías Yeshua. Bien, dice de, y esta es una forma de decir que le pertenece a. Y la siguiente palabra es, en el texto, es siervo o esclavo. Frecuentemente se traduce así, como sirviente. Y significa que es una persona que está en deuda con otra, que quiere corresponder a esa deuda mediante el servicio a esa persona, trabajando para esta persona, rindiéndose a los objetivos de esa otra persona. Y esto es lo que Jacob está diciendo. Él reconoce esto, y el orden de las palabras es significativo porque él pone a Dios en primer lugar, y luego al Mesías Yeshua, su Señor, y luego dice, sirviente. Esto habla de que él es inferior, que él es un siervo del Dios viviente, y de su Señor y Salvador, el Mesías Yeshua. Así que, de nuevo, si queremos ser personas que sirven con éxito a Dios, que seamos instrumentos que Dios usará para cumplir sus propósitos, su voluntad, uno de los elementos fundamentales que debemos tener es una humildad genuina. Avancemos. Leemos ahora a quienes les escribió esta epístola. Dice, a las 12 tribus en la diáspora. Bien, esto lo traducirías conforme a nuestra idiosincrasia en Israel, no necesariamente con la palabra diáspora, gente que está dispersa por el mundo. Eso está bien, y es literalmente lo que dice, pero a lo que se refiere en el fondo es a exilio. Esto habla sobre no estar en el lugar correcto, queriendo ver un cambio. ¿Y cuál es el cambio? El único cambio que está disponible para alguien que está en el exilio. Bien, ese cambio sería la redención. Y la redención es una palabra de reino. Por la redención podemos experimentar una realidad de reino ahora, en este mundo, hasta cierto grado, pero nos garantiza además una realidad futura de reino. Jacob le escribe aquí a aquellas personas que están quizás en un exilio físico, pero también a nosotros, que estamos en un exilio espiritual, porque estamos aquí en este mundo, y él está haciendo un paralelismo con el pueblo judío que se encuentra fuera de la tierra de Israel. Creo que es de gran importancia que, en primer lugar, él señale que su audiencia está compuesta por hermanos judíos que se encuentran fuera de la tierra de Israel. Avancemos al verso 2. Ahora, él hablará, no solo aquí, sino en otros lugares también, sobre el sufrimiento por la fe, sobre la persecución y sobre la actitud, la mentalidad que deberíamos tener al ser perseguidos por causa de la fe. Sabemos proféticamente que antes de que el reino de Dios sea establecido, hasta que se concrete el fin de este exilio espiritual, sabemos que el cuerpo de creyentes atravesará un intenso tiempo de prueba, tribulación y persecución, y la fuente de todo eso es el enemigo. El verso 2 dice: todo gozo. Eso es lo que se enfatiza aquí. Deberíamos tener una mentalidad. De hecho, lo siguiente que dice es: consideren, estimen, denle gran valor al punto de que sea de absoluto gozo. ¿Y de qué está hablando? Bien, primero, ¿a quién le habla? ¿A cualquier persona? No, dice hermanos míos. Y aquí, hermanos míos, como lo dice la mayoría de las traducciones, se refiere obviamente a hombres y mujeres creyentes. No hay discriminación en los principios de Dios. Así que dice: todo gozo, hermanos míos, consideren, estimen, entiendan que cuando ustedes, y luego dice, cuando ustedes experimenten variedad de pruebas, sufrimientos. A veces esta palabra es también sinónimo de tentación. Dice, de gran gozo, consideren ustedes, hermanos, cualquiera sea el problema o prueba que lleguen a experimentar. La pregunta que debemos responder es ¿por qué? ¿Por qué debemos sentir gozo? Porque esto nos brinda una oportunidad espiritual para crecer, para madurar. Estas pruebas y tribulaciones, estos sufrimientos, estos tiempos de tentación, lo que sea que vivamos, debemos verlos como una oportunidad para producir un cambio de Dios en nosotros, en algo que todos necesitamos. ¿Qué será? Noten lo que dice. Consideren como un gozo, hermanos, cualquiera sea la prueba que tengan que atravesar de una gran variedad que existe. ¿Por qué? Sabiendo que, fíjense bien, sabiendo que la prueba de vuestra fe. Esta es una palabra importante. Lo que nos está diciendo es lo siguiente. Estos tiempos de prueba nos brindan una oportunidad de documentar, de probar nuestra fe. Y eso, tenemos otros textos también, esto tendría un efecto sobre nuestro testimonio. En otras palabras, cuando estamos en medio de pruebas, sufrimientos, dificultades y todo eso, Pero nosotros en medio de todo eso, documentamos, probamos que tenemos fe. Eso será un poderoso testimonio que otros mirarán. Porque ten por seguro que siempre habrá alguien mirándote. Puede que no lo notes, pero lo que sea que hagas, donde quiera que estés, alguien verá lo que haces, cómo te conduces. Y aquí él está hablando sobre estos tiempos de dificultades, problemas, tribulaciones, persecuciones, sufrimiento, y usándolos para documentar o probar vuestra fe. ¿Por qué? Porque dice, sabiendo que la prueba de vuestra fe, que hacer lo correcto, demuestra, documenta su fe en medio de todo aquello. Y dice que esto produce, y la siguiente palabra es, literalmente, resistencia. Esto produce firmeza, constancia. Muchas Biblias traducen este término con la palabra paciencia. Pero me gusta más el término perseverancia o resistencia. Ciertamente hay algo de paciencia en el concepto, pues para todo eso la necesitamos. Entonces, cuando atravesamos diversas pruebas, entendamos que en la medida que probamos nuestra fe, que hacemos lo que debe hacer un creyente, cuando demostramos lo que produce la verdadera fe en medio de todo aquello, eso causará que Dios sobrenaturalmente provea a tal persona de resistencia, perseverancia y paciencia, para que pueda soportar un poco más tiempo, llegar un poco más lejos hasta que alcancen su conclusión. Y esto es, como lo veremos, esto tiene un maravilloso resultado, algo que desesperadamente necesitamos experimentar. Así que una vez más, sabiendo que la prueba o la documentación de vuestra fe produce, da como resultado, resistencia. Y aquí está la clave. Siguiente verso, el verso 4. Pero, aquí este término no significa en contraste con, sino en extensión de. Habla de un resultado mayor, comunica un propósito superior. Y por eso encontramos esta conjunción que significa opuesto a lo anterior. Pero, que la perseverancia pueda lograr su obra perfecta. Cuando lidiamos con palabras como perfecta, o como veremos en un momento, completa, o aquello que está en su totalidad y enteramente correcta, en la condición apropiada, cuando tenemos palabras como esas, debemos tomar nota, porque estas son oportunidades increíblemente positivas. ¿Para qué? Para que podamos ser dotados de resistencia, y en este sentido, noten el beneficio de la perseverancia, de permanecer con paciencia, aferrados. Dice, que pueda lograr su obra perfecta entre ustedes, que pueda lograr su obra perfecta con el fin de que ustedes puedan ser, y veremos el término aquí, perfectos, completos, y que no les falte nada, que no carezcan de nada. Cuando dice esto, está hablando sobre recursos espirituales, tener acceso a la provisión perfecta de Dios en la vida de un creyente.
2: Qué importante tema este que nos viene compartiendo, que nos comienza a partir de hoy y durante los próximos dos días, nos compartirá el pastor Baruch Corman, el estudio de la Epístola de Santiago. Bueno, echemos un repaso rápido. Demos un repaso a la enseñanza del día de hoy. Pastor Corman nos dijo que las pruebas y sufrimientos no deben verse como obstáculos, sino como oportunidades para crecer en la fe. Santiago exhorta a considerar todo gozo cuando enfrentamos con todo gozo, cuando nos enfrentamos con dificultades, porque estas lo que producen en nosotros es perseverancia, resistencia, paciencia, por supuesto. Y esa perseverancia, cuando alcanza su obra perfecta, nos conduce a una vida completa, madura y sin carencias espirituales. La enseñanza de este día es muy clara. La humildad y la fidelidad en medio de las pruebas nos convierten en instrumentos útiles para los propósitos de Dios. Por lo tanto, cada dificultad puede transformarse en un testimonio vivo de nuestra fe, mostrando a otros que la verdadera fortaleza proviene de permanecer firmes en Cristo. Las citas bíblicas utilizadas en el mensaje de hoy, por supuesto, el texto de Santiago, que aquí hago un pequeño paréntesis, el pastor Corman nos decía que la mejor traducción es el de Jacob, ¿no? Que también así se le conocía a Santiago como Jacob. Santiago 1, versículos del 1 al 4. También se echó mano de un par de textos más, el de Mateo 23, 12 y el de Romanos 5, versículos del 3 al 4. 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Ya son las 7:50 minutos, 10 minutos nos separan de las 8 de la mañana y seguimos aquí en Nuevo Continente. Vamos a escuchar algo de música a esta hora. Sí, esta canción que nos trae Lily Goodman se llama Soy Sana. Lily Goodman en nuestra programación de hoy, martes 16.

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5: Faltan 5 minutos.
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5: Muy bien, les decía, faltan 5 minutos para las 8 de la mañana, 5 para las 8. Y seguimos aquí en El Buen Día de Nuevo Continente. Noticias, ampliemos 2 titulares más a esta hora, Erika.
6: Así es, Víctor, y esta es una noticia pues que ha tenido en sensibilidad también a nuestra sociedad colombiana, especialmente aquí en Bogotá. El pasado domingo 14 de junio, un fuerte operativo policial tuvo lugar en el sector de Usaquén, al norte de Bogotá, luego de que vecinos de un edificio alertaron sobre un posible caso de abuso sexual contra un niño aproximadamente de 6 años. Según información recibida, residentes observaron lo que describieron como una situación preocupante. Desde la calle y balcones cercanos al edificio, a uno de los edificios ubicados en la calle 106A con la avenida 19. La presencia de la Policía Metropolitana de Bogotá junto a la Policía de Infancia y Adolescencia y la Seccional de Investigación Criminal SIJIN permitió el rescate del niño, que fue trasladado a un hospital para su valoración médica. Durante la intervención, las autoridades hallaron a otros 2 menores de edad en el apartamento, que también recibieron atención médica y posteriormente fueron llevados a un centro asistencial. El vínculo de estos menores con el adulto señalado continúa bajo investigación. Se dice que estaban en proceso de adopción. El organismo solicitó la intervención de la Fiscalía General de la Nación, Migración Colombia, el Instituto Colombiano de Bienestar Familiar y la Policía de Infancia y Adolescencia, subrayando la importancia de garantizar la protección integral de los niños y adelantar las investigaciones para verificar el restablecimiento de sus derechos. Al momento también pues se esperan otros exámenes de medicina legal. Ya hay un pronunciamiento con respecto a que no hubo abuso carnal violento en algunos ya comunicados que se han informado. También el presidente de la República salió a desmentir el abuso. Igualmente, esto continúa bajo también la investigación y por supuesto que a esto se ha sumado la Procuraduría, que ha intervenido. El organismo pues ha solicitado que todos los estamentos estén al tanto de esta situación para garantizar la protección de los niños. Y una vez más, Víctor, aquí entran los niños. Los niños que hemos dicho acá en Nuevo Continente, oremos por ellos. Porque de una u otra manera, si esta noticia tenga veracidad o no, nuestro deber es orar por ellos. Y como sociedad, es nuestra responsabilidad, también como familiares, de proteger a nuestros niños, protegerlos de toda clase de abuso, porque hay muchos abusos, no solamente sexual, hay abuso físico, hay abuso emocional, hay abandono, y miremos esta situación también. Al parecer, estos 3 niños dicen que van a ser, digamos, adoptados, y ahí es donde uno ve qué está pasando con los niños, por qué 3 niños en adopción. ¿Y qué se está haciendo? ¿Se está haciendo un seguimiento? ¿Hay una protección? ¿Hay un cuidado para estos niños? Y es importante como sociedad, nosotros también, velar por el cuidado de nuestros niños independientemente de si son o no adoptados, porque dentro de nuestra familia también pueden haber riesgos y es necesario cuidar nuestros niños. Y la Biblia dice, pero dejen los niños venir a mí, no se lo impidan, porque de los tales es el reino de Dios. Pero también la Biblia nos recuerda, ay de aquel que haga tropezar a uno de estos pequeñitos, mejor le fuera colocarse una piedra de molino en el cuello y tirarse al mar. ¿Y por qué el Señor lo dice? Porque la Biblia dice que el ángel que vela por ese cuidado de los niños ve el rostro de Dios todos los días y le habla a Dios sobre qué pasa con los niños. Y en nuestra nación es importante clamar, atender la necesidad de nuestra infancia, cuidar nuestros pequeñitos, porque hoy tienen muchos, pero muchos riesgos. Así que vamos a hacer una corta oración por nuestros niños. Señor y Padre Celestial, tú has escuchado el clamor nuestro por nuestras infancias, Señor. Tal vez en nuestros hogares hay muchos niños, hay pequeñitos, Señor, sean sobrinos, sean tíos, sean hijos, sean primos, sean nietos, Señor. Tú sabes, pero también en nuestra sociedad hay niños, Señor, que están expuestos a muchos peligros, a los riesgos de los conflictos armados allí en estas regiones de nuestro país, donde hay enfrentamientos, donde hay reclutamiento de menores, donde muchos de ellos son utilizados como escudos humanos. Algunos de ellos son también violados, otros son masacrados, Señor, secuestrados. Dios mío, ¿cuántos de nuestros niños están sufriendo hoy? No podemos quedar, Señor, solamente viendo el panorama, sin rogarte por ellos, Señor, por nuestros pequeñitos, pero también cuántos dentro de nuestra sociedad, y en los últimos días hemos escuchado cosas tan aberrantes, tan asquerosas, tan horribles, como la violación de una pequeñita de meses, Señor. ¿Qué es esto? ¿Qué pasa en esos corazones que están pensando solamente en el daño, en la maldad, en satisfacer sus aberraciones que sabemos que son impulsadas por Satanás? Pero Dios, oramos para que esto cese y para que las personas que se ven abocadas a hacer el daño a nuestros niños se arrepientan, Señor, reconozcan su pecado y se aparten de la inmundicia, de la lujuria, de la lascivia, de solo satisfacer sus deseos carnales que le han dado lugar al diablo, y por eso han hecho estas cosas tan aberrantes con nuestros niños. Oramos, Señor, para que guardes nuestras infancias en donde quiera que se encuentren, para que verdaderamente las entidades que has colocado en nuestra nación las protejan, nuestras infancias, protejan nuestros niños, Señor. Padre, líbralos, líbralos de acoso, líbralos del mal, Señor. Estos niños que están en adopción, estos tres niños, Señor, por esta pareja extranjera, no sabemos en qué condiciones están ni sabemos en qué condiciones van a ser dados, pero, Señor, oramos que si hay alguna anormalidad, que si hay un riesgo para ellos, Señor, impidas que los niños sean adoptados, Señor, porque solo tú sabes todo lo que hay en el corazón humano y solamente tú escudriñas y ves, Dios mío. Guarda nuestros niños y no permita, Señor, que nuestros niños sean para tráfico, para pederastia o para todas estas cosas malas, Señor, que viene el enemigo a hacer con nuestros niños. Guarda nuestros pequeñitos, líbralos del mal, Señor. Delante de ti los presentamos, Dios mío. Nos sentimos impotentes muchas veces porque no podemos ir más allá, pero tú sí, Señor. Y tu palabra dice que la oración del justo puede mucho, Señor. Y tú oyes el clamor de una iglesia y oyes el clamor de un pueblo por sus niños, Señor. No permitas que en nuestra nación se toquen nuestros niños, porque ellos son sagrados, Señor. Ellos son inocentes, Señor. Ellos son, Señor, vulnerables, Dios, y tú los amas demasiado, y nosotros también, y no permitas que se les haga daño a nuestros pequeñitos, ni siquiera, Señor, aun cuando están en gestación, porque muchos han pretendido que cuando tienen tan solo unos días, unos meses, no son sino células, y eso es una gran mentira, porque allí hay vida, porque tu palabra dice, mi embrión vieron tus ojos, y fueron hechas todas las cosas escritas en tu libro, desde el mismo momento de la concepción hay vida, porque tú has soplado vida sobre ese ser humano y muchos quieren destruir a esa vida aún en el lugar de más indefensión como es el vientre de una madre. Por eso oramos, Señor, para que guardes a nuestros pequeñitos, Señor, e impidas toda obra de maldad contra ellos. Te lo pedimos en Cristo Jesús. Amén.
5: Amén. Ocho de la mañana, 4 minutos, 8:04. Seguimos aquí, en Nuevo Continente, en este buen día. 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

0: Aliento y Eduard Rivera, Rey Vencedor, es la música que escuchan aquí en este buen día en Nuevo Continente. 8:12 minutos, 8:12 antes de ir con la enseñanza bíblica de esta hora. Bueno, tenemos también otro de los titulares. Habíamos dicho que vamos a ampliar otro titular y esta noticia, pues bueno, tiene que ver con el regreso del niño, del fenómeno del niño que podría disparar los precios de la energía en Colombia. Y es que algunos expertos advierten sobre el impacto que tendría un nuevo fenómeno del niño en los precios de la energía. ¿Cómo se pueden preparar las empresas ante un escenario de mayor volatilidad? Pues bien, resulta que las alertas que vuelven a encenderse en el mercado energético colombiano y mientras estos modelos climáticos internacionales advierten sobre una alta probabilidad de un nuevo fenómeno del niño, expertos del sector prevén que en los años 2026, 2027 y 2028, es decir, los próximos tres años, o sea, tres incluido este, pues, podrían estar marcados por precios elevados de la energía. Y es que la preocupación no es menor. En Colombia, cerca del 70% de la electricidad proviene de fuentes hídricas, por lo que una reducción en los niveles, por ejemplo, de los embalses, obliga al sistema a depender más de generación térmica, una alternativa considerablemente más costosa que suele traducirse, por supuesto, también en aumentos en las tarifas. Ante ese panorama, algunas compañías advierten que las empresas todavía tienen un margen para prepararse y reducir su exposición a la volatilidad del mercado, un escenario que ya se vivió durante una crisis energética ocurrida en el año 2024. Ah, caramba, el tema del factor climático es fundamental, ¿no? Con este tema de la energía en nuestro país. ¿Quién más que el señor también, quien hace que ustedes bien recuerdan el texto bíblico donde había esa tormenta y el señor hizo detener la tormenta y cuando estaban en la barca junto con los discípulos le dijo al mar, calla, enmudece, y esa tormenta se detuvo y los vientos se detuvieron? Pero también uno puede recordar cómo el profeta Elías también, por poder del Señor, no de Elías, sino por poder del Señor, pues permitió que no lloviera, pero también por poder del Señor permitió que lloviera. Entonces, yo creo que el clima también está en manos de nuestro Dios, y que sea Dios, aunque hayan esos pronósticos del fenómeno del niño y posiblemente eso haga que hayan estos también pronósticos en la posibilidad de que suban los precios en la energía, pues que sea Dios enviando las lluvias que necesitamos, que hayan los embalses, agua, que también pues esa misma agua que riega los campos, que se necesita precisamente para los cultivos, para que nuestros campesinos puedan tener sus cosechas y que no pierdan esas semillas por causa del fenómeno del niño, pues también que Dios envíe la lluvia necesaria para que se pueda generar la electricidad, la energía que Colombia necesita. Dios puede hacerlo, por supuesto que sí, Dios lo puede hacer. 8:15 minutos. Erika, es momento ya, ahora sí, de la enseñanza bíblica que nos trae el pastor Erwin Lutzer, que nos compartirá el día de hoy.
1: Sí, Víctor, el día de hoy el pastor Lutzer pues avanza en su enseñanza, en su sección Correr para Ganar, y continúa con la serie de estudios titulada El legado de un hombre convertido. Hoy escucharemos la primera parte del tema, Juzgado por causa de Cristo. Y en Hechos 26 encontramos al apóstol Pablo en una situación de oposición y juicio, enfrentando al rey Agripa y a los líderes romanos. En medio de un escenario lleno de pompa y poder humano,

0: Bueno, Pablo se presenta encadenado, pero con la libertad interior que le da su fe en Cristo. Su testimonio revela cómo Dios transforma incluso el pasado más oscuro en un legado de gracia y de verdad. Escuchemos.
1: Si estás aquí hoy y te encuentras en un dilema, has venido al lugar correcto. Puede ser que estés experimentando una situación difícil en una relación difícil, tal vez un conflicto legal, especialmente si estás enfrentando eso. Si estás enfrentando algún tipo de oposición, hoy estás en el lugar correcto, mientras abrimos la palabra de Dios. Esta es una serie muy corta de mensajes, titulada El legado de un hombre convertido. Es el legado del apóstol Pablo. Y hoy voy a pedirte que vayas, por favor, a Hechos capítulo 26. Muchos de ustedes traen sus teléfonos celulares a la iglesia porque sabemos que hoy en día la Biblia está en el teléfono celular. Hoy todo tiene que ver con los teléfonos celulares. Hay una historia acerca de un joven que iba a una cita a ciegas. Alguien la preparó para él y él pensó que sería bueno conocer a una mujer que nunca había visto antes. Ellos podrían salir a cenar. Sin embargo, él le dijo a su amigo, ¿qué pasa si la veo y simplemente no es tan hermosa? Y me digo a mí mismo, sencillamente no hay forma de que vaya a pasar una velada con esta muchacha. El amigo le contestó, hay una aplicación en el teléfono para eso. Él le explicó, lo que tienes que hacer es comprar esa aplicación. Solo vas a la aplicación y el teléfono suena. Tú contestas y dices, mamá, mamá, ¿eres tú? ¿Qué? ¿Tienes una emergencia? Y entonces te puedes salir de la situación. Por lo tanto, él compró la aplicación. Cuando tocaron a su puerta, él fue, abrió. Allí delante de él estaba una joven muy hermosa. Y de repente sonó el teléfono de ella y ella dijo, «Oh, mamá, mamá, ¿eres tú?». Por lo tanto, si estás leyendo la Biblia en tu teléfono, eso está muy bien. Busca el capítulo 26 del libro de los Hechos. Ahora, lo que vamos a hacer es que vamos a imaginar el escenario. Vamos a describirlo para ti. Vamos a caminar a través de la experiencia del apóstol Pablo y el rey Agripa. Y luego veremos la aplicación a nuestras vidas de ambas formas. A medida que avanzamos a través del texto y a medida que llegamos a su fin, para que entendamos la intención del Evangelio y de Dios para con nosotros en medio de la oposición. Aquí está la historia. El apóstol Pablo se encontraba en Jerusalén y fue acusado falsamente de iniciar un complot. Entonces, lo que pasó fue que, a raíz de esto, él fue trasladado a Cesarea. 40 personas en Jerusalén se unieron y dijeron, «No vamos a comer ni a beber hasta que se le dé muerte al apóstol Pablo». Por lo tanto, él fue trasladado hasta Cesarea, que quedaba a una distancia entre 64 y 96 kilómetros de Jerusalén. Ese era el lugar donde estaban las cortes romanas. Allí había un gran complejo de edificios, construido por Herodes el Grande, y ese era el lugar desde donde a menudo gobernaban los reyes romanos. Por lo tanto, Pablo fue trasladado allí, y luego fue presentado ante un hombre llamado Félix, y Félix escuchó a Pablo, y temblaba, y quería dinero de parte de Pablo. Por lo tanto, él seguía pidiéndole a Pablo que viniera para poder hablar con él, y Félix salió fuera de la escena, y un hombre con el nombre de Festo tomó su lugar. Ahora bien, fíjate lo que dice un poco atrás en Hechos 24:27. Pero al cabo de 2 años recibió Félix por sucesor a Porcio Festo, y queriendo Félix congraciarse con los judíos, dejó preso a Pablo. Él permaneció preso durante 2 años, sin una audiencia y sin una razón, debido a que los cargos contra él eran falsos. Y luego lo que sucedió fue que Festo no sabía qué hacer con Pablo. Si lo liberaba para que regresara de nuevo a Jerusalén, allí iba a ser asesinado. El hecho de dejarlo libre simplemente enfurecería a los judíos, y él no sabía qué hacer. Él dijo claramente, «Me gustaría enviarlo a Roma, pero no hay cargos». Entonces, ¿qué hacemos con este hombre con el nombre de apóstol Pablo? El rey Agripa vino al rescate. El rey Agripa era el nieto de Herodes el Grande, quien trató de matar a Jesús, y por eso mató muchos de los bebés en Belén después que Jesús nació. Agripa era parte de la familia de Herodes, y ellos eran básicamente los malos gobernantes, y él estaba casado con una mujer, cuyo nombre era Berenice, quien en realidad era su hermana. Por lo tanto, puedes ver que lo que se estaba cometiendo allí era un gran paquete de pecados de diversos tipos, y Pablo fue llevado ante él. Sabes, tengo que describir el escenario para que puedas imaginártelo. En el capítulo 25, este dice, Al otro día, viniendo Agripa y Berenice con mucha pompa, y entrando en la audiencia con los tribunos y principales hombres de la ciudad, y entonces Pablo fue traído ante su presencia. Bueno, yo espero que Dios haya grabado en video todas estas cosas, porque si las cosas se ponen aburridas en el cielo, siempre podemos ver algunos videos. Me gustaría ver a Lutero con la dieta de gusanos. Mi conciencia es tomada cautiva. Justo allí, tú sabes, estaba el emperador Carlos V y todos esos dignatarios. Y allá estaba Lutero, en efecto, creyendo que estaba firmando su propia sentencia de muerte. Y aquí hay algo más. Quiero decir, allí estaba el rey Agripa y todos sus asociados, y su esposa entró. Estaban vestidos de púrpura, que por supuesto era el vestido de los reyes, todo el mundo brillando con joyas, y se sentaron allí. Y el apóstol Pablo entró, y la historia nos dice que en realidad era bajo de estatura y no muy atractivo. No voy a entrar en detalles. Y se encontraba encadenado. Bueno, esa es la escena que se tenía en ese momento. Entonces, a Pablo se le presentó la oportunidad de defenderse a sí mismo. ¿Y qué hizo Pablo? Vamos a pasar a través de esto muy rápidamente. En primer lugar, habla de su conducta pasada. Dijo esto en Hechos 26. Dijo esto en Hechos 26, 4 al 6. Mi vida, pues, desde mi juventud, la cual desde el principio pasé en mi nación, en Jerusalén, la conocen todos los judíos, los cuales también saben que yo, desde el principio, si quieren testificarlo, conforme a la más rigurosa secta de nuestra religión, viví fariseo. Y ahora, por la esperanza de la promesa que hizo Dios a nuestros padres, soy llamado a juicio. Y luego pasa a los versículos 9 al 11. Allí él dijo, yo ciertamente había creído mi deber hacer muchas cosas contra el nombre de Jesús de Nazaret, lo cual también hice en Jerusalén. Yo encerré en cárceles a muchos de los santos, habiendo recibido poderes de los principales sacerdotes. Y cuando los mataron, yo di mi voto, y muchas veces castigándolos en todas las sinagogas, los forcé a blasfemar. Y enfurecido sobremanera contra ellos, los perseguí hasta en las ciudades extranjeras. Él dejó claro dos puntos muy importantes. En primer lugar, dijo, he vivido como fariseo. Yo era el fariseo de los fariseos. He vivido por todas las normas estrictas e inclusive fui más allá de esas normas. Y luego dijo, tengo un pasado muy violento. He maltratado personas, maté personas. Yo estaba presente cuando fueron arrestados. Traté de forzarlos a que blasfemaran, dijo el apóstol Pablo. Ahora vamos a hacer una pausa por un momento. ¿Era Pablo sincero en su vocación equivocada de matar a los cristianos? Por supuesto que lo era. Él creía que estaba haciendo la voluntad de Dios. Sí, por supuesto que él creía que estaba haciendo la voluntad de Dios. Usted debe entender que hoy en día hay gente que mata a otros en el nombre de Dios y creen que están haciendo la voluntad de Dios. Sin importar lo inocente que sea esa gente que mata, todo lo que tienes que hacer hoy es echarle una ojeada al Medio Oriente y te darás cuenta que eso está sucediendo. Y ellos están tan convencidos de su fe, absolutamente seguros de que están haciendo la voluntad de Dios. Estamos haciendo la voluntad de Alá. Pero, sinceramente, están equivocados. Y lo que tenemos que hacer aquí es entender que la experiencia de la conversión del apóstol Pablo de repente arroja luz sobre todo esto. Ahora bien, he mencionado esto antes, pero esto es crítico. Tú y yo creemos que el cristianismo es verdadero. Ellos creen que otra religión es verdadera y ambos estamos convencidos. Pero la gran diferencia es la siguiente. Solo el cristianismo y solamente el cristianismo te da la garantía de que cuando estás de pie delante de Dios vas a ser aceptado. No me importa lo comprometido que estén con su religión. No me importa cuán profundamente lo crean. Al final del día, si tú hablas con ellos, te van a confesar. No sabemos si Alá nos va a aceptar o no. El cristianismo es diferente debido a las promesas de Jesús, las cuales llegarán a ser evidentes, y el ministerio del Espíritu Santo. Tenemos una garantía personal y esa es una de las diferencias. ¿Sabes qué? Hace unos 10 días yo iba en un avión y quería escuchar algo. Aún todavía en tierra, sentado a mi lado estaba un hombre muy elocuente que me dijo que él había nacido y había sido criado como episcopal, pero él se había convertido en budista. No te imaginas la agradable conversación que tuvimos. Estoy hablando en serio. Cuando te encuentres en una situación como esa, lo que tienes que hacer es simplemente hacer preguntas. Por ejemplo, le hice la primera pregunta. ¿Los budistas oran? Él contestó, no, porque no creemos que nadie esté en control. Nosotros no oramos, pero sí meditamos. Después pregunté, ¿cómo sabes la diferencia entre el bien y el mal? ¿Cómo silencias tu conciencia? Él dijo, bueno, trato de vivir el momento. Le dije, pero ¿qué haces si tu conciencia te inquieta y no la puedes detener? Es como poner una pelota de baloncesto en el océano. La pones bajo el agua y va a aparecer más allá. Tú no puedes deshacerte de tu pasado. ¿Qué haces? Así que le estaba haciendo todas esas preguntas y muchas otras. Y luego finalmente le dije, ¿qué pasaría si Jesús es lo correcto?
2: Es el momento en que puedes hacer preguntas al pastor Luxor acerca de la Biblia o de la vida cristiana. En un sermón reciente, usted declaró que los hijos de Job no pecaron. Sin embargo, Dios permitió que murieran porque quería probar a Job. Entonces, ¿por qué Job sintió la necesidad de ofrecer sacrificio por ellos?
1: Bueno, Alex, quiero asegurarte que yo no dije que los hijos de Job no eran pecadores. Obviamente, ellos eran pecadores. Y Job ofrecía sacrificio por ellos, ya que, sin duda, creía que eran pecadores. Mi punto fue realmente algo más. Yo estaba tratando de decir que no había una conexión directa entre el pecado y la muerte de ellos, o que su pecado trajo las severas pruebas a las que Job tuvo que hacerle frente. Observa que, en el Antiguo Testamento, muchos creyeron que había una conexión directa entre el pecado y la calamidad. Los amigos de Job pensaban que, por eso, él tuvo esas luchas. Ellos razonaron que Job pensó que él era justo, pero él no podía serlo. De lo contrario, no habría sido probado y disciplinado tan severamente por parte de Dios. La conclusión es la siguiente. Había muchas personas que eran mucho peor que los hijos de Job, y esas personas no murieron, o sus padres no fueron sometidos a las mismas pruebas a las que fue sometido Job. Por lo tanto, mi punto era simplemente que Dios quería llegar a través de Job, y para hacer eso, tocó la parte más tierna del corazón de cualquier hombre, su familia. Afortunadamente, al final del libro, descubrimos que Job pasó la prueba, y Dios lo bendijo abundantemente.
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0: Escuchábamos Correr para Ganar. El pastor Lutzer nos dijo en su mensaje que el apóstol Pablo recuerda su vida anterior como fariseo estricto y perseguidor violento de los cristianos, convencido de que cumplía la voluntad de Dios. Él reconoce que participó en arrestos, en castigos y hasta en muertes, pero su encuentro con Jesús cambió radicalmente su historia. La enseñanza resalta que muchas personas hoy también actúan con sinceridad en religiones o en ideologías, pero sin la seguridad de la aceptación delante de Dios. El cristianismo, en cambio, ofrece la garantía de salvación por medio de Cristo y la obra del Espíritu Santo. De manera práctica vemos que no importa cuán marcado sea tu pasado, ni cuán fuerte sea la oposición que enfrentes, la gracia de Jesús puede transformar tu vida y darte seguridad eterna. Así como Pablo pasó de perseguidor a testigo, nosotros también estamos llamados a vivir con convicción y esperanza, confiando en que Dios usa incluso nuestras pruebas para mostrar su poder y su amor. Estas son las citas utilizadas en el mensaje de hoy, Hechos 25, 23 y Hechos 26, del 4 al 6 y del 9 al 11. 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Son las 8:30 en Nuevo Continente, 8 de la mañana, 30 minutos. 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

0: Estamos en este buen día de Nuevo Continente y ya. Ya estamos de puertas abiertas, María Erika. Hoy, martes, esta semana es una semana muy corta debido al festivo que tuvimos el día de ayer y ya es nuestra tercera semana de puertas abiertas. Extendido, las puertas en este momento están abiertas. Carrera 27, número 4948 en el barrio Galerías. Les decíamos que muy temprano pues estaba lloviendo en este sector. Ya mermó la lluvia, así es que no hay excusa para decir, oiga, yo no, es que por la lluvia no voy a ir. Oh, péguese la pasadita, igual por si acaso, como dicen en la costa, ajá, como por si ajá, traigas el paraguas, pero venga, carrera 27, número 4948 en el barrio Galerías, y disfruta de esas galguerías que tenemos también para nuestros oyentes. ¿Hay galguerías o no hay galguerías, Eric?
1: Que te pegues la rodadita.
0: Eso.
1: Sí, hay galguerías, pero de una manera equilibrada para que no se nos vayan a enfermar tampoco los oyentes. Queremos que estén bien juiciosos, bien saludables. Y qué rico esta oportunidad. Yo no sé si a ti o te da la percepción de que realmente estas tres semanas se pasaron volando.
0: Corriendo.
1: La verdad, uno a veces dice, pero ¿a qué horas? Hace unos años uno pensaba en tres semanas y dice, uy, eso es mucho tiempo. Ahora no, tres semanas parecen realmente como una semana. Ha sido increíble cómo ha pasado estas tres semanas y cómo pues nuestros oyentes también han aprovechado. Agradecemos a ellos sus palabras, ha sido muy bonito verles, su cariño. También muchos de ellos nos dijeron, bueno, qué bonito poder venir entre semana, porque la verdad a mí se me dificulta los sábados, trabajo. Otros nos han dicho, no, imposible, no puedo venir. Y entonces pegaron la escapadita entre semana y han estado con nosotros. Así que tienen todavía esta oportunidad, estos días que nos quedan, estos cuatro días, para que ya el sábado celebremos ya finalizando estas puertas abiertas.
0: Ahora, si hay oyentes que nos han dicho, yo sí quiero estar en la finalísima, a propósito, así como de ese ambiente futbolero, yo sí quiero estar en la finalísima, que es el día sábado. Bueno, pues aquí los esperamos entonces el sábado. Eso sí, no vayan a decir, ay, vea, yo quería ir el sábado, pero es que a última hora se me presentó algo. Por eso es que lo dejamos como puertas abiertas extendido. Si usted ve que de pronto se le puede cruzar algo en el camino y el día sábado 20 de junio no puede venir, pues aproveche estos días. Vea, hoy martes, mañana miércoles, el día jueves, el viernes y ya el cierre será el sábado desde las 8 de la mañana y hasta las 4 de la tarde. Puertas abiertas aquí en la carrera 27, número 4948, en el barrio Galerías. Porque esa es nuestra Copa Mundo. Buscar y alcanzar a los perdidos. Ese es nuestro lema en este Puertas Abiertas extendido. Buscar y evangelizar. Buscar y evangelizar a los perdidos. Y que no sea solamente por puertas abiertas, ¿no? Que sea todo el tiempo que Dios nos dé de vida. Siempre ser esos portadores de la luz, ser sal y luz para este mundo. Bien, Erika, vale la pena, aprovecho. Porque si hay oyentes que definitivamente por diversas razones nos dicen, yo sí quiero apoyar a Nuevo Continente, pero no me puedo acercar. Qué lástima, porque pues es la oportunidad de vernos, de estrechar nuestras manos, de compartir un ratico, de compartir como decimos jocosamente, unas galguerías, aquí en el barrio de Galerías, un palito de queso, veo que abajo ahí en la cocina, hace un rato que pasé por la cocina aquí de Nuevo Continente, ya se trajeron unos calentanos, ¿es que se llama calentanitos?
1: Sí,
0: calentanitos, unos calentanitos bien ricos, imagínate, acompañado de una aromática de frutas o de un cafecito con leche, un tintico, bueno, en fin. Ese es el pretexto para compartir, pero sí, yo sé que hay oyentes que definitivamente por alguna razón no pueden acercarse, pero quieren apoyar con su ofrenda a Nuevo Continente. 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
0: Bueno, aprovecho por aquí justamente para saludar a algunos de nuestros oyentes que nos han enviado saluditos, ya casi, ya llegando al final de nuestro espacio. Saludamos a Nancy Godoy, que nos dice, muy buenos días, mis amados hermanitos, Dios les bendiga, acá en sintonía, llegó el café. Ella siempre nos manda un cafecito así como del pequeño tamaño, como si fuera un jacuzzi. Un pequeño cafecito, tómense un cafecito. Gracias, Nancy, un abrazo. Esperamos verte aquí en Puertas Abiertas. De igual manera, un saludo para María Del, que nos dice, bendecido día, equipo de Nuevo Continente, en este tiempo decisivo, rumbo a las elecciones y al futuro de la nación, oramos para que Dios levante un hombre justo, íntegro, temeroso de su presencia. Gracias también por las enseñanzas. Un abrazo para ti, María Del, muchas gracias por tu mensaje. Un abrazo también, dice Angélica Ballesteros, un fuerte abrazo para todos mis hermanos, para Erika y Víctor, bendiciones. Y nos envía un texto que dice, Dios te dice, no pierdas la esperanza. Lo que te preocupa a ti no está fuera de mis manos, estoy obrando incluso cuando no puedes verlo. No confundas mi silencio con mi ausencia. Mientras esperas, sigo preparando lo que es mejor para ti. Confía en mí, porque cada detalle de tu vida está bajo mi cuidado y a su tiempo entenderás que nunca dejé de trabajar a tu favor. Qué bonito pensamiento. Muchas gracias, Angélica. Nos hace recordar que sí, el Señor siempre está presente, aun cuando muchas veces, o en algunas oportunidades, no digamos que muchas, pero en algunas oportunidades, pareciera que como que no encontramos una respuesta de parte de Dios, pero sí, Él está ahí. Enrique Romero también nos envía saludito por acá, compartiendo también el texto de Apocalipsis 21:5, que dice, el que estaba sentado en el trono dijo, yo hago nuevas todas las cosas, y añadió, escribe, porque estas palabras son verdaderas y dignas de confianza. Gracias, Enrique, por enviarnos saludito también en estos mensajes tan, tan bonitos que nos envías a través de unas imágenes. Cecilia nos reporta sintonía. Lucho Mateus, que nos dice, buenos días, hermanos, Dios les bendiga en gran manera. Hoy Dios nos enseña también a sacar el yo, el mío, dejar actuar también el tú, es decir, el de Él, el del Señor, para poder tomar las mejores decisiones en todo y que sea su poderosa mano, y no hacerlo como muchas veces en nuestras fuerzas. Dios le siga llenando de sabiduría, prosperando en sus caminos en gran manera. Muchas gracias, Lucho, un abrazo para ti, que Dios en verdad nos ayude y nos guíe a tomar decisiones conforme a su voluntad. Olga Lucía Villarraga. También dice, a propósito de la noticia que habíamos dado acerca del salario mínimo, que la vimos al comienzo del programa, decía, tampoco el nuevo salario beneficia a los trabajadores por orden de prestación de servicios, pero bueno, nos dice buen día y bendiciones, y muy de la mano también de lo que también estaba mencionado, o mencionábamos acerca de la escritura. Dios nos dice que no ha visto, o nos dice a través de su palabra, no he visto justo desamparado ni su simiente que mendigue pan. Así es que bueno, independientemente de lo que nos reportan también estos estudios de las afectaciones y de cómo se está presentando la economía en nuestro país luego del salario mínimo, ya pasados 6 meses, confiamos en nuestro Señor, que Él siempre nos sostiene y nos ayuda. Bueno, Erika, son algunos de nuestros oyentes que nos reportan sintonía aquí a través de nuestra línea WhatsApp.
1: Bueno, gracias por esos mensajes tan bonitos, gracias por esas palabras de ánimo, de aliento, de fe, de confianza, de fortaleza. Mire que ahora que nuestros oyentes hablan de eso, que el Señor nos dice en su palabra, no he visto justo, desamparado, ni su descendencia que mendigue pan. Me recordaba cuando hace meses leí Apocalipsis, y en todo el libro leía, y en todo lo que, en alguna oportunidad leí algo de Apocalipsis y me causó un poquito de terror. Dije, uy, no, Apocalipsis es muy fuerte para mí todavía, no lo puedo leer. Me parecía unas cosas muy complicadas, muy difíciles. Y yo, Dios mío, todo esto va a venir a la tierra, uy, esto es como una película de terror. Pero la última vez que lo leí, Dios me cambió el panorama. ¿Y sabes qué veía yo? En toda la lectura, la palabra misericordia. La palabra misericordia. De hecho, hay una parte donde el Señor dice que le dio orden a que no se tocara ni el vino ni el aceite. Y también creo que hay otra parte, ahorita no recuerdo, donde dice que tampoco se tocara la harina. Sí. Y en medio aún de las pruebas, en medio aún de la corrección, del castigo, del juicio, Dios sigue teniendo misericordia de la humanidad y cuidando. Y nunca pensemos que Dios nos olvida. Nunca pensemos, aún el Señor hace, mientras hay vida y esperanza, hace un llamado a la humanidad para que se arrepienta. Pero el amor es tan grande de Dios que Él no quiere que ninguno perezca, sino que todos procedamos al arrepentimiento. Dios no es un Dios de odio, de venganza, no, Él es un Dios de amor. Y nos está haciendo un llamado a la humanidad a que lo busquemos a Él, a que nos acerquemos a Él. Y por más difícil que sea la situación, usted y yo, nunca, nunca vamos a ser dejados de la mano de Dios. Aunque aparentemente las circunstancias nos digan eso, aparentemente no veamos como una respuesta a nuestras oraciones, nunca pensemos que Dios se ha olvidado de nosotros. Él jamás lo hace. Y aún en los momentos más críticos de la humanidad, Él ha estado presente. Pero Él desea que nosotros vayamos a Él y aprendamos a descansar en Él, a depender de Él, a confiar en Él, a creerle a Él, a amarlo a Él. De verdad, que lo tomemos en nuestro primer lugar, en nuestro corazón. Dios es bueno, Él nos ama y Él ama a la humanidad, por eso vino a dar su vida por nosotros. Qué mejor muestra de amor, ¿no? Qué mayor muestra de amor, del amor de Dios que fue dar su vida por nosotros. Así que jamás dudemos de su cuidado, de su amor, de su protección. Él quiere lo mejor siempre para la humanidad entera. Por eso hizo un camino para Él.
0: Él siempre, siempre tiene pensamientos de bien y no de mal. O sea, eso debemos tenerlo muy, muy claro. Él siempre va a tener pensamientos de bien y no de mal para nosotros. Son las 8:49. Por aquí ya nos está timbrando Angie. Entre tanto, Angie Valeria, atiendo a su llamado. Pues, Erika, noticias, las del cierre de nuestro espacio. ¿Qué noticias podemos ampliar de los titulares que dimos esta mañana?
1: Bueno, y esta noticia tiene que ver con el ámbito internacional. Es que al menos 11 muertos dejó un ataque masivo ruso que incendió una catedral patrimonio de la UNESCO en Kiev. Pues Rusia lanzó 70 misiles y 611 drones contra Ucrania. El fuego dañó la catedral de la Dormición del Monasterio de las Cuevas del siglo XI. Zelensky exigió al G7 más presión sobre Moscú y más defensa aérea. perdón. Al menos 11 personas murieron en Ucrania y un nuevo ataque masivo ruso especialmente intenso sobre Kiev, donde la emblemática catedral ortodoxa de la Dormición terminó en llamas. Otras 3 personas murieron en la ciudad rusa de Tula, a unos 200 kilómetros al sur de Moscú, en un ataque ucraniano con drones, según el gobernador regional. En Kiev, los bombardeos rusos alcanzaron en esta ocasión numerosos barrios de la ciudad y causaron al menos 5 muertos y 34 heridos, esto según las autoridades locales. Otras 5 personas, 4 rescatistas y un funcionario municipal murieron en la gran ciudad de Kharkov, esto es al noreste, según el ministro del Interior Igor Klimenko. Otra persona más falleció en Gerson, esto es en el sur. Los vecinos de la capital corrieron a los refugios al tiempo que una luz cegadora iluminaba el cielo enrojecido por los incendios que constataron la situación. Uno de los incendios afectó la cubierta de la Catedral Ortodoxa de la Dormición, ubicada en el complejo del Monasterio de las Cuevas de Kiev, inscrito en el Patrimonio Mundial de la UNESCO. Esto lo indicó el alcalde de la capital, Vitaly Klitschko. Pues el complejo se remonta al siglo XI y reviste una importancia en significado para los cristianos ortodoxos, tanto en Ucrania como en Rusia. Moscú dijo haber llevado a cabo durante la noche un bombardeo masivo contra instalaciones militares de Kiev, Kharkov y la región de Dnipropetrovsk, pero negó haber apuntado al complejo monástico de la capital.
0: Qué tremenda esta situación de conflictos allá en esa región de Ucrania, de Rusia, aún en Medio Oriente, en nuestro país. Y Erika, yo sí quisiera hacer una pequeña reflexión, y permíteme, porque es que igual ya se está terminando el tiempo. Aquí hago un paréntesis solamente para hacer mención del otro titular, pero tengo que regresar a contextualizar parte de lo que tú estás diciendo. ¿Cuál es la otra noticia? La otra noticia es, bueno, ya tiene que ver con fútbol. La selección de Uzbekistán, bueno, ya hizo una advertencia a Colombia en el previo de su debut en la Copa del Mundo. Y ya mañana, a partir de las 9 de la noche, hora de Colombia, será el momento en el que la tricolor volverá a jugar un partido de una Copa Mundo después de 8 años. La selección Colombia ya tiene puesta la mirada en su estreno en esta Copa Mundo 2026, pero en Uzbekistán la motivación está por las nubes. La selección asiática disputará por primera vez en su historia un mundial y uno de sus principales talentos, Fauzulyalev, creo que así se pronuncia, espero, si lo pronuncié mal, me ofrezco disculpas, pero bueno, que es uno de los talentos de Uzbekistán, pues lanzó una advertencia antes del enfrentamiento contra la tricolor y dice, no llegan al torneo solamente a participar, sino también con la ilusión de competir y de sorprender. Vamos a ver qué va a suceder con el partido el día de mañana, la selección Colombia contra Uzbekistán a partir de las 9 de la noche. Pero bueno, decía, me devuelvo ahora al punto de las noticias. La palabra de Dios nos habla acerca de guerras y de rumores de guerras. Estamos a puertas de elecciones. Y Erika, hay muchas noticias que llegan a través de redes sociales. Y si bien hablamos de los conflictos que hay en Rusia, Ucrania, Oriente Medio, también hay conflictos aquí en Colombia, en los montes, en las montañas, en los campos colombianos. Tristemente, los grupos armados al margen de la ley están también haciendo de las suyas, y todo esto también previo a las elecciones que se van a dar este domingo. De hecho, han llegado ya, no sé si a ustedes, de pronto a través de redes sociales, de WhatsApp o algo, información acerca del constreñimiento también que están teniendo con los electores cristianos aquí en Colombia. O sea, cuando me refiero a constreñimiento es que durante, previo a estas elecciones que se van a tener el próximo domingo, hay presión, hay manipulación política ejercida sobre los hermanos en la fe, los feligreses, por parte de estos grupos armados ilegales. esa coacción por parte de esos grupos en regiones que son vulnerables y donde se les está pidiendo incluso, y eso se ha denunciado ya a través de varios medios, que incluso están, están o van a poner en los sitios de votación personas que les exigen que foto con celular están marcando estén marcando el voto a favor del candidato que es de su preferencia, y que a los grupos al margen de la ley pues también requieren supuestamente a estos grupos que en esas regiones la totalidad de votos sea a favor de ese candidato. ¿Cuál es el punto? Que hay cristianos que están siendo perseguidos, hay pastores que están siendo perseguidos, y yo creo que esa es una situación muy delicada, pero que también requiere del pueblo cristiano de mucho clamor y de mucha oración. Posiblemente, precisamente por las amenazas que están teniendo ellos, tengan que votar conforme lo que estos grupos armados, al margen de la ley, les impongan, porque es que se los están imponiendo. Si no, les declaran guerra y les están diciendo que si no votan por determinado candidato, pues van a ser desterrados. Y vaya uno a saber si también muchos de ellos que tal vez se nieguen a hacerlo, pues serían desvividos. Entonces, creo que tenemos que estar orando fervientemente por nuestra nación y por las elecciones que ya se vienen. Ya el próximo domingo estaremos de elecciones. Dios sea ayudándonos en medio de toda esta situación, que no ha sido nada fácil, no ha sido nada fácil. El panorama político en Colombia ha sido bien, bien complejo por toda la polarización y por todo lo que se ha visto. Dios sea con Colombia, y nuestro deber como cristianos es seguir clamando, pero clamando de verdad, clamándole a nuestro Dios Todopoderoso. Faltan 3 minutos para las 9 de la mañana. Erika, se nos fue el tiempo. Gracias a ti y a nuestros oyentes por su sintonía.
1: Gracias, y animamos a nuestros oyentes que esta semana, recta final, previo a las elecciones, estemos siempre clamando tarde, día, noche, madrugada, por nuestra nación, por Colombia. Unidos, unimos nuestras voces al Señor y creemos lo que dice su palabra. Si 2 o 3 nos ponemos de acuerdo en algún asunto aquí en la tierra, Dios lo hace desde los cielos, pero aun si fuese solo uno, porque la Biblia también dice que la oración del justo puede mucho, porque cada uno de nosotros puede ir a clamar delante del Señor y Él escucha nuestros ruegos. Así que seamos perseverantes en la oración por nuestro país.

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19: Y con todo gusto a esta hora les entregamos información oportuna para que estén enterados de lo que ha ocurrido en Colombia y en el mundo. Capturan al ladrón que incumplía detención domiciliaria en Bogotá. La Policía Nacional capturó a un hombre que, después de la verificación y gracias a las denuncias de la víctima y al rastreo de un celular hurtado, las autoridades lograron ubicarlo en un hotel del sector y recuperar todos los elementos robados. Durante la verificación, se confirmó que el sospechoso violaba una medida de detención domiciliaria mientras cumplía una condena por hurto agravado y porte ilegal de armas. Ahora deberá responder también por el delito de fuga de presos.
20: En el campo internacional, agente migratorio resulta herido tras operativo en Nueva Jersey. Un agente federal de inmigración fue atropellado ayer mientras intentaba detener a una persona en Stratford, Towership, Nueva Jersey. Durante el incidente, el agente disparó un arma cuando el sospechoso huyó en un vehículo. Las autoridades informaron que el agente sufrió lesiones cuya gravedad aún no ha sido determinada y se desconoce si el sospechoso resultó herido. La policía aseguró que no existe riesgo para la seguridad pública.
19: En los deportes, Bosiña frena a España y firma una de las sorpresas del Mundial. El arquero coboverdiano Bosiña, de 40 años, fue la gran figura en el empate 0-0 entre Cabo Verde y España. En su debut mundialista realizó varias atajadas clave y evitó que la selección española marcara. España dominó el partido, controló la posesión y realizó 27 disparos, pero no pudo superar al experimentado guardameta, que aseguró un valioso punto para Cabo Verde. 9 de la mañana, 5 minutos, 9:05 en Colombia.

0: Y esto fue Generación 12 con Bajo Control, 9 y 8 de la mañana.
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3: Qué gusto me da saludarles a todos ustedes en el comienzo de una semana laboral. Una semana cortica, ayer fue día feriado en Colombia. Descansamos, pasamos un fin de semana agradable en cada una de las actividades. Valeria, qué gusto me da volver a verte.
0: Lo mismo, feliz de estar acá, un poquito gripada ahora yo.
3: No, pero yo no fui el culpable. No, Valeria, yo me he cuidado muy bien. Es más, no había vuelto a visitarte.
0: Sí, no, ya extrañábamos su presencia por acá.
3: Bueno.
0: Pero feliz de estar acá nuevamente.
3: Bueno, Valeria, otra vez aquí, agradeciéndole al Señor que nos da la oportunidad de entregar esta radio, de bendecir a nuestros oyentes con cada uno de los contenidos que edifican nuestra vida. Gracias a Dios por el tiempo que nos otorga y porque seguimos orando por Colombia. Es un privilegio estar en esta nación. Alguien en estos días me preguntaba, uno de mis hijos, bueno, papá, donde usted hubiera tenido la posibilidad, y me mencionaba algunos países en donde le hubiera gustado nacer.
0: Sí.
3: Bueno, uno dice, bueno, a mí me hubiera gustado nacer en este o en aquel, pero nacimos en Colombia y llevamos la tricolor, llevamos nuestra bandera, amarillo, azul y rojo, respetamos la Constitución, creemos en la democracia de Colombia. Y como Colombia también está en, digámoslo así, en unidad de cuidados intensivos, pues hacemos el esfuerzo para que nuestra Colombia continúe avanzando, progresando, más vigorosa, más viva que nunca. Cuando yo veo muchas personas reunidas y luciendo la tricolor

0: Yo fui tercer contingente de 1990, quienes prestaron servicio militar saben a lo que me refiero, tercer continente o tres del cero, tercer contingente del año 1990, y cuando yo era un jovencito, tuve que aprenderme con todos los soldados que estaban conmigo, la oración patria, y venía recordando la oración patria. Y la oración patria más o menos dice así, seguramente se miraba una que otra palabra porque ya fueron muchos años, pero decía: Colombia patria mía, te llevo con amor en mi corazón, creo en tu destino y espero verte siempre grande, respetada y libre. En ti amo todo lo que me es querido, tus glorias, tu hermosura, mi hogar, las tumbas de mis mayores, el fruto de mis esfuerzos y la realización de mis sueños. Ser soldado, o también decía ser hijo tuyo, ser soldado tuyo es la mayor de mis glorias. Mi anhelo más grande es la de llevar con honor el título de ser colombiano y llegado el caso, morir por defenderte. O sea, más o menos así dice la oración patria. Sí, la última estrofa. Algunos mencionan hijo, otro dicen soldado, pero ser soldado tuyo es la mayor de mis glorias. Mi ambición más grande es la de llevar con honor el título de colombiano y, llegado el caso, morir por defenderte. ¡Qué oración patria tan bonita!
1: Wow.
0: Ah, apréndansela. La oración patria. Bueno, yo me la aprendí, repito, cuando estaba prestando mi servicio militar, y la mayoría de ustedes que prestaron el servicio militar también la aprendieron. También aprendí un fragmento de Pedro Calderón de la Barca, que decía: aquí la más principal hazaña es obedecer, y el modo como ha de ser es ni pedir ni rehusar. Bueno, y muy interesante todo eso que uno aprendía de la oración patria. Y en el himno nacional, a veces uno, el himno nacional lo canta, pero no le da el sentido. Pero el himno nacional de Colombia dice: oh gloria inmarcesible, o sea, una gloria que no se marchita, eso es inmarcesible, que no se marchita. Oh gloria inmarcesible, oh júbilo inmortal, en surco de dolores el bien germina ya. O sea, uno se imagina el poeta, el escritor, Rafael Núñez, él dice: en surco de dolores, está mirando de pronto la naturaleza, los cultivos, en surco de dolores, el bien germina ya. Y eso es lo que anhelamos en Colombia, que ese surco de dolores que viene sufriendo Colombia, tantos quebrantos, tantos escándalos de corrupción, por lo menos más de 30 billones, que puede subir a 60 billones de pesos en el hueco fiscal, en todo eso que ha venido ocurriendo, eso le genera dolor a usted, a mí, a los colombianos, que somos los colombianos de a pie, el que va a la cita médica, el que va a comprar el pan, el que va a hacer el mercado, el que va a pagar el arriendo, el que se sube a Transmilenio, el que tiene miedo que lo atraquen. Bueno, ese es un surco de dolores, pero anhelamos que el bien germine ya. Bueno, hoy saludamos patrióticamente, máxime cuando el próximo domingo se van a dar una de las elecciones más trascendentales de Colombia, Valeria.
1: Uy, así es. Y mira que eso nos llena, como lo que acabas de decir, como que más orgullo y más sentido de pertenencia por nuestra Colombia de ir y votar este 21 de junio, ¿no?
0: Y esto que dices de votar, yo creo que quienes estamos aquí en Bogotá o en otras ciudades donde no tenemos presión de ningún grupo subversivo y que uno puede votar con libertad, que puede ir, votar sin ninguna presión, voluntariamente, y uno vota por el que quiera, pero el cristiano vota basado en principios, en valores. Si estamos aquí en Bogotá o en otras ciudades donde el orden público le permite a uno votar, donde no hay ningún desajuste de la parte pública, creo que podemos votar donde no haya alterado el orden público. Y si podemos votar, hagámoslo.
1: Claro.
0: Y hagámoslo temprano, Valeria. Mire, si usted va a las 3:55 y está haciendo la fila allí para entregar para votar, y si no ha entregado su documento de identidad, cuando suenen las sirenas, ha dicho el Registrador Nacional del Estado Civil.

0: Si suenan las sirenas a las 4 de la tarde y usted no ha entregado el documento, ya no puede votar, aunque esté cerca ahí. Entonces hay personas que lo dejan todo para última hora. Uh-huh. No, yo más tardecito hoy, y más tardecito se le embolata con el almuerzo, con el familiar que llegó, se le embolata con muchas cosas. Entonces la invitación es para votar tempranito el próximo domingo aquí en Colombia. Bueno, para todos un saludo cordial, lleno de paz, de prosperidad, y qué tal si de una vez escuchamos la enseñanza de la palabra de Dios. ¿A quién nos traes a esta hora, mi querida Valeria?
1: Ahorita en El Amor que Vale, el pastor Adrián Rogers nos hablará de la fidelidad, la primera parte.
2: Estamos desarrollando la serie El Fruto del Espíritu, basada en Gálatas 5:22, que dice: mas el fruto del Espíritu es amor, gozo, paz, paciencia, benignidad, bondad. Todas estas son cualidades que encontramos en la vida del Señor Jesucristo. En la lista de Gálatas 5:22, la siguiente cualidad es fe, o como algunas versiones traducen correctamente, fidelidad. No es solamente lo que creemos, sino cómo vivimos y qué es lo que hacemos como resultado de aquello que creemos. Durante toda mi vida yo soñaba con ir al Parque Nacional de Yellowstone, y hace algunos años atrás pude realizar ese sueño. ¿Sabe lo que yo quería ver más que ninguna otra cosa en ese parque? Quería ver al famoso geyser conocido como el Viejo Fiel. Durante mi niñez y juventud había escuchado de él y quería ver ese majestuoso geyser, no solo en las postales, sino personalmente. Y desde la ventana de nuestro cuarto en el rústico alojamiento en el cual nos quedamos en el parque, podíamos verlo. En ese parque hay muchos otros geysers, y algunos de ellos tal vez sean más espectaculares que el Viejo Fiel, pero ninguno se le compara. ¿Por qué? Porque cada 65 minutos exactamente erupciona. Y uno puede ver esa gruesa columna de candente agua y vapor elevarse hasta casi 70 metros de altura. Es un espectáculo impresionante, digno de verse, y exacto. Cada 65 minutos el Viejo Fiel saldrá magnífico desde las entrañas de la tierra. Permítame decirle que la fidelidad es una cualidad que todos admiramos o debemos admirar. Lo interesante es descubrir que Dios no solo la admira, sino que la requiere. Requiere que los mayordomos o administradores sean fieles. Y realmente no importa qué habilidades tenga usted, o que sea muy inteligente, o que tenga una gran personalidad, o cuán duro trabaja, si alguien no puede confiar en usted, usted no es tan bueno como parece. Ahora, ¿qué es fidelidad? Es integridad, honestidad, lealtad, confiabilidad. Uno puede depender de una persona fiel. Si en el grupo social o en la iglesia a la cual usted pertenece yo pidiera que escribiera una carta a 5 personas en las cuales confía, en las cuales puede depender por completo, ¿recibiría usted una de esas cartas? Piénselo. ¿Es usted una persona fiel? ¿Pueden los demás depender de usted? Si no es así, con todo respeto le voy a decir algo, y espero que no se enoje conmigo por eso. Si los demás no pueden confiar en usted, no pueden depender de usted, usted no es tan valioso como se imagina que es. Y esto es cierto para cualquier persona que carece de esta característica llamada fidelidad. La mayoría de personas no la tienen. Me sorprendió, y francamente debo decir que me desilusionó, el resultado de una encuesta realizada por la mundialmente conocida empresa Gallup, que se dedica a hacer estudios sociales y encuestas pertinentes. Una de esas encuestas revela que el 40% de los trabajadores llaman a sus trabajos para decir que están enfermos, sin que eso sea verdad. Otro porcentaje de empleados cobra por 8 horas de trabajo, cuando en realidad solo han trabajado 5. Otros tratan de estafar a los clientes vendiéndoles mercadería de inferior calidad, pero cobrándoles como mercadería de primera. Y eso, mi amigo, es solo un botón de la muestra, porque la lista es verdaderamente larga. Al final de la encuesta mencionada, el señor Gallup dice lo siguiente: Como científico investigador social, estimo que nuestro país está en una crisis de primera magnitud. Esta crisis no es política ni militar. Es una crisis espiritual y moral. Estamos enfrentando la crisis de la falta de integridad espiritual y moral en nuestra sociedad. ¿Es usted una persona fiel? Cuando usted esté frente al Señor Jesucristo, ¿podrá él decirle, bien, buen siervo y fiel? Mire lo que dice Proverbios 25:19. Como diente roto y pie descoyuntado, es la confianza en el prevaricador en tiempo de angustia. Ahora quiero que piense conmigo en las marcas, la motivación y los métodos de la fidelidad. Primero, las marcas de la fidelidad. ¿Dónde y cómo debemos ser fieles? Enfoquemos esto por lo menos en 5 áreas. Primero, debemos ser fieles a nuestra familia. Una y otra vez la Biblia habla de la fidelidad familiar. Si usted no es fiel en su hogar, usted no podrá ser fiel en ninguna otra parte. Un marido tiene que ser fiel a su mujer. Tiene que ser moralmente fiel, sexualmente fiel. La más grande marca de infidelidad es el adulterio. En Proverbios 6:32 leemos, el que comete adulterio es falto de entendimiento, corrompe su alma el que tal hace. Yo oro y anhelo que usted sea espiritual y moralmente fiel con su cónyuge. Pero escúcheme atentamente. Usted no tiene que ser físicamente infiel para que sea infiel a su cónyuge. Muchos hombres parece que estuvieran casados con su trabajo o que tienen una aventura amorosa con los deportes o la intimidad hogareña la han reemplazado con otras cosas, sus pasatiempos, los negocios, los amigos, etc. Todo esto puede alejar a un hombre de su esposa. La Marina de los Estados Unidos tiene como lema Semper Fidelis, que quiere decir siempre fiel. Esto necesita ser una verdad en nuestro corazón y en nuestra vida. He hablado con muchos jovencitos que los identificamos como jóvenes delincuentes. Hay un profundo abismo entre estos jóvenes y sus padres. Al hablar con ellos, uno descubre que tienen una tremenda hostilidad hacia sus padres. Hostilidad que está enraizada en el resentimiento. Y el resentimiento hacia los padres tiene sus raíces en el hecho de que alguna vez, de alguna manera, los padres fueron infieles a sus hijos. Quiero decir, les hicieron promesas a sus hijos, promesas que jamás las cumplieron. Sabe que nuestros hijos tienen una memoria increíble. A veces les he preguntado a mis hijos, ¿les he hecho alguna promesa y no? Ahora a mis nietos les pregunto, ¿como abuelo, les he prometido algo y no lo he cumplido? Y una de mis nietas respondió, sí, abuelito, pero sabemos que no fue tu culpa. Los muchachos recuerdan cosas que quisiéramos que olviden y olvidan cosas que quisiéramos que recuerden. Bueno, sería para muchos de nosotros el preguntar a quienes amamos, ¿he sido fiel? ¿He prometido algo y no lo he realizado? Y si es necesario, pida perdón. Y haga lo necesario para cumplir lo prometido. Hay muchas amarguras y resentimientos en el corazón de muchos jóvenes y jovencitas, y en muchos casos será usted, como padre o como madre, que ha sido infiel. Hay otra área en la cual necesitamos ser fieles, el dinero, las finanzas. Busque Lucas 16:10. El que es fiel en lo muy poco, también en lo más es fiel. ¿Qué haría usted si tuviera $1,000,000? Y usted responde, oh, yo haría esto y aquello, daría para las misiones, ayudaría a otros. Mi amigo, ¿está seguro que haría eso? Déjeme decirle una buena prueba de lo que usted haría si tuviera $1,000,000. Haría lo que hace hoy con $100. Esta es una buena prueba. Verá, si usted no es fiel con lo poco que tiene, tampoco será fiel aunque tenga mucho. Si usted roba $100, a los ojos de Dios es como si hubiera robado $1,000,000. Mire lo que dice Lucas 16:11. Pues si en las riquezas injustas no fuisteis fieles, ¿quién os confiará lo verdadero? En otras palabras, si uno es infiel con las riquezas mal adquiridas, ¿quién le va a confiar riquezas honestas? Las verdaderas riquezas son las riquezas espirituales. Verso 12. Y si en lo ajeno no fuisteis fieles, ¿quién os dará lo que es vuestro? Ahora, ¿qué quiere decir esto? La prueba de lo que usted hará en el plano espiritual se verá en lo que hace en el plano físico, financiero. Si a usted no se le puede confiar ningún dinero, Dios no le va a confiar poder espiritual. Muchos de nosotros no tenemos bendiciones espirituales simplemente porque no somos fieles con nuestras finanzas. Y porque somos infieles en esta área, Dios no nos bendice espiritualmente. Pero parece que nosotros entendemos las cosas al revés. Muchos piensan, si pudiera ser una persona más espiritual, más buena, si orara más, si leyera más la Biblia y tendría más confianza en Dios, tendría prosperidad financiera. Eso lo escuchamos frecuentemente en la televisión. Pseudo predicadores nos bombardean con aquello de haga las paces con Dios y Él le bendecirá materialmente. Pero este pasaje de las Escrituras enseña lo opuesto. Si usted hace lo bueno con lo que tiene, Dios le bendecirá espiritualmente. Y no tiene que ser mucho. Acepte lo que Dios ha puesto en sus manos, lo que Dios le ha confiado, y será bendecido por Él. Recuerde que lo poco es mucho con la presencia de Dios, y lo mucho es nada sin la presencia de Dios. Creo que la razón por la cual muchos cristianos no reciben contestación a sus oraciones, o por qué no entienden más de la palabra de Dios, o por qué el testimonio de sus vidas es tan pobre, es porque no son fieles en lo poco. Por ejemplo, en 1 Corintios 16:2 leemos, cada primer día de la semana, cada uno de vosotros ponga aparte algo según haya sido prosperado, para que cuando yo llegue no se recojan entonces ofrendas. ¿A quién se dirigió el apóstol Pablo? A cada uno de los creyentes en la iglesia de Corinto. ¿Cuándo debían hacerlo? El primer día de la semana. ¿Y qué es lo que debían hacer? Traer sus diezmos y ofrendas. ¿Cuál era el plan? Dar por convicción, no por emoción. Usted ya sabe lo que va a dar. Es más, ya ha separado lo que va a dar de acuerdo a como Dios le ha bendecido. Y esto lo hace regularmente, no de vez en cuando. Da con fidelidad. Si Dios le ha dado mucho, usted lo mismo hará. Si Dios le ha dado poco, su ofrenda será pequeña. Pero aquí lo que se resalta no es lo mucho o lo poco que damos, sino la fidelidad con que damos. Yo estoy convencido que a cualquier persona o iglesia que es fiel en lo material, Dios le bendecirá con increíble poder espiritual. Veremos a personas venir a Jesús. Veremos a almas que se salvan. Mi amigo, el dinero no es lo importante. El dinero solo es la prueba. Si Dios no le puede confiar dinero, Él no podrá confiarle ninguna otra cosa. Necesitamos ser fieles con nuestra familia, con nuestras finanzas y con nuestros amigos. Proverbios 17:7 dice, en todo tiempo ama el amigo y es como un hermano en tiempo de angustia. Hace algún tiempo un periódico inglés convocó a un concurso entre sus lectores para encontrar la mejor definición de amigo. Permítame leer algunas respuestas que recibieron una mención honorable. Amigo es alguien que multiplica tus alegrías y divide tus penas. Un amigo es alguien que entiende tu silencio. Excelente. Pero la colaboración que se llevó el primer premio es la siguiente. Un amigo es alguien que viene cuando todo el mundo se ha ido. ¿Qué le parece? ¿Tiene usted un amigo así? Sin que importe lo que usted haya hecho. Alguien hizo una paráfrasis de 1 Corintios 13 de la siguiente manera. La amistad es muy lenta para perder la paciencia. Siempre busca la manera de ser constructiva. No es posesiva, ni está ansiosa de impresionar a los otros, ni atesora ideas superficiales acerca de su propia importancia. La amistad tiene buenas costumbres y no persigue ventajas egoístas a expensas de los demás. Por el contrario, se goza cuando la verdad prevalece. No conoce límites a su paciencia, ni término a su confianza, ni fracaso a su esperanza. Y esto dura para siempre. La verdadera amistad permanece cuando todo lo demás haya fallado. ¿Tiene usted un amigo así? es usted un amigo así. Necesitamos ser fieles con nuestras amistades. Necesitamos ser fieles en nuestra asistencia a la iglesia. En Romanos 12:5 leemos, todos somos miembros los unos de los otros. Cuando la iglesia se reúne y usted no está ahí siendo miembro, entonces, para el cuerpo, usted está ausente. Independientemente de lo que usted como miembro representa, si usted no está, el cuerpo está incompleto. En el cuerpo humano, sea que le falte un pedacito de dedo o todo el brazo, su cuerpo está incompleto. ¿Por qué debería ser diferente en el cuerpo espiritual? Hebreos 10:25 dice, no dejando de reuniros como algunos tienen por costumbre. A veces oigo a alguien decir, yo no tengo que ir a una iglesia para ser un creyente. Bueno, técnicamente es cierto, pero permítame decir algo al respecto. Yo dudaría del cristianismo de una persona que voluntaria y deliberadamente deja de reunirse en la iglesia con sus hermanos y hermanas en la fe. Por eso es casi una orden el que no debemos dejar de reunirnos. Y otros dicen, a mí me es suficiente el escuchar un mensaje en la radio o ver algún predicador en la televisión o leer un buen libro cristiano. Bueno, pudiera ser que eso sea verdad, pero no está tomando en cuenta un punto muy importante. Usted no va a la iglesia únicamente por lo que pueda recibir. Usted va a la iglesia por lo que pueda dar. Y aquí no estoy pensando en términos financieros ni económicos, sino exclusivamente espirituales. Veamos Hebreos 10:25 en su totalidad. No dejando de reuniros como algunos tienen por costumbre, sino exhortándoos. Y tanto más cuando veis que aquel día se acerca. Yo no tengo que hacer énfasis ni explicar que estamos viviendo en días peligrosos y engañadores. Por eso, nos debemos los unos a los otros una fidelidad bien entendida, aunque no le expliquemos con palabras. ¿Ha notado cuán fieles podemos ser en cosas pasajeras, superficiales, que no dejan ningún beneficio de inventario? A veces somos más fieles seguidores de nuestros equipos deportivos favoritos que lo que somos a la iglesia que pertenecemos. En el libro de récords de Guinness está el nombre de un hombre que fielmente ha asistido a todos los campeonatos mundiales de fútbol en cualquier país en que se haya celebrado. Pero cuando la esposa e hijos piden ir de vacaciones a la playa, o a la montaña, o a la selva, surgen mil problemas y dificultades, algunos ciertos, otros inventados. ¿Cuál es su disculpa para su falta de fidelidad hacia Dios? ¿Qué quiere decir con eso de que no tiene tiempo? ¿Qué tal este mismo momento? Solo tiene que humillarse delante de Dios, arrepentirse de su falta de fidelidad y de sus otros pecados, aceptar el sacrificio que el Señor Jesús hizo por usted en la cruz para perdonar sus pecados y limpiarle y darle vida abundante y eterna. Si lo hace así, Dios le salvará inmediatamente, le perdonará totalmente y le protegerá eternamente. Y dé gracias por todo esto en el nombre del Señor Jesucristo. Amiga, amigo, donde quiera que usted esté y quien quiera que usted sea, si hizo esa decisión espiritual, le invito para que nos escriba y nos cuente al respecto. Deseamos ser parte de su gozo espiritual. Además, su carta nos motivará y nos bendecirá y nos dará también la oportunidad de orar por usted y su decisión de ser un creyente en el Señor Jesucristo.
0: Hemos oído al pastor Adrián Rogers en El Amor que Vale. Este espacio de enseñanza bíblica que comparte con nosotros todos los días en este horario. Vamos a destacar algunos puntos esenciales de lo que nos acaba de decir el pastor Rogers. ¿Cuál sería uno de esos puntos, Valeria, que destacas de lo enseñado por el pastor?
1: Pues uno de ellos es que la fidelidad es una cualidad que Dios requiere de sus hijos. Pues la fidelidad no es solo creer correctamente, sino vivir con integridad, honestidad, lealtad y confiabilidad. Dios busca personas en las que se pueda confiar y que permanezcan firmes en sus compromisos. La verdadera medida del carácter, pues no son los talentos o habilidades, sino la fidelidad.
0: Qué interesante esto que nos ha dicho el pastor Rogers. Él también nos ha indicado que la fidelidad debe reflejarse en áreas prácticas de la vida.
1: Sí, pues es que, como nos decía el pastor, ¿no? Él destaca varias áreas donde debemos ser fieles. Por ejemplo, la familia, pues cumpliendo promesas y siendo leales a los cónyuges e hijos. También las finanzas, administrando con honestidad y generosidad lo que Dios nos ha confiado. En el caso de las amistades, permaneciendo al lado de otros en tiempos difíciles. Y por supuesto también que la iglesia, participando, sirviendo y animando a otros creyentes.
0: El pastor nos enseñó que la fidelidad en lo poco abre la puerta a mayores bendiciones espirituales.
1: Pues Jesús acá enseñó que en quien es fiel en lo poco, pues también será fiel en lo mucho. Dios prueba nuestro carácter en las responsabilidades diarias antes de confiarnos mayores privilegios espirituales. La fidelidad constante es evidencia de una fe genuina.
0: Como aplicación de lo dicho por el pastor Rogers, una pregunta. ¿Soy una persona en la que Dios y los demás pueden confiar? Examinemos nuestra fidelidad en el hogar, nuestras finanzas, nuestras amistades y nuestro compromiso con la iglesia. Si hemos fallado, arrepintámonos y busquemos restaurar lo que sea necesario. Dios honra a quienes perseveran fielmente y anhela decirles un día, bien, buen siervo y fiel. Eso lo encontramos en Mateo 25:21. Que el Señor nos diga, bien, buen siervo y fiel. En lo poco has sido fiel, en lo mucho te pondré. Esto es lo que nos ha enseñado el pastor Rogers, gracias a usted, a su compromiso, a su respaldo para que en Nuevo Continente se emitan programas con estas características y contenido. Gracias. Estamos en puertas abiertas, en horario extendido. Hoy martes usted también puede llegar entre las 8 de la mañana y 5 de la tarde, toda la semana, hasta el viernes. Y el sábado, el gran cierre de puertas abiertas todo el día, de 8 de la mañana a 4 de la tarde.
1: Vayámonos con este tema, Fiel a ti, de Margaret Becker.

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7: Y acá en nuestro espacio Enfocados, por supuesto que saludamos a nuestros oyentes, a nuestros amigos oyentes que hasta ahora se comunican con nosotros en el 311-830-4162. Por acá saludamos a Marta Delgado, también saludamos a Zuli Hernández, ahí nos dejan su sintonía. Hola Zuli.
8: Buenos días, hermanito Dani. Buenos días, hermanita Vale. ¿Cómo amanecieron? Espero bendecidos, como siempre. Hermanito, ayer todo el santo día oí toda la programación, me pareció espectacular. Toda, toda. Y pedirles el favor que si me puede enviar la prédica del pastor, el cantante Marcos. Si se puede, para que me hagan el favor. Muchísimas gracias, bendecido día.
7: Bueno, me imagino que debe hablar de algo un especial o algo.
9: Marcos, bueno, me quedo pensando, ¿será que se refiere a Arturo Giraldo Jr.?
7: No sé, mi hermana Zuli, hay que nos confirmes de a quién te refieres. Mientras tanto, saludamos a Johnny Zapata, que dice: muy buenos días, mis hermanos Delson y Valeria. Dios los bendiga. Saludos desde Ibagué, en total sintonía. Un gran abrazo. Ibagué con un clima fresco, con lloviznas. Bueno, gracias a Johnny ahí en total sintonía, como siempre, desde la linda ciudad de Ibagué. Un abrazo para él.
9: Seguimos orando por Roger.
7: Ay, pues sí, señor. Igualmente, saludamos a Elvira.
10: Bendecida mañana, Delcito y Valeria. Uy, pero qué Elvira. Poeta. Pero, por favor, qué poesía tan linda. La verdad que esa poesía la deberíamos de cada vez que sintamos el himno nacional. Dios mío, que nosotros recordemos lo bella y lo orgullosos que somos de haber nacido en Colombia, porque Colombia es uno de los países que tiene la mejor fauna y flora, que tiene dos mares, que tiene gente maravillosa, que los buenos somos más. El Citonio Valeria, bendecida mañana para ustedes y para toda su familia y la familia de Nuevo Continente, en la cual yo conformo. Un abrazo y bendecida mañana. Chao.
9: Muy bien, gracias, Elvira. Qué poeta. Colombia, patria mía, te llevo con amor en mi corazón. Creo en tu destino y anhelo verte siempre grande, respetada y libre. Esas son palabras
7: respetada y libre.
9: Mayores.
7: Wow.
9: Bueno, saludemos en modo mundial a Víctor. Bueno, Víctor, la Copa Mundial de nosotros la iniciamos hace días, desde que el Señor Jesús ascendió y le delegó a los discípulos ir y hacer discípulos en todas las naciones. Entonces nosotros seguimos jugando este partido de la vida, mi querido Víctor. ¿Cómo marchan las cosas, Víctor? Augusto Méndez, ¿qué tal, Víctor?
3: Muy bien, gracias al Señor. Qué alegría poderles saludar nuevamente a ustedes, mi querido Nelson, Dani, Angie Valeria y a los oyentes. Esta mañana nos escuchábamos en el programa Buen Día, pero sí, estamos ahora aquí desde el césped de este estadio, por decirlo de alguna manera, desde la planta baja de Nuevo Continente, esperando a nuestros oyentes que se acerquen a nuestro Puertas Abiertas Extendido. Hoy ya es la última semana. Hemos tenido 3 semanas de puertas abiertas y bueno, la invitación está hecha para que usted, querido oyente, si no ha tenido la oportunidad de acercarse, venga, no se quede en casita. Vea que esta mañana sí estaba un poco lluviosa la mañana y decíamos que si van a venir, vengan con paragüitas, pero vea que el cielo, por lo menos en este sector de la capital, ha despejado un poco. Así es que acérquese, carrera 27-49-48 en el barrio Galerías, compartimos un ratico, de pronto si tiene esas habilidades de narrar como tal un partido de fútbol o algo, pues lo haga. Si no, pues por lo menos nos comparte algo de su testimonio y la motivación que usted ha tenido para venir y apoyar este ministerio radial. Así es que lo esperamos por acá. Los palitos de queso creo que se los comió todos Valeria y también Danielita, que también se comió los palitos de queso. Comió, ¿por qué comió todos los palitos? Esos son para los oyentes, Danielita.
9: Sí,
3: Danielita.
11: No, por eso toca que vengan, porque si no, acá nos los vamos a acabar. Están muy ricos.
3: Ah, no, no, es broma. No,
9: pero yo quiero que en un desahogo,
3: ¿sí?,
9: Danielita cante un gol. Cante un gol. Cante un partido y cante un gol. Le tocó Danielita. Muy Danielita bien, siempre eso, se le mide a todo. Yo recuerdo un locutor, él era costeño y decía: lo goleó, lo goleó, lo goleó, lo goleó, lo goleó, lo goleó, lo goleó, lo goleó, lo goleó, lo goleó, lo goleó. Así de sonar, que lo goleó. Entonces, cada uno tiene su estilo, ¿no?
11: Claro.
9: Cada uno tiene su estilo. Entonces, ¿cuál es el estilo de Danielita en esta Copa Mundo? Copa que estamos jugando aquí en Nuevo Continente y toda la iglesia del Señor la juega.
11: Ay, Dios mío. No sé.
3: No narrando, solamente como solo el gol.
11: Canta el gol. Bueno, no sé, sí, así como dijo Nelson, entonces.
9: No, pero dale.
11: Lo goleó. ¡Gol! Eso. De Nuevo Continente.
9: Eso.
3: Muy bien. ¡Qué bueno!
9: Eso, lo que tenemos son voces de locutoras.
3: Por supuesto. Oye, Danielita, a propósito de esa... Estamos en el barrio Galguerías y a los oyentes que vienen les damos galerías. 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
11: Bueno, un café muy rico, con lechecita, palitos de queso y...
3: Calentanitos, vi por ahí.
11: Esos son los que más han gustado. Muy ricos, con el café quedan perfectos.
3: ¿Ya cuántos calentanos se comió Valeria?
7: A mí no me han dado.
3: ¿Cómo así?
7: No me han querido dar, no.
3: Nelson, ¿cuántos calentanos se comió?
9: No, Valeria me dijo que no, que eso estaban en una vitrina bajo llave, solamente para los oyentes. Se abre la chapa, la cerradura.
3: Entonces les cuento por aquí, por ahí me han dicho que se había comido dos docenas.
9: ¿Ah? Uy, dos docenas. No,
7: uy, dos
9: no,
7: docenas.
9: Pero ahorita calentanos no, porque pues es como está haciendo mucho calor últimamente, entonces calor con calor como que no combina, ¿no?
3: Bueno, lo cierto es que estamos aquí en la recepción con Danielita, también atendiendo a los oyentes. Invite a Danielita a los oyentes para que vengan a este Puertas Abiertas.
11: Claro que sí. Bueno, a todos nuestros amados oyentes, la invitación para que vengan a acompañarnos un ratico aquí en Nuevo Continente, pasar un buen momento compartiendo, degustando un cafecito y bueno, compartiendo con todos aquí, cordialmente invitados.
3: Ahí está la invitación.
9: Danielita, ella también es una dadora alegre y invita a los dadores alegres. Gracias, Daniela, por haber estado aquí en el micrófono de Nuevo Continente. Ahora le paso la pelota, hago el cambio a Valentina, ¿qué dice Valentina? Pero Valentina es en otro lado. Valentina toma la pelota, ahora se la pasa a Juan David. Juan David agarrando la pelota, yendo por la punta izquierda. Ese es el mundial que juega Nuevo Continente. Ahora le pasa la bolita a Blanquita, que nos escucha en algún barrio de Bogotá. Pero Blanquita dice, yo no quiero jugar sola, ahora comparto este trabajo con Azucena. Azucena también lleva la pelota. Bueno, todos
7: con
9: los
7: Johnny.
9: Oyentes de Nuevo Continente, con Johnny Zapata. Vamos a hacer un partido con todos los oyentes de Nuevo Continente. Ahí va llevando la pelota Johnny Zapata, llevando la pelota del Evangelio, transportándola rápidamente. Él no es envidioso y juega para Elvirita. Elvirita con el balón, tomando la pelota Elvira. Dice, claro que yo quiero compartir el Evangelio y me acompaña Nancy, porque el Señor nos envió de dos en dos a llevar la palabra del Señor, tomando la pelota Nancy. Bueno, todo eso así, ¿no?
7: Ahí,
9: con los oyentes. Bueno, Víctor, cómase una galguería en galerías.
3: Es para los oyentes, para los oyentes. Y bueno, aquí también, aparte de esas delicias gastronómicas, saben que llevan el Nuevo Testamento, el pequeñito que tiene el Nuevo Testamento y Salmos y Proverbios, o también hay uno que es un poquito más grande, solamente tiene los Salmos, es con letra más grande. 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Mundo es buscar y evangelizar a los perdidos, y una forma de hacerlo también es pues llevándole ese mensaje del Evangelio así escrito, la palabra de Dios escrita, compartiéndola también con el que no conoce de Cristo.
9: Muy bien, Víctor, gracias, mi querido amigo. Un poquito más adelante volveremos desde la planta baja. Ahí para que Víctor nos hable de más personas. Esperamos que lleguen hoy entre 8 de la mañana y 5 de la tarde. Mañana miércoles también, el jueves y el viernes. Y el sábado todo el día de 8 de la mañana a 5 a 4 de la tarde. De 8 a 4 de la tarde. Y luego usted se puede ir rápidamente a ver el partido correspondiente al Mundial el sábado. Porque hay partidos, mira, hay partidos en como a las 2, hay otros como a las 4 y otro ya entrando la noche. Mañana juega Colombia. Mañana juega nuestra Colombia. Mañana juega Colombia. Es como a las, creo que 9 de la noche.
7: Es como 9, a las 9.
3: Sí, 9, sí. 9, 9, de la noche, 9 de la noche, hora de Colombia.
7: Wow, súper tarde.
9: Hora de Colombia. Y hoy va a jugar una de mis preferidas, la selección de Argentina.
7: Argentina.
3: Ayer empató Nueva Zelanda.
9: Uy, anoche ese partido Payne, Nueva
3: del
9: Zelanda,
3: famosísimo Irán. Team Payne.
9: Oiga, tremendo. Y la sorpresa también, casi no le pueden ganar a Haití. La selección de, a ver con quién jugó Haití, una de las grandes, creo que fue Escocia, creo que fue, casi no le puede ganar.
3: Oye, Delson, igual sé que, perdón, aprovecho aquí el paréntesis, ajá, porque es que estamos en modo mundial y estamos en modo mundial también aquí en Nuevo Continente, pues por nuestro Puertas Abiertas. Pero algo que cabe resaltar fue el partido que tuvo la selección alemana con la selección de Curazao. Si bien Curazao fue goleada, y porque fue tremenda goleada, 7-1. Pero esa celebración de los jugadores de Curazao, que hasta donde tengo entendido todos son cristianos, alabando y glorificando al Señor.
9: Vea pues, Víctor, y otra de las cosas que me dejan estos partidos es que mire que las selecciones no tienen mucho nombre, mucho recorrido, por ejemplo Costa de Marfil, aún la misma Haití ajá, perdió, pero solamente 1-0, pero jugaron, dieron lo mejor de sí. Y esto me lleva a pensar que en el reino del Señor todos podemos jugar, mire, no solamente los grandes, los reconocidos, sino todos podemos hacer un papel importante dentro del reino de los cielos. Así que llevemos la palabra del Señor y emulemos también, mire, todos ellos se esforzaron, jugaron en equipo, no hay muchos jugadores de renombre, pero todos están trabajando, dando lo mejor de sí por su patria, Víctor.
3: Sí, total, total. Y estos muchachos, curiosamente, ¿no? Alguien diría, uy, no, pues goleada, entonces se iban a dejar apabullar y a llenarse de tristeza, de depresión. No, no, no, antes celebraron y creo que el gozo de muchos hinchas del fútbol fue por el gol que hizo Curazao. Uh-huh. Y no por los 7 que metió, sí, Alemania, porque ahí diría alguien eso. Exacto. Eso fue partido, eso pareciera como partido entre Trígara con burro amarrado.
7: Eso lo estaban comparando con el de Brasil-Alemania, el de hace unos años también.
9: Sí, también, sí.
3: Pero bien.
9: Varios de esos equipos que no son muy conocidos, aún el mismo Cabo Verde no le permitió ganar a España y quedaron empatados 0-0.
7: Y España es un
9: país pequeñito, y España pues con todo el recorrido. Aún la misma Arabia Saudita ayer contra Uruguay. Y ese arquero de Arabia Saudita, me le quito el sombrero. Y jugaban bien, bien comprometiditos. Y eso lo que demuestra es que todos dando lo mejor. Puede que uno pierda algún partido, que sea amenazado, que sea despreciado, pero todos podemos participar en esta Copa de la Vida. Y ustedes, amigos, a veces uno dice, ¿pero qué es mi ofrenda? ¿Qué significa eso? No, eso significa mucho. Su oración también contribuye para que sigamos jugando este Mundial, esta Copa Mundo, hasta que levantemos la Copa. Pero la Copa la va a levantar es el capitán, nuestro Señor Jesús. Él es el digno de ser vitoreado, de ser aplaudido. Bueno, Víctor, 10 de la mañana, 10 en punto, mi querido amigo. Más adelante volveremos entonces con otro informe en este Puertas Abiertas, en horario extendido.
3: Así será.
9: 10 de la mañana, 10:00. ¿Qué nos dice la información de las noticias? Enterémonos un poco de lo que ocurre a nivel nacional e internacional.
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7: A esta hora, en noticias locales, ICBF activa protocolos por presunto abuso infantil en Usaquén. Tras una denuncia ciudadana y la difusión de videos en redes sociales, las autoridades atendieron un presunto caso de violación sexual contra un menor en la localidad de Usaquén, al norte de Bogotá. 3 menores fueron puestos bajo protección y se encuentran en proceso de valoración médica y verificación de derechos. El ICBF pidió mantener en reserva la identidad de los niños mientras avanzan las investigaciones y destacó que el reporte oportuno de la ciudadanía permitió la intervención de la policía y la activación de los protocolos de protección.
9: En el campo internacional, plataforma para envíos a Cuba suspende operaciones por sanciones de Estados Unidos. Envíoscuba.com, una de las principales plataformas utilizadas por cubanos en Estados Unidos para enviar dinero, alimentos y ropa a sus familiares en la isla, dejó de aceptar nuevos pedidos en medio del endurecimiento de las sanciones del gobierno de Donald Trump contra entidades cubanas. La empresa aseguró que los pedidos ya aprobados serán entregados, pero explicó las razones específicas de la suspensión. La medida podría afectar a miles de familias cubanas que dependen de la ayuda enviada desde el exterior en medio de la escasez de alimentos, medicinas y los constantes apagones en Cuba.
7: En los deportes, Messi, Mbappé y Haaland comienzan su camino en el Mundial 2026. Las principales figuras del torneo, Lionel Messi, Kylian Mbappé y Erling Haaland, inician esta semana su participación en el Mundial de 2026 con la expectativa de liderar a sus selecciones en la lucha por el título. Messi buscará un histórico segundo campeonato consecutivo con Argentina, mientras que Mbappé intentará devolver a Francia a la cima y Haaland disputará su primera Copa del Mundo. Argentina debutará ante Argelia en el grupo J con la presión de evitar otro tropiezo en su estreno mundialista. Francia y Noruega también depositan gran parte de sus aspiraciones en Mbappé y Haaland, dos de las máximas estrellas del fútbol actual, llamados a ser protagonistas del torneo junto al capitán argentino.
9: 10 de la mañana, 3 minutos, son las 10, 3 minutos.
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1: 10 de la mañana, 8 minutos acá en nuestro espacio Enfocados. 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Así que escuchemos también al pastor Jesús Chuy Olivares con la iglesia como el cuerpo de Cristo.
2: Aquí es donde Pablo ya entra de lleno a la metáfora para enseñarle a los corintios el error en el que estaban. Y dice, además, dice Pablo, el cuerpo humano no es un solo miembro, sino muchos, dice. Y todos los corintios cuando les estaban leyendo la carta lo estaban entendiendo, así como usted hoy, perfectamente, porque la metáfora es muy clara. Dice el versículo 15, si dijera el pie, bueno, esto es metafórico porque los pies no hablan, ¿verdad? Entonces tenga mucho cuidado cuando lee la Biblia, hay pasajes en la Biblia que no se pueden interpretar de manera literal, porque no es literal, es metafórico, hay mucho lenguaje metafórico, alegórico, hiperbólico, etcétera. Por ejemplo, cuando Jesús dijo, si tu mano te es ocasión de caer, córtala. Si tu ojo te es ocasión de pecar, sácalo, porque es mejor entrar manco y tuerto al reino de los cielos y no que todo tu cuerpo sea echado al infierno. Es obvio que es un lenguaje metafórico, porque si no, imaginen, todos entramos todos tuertos al cielo, todos seríamos tuertos y mancos allá en el cielo, porque todos de alguna manera seguimos pecando. ¿Están conmigo? Ok, entonces es un lenguaje metafórico. Muchos lo han interpretado literal y ay, ay, ay, errores garrafales de interpretación. Entonces Pablo dice, metafóricamente, si dijere el pie, porque no soy mano, si dijere, no, yo no soy mano, no soy del cuerpo. Y Pablo pregunta, ¿por eso no será del cuerpo? Y si dijere la oreja, no soy ojo, no soy del cuerpo, ¿por eso no será del cuerpo? Si todo el cuerpo fuese ojo, imagínense nomás, yo mido 1.80, imagínense un ojo de 1.80, un ojote así, ¿dónde estaría el oído? Si todo el cuerpo fuese ojo, ¿dónde estaría el oído? O sea, sería un ojo sordo o un oído ciego. Si todo fuese oído, ¿dónde estaría el olfato? Estos cuatro versículos que acabo de leer, lo que Pablo está enseñando a través de la metáfora es que ninguno de nosotros del cuerpo de Cristo se debe de automenospreciar. No, pues yo no predico. No, pues yo no soy nada. Yo soy un siervo inútil, más inútil que siervo. No, pues yo...

menospreciar, porque el miembro más pequeño del cuerpo humano es importante. Cuando escuchas desde este micrófono, hermano, necesitamos maestros para que instruyan a los niños, nosotros los vamos a instruir a los maestros, pero si tienes un llamado de Dios, hay algunos que lo tienen, y dicen, y les brinca el corazón cuando se hace el anuncio, y dicen, y saben que el Señor los está llamando a que hagan esa función en el cuerpo de Cristo, pero luego empiezan con, no, pero pues, no, no, ni caso me van a hacer, es que yo, pues no voy a servir porque no sirvo para nada, no puedo con los míos, ¿qué voy a andar yo cuidando a otros? ¿Qué voy a andar ministrando? Y empiezan menospreciándose, no, error, ¿qué acaso entonces no son del cuerpo de Cristo? Entonces cada miembro del cuerpo humano es importante, por más sencillo que sea. Las pestañas que Dios puso en los ojos, cada vellito, cada pelito de las pestañas tiene una función muy importante. ¿Sabían que si no tuviéramos pestañas, el polvo nos entraría directo a los ojos? Las pestañas detienen el polvo. Pero cada miembro del cuerpo es importante, hermanos. Necesitamos entender eso. Y no debes de menospreciarte. No. Sigamos leyendo. Versículo 18. Mas ahora Dios ha colocado los miembros. O sea, tú. Aquí ya se refiere a la metáfora del cuerpo de Cristo. Dios ha colocado los miembros, o sea, cada uno de ustedes, cada uno de nosotros, cada uno de ellos en el cuerpo. ¿Cuál cuerpo? En la iglesia, porque esa es la metáfora. Fíjate, voy a leerlo de nuevo. Dios ha colocado los miembros, cada uno de ellos, en la iglesia, para que entienda. Por eso eres parte de la iglesia. Pero aquí usa la metáfora, repito, del cuerpo humano. Cada uno de ellos en el cuerpo, pero la frase que sigue a continuación es muy importante. ¿Por qué? Porque puso los miembros, cada uno de ellos en el cuerpo, como Él, Dios, quiso. Como Él quiso. Ahora, Dios es sabio. Tiene una inmensa sabiduría. Cuando Dios formó al hombre, dice que lo formó del barro, ¿no es cierto? Dice que lo formó, y fíjense la sabiduría de Dios, tan profunda, tan maravillosa. Puso los ojos en la cabeza, no los puso en los pies. Imagínense, los ojos en los pies. Bueno, en la sabiduría de Dios puso los ojos aquí. En su infinita sabiduría puso los oídos aquí. La boca aquí, imagínense la boca en la rodilla. No funcionaría el asunto. Eso habla de la sabiduría de Dios en su diseño. Y cada miembro del cuerpo humano lo formó con sus propias manos, dice, después sopló aliento de vida y fue el hombre un ser viviente, así dice la Biblia. Y empezó a funcionar su cuerpo de manera maravillosa. Hasta el día de hoy los científicos no dejan de sorprenderse de lo complejo que es el cuerpo humano, el diseño que tiene el cuerpo humano, cada miembro interno y externo, cómo tiene una función tan maravillosa que cuando un miembro del cuerpo no está funcionando, se dice que está enfermo el cuerpo. Es maravilloso el diseño de Dios. Ahora bien, eso lo hizo con el cuerpo humano, su infinita sabiduría. Bueno, ahora, esa metáfora la trasladamos a la iglesia, a nosotros. Él te puso en la iglesia, te injertó en su cuerpo, o formó su iglesia, todos los creyentes, y te puso en el cuerpo, como miembro del cuerpo de Cristo, como Él quiso. Por eso Pablo dijo, Pablo llamado a ser apóstol. O sea, mi función en el cuerpo de Cristo es ser apóstol. Más abajo en ese mismo capítulo, Pablo hace preguntas que no entendían los corintios. Dijo, ¿son todos apóstoles? Y todos respondían, pues no. ¿Son todos profetas? No. ¿Son todos maestros? Pues no. ¿Hablan todos en lenguas? Pues no. ¿Hacen todos milagros? Pues no. Y luego, entonces, ¿qué les pasa? ¿No han entendido el cuerpo de Cristo? Eso es al final del capítulo, después de esto que acabo de mencionar, está al final en el capítulo 12 que estamos leyendo. Dice, necesito que entiendan que Él los puso donde Él quiso. Yo les he comentado muchas veces que yo no quería ser pastor hasta que entendí que no era lo que yo quisiera. Y Él me colocó donde Él quiso. Entonces, yo soy pastor de casa de oración, pero cuando voy a cualquier parte, en cualquier lugar, sigo siendo un pastor. Funciono como un pastor.
A veces recibo invitaciones y me dicen,

0: queremos hacer en nuestra ciudad una campaña evangelística y queremos invitarlo a usted. Y yo les digo, no, espérenme, es que yo no soy evangelista. Yo puedo predicar un mensaje evangelístico, pero mi don, mi llamado, mi función en el cuerpo no es de evangelista. Yo soy un pastor, pero invítenme a hablarle a los pastores, a compartirle a la iglesia, para pastorear la iglesia, y ahí es donde yo funciono, porque Dios ahí me quiso poner, igualmente a ti, te puso donde Él quiso, acéptalo. Ahora, alguno dirá, no, pero yo quería ser ojo, pero eres mano, ¿qué vas a hacer? Tienes que aceptar que Él te puso donde Él quiso. ¿Cuántos dicen amén? Bueno, ¿por qué? Sigamos leyendo. Versículo 19, porque si todos fueran un solo miembro, ojo, mano, pies, etcétera, ¿dónde estaría el cuerpo? Versículo 20, pero ahora son muchos los miembros, aquí hay muchos, pero el cuerpo es uno solo. Versículo 21, ni el ojo puede decirle a la mano, no te necesito, ni tampoco la cabeza puede decirle a los pies, no tengo necesidad de vosotros. Versículo 22, antes bien, los miembros del cuerpo que parecen más débiles son los más necesarios. Por ejemplo, Dios en su sabiduría puso el hígado dentro del cuerpo, no se ve, puso el corazón, puso otros órganos, el páncreas, etcétera, dentro del cuerpo, y lo protegió con las costillas, que es el tórax, porque son muy sensibles, son muy delicados. Un ser humano puede vivir sin un brazo, inclusive puede vivir sin los dos brazos, pero todavía voy más allá. Puede vivir un ser humano sin sus dos piernas y sus dos brazos. ¿Ustedes han visto en internet personas así, sí o no? Que hasta trabajan. ¿Cómo? Trabajan. Pero están vivos. Pero nadie puede vivir sin un hígado. Nadie puede vivir sin un corazón. Puedes vivir con un riñón, pero no puedes vivir sin riñones. A ver, ¿qué miembro del cuerpo es más importante? Digan, todos, todos. No puede decir el corazón, ah, pues yo soy el que bombeo la sangre y no necesito las manos. Si no están los brazos, luego ¿a dónde las bombea? Ya no estaría cumpliendo, algo mal estaría en el cuerpo. Yo les pregunto, ¿están comprendiendo? Ok, eso es importante. Porque en el primer punto que tocamos fue que muchos se menospreciaban. No, pues es que yo no soy mano, no soy del cuerpo. Dice Pablo, no, por eso no será del cuerpo, eres del cuerpo de Cristo. Pero aquí habla de que ningún miembro no menosprecia a otros. Hay miembros del cuerpo humano que son más vistos, como el rostro, ¿sí? Las manos. Pero hay órganos del cuerpo humano que no son vistos, incluso los cubrimos. Miren lo que dice Pablo en el versículo 23. Y aquellos del cuerpo que nos parecen menos dignos, a estos vestimos más dignamente. Y los que nosotros son menos decorosos, se tratan con más decoro. Porque los que nosotros son más decorosos no tienen necesidad. Pero Dios ordenó el cuerpo, dando más abundante honor al que le faltaba. Esto habla de dos puntos muy importantes. Nos necesitamos los unos a los otros como miembros del cuerpo de Cristo. Así como mi cuerpo humano necesita de todos los miembros de mi cuerpo humano, como cristianos, como hijos de Dios, parte de la iglesia, nos necesitamos los unos a los otros. De ahí se genera, de ese entendimiento de que nos necesitamos, de ahí se genera el respeto hacia los demás miembros del cuerpo de Cristo. ¿Están comprendiendo? Al haber este entendimiento, se genera un respeto. Hermanos, yo soy pastor de casa de oración, hay tantas iglesias, sí, pero yo no hago todo solo. Hay muchos, somos un cuerpo. Yo no cuido niños, ni enseño bebés, ni ministro bebés, ni soy el que dirige a los jóvenes, ni siquiera el grupo de matrimonios. ¿Por qué? Porque no puedo, somos un cuerpo. La gente que a veces nos visita, viene buscando a un servidor. Y yo entiendo cómo funciona eso, ¿no? Pues te venden internet y pues quieren hasta tomarse la foto y todas esas cosas, ¿no? Está bien, yo lo entiendo. Pero aprovecho para enseñarles, como Pablo lo hizo con los corintios. Porque ninguno de ustedes viene buscando a los que limpian los baños. Si yo les pregunto a los que hacen el aseo aquí, oye, alguien ha venido de lejos, vine desde Ciudad Juárez para conocerlo en persona, hermano, usted que hace el aseo aquí en los baños de Casa de Oración, le aseguro que un solo caso no hay. ¿Por qué? Porque están viendo al miembro que más se ve. Pero ahora voy más allá. Usted se levanta ahorita, va al baño y lo ensucia. Usted termina la reunión y se va. Y esa es la importancia de cada miembro del cuerpo. Usted se va. Pero resulta que los que hacen los baños, yo les digo, no los hacen, déjenlos así. Y usted viene el próximo domingo, quiere ir al baño, ¿y cómo lo va a encontrar? ¿Cómo lo dejó? Bien sucio. Pero usted no se va, y dice, usted no se va sobre los que hacen el aseo, se van sobre mí. Oiga, pastor, no invente. ¿Cómo se? ¿Qué no supervisa? ¿Qué no esto? Ninguno de ustedes, o muy pocos, no lo sé. ¿Cuántos tienen bebés? ¿Alguna vez han reconocido la labor de los maestros que ministran con los bebés? Que han ido después de que les toman su bebé y lo tienen ahí 2 horas, o cuando predica el pastor Chuy, 3 horas. Usted hasta los regaña a veces, en lugar de ser agradecido. Y al final, a lo mejor hasta darle una palmada y decirle, ¿sabes qué, hermana? ¿Sabes qué, hermano? Muchas gracias, la verdad que reconozco tu labor. Bueno, pues es un miembro del cuerpo que no se ven, pero ahí están, hermano. Se imagina, no sé cuántos niños hay ahorita allá en los salones, aproximadamente en esta reunión, ¿cuántos niños habrá? Casi 300 niños. Díganles que los pasen a todos con los bebés, a ver si me ponen atención. Diles que los pasen, ahí están todos esperando. ¿Se imagina el chiquillerío aquí? Bueno, yo he predicado en congregaciones donde literalmente los niños me corren aquí en el frente. Otros aquí dando maromas, es en serio, hermanos. Y las mamás, hijo... ¡Ay, hijo! No. Ahora, eso es un desorden, ¿sí o no? Eso es un desorden. Dios es un Dios de orden. Y Él ordenó los miembros del cuerpo para que funcionen. Todo aquello que lleva al orden es de Dios. Todo desorden no proviene de Dios, cualquiera que sea este desorden. Pero si es con tendencia al orden, a ordenar las cosas, tu vida, tu conducta, etcétera, viene de Dios. Bueno, hay algo, por eso es la importancia de que algunos que reciben el llamado, en este caso, usando el ejemplo, a ser maestros de niños, a los cuales se les capacita para que a la vez ministren a los niños, no se menosprecien, porque si tú siendo mano quieres hacer la función del ojo, imagínense, no se puede, porque hay cristianos que quieren hacer todo, tienen buen corazón, o a veces deseo de ser mirados, admirados, aplaudidos, observados, y cometen el error de querer ser mano, pie, dedo, ojo, oído, corazón. Es decir, hermanos, necesitamos cantores, yo, y se anotan. Y luego necesitamos más misioneros, yo me anoto, yo quiero ser misionero. Y le entran a todo. Hay un dicho sabio que dice, el que mucho abarca, poco aprieta. Y así hay, constantemente yo me veo haciendo esa tarea de ubicar a los hermanos, porque a todos le entran, miren, muchos, algunos le entran a todo y otros a nada. Ambos están cometiendo error, porque todos tenemos una función, pero no podemos hacer todo, pero tampoco podemos dejar de hacer algo que Dios nos dice que hagamos, como partes del cuerpo de Cristo. ¿Están entendiendo, cristianos? Esto es muy importante, porque eso va a generar identidad, sentido de valor. Yo valgo aunque sea una uña del dedo chiquito que está encerrado en un zapato y que a veces hasta huele mal, pero soy la uña de un dedo, que es importante. Si los dedos de los pies no tuvieran uñas, no podríamos caminar bien, porque las uñas se endurecen a la hora de pisar, si no sería muy endeble. Y los huesos, todos hacen un trabajo unido. Y eso es lo que Pablo les está diciendo a los cristianos en Corinto. Entonces, ¿cómo que se están dividiendo? ¿Cómo que tienen envidias entre ustedes? ¿Cómo que tienen celos entre ustedes? Esto no pudiera funcionar como congregación si cada miembro llamado a funcionar dentro de esta congregación hiciera su función. Yo no puedo hacer todo. Porque entre otras cosas, el concepto de cuerpo de Cristo elimina al todólogo, al que quiere hacer todo, o al que se siente indispensable. En una ocasión le llamamos la atención a un pastor de alguna casa de oración por allí, que por alguna razón, un poco molesto como haya sido, les dijo: miren, hermanos, si un día yo me voy, Dios se va conmigo, dijo, y ustedes se quedan huérfanos. Y le dijimos: bájale, pastor, ¿cómo? O sea, tú tienes contrato de exclusividad con el Señor, o a ver, ¿cómo está el asunto? ¿Cómo? O sea, otros se han atrevido a decir: sin mí esta congregación se cae. Oh, cálmate, Batman. Cálmate, Hércules. Ay, sí, mira, uyuyuy. Pues, ¿qué les pasa? Somos un cuerpo, ¿sí o no? Por eso aquel pastor que maltrata a las ovejas está maltratando el cuerpo de Cristo. El que abusa de los miembros del cuerpo de Cristo está ofendiendo a la cabeza. El que menosprecia a los miembros del cuerpo de Cristo, o sea, a sus congregantes, está ofendiendo al Señor, porque ese es el cuerpo de Cristo. Y porque cada uno de ustedes tiene una función y ustedes son importantes. Ninguno se menosprecie, pero tampoco ninguno menosprecie a otro. Versículo 25, 1 Corintios 12, 25. Fíjate, todo eso, respeto, necesidad unos de otros, no menosprecio, no autodesprecio, etcétera, etcétera. Dice el versículo 25: para que no haya desavenencia en el cuerpo, para que no haya rajaduras, quebraduras, cismas en el cuerpo, sino que los miembros todos se preocupen los unos por los otros. De manera que, dice el versículo 26, que si un miembro padece, todos los miembros se duelen con él. Por eso Pablo les escribió a otros cristianos en Tesalónica, les dijo a los filipenses, les dijo: miren, algunos buscan su propio bien, nadie busca lo de Cristo, pocos son, pero ninguno busque lo suyo, sino el bien de los demás. Antes de pensar más en ti, piensa en el otro. Ese fue el sentir de Cristo Jesús. Para que no haya desavenencia en el cuerpo, que no haya esas rupturas que provocan las envidias, los celos. Pero hay un elemento más, y con este quiero terminar por ahora esta metáfora, y es lo que llamaremos el espíritu de competencia. ¿Cómo es esto? Miren, en todas las culturas, en toda la historia de la humanidad, hasta el día de hoy, desde que el hombre está aquí en la tierra, y hasta el día de hoy, en todas las culturas, en todos los países del mundo, existe, así se ha generado, existe lo que se conoce como una actitud de competencia. ¿A qué me refiero? Desde niños, de manera consciente o inconsciente, se nos va sembrando la actitud de competir con los demás. Es decir, el papá le dice a su hijo: hijo, tienes que estudiar para que seas el mejor de la clase. Que saques 10, no quiero que saques un 8, ni un 9, tienes que sacar 10. Y está ahí presionándolo continuamente y le está infundiendo un espíritu de competencia. Todo en este mundo se genera a través de la competencia. Compiten, por ejemplo, la empresa automotriz. ¿Cuántas marcas de autos existen? Todas compiten entre sí a ver quién saca los mejores autos con la mejor tecnología. Ponen anuncios de que Volvo for Life, para toda la vida, que no son para toda la vida, es un eslogan nada más. Y así cada marca, todos compitiendo. Trabajas en un restaurante, igual, el empleado del mes, todo es competencia. Compiten cuál es el mejor hospital de la ciudad, compiten los equipos de fútbol, los de béisbol. Todo está generado en la competencia, porque la competencia genera productividad y supuestamente mejores productos, mejores campeones. Todo es a base de competencia. Espero me haya explicado. Ahora, el problema, ¿cuál es el problema que se genera en la iglesia como cuerpo de Cristo? Ese espíritu debe ser desarraigado. ¿Por qué? ¿Cómo se genera? ¿Cómo se da? Le explico rápido. Todos venimos del mundo, de querer ser los mejores, ¿sí? Nos convertimos a Cristo, venimos a ser parte del cuerpo de Cristo, pero venimos impregnados del espíritu de competencia. Y si aquí hacemos un llamado y decimos: necesitamos cantores, entonces los que cantan o tienen el don, como tienen, todos traemos el espíritu de competencia, todos quieren ser el mejor. Y hay gente que sabe el talento que tiene, que puede ser más desarrollado, más extendido, y puede cantar excelente. Y se da cuenta que los demás no cantan a su altura. Eso puede generar soberbia. ¿Me estoy explicando? Y en los demás, que saben que no cantan como este cantante o esta cantante, generan así como, ay, sí te crees mucho. Entonces el otro hace la voz como quiere, y está otro allí que sí, se le sale un gallito y canta más o menos. Ok, el espíritu de competencia no debe prevalecer ahí, en el cuerpo de Cristo, porque genera divisiones, ¿entienden? Es decir, Dios no te va a demandar que cantes igual que Plácido Domingo. Hay pastores a los que yo admiro un montón, de verdad, y mi esposa lo sabe, y siempre los estoy escuchando. Hay un grupo, 4 o 5 pastores que siempre estoy escuchando. Es un par de mexicanos y otros no son mexicanos. Y siempre los, y cada vez que los escucho, y mi esposa es testigo, yo digo, ay, este pastor, híjole, qué tremenda manera de enseñar la Biblia. ¿Cómo le hace? O sea, es un decir, porque yo entiendo, yo no siento celos, no siento envidia. Ahora, ¿por qué no? Porque entiendo esto. O sea, yo doy un nivel. Hay uno de ellos, un pastor que yo respeto mucho, tiene una manera de transmitir el mensaje del Evangelio tan claro, tan profundo, que no me y predica más largo que yo. A veces hasta 2 horas se avienta, pero ahí me aviento hasta 2 mensajes seguidos. No me cansa escucharlo, al contrario, le tengo un respeto, pero no siento celos, ni siento envidia. ¿Por qué? Porque este entendimiento del cuerpo de Cristo, que cada quien a Dios le da una gracia para que haga una función, yo tengo mi función dentro del cuerpo de Cristo, y eso me ubica, ¿entiende? No me siento ni menos ni más, ni me menosprecio ni desprecio. Esto es lo que Pablo pretendía que los cristianos en Corinto entendieran, hermanos, entendieran. Termina diciendo en el versículo 26, de manera que si un miembro padece, todos los miembros se duelen con él, y si un miembro recibe honra, todos los miembros con él se gozan. Versículo 27, que fue nuestro texto. Vosotros pues sois el cuerpo de Cristo y miembros cada uno en particular. ¿Cuántos dicen amén? Cristo ya no está en este mundo físicamente, él está en la gloria con el Padre, pero está su cuerpo, que es la iglesia, y ese cuerpo tiene manos. Ese cuerpo tiene ojos, tiene pies, tiene hígado, metaforizando el cuerpo humano, ¿sí? Tú eres sus ojos, o quizás eres sus pies, o quizás eres su boca, pero eres miembro del cuerpo de Cristo y eres importante para Él. Vales el sacrificio de Cristo, pero ninguno de nosotros tenga más alto concepto que el que debe de tener. Pues yo soy un pelito de una pestaña, gloria a Dios, estoy protegiendo al ojo. Esto provoca unidad en el cuerpo y gloria a Dios. ¿Cuántos quieren glorificar a Dios? Ahí está la enseñanza, hermanos.
1: Bueno, ahí ya pasó el pastor Jesús Chuy Olivares en el amor. En nuestro espacio de enfocados.
2: Porque ese amor también vale. Bueno. ¿Qué podemos destacar de lo que nos acaba de enseñar el pastor Chuy Olivares? En primer lugar, él nos habló de un aspecto que es necesario tenerlo en cuenta porque de allí también nuestra fe crece y se fortalece. El pastor dijo que cada creyente tiene un lugar y una función en el cuerpo de Cristo.
1: Pues así como Pablo enseña, ¿no? Que así como el cuerpo humano tiene muchos miembros con diferentes funciones, la iglesia está formada por personas con distintos dones y responsabilidades. Nadie debe menospreciarse pensando que no es importante, porque Dios colocó a cada uno donde quiso y con un propósito específico.
2: También el pastor nos enseñó que todos los miembros del cuerpo de Cristo son necesarios, y también los miembros en el cuerpo nuestro, en el cuerpo físico, todos los miembros son necesarios y deben valorarse mutuamente.
1: Pues ningún creyente puede decir, no necesito a los demás. Los miembros más visibles y los menos visibles son igualmente importantes. La iglesia funciona correctamente cuando existe respeto, colaboración y reconocimiento del valor de cada persona sin orgullo ni desprecio.
2: Otro de los puntos enseñados por el pastor Chuy Olivares: la unidad se fortalece cuando eliminamos la competencia y servimos con humildad.
1: Pues el espíritu de competencia produce celos, divisiones y conflictos. En cambio, cuando entendemos que cada uno tiene una gracia diferente dada por Dios, pues podemos alegrarnos con los que son honrados, sufrir con los que padecen y trabajar juntos pues para la gloria de Cristo.
2: Pregúntate, ¿estoy sirviendo en el lugar donde Dios me ha puesto? ¿Valoro a los demás miembros del cuerpo de Cristo? No te menosprecies ni te compares con otros. Descubre tu función. Sírvela con fidelidad y humildad y recuerda que Cristo usa a cada creyente para identificar su iglesia. Cuando cada miembro cumple su papel, el cuerpo crece en unidad, amor y eficacia para la gloria de Dios. Es lo que nos ha enseñado el pastor Jesús Chuy Olivares en este espacio El Nuevo Continente, patrocinado por Creaciones Shalom, ropa para toda la familia.
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2: Este es el espacio de enseñanza bíblica aquí en Nuevo Continente, en Enfocados con el pastor Chuy Olivares. Buen momento para la música.
1: Exactamente, buen momento para la música. Escuchemos este tema con Marcus Witt, Marcus Barrientos, Danilo Montero y Jorge Lozano. Esto dice Unidos.
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1: Muy bien, ¿qué mensajes nos dejan nuestros oyentes, Valeria?
2: Bueno, por acá también saludamos a Nancy Godoy. Nancy nos deja mensaje.
3: Buenos días, queridos hermanos. A saludarlos y felicitarlos por esos hermosos programas del fin de semana. El Señor los guarde y los bendiga. Muy agradecida porque en momentos que salí solamente a la tienda y cuando volví a escuchar los programas. Muy linda programación. Dios los bendiga, Dios los acompañe. Gracias por su esfuerzo. Gracias por estar siempre pensando en nosotros. Que el Señor los guarde y los bendiga. Y que lleguen las ricas bendiciones para la emisora y para todos ustedes. Los amo en el amor del Señor Jesucristo. Cuídense mucho. Gracias. Chao, chao.
2: Bueno, gracias Nancy ahí por reportar sintonía. Un abrazo grande para ti. Igualmente saludamos a Carolina Eslava, a Isabel Moya, que nos dejan ahí su mensaje. También a Sara, a Jaime. Jaime nos dice: Colombia, patria mía, te llevo con amor en mi corazón. Amén, así es, Jaime. Zulilla nos deja mensaje, me imagino referente a la prédica.
4: Bueno, hermanito, sí, creo que era Marcos Barrientos que hablaba de problemas mentales, algo así.
1: Sí, de las opciones.
4: Para comprarles también. Yo cuando estaba pequeña en la escuela, cada mes izábamos bandera y nos aprendimos todos el juramento a la bandera. Y va así: juro por Dios fidelidad a mi bandera y a mi patria Colombia, de la cual es símbolo. Una nación soberana regida por principios de libertad, orden y justicia para todos. Ahí les va. Bueno, hermanito, muchas gracias, bendiciones.
2: Bueno, gracias a Zulia y también por reportar sintonía. Entonces hablaba de la predicación de Marcos Barrientos. Bueno, ahorita miramos para pasártela. Acá Johnny dice: súper excelente narración. Jaime nos deja mensaje.
5: Hola, mis amados Nuevo Continente, pues vamos a narrar ahí un casigol, a ver. Arranca el partido, Daniela en la portería, Daniela se la saca a mi hermano Uriel, se engancha uno, se la pasa a Dani se engancha uno, Dani se engancha dos, Dani se enganchó al portero, se le enganchó, le va a pegar, se cayó Dani, se cayó, no se había amarrado los cordones de los guayos. Esto pudo haber sido uno de los mejores goles de la historia, pero un cordón suelto lo hace caer.
1: Uy. El por tronquito, vea. Eso, muy bien.
2: O sea, ¿se te desamarraron los cordones de los guayos?
1: Mira la importancia, uno, si no se amarra bien los guayos o los zapatos, se puede caer.
2: Sí, señor, hay que estar.
1: Se puede caer.
2: Hay que estar ahí bien pendiente de todo eso en nuestra vida cristiana también, ¿no? Miren, Elizabeth nos deja mensaje. Son los mensajes que nos llegan hasta el momento.
1: Bueno, mi querida Valeria, vamos a hablar un poquitico de nuestra Colombia. Y una de las cosas que a la mayoría que nos gusta, que nos den, por ejemplo, que nos subsidien la energía eléctrica, que nos den subsidio de transporte, que nos den diferentes subsidios para poder construir nuestra casa, que nos den una ayuda el gobierno. Eso es importante. Pero vamos a hablar de lo que representa esos subsidios para la sociedad, pero cómo muchas veces también las personas se quedan solamente esperando que les den. Y yo creo que ahí hay una línea muy, muy delgadita, porque uno definitivamente necesita que alguien le ayude, que le den como el empujoncito. Pero quedarse uno esperando, dependiendo todo el tiempo de que el gobierno le dé a uno, le dé una ayuda. Hay personas que nunca surgen en la vida porque se quedan solamente esperando ayudas del gobierno. Otros Simplemente quieren que el gobierno les facilite las cosas para poder emprender, para poder hacer una empresa y avanzar. Y son personas que uno las ve progresando lícitamente, adquiriendo dinero lícitamente y no esperando a que el gobierno siempre les esté dando. Entonces vamos a hablar un poco de este asunto. El debate entre subsidios estatales y generación de oportunidades para el trabajo y el emprendimiento ha sido estudiado por economistas, gobiernos y organismos internacionales durante décadas. La mayoría de los expertos coinciden en que los subsidios pueden ser necesarios en determinadas circunstancias, y esto lo quiero enmarcar. Los subsidios estatales son necesarios en determinadas circunstancias, pero cuando se convierten en una política permanente y no van acompañados de oportunidades económicas, pueden generar varios riesgos. Entonces, miren que hay gobiernos o candidatos en las diferentes elecciones que usan esto de los subsidios o las ayudas a los pobres como un caballito de batalla para hacerse elegir. Y siempre entonces están dando poquito, poquito, poquito a esas personas pobres o de escasos recursos materiales, y siempre los tienen como amarrados, amarrados, pero nunca les ayudan a que las personas despeguen, lo que dicen por ahí en una frase. No es darle el pescado, sino enseñarle a pescar. Uh-huh. Entonces, por eso digo que los subsidios en algunas circunstancias sí convienen, pero cuando eso se vuelve en una política estatal y siempre el gobierno dándole y dándole y dándole y dándole, y el otro sentado por allá esperando a que le den, viendo televisión o teniendo los postes en las esquinas de las calles, y la persona no desprende, la persona no avanza, la persona no hace nada por sí misma. Entonces, hablemos de riesgos de depender excesivamente de los subsidios. Valeria, ¿cuál sería ese primer riesgo?
2: Bueno, hablemos acerca del desincentivo al trabajo. Pues si algunas ayudas económicas son permanentes y no están ligadas a la búsqueda de empleo, capacitación o emprendimiento, algunas personas pueden perder el incentivo para incorporarse al mercado laboral.
1: Ese es un riesgo. Entonces la persona no tiene el incentivo, la motivación de trabajar, porque cuando a uno le dan todo, Valeria, yo he escuchado y he leído o he escuchado relatos de personas ricas, muy ricas, millonarias, que no les han dado todo a sus hijos, uh-huh. Les han dado una parte, pero los obligan. Usted tiene que trabajar, usted tiene que esforzarse, no es a regalarle todo. Por ejemplo, ¿cómo serán, por ejemplo, los hijos de Messi, de Cristiano Ronaldo? Esos niños nacen y ya lo tienen todo.
2: Así es.
1: ¿Qué va a hacer el papá para enseñarles a ellos a trabajar, a ganarse las cosas por sus propios medios? Entonces, cuando uno se acostumbra a que el gobierno sea el que siempre le dé, tenga la plena seguridad que uno siempre va a vivir en la pobreza. Uno nunca va a avanzar. Por eso los subsidios estatales son importantes, pero que eso no sea una política de Estado, siempre dándole, dándole, dándole y prometiéndole a la gente, porque muchos de ellos, irresponsablemente, ya pierden el incentivo al trabajo. Segundo riesgo, Valeria.
2: Segundo riesgo, la dependencia del Estado. Cuando una parte importante de la población depende de las transferencias gubernamentales, se crea una relación de dependencia que dificulta la autonomía económica de las familias.
1: Y eso ocurre en todo sentido. Ajá. Cuando, por ejemplo, uno se vuelve dependiente de una pareja. Una cosa es dependencia y otra cosa es interdependencia. O sea, ambos dependemos de ambos. Uh-huh. Pero mire que en el asunto de cuando se vuelve una dependencia del Estado, entonces el Estado siempre le está dando el subsidio al ciudadano, pero el ciudadano pues está obligado de alguna manera a siempre votar por él o a siempre decirle sí al gobernante de turno o a quien dirige ese Estado. Entonces, cuando uno se vuelve dependiente, el otro lo puede manipular. Cuando el gobierno siempre le está dando a uno pues usted tiene que dar algo a cambio. Bueno, yo te doy, pero usted me tiene que dar el voto. O yo, usted tiene que respaldarme como ciudadano y yo le sigo dando. Y siempre le dan lo poquito, y la persona no logra avanzar. Repito, no es que los subsidios sean malos, ni más faltaba. Uh-huh. A la mayoría nos ha convenido un subsidio, pero que no se vuelva un estilo de vida.
2: Exacto.
1: Tercer riesgo, Valeria.
2: También la alta carga fiscal. Los subsidios requieren recursos públicos. Si el gasto en ayudas crece demasiado, pues el gobierno debe aumentar impuestos, endeudarse o reducir inversiones en infraestructura, educación o salud.
1: Esto es elemental. Si el gobierno le da a la ciudadanía o a sus gobernados siempre subsidios, pero los gobernados no producen, no hacen empresa, uh-huh, no progresan, pues el Estado se va a empobrecer, entonces ¿qué tiene que hacer? Ponerle más carga de impuestos a las empresas, más impuestos a la comida, el IVA y todo este asunto, entonces va a ser un Estado que se empobrece, y si se empobrece el Estado, pues todos los demás ciudadanos, todos los que están en esa nación, en ese país, también se van a empobrecer. Cuarto riesgo de estar esperando siempre subsidios del Estado.
2: La menor productividad. Pues una economía necesita empresas que produzcan bienes y servicios. Si las políticas públicas se concentran únicamente en repartir recursos y no en crear riqueza, pues el crecimiento económico suele desacelerarse.
1: Lo que decíamos, Valeria, si el gobierno solamente da, da y da, y la gente espera y espera y espera, uno se vuelve perezoso, uh-huh, y no produce. Y lo que sostiene una economía, por ejemplo, economías como la de Noruega, que tienen sistemas socialistas, no comunistas, pero allí la gente progresa porque se le da mucha importancia a las empresas, a la propiedad privada, y la gente avanza y progresa. Pero si siempre uno está esperando que el gobierno le dé y no puede hacer una empresa, no puede hacer un emprendimiento, pues simplemente la nación no tiene un avance. Pero también hay un riesgo que es el riesgo político, Valeria.
2: Así es, en algunos países los subsidios pueden utilizarse con fines políticos o electorales, uh-huh, generando pues clientelismo y dependencia de ciertos grupos hacia los gobernantes.
1: Eso es supremamente peligroso, vea. Y a veces uno no mide eso y uno dice, no, pues es que papá gobierno. A veces uno, yo he escuchado, uh-huh, sobre todo gente adulta que dice, es que papá gobierno. Porque uno piensa que el gobierno es el papá que tiene que darle todo. Yo lo que considero es que el gobierno debe facilitar los medios para que uno, exacto, pueda hacer emprendimiento, para que uno pueda hacer empresa, pero no le tiene que estar dando
2: que siempre lo mismo
1: y siempre poquitico, porque lo van a mantener a uno, uh-huh, siempre ahí le dan la bolsita de leche, la bolsita de pan, la librita de azúcar, la librita de papa.
2: Que uno pueda trabajar y, no sé, comprar no solo una bolsa de pan, sino dos bolsas de panes, porque yo quiero.
1: Que quieras, sí, si exacto, te quieres comprar 10 bolsas de pan, uh-huh, pues si lo puedes hacer, exacto, entonces miren que a veces esto, y los políticos son muy hábiles, y uno no se da cuenta. Entonces, no, es que toca darle el subsidio a esto, toca ayudarle a fulano, es que toca ayudar a los pobres, el subsidio para... Claro, hay personas que realmente lo necesitan, ancianos, personas que están en extrema pobreza. Claro que sí, pero ¿cuál debiera ser el objetivo? Que a uno le dieran un subsidio, por ejemplo, a los muchachos, que se les subsidiara, qué sé yo, parte de su carrera universitaria. Pero no para que el muchacho siga dependiendo de los subsidios, sino que cuando termine su carrera universitaria pueda ser un profesional que ofrezca sus servicios, que traiga progreso al país y que también esta persona pueda crecer materialmente. ¿Qué significa esto que los subsidios son malos?
2: No necesariamente. Pues los subsidios bien diseñados pueden ser muy útiles pues para personas en extrema pobreza.
1: Enfaticemos eso, Valeria, porque alguien seguramente acaba de prender el radio y dicen, ay, en Nuevo Continente están diciendo que los subsidios son malos. Otra vez, digámoslo, porque a veces uno escucha lo que quiere escuchar.
2: Lo que quiere escuchar.
1: Entonces, ¿qué es lo que estamos diciendo? No que los subsidios sean malos, sino que cuando se vuelven un asunto estatal y la gente se vuelve dependiente de los subsidios, muchos políticos pueden usar esos subsidios para mantener cautivo al electorado. Y como yo le doy un subsidio, usted está obligado a votar por mí, y por eso es que se mantienen durante años los mismos y los mismos sistemas de gobierno en los países, porque les dan a la gente, pero la gente está obligada a votar por ellos.
2: Así es. Entonces, decíamos que pues no son malos necesariamente, y pues que los subsidios bien diseñados pueden ayudar a personas en extrema pobreza, también adultos mayores sin pensión, personas con discapacidad, también familias afectadas por desastres y programas de educación y nutrición infantil. Acá vemos que también el problema aparece cuando los subsidios reemplazan las políticas de generación de empleo, de educación de calidad, claro.
1: Cuando los subsidios se reemplazan, dijiste...
2: Cuando reemplazan, ¿no? La generación de empleo.
1: La generación de empleo.
2: Educación de calidad.
1: Ajá.
2: Acceso al crédito. Seguridad jurídica. Apoyo al emprendimiento. Y también inversión en infraestructura.
1: Miren, muchos economistas sostienen que el mejor programa social es un empleo digno y sostenible. Ese es el mejor programa social.
2: Uh-huh.
1: Ahora, una de mis, siempre de mis señalamientos, es que en Colombia, pues tenemos todo para ser una patria grande, pero aquí un muchacho estudia una carrera universitaria, ¿y cuánto uno le invierte como papá? O el muchacho se endeuda con el ICETEX o saca un crédito, y a veces son 30 millones de pesos lo que cuesta una carrera, 50, 100 millones, 200 millones, 300 millones de pesos. Termina el muchacho, va y saca con el, salca el cartón, el título, va a la ceremonia de graduación, sale con su cartón y lo presume en redes sociales, y es el nuevo ingeniero, el nuevo comunicador social, periodista. Y pasa un mes, dos meses, tres meses, no, un año, y el muchacho mirando allí, aplicando, no, no, usted no tiene experiencia, no, no, no le podemos pagar, no. A veces hay muchachos que duran tres, cuatro años después de haber finalizado su carrera para empezar a desarrollarla, y en algunos casos tienen que ponerse a hacer cosas para las que no fueron preparados. Por eso, muchos economistas sostienen que el mejor programa social es un empleo digno y sostenible. Aquí en Colombia se necesita, ojalá que el próximo gobierno lo tenga en cuenta y lo desarrolle.
2: Así es.
1: Programas de empleo, que la gente realmente pueda trabajar dignamente en Colombia, pueda sostenerse, pueda desarrollarse. Países que han reducido la pobreza mediante trabajo y emprendimiento. Te presento un ejemplo y más adelante iremos con otros. Mire, uno de los países que a punta de empleo y de emprendimiento han reducido la pobreza, Singapur. Uno de los países con menor corrupción del mundo. Gran facilidad para crear empresas. Impuestos competitivos. Alta seguridad jurídica. Bajos niveles de pobreza extrema. Fuerte inversión en educación y capacitación. El gobierno priorizó atraer empresas y generar empleo antes que depender de subsidios masivos. Por eso, cuando un gobierno atenta y le da duro a las empresas y acaba las empresas, pues empobrece la nación. Pero cuando hay incentivos para las empresas, cuando hay facilidad de emprendimiento, entonces habrá progreso material en la nación. Un poquito más adelante seguiremos hablando de este tema. Valeria, mire, y un ejemplo. Búsquelo usted, ahí en internet puede buscar. Hábleme de Singapur, de las ventajas de este país. Y le va a mostrar muchas cosas. Y seguramente Singapur, comparado con Colombia, Colombia en muchas cosas se lo lleva a Singapur. En la riqueza del suelo, en la gente, en la cultura, bueno, qué sé yo. Pero son políticas de Estado. Por eso decimos... Cuando los gobiernos, para ganarse el voto de la gente, o los candidatos les prometen subsidios, ayudas, pero no les están prometiendo progreso y avance a nivel de empresas y a nivel de emprendimiento, tenga cuidado con ese tipo de promesas. 11 de la mañana, 3 minutos, 11, 3 minutos.
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1: A esta hora les entregamos la información. Piques ilegales se toman la carrera 60 en Bogotá. Habitantes del barrio JJ Vargas en Barrios Unidos denunciaron el aumento de carreras clandestinas de carros y motos sobre la carrera 60. Según la comunidad, estas actividades se realizan principalmente en las noches y fines de semana, generando riesgos para peatones y conductores. Los residentes y concejales advierten que los participantes exceden los límites de velocidad, realizan maniobras peligrosas e incluso se organizan a través de redes sociales. Ante la situación, solicitaron más controles, vigilancia nocturna y seguimiento a las convocatorias para evitar accidentes y nuevas víctimas.
2: En el campo internacional, fallece la actriz que dio vida a Kate Tanner en ALF. Ancient, recordada por interpretar a Kate Tanner en la popular serie ALF, murió a los 77 años. Su familia informó que falleció de manera pacífica, aunque no reveló la causa de su muerte. La actriz fue una pieza clave en el éxito de la comedia emitida entre 1986 y 1990, convirtiéndose en un rostro inolvidable para millones de espectadores. Su legado permanece como parte de una de las series más emblemáticas de la televisión.
1: Y en los deportes, Túnez despide a su técnico tras el peor arranque del Mundial. La selección de Túnez tomó una decisión drástica después de caer 5-1 ante Suecia en su debut mundialista. Destituyó al entrenador Sabri Lamouchi, convirtiéndose en el primer técnico despedido durante el Mundial 2026. La goleada dejó al equipo africano en una situación crítica en el grupo F, por lo que la federación optó por un cambio inmediato con la esperanza de mantener opciones de clasificación en los dos partidos restantes de la fase de grupos. Información que le hemos entregado a esta hora en Nuevo Continente, 11 de la mañana, 5 minutos.
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2: 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El pastor Héctor Manso hoy nos hablará acerca del perdón y restauración. Tocará estos tres puntos importantes. Primero, en que hay que entregar nuestras cargas a Dios y evitar el resentimiento. También conocer quién es Dios, es el eterno, poderoso y soberano. Asimismo, que los que esperan en Dios reciben nuevas fuerzas. Mensaje que nos hablará a continuación el pastor Héctor Manso con perdón y restauración. 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
3: David dice: Jehová dé el pago al que mal hace conforme a su maldad. O sea, aunque David, en medio de su situación difícil, experimenta lo que es una realidad muy triste, porque en los momentos más difíciles es donde le cae todavía esta agresión. Entonces, él ya tiene suficientes cosas con las que ha bregado y dice: no voy a agregar una más. Jehová dé el pago al que mal hace. Y es que es así. La vida siempre te paga lo que te debe, pero siempre te cobra lo que le debes y con intereses. Entonces, Dios es el que hace acto de presencia estableciendo leyes para que uno no se meta. Es como cuando usted está en la corte y que quiere que le hagan justicia.

mejor que usted. Y cuando hay alguien que procede mal para con usted, no lo guarde en el corazón. Si lo guarda en el corazón, eso se convierte con el paso del tiempo en resentimiento. Primero es enojo, después es resentimiento, después es amargura, y después usted se encuentra contaminado. Esa es la realidad de algunas personas que en el presente no pueden vivir, porque alguien en alguna área de sus vidas les hizo daño y lo han tenido en el corazón, pero con el paso del tiempo ha ido creciendo. Es que es así. Es como una semilla que el tiempo le da el crecimiento. Y el fruto será lo que será la semilla. Por eso, en lo relacionado a esto, usted no puede tomar las cosas personales. Las palabras que vengan haciéndole sentir mal, sacúdaselas. No las cargue. Cualquiera sea la situación. El libro de los Salmos 55, versículo 22. Mire la declaración. Echa sobre Jehová tu carga y Él te sustentará. No dejará para siempre caído al justo. Es decir, usted llega a un punto en su vida donde se siente tan cargado que no puede avanzar en su trayectoria. Un tramo en el camino de su vida le resulta muy difícil y posiblemente llegue a estancarse allí, donde se sienta que no da más. En cambio, para que venga el sustento de Dios, primeramente usted tiene que despojarse de su carga. Esta es la causa por la cual muchas personas no ven resultados en sus oraciones. Y hay quienes toman un tiempo para hablar con Dios y le presentan todo lo que les preocupa, lo que les aflige o lo que les provoca dolor. Pero no sienten alivio. En ellos no se manifiesta el sustento de Dios. La causa no es porque Dios no haya escuchado sus oraciones o porque la oración no tenga poder alguno. La causa es porque las personas no han depositado sobre Dios su carga. El primer paso es que usted deposite su carga. El segundo, Dios lo sustenta. ¿Qué significa sustentar? Que Dios le transmite fuerza, vigor, energía. Que Dios le transmite vida. Que Dios le vuelve el gozo de vivir, el entusiasmo por la vida. Que Dios hace que lo que usted ve a su alrededor, independientemente de lo que le haya tocado vivir, que todo lo que se relaciona con usted sea con un emblema diferente. Porque usted está experimentando el sustento de Dios. Ahora, mientras usted no determine fortalecerse, será muy difícil que pueda vivir e imposible que pueda avanzar. ¿Cómo se fortalece? El libro del profeta Isaías, capítulo 40, versículo número 28. Ahí registra lo siguiente. No has sabido, no has oído que el Dios eterno es Jehová. Mire, muchas de las veces nosotros leemos la escritura
y no le prestamos

0: Atención a lo que dice. Hay tanta riqueza en este sagrado libro que Dios mismo hace acto de presencia diciendo: ¿qué no has sabido? Nunca te lo contaron, nunca oíste que hay un solo Dios. El nombre personal que posee es Jehová, y no es un Dios temporal, no es un Dios pasajero, es un Dios eterno. Significa que no tuvo principio, que no tuvo fin. Y la gente tiene mucha dificultad para poder entender a Dios, y es lógico. Nuestra mente es tan pequeña en comparación con un Dios que es infinito. Es básicamente como si usted quisiera comparar a una hormiga que procurara entendernos a nosotros. Una hormiga que existe por un periodo de tiempo, que se mueve con dificultades, y que usted desde arriba ve todo, lo que está atrás, lo que está en el frente, lo que está en el futuro, hacia dónde va, qué camino le van a conducir al mal. Usted lo ve todo. Bien, la característica de Dios es que Él vive y permanece para siempre. Cuando usted logra tener conocimiento personal de Dios, no solamente tiene una experiencia sobrenatural, pero a su vez usted establece la base o la plataforma para vivir una vida disfrutando de las continuas muestras de su amor. Él quiere que esté consciente, primeramente, que Dios es eterno y que su mal, su conflicto, su enfermedad, su problema o su marido es temporal. Todo lo que se relaciona con su vida es temporal. En cambio, Dios es eterno, permanece para siempre. Y luego dice el versículo número 28, el cual creó los confines de la tierra. O sea, Él es el creador de todas las cosas. Y si Él creó todas las cosas, Él le puede ayudar en medio de la situación que le toca vivir. Él puede cambiar sus circunstancias. Él puede sanar sus dolencias. Él puede obrar el milagro que necesita, porque lo que Él creó no lo hizo trabajando físicamente. Él trabajó, pero no es que primero trajo el ladrillo, luego la arena, luego el cemento, hizo la mezcla y comenzó a construir los confines de la tierra. El Dios nuestro solamente habló y fue hecho. Por eso el libro de Génesis tiene mucha riqueza. Porque en el capítulo 1 usted ve Dios apareciendo en la escena de la historia humana. Y el primer versículo dice: en el principio de las cosas que se relacionan con este mundo. Porque recuerde, Dios no tuvo principio, no tendrá fin. Dios es eterno. En el principio creó Dios los cielos y la tierra. Y la tierra estaba desordenada y vacía, y el Espíritu de Dios se movía sobre la faz de las aguas. Siguiente versículo 3. Y dijo Dios: sea la luz, y fue la luz. Por eso luego vemos a David repitiendo todo esto, y al apóstol Pablo: él dijo y fue hecho. Él mandó y existió. O sea, lo que Dios realizó, lo hizo mediante la palabra de su poder. Y tiene un vínculo con lo que usted está escuchando hoy. Porque su servidor es solamente el mensajero. Pero lo que yo le estoy transmitiendo a su espíritu es la palabra de Dios. La palabra que transforma. La palabra que renueva. La palabra que sana. La palabra que cambia. La palabra poderosa. La palabra que crea lo que se necesita. Entonces, Dios es eterno. Y regresamos a Isaías 40, 28, que dice que Él creó los confines de la tierra. O sea, no se deje engañar que el ser humano viene del chango. Usted requiere más fe para creer que el ser humano viene del chango. Dios es el creador de todo. Y luego mire la declaración de nuestro Dios. No desfallece ni se fatiga con cansancio. Y su entendimiento no hay quien lo alcance. Es tan interesante hablar de Dios por todo lo que se relaciona con su persona. Por eso es muy difícil que una persona conozca a Dios y que no lo pueda amar. Porque cuando usted lo conoce verdaderamente, se comienza a desarrollar amor por Él, por la manera en la que Él es, por lo que Él representa, por lo que ha hecho en beneficio de nuestra vida. Dios, el creador de todas las cosas, cuyo entendimiento no hay quien lo alcance. Isaías 40, versículo 29. Él da esfuerzo al cansado y multiplica las fuerzas al que no tiene ningunas. Versículo número 30. Mire qué interesante versículo. Los muchachos se fatigan y se cansan. Los jóvenes flaquean y caen. Si esto es con los más robustos, imagínese con los que tienen edad más avanzada. Pero los que esperan a Jehová tendrán nuevas fuerzas. Levantarán alas como las águilas. Correrán y no se cansarán. Caminarán y no se fatigarán. El principio es esperar a Dios. El resultado, primero, tendrá nuevas fuerzas. Usted se levantará. Yo recuerdo una vez, cuando estábamos en la radio, que recién comenzamos, yo llegaba a las 6 de la mañana y me iba a las 12 de la noche. Y eso fue una de muchos días y a veces no dormíamos por todo el trabajo. Y una vez llegué y me quedé sentado y ya no daba. Llega una persona, me dice, ¿qué te pasa? No, me siento cansado. Me dijo, ahorita te voy a dar un masaje energético. Masaje energético. Yo nunca había escuchado de un masaje energético. Dice, espérame. Comenzó desde aquí, desde la espalda, luego el cuello, luego la cabeza, en la cabeza, a darme masaje en la cabeza. Y me agarraba los cabellos así, parecía que me los quería arrancar. Y me apretaba y todo, y yo decía, híjole. Bueno, el asunto es que en 10 minutos yo estaba, pero con una energía, bien despierto. Yo no sé si fue los estirones de cabello, yo no sé si los estirones de cara, cómo me había agarrado. El asunto es que volví a la vida en cuestión de instantes. Es exactamente lo mismo. Dios da nuevas fuerzas cuando ya se desanima y luego levantará alas como águilas. ¿Para qué? Para que pueda moverse por encima de las adversidades y de los periodos difíciles. para que pueda correr y para que no se canse, para que camine todo lo que tenga que caminar y no se fatigue. Y esto usted lo ve en la experiencia del profeta Elías. La caminada que tuvo sin parar 40 días y 40 noches. Y esto solamente con la fortaleza de Dios. Y es exactamente lo mismo. Hay veces que ya no podemos más, a menos de que Dios se haga presente y nos dé nuevas fuerzas.
1: El pastor Héctor Manso entregándonos esta enseñanza bíblica. Destaquemos tres puntos de lo que nos ha dicho el pastor Manso. Él nos ha hablado de entrega tus cargas a Dios y evita el resentimiento. Conoce quién es Dios, eterno, poderoso y soberano, y también nos ha dicho que los que esperan en Dios recibirán nuevas fuerzas. Vamos a desarrollar cada uno de los puntos, Valeria, de lo que nos ha enseñado el pastor Héctor. En primer lugar, entrega tus cargas a Dios y evita el resentimiento.
2: Así es, pues el pastor nos enseña que cuando sufrimos injusticias o heridas, debemos dejar que Dios haga justicia. Guardar el enojo en el corazón produce resentimiento, luego amargura y finalmente contamina toda la vida. Asimismo, vemos en el Salmo 55:22 que nos invita a echar nuestra carga sobre Jehová para que Él nos sustente.
1: El segundo punto que ha tratado el pastor Héctor Manso: conoce quién es Dios, eterno, poderoso y soberano.
2: Y es que, como vemos en Isaías 40, se nos recuerda que Dios es eterno, creador de todas las cosas y nunca se cansa. Mientras nuestros problemas son temporales, Dios permanece para siempre. Su poder es ilimitado y su palabra tiene capacidad para transformar, sanar, fortalecer y cambiar cualquier circunstancia.
1: El pastor nos enseñó que los que esperan en Dios reciben nuevas fuerzas.
2: Aún los jóvenes, dice la palabra, se cansan y desfallecen, pero quienes confían en el Señor reciben renovación espiritual. Dios da vigor al cansado, levanta al desanimado y le permite también seguir adelante cuando humanamente ya no tiene fuerzas para continuar.
1: Si hoy te sientes agotado, preocupado o herido, deja tu carga en las manos de Dios. No alimentes el resentimiento ni intentes resolver todo con tus propias fuerzas. Recuerda que tus problemas son temporales, pero Dios es eterno y poderoso. Espera en Él con fe, porque los que esperan a Jehová tendrán nuevas fuerzas, levantarán alas como las águilas, correrán y no se cansarán, caminarán y no se fatigarán. Lo leemos en Isaías capítulo 40, versículo 31. El pastor Héctor Manso ha pasado aquí en Principios de Vida, este espacio que también usted puede escuchar a las 4 de la mañana. 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Estamos en puertas abiertas en horario extendido esta semana, el sábado. Puertas abiertas, nuestro cierre. Pero toda esta semana usted puede venir a la carrera 27, 49, 48, Galerías. 11:32, 11:32.
2: Esto, de los que esperan tema con Danilo Montero.

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1: Muy bien, aquí seguimos en nuestro mundial, el mundial de Nuevo Continente, el mundial de la Iglesia del Señor. Y nuestra Copa Mundo es buscar y evangelizar a los perdidos. Ese es el trabajo, la consigna, y todos los días estamos participando en este encuentro tan serio. Así como las diferentes selecciones de los países juegan los partidos con mucha seriedad, se les dice juego, o el juego del fútbol, pero realmente más que un juego, eso lo toman a pecho, lo toman con mucho compromiso. Por eso cuando se pierde un partido, hay lágrimas, se despiden técnicos, bueno, eso hay las mismas hinchadas, se injurian, se atacan, eso en los partidos de fútbol o en los partidos de algún deporte en términos humanos. Y nosotros también estamos jugando esta Copa Mundo con mucho compromiso porque en juego están las almas de los seres humanos. Víctor, ¿cómo marchan las cosas, mi querido amigo? ¿Cómo va ese partido de hoy?
2: Muy bien, gracias a Dios. Aquí esperando a nuestros oyentes desde la recepción de Nuevo Continente. ¿Saben una cosa? Bueno, hoy ha estado como escasa un poquito la asistencia de los oyentes. Y eso me hace pensar, estamos en tiempo de mundial, ¿no? ¿Cómo es que suena? A ver, Valeria, póngame un poquitico ahí de esa, de ese ambiente de estadio, súbale un poquito. Ahí. ¿Cómo es que suena un estadio? A ver. Bueno. Fíjense que ustedes se pueden imaginar un mundial de fútbol sin hinchada, sin graderías.
1: No.
2: O sea, imposible, ¿no?
3: No.
2: O sea, eso no existiría. ¿Saben una cosa a propósito de este Puertas Abiertas así, con ese ambiente de mundial? Una emisora también sin oyentes, creo que también no tendría mayor sentido. Y en actividades como estas, en las que convocamos a nuestros oyentes a que se acerquen al Puertas Abiertas y que vengan con una ofrenda, independientemente de la cantidad, porque no estamos diciéndoles que usted tiene que traer tanto, no, o sea, es lo que Dios ponga en su corazón y que lo haga de una forma alegre, voluntaria. Pues yo creo que eso es, ahí es donde está la clave, que usted venga con gozo, con alegría, como lo dice la Escritura, con alegría y sencillez de corazón, y se acerque a este Puertas Abiertas. Vea que la idea de este mundial, esta Copa Mundo nuestra, aquí en Nuevo Continente, es alcanzar a los perdidos. Venga, traiga su ofrenda, apoye este ministerio radial y de paso, pues aparte de compartir aquí con todos, con todo el staff de Nuevo Continente, con Delson, con Valeria, con Uriel, con Carlos, con Martín, con Luis Enrique, bueno, ¿quién se me pasó? Con Erika y con este servidor Víctor Méndez, bueno, todas las personas que servimos aquí en este Ministerio Radial, y tomarse un cafecito, comerse por aquí un dedito de queso, bueno, en fin, puede también llevar sus tratados, porque aquí tenemos algo de literatura que se la vamos a obsequiar. Le vamos a obsequiar también el Nuevo Testamento para que lleve y le comparta al que no conoce de Cristo. Entonces, que sea ese un propósito para este resto de semana. Estamos en el día martes, concluimos nuestro mundial de Puertas Abiertas. El día sábado será el gran cierre. Pero acérquese, los esperamos aquí en la carrera 27, número 4948, en el barrio Galerías. Por eso les decía, un mundial sin hinchada, no. O sea, son los oyentes, esos sembradores felices, esos sembradores alegres y gozosos que apoyan este ministerio, que los esperamos aquí, en esta cancha, en la cancha de Nuevo Continente, porque juntos acumulamos tesoros en el cielo.
1: Bueno, Víctor, escuche este relato.
2: A ver, eso.
1: Ahí va sacando de la portería el balón Víctor. Avanzando Víctor por la punta izquierda. Toma la pelota Víctor. Lateral. Saque el lateral Víctor. Avanzando hacia la portería contraria. Y tapa muy bien Víctor. Ahora Víctor saca la pelota. Víctor rechaza la pelota. Víctor dice que es falta. Víctor saca tarjeta amarilla.
2: ¿Ah? ¿Cómo? O sea, la jugada, todas las jugadas las hace un solo jugador.
1: Pues ese, por eso le digo. Así como en un mundial se necesita de la hinchada, pues también en un partido no lo juega un solo jugador. Imagínese,
2: claro,
1: el mismo jugador pitando faltas,
3: no,
1: metiendo goles, tapando,
2: la levanta pasando solito, el agua, la baja de pecho, patea y el mismo va y se manda
3: al largo. Y el mismo la recibe.
1: Sí,
3: no,
1: el mismo va y se manda al largo. Ah, o sea, imaginemos un partido de fútbol con un solo jugador y sin hinchada.
2: Eso no existe.
1: Pues eso no existe. Lo mismo en la evangelización, pues uno solo no puede hacer la tarea. Uh-huh. Tenemos que unirnos. Así como en el fútbol, cada uno juega o cumple un rol, una función dentro del equipo. Uno es el arquero, el otro es el zaguero, los centrales, otros son los laterales, otros son delanteros, bueno, en fin. Cada uno cumple un papel, el árbitro, están los jueces de línea, está el técnico, están los asistentes del técnico o el asistente del técnico, está el personal de médicos, por lo menos dos médicos, está el entrenador, bueno, el de la parte física. Bueno, todos están, si se va a transmitir, pues están los camarógrafos, toda la gente de organización. Y yo pienso que en un mundial como este, el que nosotros jugamos, el mundial de la evangelización, pues son muchas las personas que están ahí. Unos son los que oran, otros aportan económicamente, otros evangelizan directamente. Todos hacemos parte de este gran equipo, Víctor, y podemos participar. Por eso les estamos invitando a la carrera 27-49-48 Galerías, pero sonaría diferente donde... Ahí va tomando la pelota Víctor, avanzando por la punta izquierda. Víctor hace una finta, ahora juega para Valeria. Valeria toma la pelota, mira, levanta la mirada y toma el balón. Lo pasa Luis Enrique. Luis Enrique con mucha habilidad va por el centro de la cancha. Viene el rechazo de Carlos Fernando Ballesteros. Carlos Fernando Ballesteros ahora toma la pelota, jugando rápidamente para Martín. Eso suena diferente, Víctor.
2: Claro, total. Total, y es que ese es un trabajo en equipo, vea. Alguien dirá, pues es que no tendría mucho que dar. Vea, sí hay mucho para dar. Dios nos ha dado dones, Dios nos ha dado talentos en diferentes áreas. Sí, claro que sí. Y vea, usted puede hacer mucho. Sí, usted es un oyente, usted es una oyente que está al otro lado del radio. Pero precisamente con ese aporte, con esa ayuda... hace que esta emisora permanezca al aire, permite, o sea, a través de esa ofrenda también está permitiendo que los compromisos que siempre tiene, obviamente, una empresa de esta índole, como ese es un medio de comunicación, como lo es la radio, pues pueda permanecer al aire, que permita que estas señales que van viajando a través de las ondas hercianas a sus radios y también a través de nuestra señal online, pues pueda llegar a tantos rincones en el mundo. Aquí las personas que han venido a la recepción de Nuevo Continente se habrán dado cuenta que pues toda la decoración que tenemos aquí es muy, muy así, muy como de mundial de fútbol, y aparecen los banderines, Sudáfrica, México, Brasil, Curazao, Canadá, Paraguay, Colombia, Haití, Uzbekistán, Escocia, Marruecos, Inglaterra, Cabo Verde, bueno, en fin, Estados Unidos. Y todas las selecciones que seguramente para este Mundial de Fútbol FIFA 2026 están convocadas. Pero ¿a cuántos países podemos también llegar con el mensaje del Evangelio con nuestra señal online de Nuevo Continente? Entonces, creo que el trabajo es de todos. El trabajo es de todos y este es un Mundial para alcanzar almas. ¿Cómo va a ser el marcador? Bueno, no sé. Muchos son los llamados, pocos los escogidos, pero también la Escritura habla que va a ser una multitud incontable la que esté en el reino de los cielos. Y pues qué bueno que usted, querido oyente, y nosotros los que servimos también aquí en este ministerio, podamos hacer parte de ese gran equipo que permita que muchos alcancen el conocimiento de Cristo, alcancen su salvación y un día podamos llegar a la presencia del Señor a hacer parte de esa incontable multitud que va a estar por toda la eternidad con el Señor.
1: 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Vamos a hacer un cooling break para que Víctor vaya y se hidrate un poquitico y descanse, mi querido Víctor. Y volveremos en otro momento, mi querido.
2: Sí, señor. Y que nadie se quede en la banca.
3: Nadie.
1: No, señor. Nadie se quede en la banca. Se toma disque un cooling break, pero con aguapanela caliente, y contraste, ¿no?
2: Así será.
1: Bueno, estamos aquí acompañándoles con el espacio de Enfocados. Muchas gracias por venir, gracias también a Víctor. Bueno, Valeria, vamos a cerrar el tema que venimos abordando de los subsidios. Uh-huh. Los subsidios que son importantes, son necesarios. Pero cuando los subsidios se vuelven una política de Estado y la gente está esperando solamente que le den subsidios, pero no tienen la posibilidad de avanzar, de crear su empresa, de hacer emprendimiento, simplemente pues van a tener ahí lo normalito, van a crecer pero por lo bajo. Hay políticos que quieren que todos tengamos igual, todos nivelados pero por lo bajo, que todos tengamos igual, y ellos son los que nos caminan por encima. Entonces, esto de los subsidios es necesario, algunas personas los necesitan, pero también es importante el progreso, que las políticas de los gobiernos vayan encaminadas al fortalecimiento de las empresas, a los emprendedores, para que puedan avanzar. Poníamos un ejemplo y Singapur, uno de los países con menor corrupción en el mundo, gran facilidad para crear empresas, impuestos competitivos, alta seguridad jurídica, bajos niveles de pobreza extrema. Y muchos de ellos no son creyentes, o sea que humanamente sí se puede hacer. No estamos buscando el país perfecto, pero mire, hay sociedades donde sí se puede. Otro de los países ejemplo es Suiza. Hablemos de Suiza, mi querida Valeria.
3: Vemos acá en Suiza altos salarios, también gran estabilidad política, fuerte protección de la propiedad privada, amplio acceso al empleo y a la formación técnica, asimismo bajos niveles de pobreza, y esto combina una economía de mercado con programas sociales bien focalizados.
1: Otro de los ejemplos, no de un país perfecto, pero son seres humanos, pecadores, necesitados de Dios, pero las cosas se pueden hacer. O sea, esto de querer tener un país mejor, eso no es salido de los cabellos. Dinamarca, alto nivel de bienestar, elevada confianza en las instituciones, facilidad para hacer negocios, programas sociales fuertes, pero acompañados de exigencias de capacitación y búsqueda de empleo. Lo que decíamos, también por ejemplo Noruega. Noruega uh-huh. tiene un gobierno socialista, pero no es comunista. Es un sistema que es socialista, pero se le da mucha importancia a la propiedad privada y a las empresas.
3: Así es, pues uno de los ingresos per cápita más altos del mundo. También vemos bajos niveles de pobreza, excelente educación pública y un ambiente favorable para las empresas.
1: Uno más que jugó anoche en el Mundial. Ahí va jugando Nueva Zelanda contra Irán, avanzando rápidamente Nueva Zelanda. Bueno, sé, es que con ese modo Mundial, pero Nueva Zelanda. Yo le iba anoche a Irán, pero bueno, quedaron empatados, ¿sí? 2-2.
3: Ya se irán.
1: En Nueva Zelanda, muy fácil abrir empresas. Miren, una de las trabas más grandes en Colombia es abrir una empresa por la cantidad de trámites y de exigencias y de impuestos.
3: Y mira que una relación de todos los países es que hablan mucho de las empresas, ¿no?
1: Eso es clave. Uh-huh. Un país, un gobierno que ataque las empresas está promoviendo la pobreza.
3: Exactamente.
1: Y por eso es que tenemos que fortalecer las empresas. Nueva Zelanda, muy fácil, abrir empresas, instituciones sólidas, baja corrupción, alta calidad de vida, políticas que promueven el emprendimiento.
3: También encontramos otro país, Canadá. Acá vemos una economía diversificada, también fuerte protección de los derechos de propiedad, buen clima para la inversión y bajos niveles de pobreza extrema en comparación con la mayoría de países del mundo.
1: Bueno, ¿qué tienen en común estos países? ¿Qué tienen? ¿Qué?
3: Instituciones fuertes.
1: Instituciones fuertes. Por eso, en Colombia, todos debemos ayudar a proteger nuestras instituciones democráticamente. Tienen seguridad jurídica, respeto a la propiedad privada. Por eso es que avanzan, por eso es que progresan. Porque el gobierno y las políticas de Estado respetan a la propiedad privada y no la atacan. Baja corrupción, educación de calidad, facilidad para crear empresas, inversión en infraestructura, estabilidad política y económica. Y nota que no estamos hablando de que les dan subsidios y subsidios y subsidios y la gente dependiendo del gobierno. Sistemas de protección social focalizados y sostenibles.
3: Sí, sí, señor. Y también, pues vemos que si existe un modelo perfecto, pues claramente no existe un modelo perfecto. Pero los países más exitosos pues suelen encontrar un equilibrio entre dos cosas. La primera, ayudar a quienes realmente lo necesitan mediante subsidios temporales o focalizados.
1: Temporales o focalizados.
3: Temporales, ajá. No que vivan de eso, ¿no? Y segundo, crear un entorno donde las personas puedan trabajar, emprender y progresar por sus propios medios.
1: La experiencia internacional muestra que los países con menores niveles de pobreza y mejores estándares de vida no suelen elegir entre subsidios o mercado, sino que combinan protección social para los más vulnerables, más oportunidades reales de empleo, educación y emprendimiento para la mayoría de la población.
3: Así es, y bueno, ese equilibrio ha permitido que países como Singapur, Suiza y Nueva Zelanda mantengan altos niveles de prosperidad y muy bajos índices de pobreza durante largos periodos.
1: ¿Qué anhelo yo en mi país? ¿Qué anhelo yo en Colombia? No tanto que me den, sino que me permitan avanzar, progresar, ser emprendedor, crear empresa o poder acceder a un empleo digno y que haya posibilidades. Y no que tenga que irme a la calle a vender algún producto y a trabajar, pues, como mucha gente lo hace, informalmente, porque no hay oportunidades de trabajo. Muchos de estos países que hemos mencionado no trabajan informalmente. Hoy decimos que en Colombia ha disminuido el desempleo, pero mucha gente a lo que se ha dedicado es al trabajo informal porque no encuentran otras oportunidades. Razones para orar. Razones para elegir sabiamente el próximo 21 de junio, el próximo domingo. Bueno, Valeria, cerramos este capítulo de Enfocados. ¿Algún mensaje, algún saludo a esta hora?
3: Así es, acá Laura Lucía nos dice: Dios les bendiga grandemente. Es un gusto saludarlos y agradecerles por cada enseñanza bíblica. Esperanza nos dice: les agradezco su maravillosa programación el día de ayer que nos enseñó, y hoy me gusta que insistan en demostrar el amor y respeto por nuestra nación. Asimismo, Inés Martínez nos deja por acá nota de voz:
4: buenos días, nena Valeria y Delson Dani, muy buenos días. Muchísimas gracias por todos esos programas del festivo, muy hermosos, muy edificantes. De verdad que se goza uno de escuchar nuestra emisora Nuevo Continente. Mil bendiciones, un feliz día, que el Todopoderoso nos continúe bendiciendo a ustedes y a todos nosotros los colombianos.
3: Bueno, gracias Inesita por estar en sintonía con Nuevo Continente. Un gran saludo para ti, Inesita, que el Señor te bendiga. Saludamos a Marcos Serrano, nos dice muy buenos días. Muy justo y conveniente sus comentarios en esta época para quitar de muchas personas esa mentalidad de esclavos que son capaces de vender a su nación por un bono o un subsidio, como antes otros que vendían a su país por un tamal o una teja. El mejor ejemplo de lo que ustedes están diciendo es la misma China, que aprendió del ejemplo de Hong Kong y decidió aceptar el capitalismo e invitar a las multinacionales extranjeras a que trajeran empleo, y miren en lo que ha resultado. Bueno, y gracias a Marcos por el comentario que nos deja acerca del tema que hoy hablamos en Enfocados, de los subsidios. Por su parte, Yolanda nos dice: yo conozco gente que reclama subsidio y mantiene en casa sin hacer nada. Otros tienen urgencias y les dan una cuota semestral y apenas la reciben se van a las tabernas, y otros se hacen pasar como desplazados y reclaman subsidios de vivienda. Bueno, esa es la dura realidad que vimos en nuestra nación, Yolanda, así es. Saludo para Flor Alba, que el Señor te bendiga, igual para Delfina, y ella en total sintonía con Nuevo Continente. Y por acá, último mensaje que veo, Mariluz Acero. Hola, Mariluz.
5: A mí me parece, Dios los bendiga, Delson y Valeria, pero me parece que con todo lo que ustedes están diciendo, están llevando a que la otra gente, que la gente vote por el otro candidato. A mí me parece que ver la pobreza cuando nosotros estamos, que tenemos un salario bien, que vivimos bien, hay mucha gente que no. Yo trabajé con mucha gente que no tenía, si almorzaba, no comía ni desayunaba.
3: Bueno, así es, Mariluz.
1: Gracias, Mariluz. Uh-huh. Gracias por el comentario. Interesante. Yo creo que en lo que hemos hablado, es lo que anhelamos para Colombia, un progreso en todo orden, y que la persona pobre, la persona de escasos recursos, reciba las ayudas del gobierno, pero que también la persona pueda avanzar, que pueda progresar, que pueda decir: el gobierno me apoyó, como lo hemos dicho en países como Nueva Zelanda, como Singapur, como Suiza. Que sí, también hay necesidades, hay gente que se queda sin empleo, hay gente que atraviesa por alguna situación difícil o por situaciones de la naturaleza, les ayudan temporalmente, pero también son personas que pueden progresar materialmente. Muchas gracias por el comentario. Bueno, estamos cerrando porque nos vamos con, en breve nos vamos con la pausa, Valeria.
3: Así es, la pausa, ya llegó la pausa, de acá ya se acaba nuestro espacio de Enfocados. Por último, saludamos a Jaime, que ahí nos dejó un mensaje de última hora. Saludamos a Jaime, que el Señor te bendiga. Y bueno, esto fue Enfocados, así que prepárense porque ya viene la pausa.
6: Que su vida tiene altibajos, también la mía los tiene. Pero no estamos solos. El rey David conocía muy bien los altibajos, pero hay algo que él repetía una y otra vez en los salmos que él componía, y es que reconocía que Dios era su refugio y su escudo en medio de la tormenta. Él podía ver con claridad cómo las olas de la vida tienden a lanzarnos contra las rocas, pero dentro de la mano de Dios estamos seguros. Si usted está enfrentando grandes tormentas en este momento, acérquese confiado a los brazos abiertos de Dios. Refúgiese en el Dios que nunca le abandona.
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0: Bueno, llega la pausa al mediodía. Ay, Angie, lamento mucho que estás un poquitico afectada de la garganta. Usa tapabocas, por favor, esa es mi consigna.
1: Ahora me tocó a mí, sí.
0: Ahora te tocó usar tapabocas. ¿Cómo van las cosas, mi querida Angie?
1: No, de resto muy bien, muy bien.
0: Modo mundial.
1: Modo mundial acá, tanto mundial futbolístico como nuestro mundial celestial.
0: Yo estuve en modo mundial todo este fin de semana. Bueno, siempre estamos en modo fútbol en mi casa. Estuvimos en modo mundial viéndome esos partidos tan buenos, disfrutando, uno tras otro, porque terminó un partido, un receso de unos, 45 minutos, luego el siguiente. Hoy juega, ahora a las 2 de la tarde, juega Francia contra Senegal. Le voy a Senegal.
1: ¿Ah? Partidazo.
0: ¿Tú a quién le vas?
1: A Senegal, ya Francia ya también tuvo su oportunidad.
0: Hoy juega Argentina frente a Argelia.
1: Uy, no, hacia Argelia. Vamos por Argelia.
0: Le voy a Argentina.
1: No, vamos por Argelia.
0: No. Váyale.
1: No.
0: A Argentina.
1: No.
0: Sí. No, ojalá que sea el segundo mundial para Leo Messi.
1: No, deja que otros triunfen también.
0: Y que tenga un buen desempeño el Dibu Martínez.
1: Uy, no.
0: Porque le voy a Argentina.
1: Uy, no.
0: No, que, pero ¿por qué a mí al prójimo?
1: No, yo no quiero al Dibu Martínez.
0: El Dibu?
1: No me gusta.
0: ¿Qué le ha hecho él?
1: No me gusta.
0: Mire, si usted tratara con los argentinos son buena gente. Los argentinos son amables.
1: Pero el Dibu no.
0: No, es buena gente, él es buena gente. Tiene su forma, pero es buena gente. Pues está bien. Entre gustos no hay disgustos. Bienvenidos a la pausa. No dejemos de orar por Colombia. El próximo domingo 21 de junio, las elecciones, la segunda vuelta de elecciones presidenciales en el país. Cada uno vota por el que quiere, pero usted como cristiano debe votar no solamente porque una cara le caiga bien, porque sea agradable la persona, porque le dé algunos beneficios, sino que tenemos también que votar con base en nuestros principios y valores. Tiene que haber una coherencia entre lo que yo digo, en lo que digo, en mi fe y en lo que voto, por a quien respaldo. Muy bien, oremos entonces por Colombia, sigámoslo haciendo. Y llegó el martes que parece lunes. Oiga, más aquí en Colombia muchos festivos. Y en julio, el 13 de julio, bueno, el 29 hay un festivo. Y el próximo 13 de julio, un festivo, este nuevo, eso lo crearon en estos días. De algo así relacionado con la Virgen de Chiquinquirá o una cosa así, o con Chiquinquirá. El 13 de julio, día festivo en Colombia. Y el 20 de julio, pues nuestra independencia patria. ¿Te aprendiste la oración patria?
1: Todavía no.
0: Colombia, patria mía, te llevo en mi corazón. Creo en tus destinos. Creo en tu destino. ¿Sí?
1: Creo en tu destino.
0: No, apréndete la oración, patria. Bienvenidos todos. Tenemos invitado muy que va a dejar un mensaje en su corazón. Ya les diré de quién se trata. Así que bienvenidos y de una vez conéctense a nuestro canal en YouTube. Búsquennos como emisora Nuevo Continente. Cada día queremos tener más seguidores y más personas que estén aquí en el canal de YouTube de Nuevo Continente. A ver, conéctese a esta hora en su celular, en la computadora, en la tableta. Hágalo ahora mismo. Llegue, ingrese ahí a YouTube y siga nuestra programación porque empezamos con invitado. Listo, Juanito. Muy bien. Bienvenidos entonces a la pausa. Aquí comienza nuestra transmisión vía YouTube.
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0: Hola, mis amigos, ¿qué tal? Bienvenidos a nuestro canal en YouTube. Muy, muy contentos hoy. Un sol radiante aquí en Bogotá. En este momento son las 12:10 minutos, digamos que el sol está en su cenit, qué sol tan bonito. Bueno, Angie Valeria, mire la cámara, hoy como íbamos a transmitir, hoy sí se peinó,
1: claro.
0: Se hizo el, ¿cómo se llama? El blower, el alisado de cabello. ¿A qué hora se levantó a alisarse el cabello?
1: A las 4 de la mañana.
0: Está estrenando lentes también. ¿Ah?
1: Sí, señor, estoy estrenando gafas.
0: No, pasado mañana, hoy es 16, pasado mañana, el jueves, está de cumpleaños Angie E.
1: Sí, señor.
0: Sus primeros 15 años. Bueno, Angie, bienvenida. Salude allá a los oyentes en el canal de YouTube.
1: Acá ya estamos conectados con YouTube, con Nuevo Continente.
0: Bueno, y tenemos un amado pastor que nos visita en esta tarde aquí en La Pausa. Su apellido, Castro. Su nombre, Edwin. Es pastor, autor, fundador de Presencia Viva, un ministerio, una iglesia muy bonita, con sedes en Miami, en Colombia, en México, en Venezuela, con más de 20 años de experiencia pastoral. Y el pastor se dedica a ayudar a las personas a sanar emocionalmente, a profundizar en su relación con Dios y a profundizar su relación con el Señor como hijos de Dios. Pastor Edwin, bienvenido a Nuevo Continente. Usted es colombiano, bogotano, pero radica en los Estados Unidos. Dani, qué gusto tenerlo.
3: Muchas gracias a los dos por esta oportunidad tan especial y bueno, recordando a papá y a mamá que escuchaban Nuevo Continente cuando yo era pequeño aquí en la ciudad de Bogotá. Vea, pues. Así que muy emocionante y ver cómo algo que nació en Dios permanece en el tiempo. Y bueno, honrados de estar en esta mañana, esta tarde ya, aquí en la cabina de Nuevo Continente.
0: Bueno, pastor, hoy usted viene a presentarnos este libro. Bonito, a ver, ahí, este libro, a ver, ahí, para que lo vean. Muy bien. El libro lleva como título Abba. Esa expresión tan bonita, Abba, el padre que nunca has conocido, escrito por el pastor Edwin Castro. Háblenos, a manera de introducción, ¿cuál es la temática general del libro, pastor?
3: Bueno, en esencia es una respuesta a lo que yo considero que es una generación huérfana. Dios me ha dado el privilegio de predicar ya por más de 20 años, literalmente desde Canadá hasta Chile, visitando muchas congregaciones y me he dado cuenta que definitivamente esta es una marca muy grande en esta generación. Y cuando hablo de orfandad, no necesariamente estoy hablando de que tu papá haya muerto o tu mamá haya muerto, porque definitivamente creo que hay un vacío emocional bastante grande que solo puede ser lleno, solo puede ser sano en nuestro Padre Celestial.
0: ¿Es usted papá?
3: Por supuesto.
0: ¿Y qué pasó cuando se enteró por primera vez? Su esposa le dice, estoy embarazada, vas a ser papá.
3: Miedo al ver la condición actual de la sociedad,

0: de manera correcta al Padre, y gracias a Dios, en algún instante el Padre Celestial me dijo: mira, tan solo trata de hacer lo mejor que puedas, porque de todas maneras ella va a tener un vacío en su corazón que solo lo puedo llenar yo. Y esto es lo que nosotros necesitamos entender, que solo estamos completos en el Padre Celestial.
1: Bueno, amigos, conéctense a nuestro canal de YouTube. Si todavía no lo han hecho, si acaban de ingresar a la sintonía de Nuevo Continente, queremos que vean al pastor, que lo conozcan, al pastor Edwin Castro. Él es el autor del libro Abba, el padre que nunca has conocido. Conéctense, dejen algún mensaje. Si están aquí en Bogotá, si están fuera de Colombia, si están en otra ciudad del país, háganlo a través de nuestro canal de YouTube. Bueno, leyendo el libro, pastor, en uno de los apartes, usted dice que el Padre Celestial es uno de los mayores ausentes de muchas iglesias. ¿Por qué lo dice? O sea, hablar de que el Padre Celestial es ausente en las iglesias, en muchas iglesias. ¿Por qué?
0: En la gran mayoría.
1: En la gran mayoría.
0: Sí, de nuevo, sé que algunas de las declaraciones que yo hago, algunos de los postulados que presento, pueden ser incómodos, pero el hecho de que sean incómodos no significa que no sean verdad. Uh-huh. Y creo que La iglesia, nosotros como iglesia hemos hecho una gran labor en salvar a la gente por gracia, pero hay muchas congregaciones que las mantienen salvas por las obras. Las personas tienen en su gran mayoría quizás la doctrina de la paternidad de Dios, o quizás un conocimiento racional, pudiera decirlo, pero saber que eres hijo y sentirte hijo son dos cosas totalmente diferentes. Y la razón por la que puedo ser tan enfático en esto es porque te acabo de decir hace unos minutos que mis papás escuchaban la emisora, íbamos a la iglesia. Ellos me dieron un ejemplo excepcional, estuvieron más de 70 años involucrados en todo el tema ministerial, pero en el caso mío me tomó 29 años de mi vida de estar en la iglesia, de asistir a en lo que se llamaba en esa época la escuela dominical, uh-huh, el ministerio de jóvenes, retiros, todo este tipo de cosas, y me tomó 29 años llegar a entender lo que yo considero que es la mayor revelación que un cristiano puede tener, y es que Dios es su Padre.
1: Bueno, ¿qué tan importante era para el Señor Jesús aquí en la tierra como hijo su Padre, el Padre Celestial?
0: Es que esta es la gran distorsión que tenemos, la gran brecha, más que una distorsión, que no hemos comprendido, a mi manera de ver, que Jesús vino a mostrarnos cómo relacionarnos con un Padre. Entonces, una invitación que usualmente yo hago a las personas es que ¿qué sucedería si vuelves a leer los evangelios y resaltas cada momento en el que Jesús está hablando, voy a usar esta palabra, con Dios, y te vas a encontrar con lo siguiente: en la casa de mi Padre muchas moradas hay, yo y Él, Padre, uh-huh, somos uno. Por eso el Padre me ama, porque no busco mi voluntad, sino la voluntad del que me envió. No me toques porque regreso a mi Padre, que es el Padre de ustedes. El Padre, Padre, Padre, Padre, Padre, Padre, constantemente. Y de nuevo, no en un aspecto simplemente conceptual o doctrinal, sino en una relación íntima. Yo, Dani, planteo que, a mi manera de ver, el dolor más grande que tuvo Jesús no fue la cruz, sino la separación con el Padre. Por eso en Juan 17 él dice: regrésame la gloria que tenía contigo antes de la fundación del mundo. Y esa gloria que era fundamentalmente la unidad que encontramos en Génesis capítulo 1. El momento dramático cuando dice: Dios mío, ¿por qué me has abandonado? Precisamente entendemos que es allí donde Jesús está haciéndose pecado y tiene separación del Padre, porque evidentemente Él es santo y no puede estar en comunión con el pecado. Yo creo que ese fue el momento más dramático, y lo que necesitamos comprender es que es por la obra de Cristo Jesús que regresamos al Padre. Yo soy el camino, la verdad y la vida, y nadie va al Padre si no es a través de mí. El destino y el propósito de todo lo que hizo Jesús fue llevarnos al Padre.
1: Según el libro Abba, el Padre que nunca has conocido, ¿qué carencias o de qué carece el Hijo de Dios que no tiene una buena relación con el Padre, que no ha conocido al Padre Celestial plenamente?
0: Wow, nos tomaría bastantes horas hablar al respecto, pero mira, el simple hecho de no sentirte amado, el simple hecho de no sentirte valorado, de sentirte muchas veces ciudadano de segunda categoría, de sentirte que tienes que hacer para complacer a Dios. El punto es el siguiente, lo que yo planteo. Hay una relación estrecha entre la manera como yo vi a mi padre

0: terrenal y la forma como me voy a comportar con mi Padre Celestial. Por esa razón te decía hace unos minutos que al tener todo este conocimiento y la vida, todos estos testimonios que he acumulado por tantos años, por eso la carga que yo tenía con mi hija, ¿verdad? ¿Lo estaría haciendo bien? ¿Lo estaría haciendo de manera correcta? Déjame darte un ejemplo, Dani. Años atrás estábamos terminando una reunión de domingo en la iglesia y un hombre quizás de unos 68 años se aproximó y me dijo: "Pastor, necesito decirte algo, me ocurrió algo que nunca me había pasado en medio de la reunión". Le dije: "Cuéntame, ¿qué pasó?". Me dice: "En el instante en el que el pastor de alabanza nos dijo, Dios está en este lugar, postrémonos delante de nuestro Padre Celestial", dice él, "entré en pánico, me congelé, sentí un terror absoluto, no sé qué me pasó". El Espíritu Santo me dice: "¿Sabes qué? Hazle una pregunta". Y la pregunta fue sencilla. Le dije: "Mira, ¿cómo te castigaba tu papá?". Sus palabras: "Este es un hombre, para darte una referencia rápida, ex miembro del cartel de Medellín, pasó 17 años en prisiones federales de los Estados Unidos, lleno de odio, de rencor. Tú sabes el trasfondo que puede tener una persona así". Este hombre me dice, y voy a tratar de reducir las palabras, pero él dice: "Esta bestia me llevaba al patio, me amarraba al lado de un guayabo, me arrodillaba y ahí arrodillado en el piso me daba con una vara". Entonces imagina por un momento la referencia que este hombre de 60 y tantos años tiene de estar arrodillado frente a su papá. ¿Qué significa eso para él? Abuso, maltrato, violencia. Obviamente, cuando el pastor le dice: "Póstrate delante de tu padre", quizás no tiene conciencia, pero todos esos recuerdos están allí. Si acaso tú eres de aquellos que lee la palabra de Dios y tú dices: "Wow, eso está lleno de promesas, pero eso no son para mí. A mí no me va a pasar eso. Eso le pasa al otro, pero no me pasa a mí". Estoy seguro que si empiezas a indagar, te encontrarás con momentos en los que tal vez papi y mami hicieron promesas y no las cumplieron. Entonces el vínculo es demasiado grande, es demasiado estrecho. ¿Y la realidad cuál es, Dani? Mira, acabo de regresar de México a Miami. Y me encontré que en este instante hay 13.3 millones de niños en México que están creciendo sin su papá en casa. En los Estados Unidos son 19.7 millones de niños que están creciendo sin su papá en casa. Pero al venir a Colombia unas semanas atrás, empecé a estudiar un poco a ver si encontraba algún tipo de información. Y me encontré con un estudio de la universidad, creo que es de La Sabana, si no me equivoco. Una universidad nacional aquí, una universidad local, y ellos encontraron una de las cifras que más tristeza me ha producido, y es que Colombia es el líder mundial en abandono paterno. Terrible. 80% de los niños en Colombia están creciendo sin un papá en casa. Entonces, ¿cuál será el destino de la sociedad? ¿Me permites que te comparta algunas estadísticas?
1: Claro, pero por supuesto.
0: Yo quiero decirte, hay algo que he aprendido a valorar mucho de los Estados Unidos, y es cómo manejan ellos los números y cómo nos muestran las realidades de lo que está sucediendo. Te quiero hablar de un estudio que no es hecho por ninguna iglesia, no es hecho por una organización sin ánimo de lucro o alguna organización de fe. Estas son cifras que provienen del Departamento de Salud, del Departamento de Prisiones y del Censo de los Estados Unidos. Entonces te voy a dar unas cifras, y esas cifras tienen un factor común, y al final te voy a decir cuál es el factor común. Adicionalmente, quiero decirles que para mí no son cifras, sino son nombres. Son jóvenes, son muchachas que conozco por nombre, que he estado en ese proceso allí con ellos. Entonces mira esto: 63% de los suicidios en jóvenes tienen un factor común. 71% de las adolescentes embarazadas tienen un factor común. 85% de los jóvenes en prisión también tienen un factor común. 90% de las personas que viven en la calle tienen un factor común. 71% de las personas que abandonan la escuela, que dejan de estudiar, tienen un factor común. 75% de las personas que abusan de sustancias tienen un factor común. 85% de los jóvenes que tienen desórdenes de conducta tienen un factor común.
1: ¿Y ese factor común o ese común denominador?
0: No tienen papá en casa.
1: Terrible.
0: No. Por favor, déjame hacer énfasis. Esto no es de la iglesia. Es del Departamento de Salud, del Censo y del Departamento de Prisiones. ¿Sabes con qué me encuentro? Me encuentro que en el cierre del Antiguo Testamento, acá hay una Biblia, voy a utilizarla. Dios dice en los últimos dos versículos del Antiguo Testamento, dice o nos muestra la descripción de lo que creo que estamos viviendo. En Malaquías capítulo 4 dice, versículo 6, Él hará volver, déjeme ir al 5. He aquí, yo os envío al profeta Elías antes de que venga el día de Jehová grande y terrible. Nos está hablando del final de los tiempos, ¿verdad? Uh-huh. Y nos dice a continuación cuál va a ser la labor del profeta Elías. Él hará volver el corazón de los padres hacia los hijos y el corazón de los hijos hacia los padres. Y mira la advertencia, no sea que yo venga y hiera la tierra con maldición. Yo quisiera plantearte que la maldición que estamos viviendo acá es la advertencia de esto. Cuando se quebranta la relación de padre e hijo, de hijo y padre, la tierra es visitada con maldición. ¿Y cómo no va a ser visitada con maldición cuando encontramos este nivel de suicidios, de homicidios, de embarazos en adolescentes, toda la situación que estamos teniendo con identidad de género? Uh-huh. Todo esto tiene un vínculo exacto al tema de la paternidad.
1: Hoy estamos con el pastor Edwin Castro, escritor del libro Abba, el padre que nunca has conocido. Y con base en lo que el pastor nos está diciendo, esto no es simplemente un escrito, y cuenta con el respaldo de una prestigiosa editorial, Editorial Vida. Pero más que la editorial es el respaldo escritural, porque al leer el libro tiene mucho respaldo bíblico. Bueno, el libro es sobre la base de las Sagradas Escrituras. Valeria, bueno, Angie, aquí es, le pongo, aquí no es Valeria, aquí es Angie. Uh-huh. ¿Qué piensas, mire, del tema que nos está diciendo el pastor, que nos está indicando el pastor Edwin Castro, y estas cifras reales tomadas de organizaciones de entidades de los Estados Unidos que no son iglesia? ¿Qué piensas?
2: Me parece, wow, denso, y que Colombia tenga tantas cifras. Es complicado porque, bueno, acá ya muy personal a ustedes hablándoles, yo no crecí con un padre tampoco, entonces digamos que es un poquito la frustración que se siente no tener como esa figura paterna, ¿cierto? Y yo te quería decir como, porque bueno, digamos que para las mujeres es importante el tema de los padres en el sentido de que es el que te protege, es el que te cuida, y en los hombres porque es el que te corrige, es el que yo quiero ser como mi papá, ¿cierto? Entonces, ¿tú qué le dirías a esos chicos tal vez que no crecieron con un papá, de cómo pueden llegar a buscar a Dios, no como solo Dios, sino como su padre?
0: Me conmueve tu pregunta, porque en esencia eso es lo que trato de hacer en la vida. Tratar de presentar a un padre que es cercano, a un padre que no es ausente, a un padre, uh-huh, que no abandona, a un padre que no es abusador, a un padre que habla. ¿Me entiendes? Uh-huh. Porque es que puedo ver la marca en tu vida, ¿verdad? Porque no tuviste. Pero créeme, a veces, con las cosas que he tenido que atestiguar, yo digo, no sé si hubiese sido mejor que no hubiera estado en la vida de su hijo. No sé si me hago entender. No. Porque hay un abuso que no tan solo es el, uh-huh, físico, sino muchas veces es el emocional. Uh-huh. No sé si alguien que nos está escuchando en este momento puede dimensionar, y seguramente se va a identificar conmigo, cuando tienes padres que son mudos. ¿Me entiendes?
2: Que te dan plata y todo, pero emocionalmente, como tú dices, no están.
0: Correcto. Entonces, ese abuso o ese abandono emocional es una marca muy, muy, muy violenta, uh-huh, y voy a utilizar esa palabra. Entonces, para tratar de contestar tu pregunta, de alguna manera la respuesta que estoy tratando de proveer con el libro, que comprendamos que Dios no es solo ese ser allí que creó el universo y que está lejano y que se encarga de que los planetas estén en orden, que la temperatura esté correcta, que todo esté bien, sino que Él es cercano, que Él, uh-huh, está próximo. Mira esto, Angie. Las personas que han leído la Biblia seguramente recordarán alguno de los nombres de Dios en el Antiguo Testamento, ¿verdad? Uh-huh. Entonces podemos hablar de Jehová Rafa, Jehová Shalom, El Shaddai, Jehová Jireh, Elohim, Yahvé, Jehová Sabaoth, tantos nombres. Yo he hecho series respecto a los nombres de Dios. Estos nombres nos muestran la naturaleza de Dios viniendo a intervenir en algún momento en una necesidad del pueblo. Uh-huh. Por ejemplo, el nombre Jehová Jireh, que es el Señor proveerá, surge en el momento en el que Abraham para ese momento está a punto de sacrificar a su hijo y Dios provee un sustituto, ¿verdad? Provee un carnero, para que él no lo sacrifique. Y ahí es donde él dice, el Señor provee, ¿verdad? Uh-huh. Entonces, lo interesante de todo esto es que no sé si en algún momento ustedes han pensado que en el Nuevo Testamento no aparece ninguno de esos nombres. Uh-huh. Ninguno. No aparece Jehová, mi paz, mi proveedor, sí, el Señor de los ejércitos, el Todopoderoso, ninguno. Todos esos nombres, y esta es mi propuesta, se resumen, se compaginan, se condensan en uno solo, y es el nombre Abba, es el nombre Padre. Romanos 8:15 dice, ustedes no han recibido un espíritu de esclavitud para volver otra vez al temor, sino que han recibido un espíritu de adopción por el uh-huh. cual pueden llamar a Dios papito, Abba. Padre. Uh-huh. Entonces, el gran problema que tenemos está dado en lo siguiente. Voy a contarte una historia, si está bien. ¿Tenemos tiempo para contarles una historia?
1: Vamos cerrando nuestra transmisión en el canal de YouTube. Te cerramos la historia y damos los créditos del libro.
0: Una historia súper rápida. Trabajaba en una compañía multinacional aquí en Colombia, comprando electrónica, equipos de electrodomésticos y electrónica. Entonces todos los años tenía que ir a la ciudad de Las Vegas porque allí hacían el lanzamiento todas las fábricas. Resumiendo, 3 horas antes en el aeropuerto de Bogotá, 3 horas y media al vuelo a Miami, 2 horas para esperar el siguiente vuelo, 5 horas y media a Las Vegas para llegar después a un hotel que usualmente tenía de 4,000 a 5,000 habitaciones los hoteles en Las Vegas. Entonces llego allí, hay cientos de personas haciendo el check-in, el registro, me dan la llave, me dan un mapa porque los hoteles son tan grandes que en esa época daban mapa, me imagino que ahora es en una aplicación. Llego a la torre, subo al piso, creo que era el piso 17, abro allí cientos de habitaciones, evidentemente camino hasta mi habitación, recuerda, ya llevo como 12, 13 horas de viaje, estoy cansado, quiero descansar. Abro la habitación y cuando voy a entrar, ya esa habitación se la habían dado a otro huésped. Ya había alguien allí. Tú te imaginas la frustración que yo tenía, ¿verdad? Wow. Pero mi propuesta es la siguiente. Gálatas capítulo 4 dice, el apóstol Pablo le dice a la iglesia, y porque ustedes son hijos, es decir, porque ustedes ya han recibido a Jesús como Señor y Salvador, Dios ha enviado el Espíritu de adopción a sus corazones, y me estoy tocando en este momento, los que están en YouTube, me estoy tocando la cabeza, Dios ha enviado el Espíritu de su Hijo a sus corazones, a su mente, a las emociones, a la voluntad, a los recuerdos. Uh-huh. ¿Qué es lo que sucede, Angie? Yo creo que cuando nosotros tenemos este encuentro con Jesús y el Espíritu de adopción quiere venir a dominar nuestra mente, eso que Romanos 12:2 dice, no se amolden a este mundo, sino transfórmese por la renovación uh-huh. de la mente. Cuando el Espíritu de adopción quiere venir para que nosotros podamos sentirnos como hijos, amados, un amor que no nos rechaza, que no nos abandona, ahí se encuentra que ya hay alguien viviendo. ¿Y esa uh-huh. persona quién es? Es ese esclavo que se alimentó del abandono, del rechazo, de la humillación, de la violencia y que te ha dicho, yo me tengo que defender, mi vida es de esta y de esta manera. Y el Padre quiere venir para presentarse a sí mismo y no puede encontrar cabida en nosotros porque ya tenemos conclusiones wow. que son muy grandes. Y debido a eso entonces tiene que empezar este proceso y esta es la respuesta, perdóname que fue una respuesta muy larga, no, pero no llego acá. Acá es donde nosotros tenemos que empezar a sacar las mentiras que han sido nuestras verdades, entre comillas, y reemplazarlas por las verdades de Dios. Tu papá te abandonó, te lo hablo a ti, por ejemplo. El Salmo 27:10 que dice, uh-huh. aunque tu padre y tu madre te abandonen con todo, uh-huh. nuestro Padre Celestial, el Señor, te va a recoger. Uh-huh. Pero no esto no es leer un versículo o memorizárselo simplemente, sino que en verdad tú puedas llegar a lo que te decía anteriormente, Dani, uh-huh. a tener la revelación de empezar a sentirte como un hijo de Dios.
1: Pastor Edwin, bueno, hoy estamos aquí en Nuevo Continente, en el espacio de la pausa, promocionando este libro, Abba, el padre que nunca has conocido. Tal vez has conocido un padre violento, abusador, grosero, ausente. Bueno, hoy te estamos hablando del padre que nunca has conocido.
0: Dani, déjame interrumpirte, pero inclusive los padres buenos, mi papá fue bueno. Pero ni siquiera un padre bueno se compara con el Padre Celestial.
1: Con el Padre Celestial. Y ahora que hablaba Angie y cuando tú le respondías a la pregunta, pensaba, bueno, muchos de nosotros tuvimos un padre responsable. Yo me crié con mi papá, con limitantes materiales, de no tener las cosas que uno quería, las zapatillas del momento, las cosas que uno quería materialmente, pero mi papá siempre estuvo ahí. Entonces, a veces como que le cuesta a uno creer, o no creer, entender, mejor comprender, cómo ha sido la vida de una persona que ha crecido sin un padre. Pregunta entonces, ¿cómo explicarle la paternidad de Dios a una persona que no ha contado con su papá, con un padre ausente, abusador, con un padre hostil, irresponsable? ¿Cómo explicarle a través de la palabra de Dios y de este libro la paternidad de Dios a una persona con esas características?
0: Es hermoso porque en el libro hay uno de los capítulos que se llama Perfil de una generación huérfana. Y yo estoy seguro que una persona que ha tenido una situación como esa, en el instante en el que empiece a leer y a decir, estas son las características que tiene una persona que sufre de un espíritu de orfandad, seguramente, lamentablemente, va a decir, la tengo. La buena noticia, porque es que el punto fundamental de todo este proceso es la buena noticia, es que Jesús vino a la tierra a enseñarnos a vivir como hijos. Es que yo resumo la Biblia en 2 Corintios 5:17, que dice que Dios estaba en Cristo reconciliando al hombre consigo mismo, no tomando en cuenta sus pecados, y a nosotros se nos ha entregado el ministerio de la reconciliación. La historia de la Biblia es la historia de un padre que quiere reconciliarse con la humanidad. Y por
1: que
0: eso
1: es como buena parte, bueno, la temática de que tú hablas en el libro de lo que es la Biblia.
0: Correcto.
1: Un padre buscando a su hijo.
0: Correcto, y a sus hijos. Lo que pasa es que hay una gran mentira que se ha hecho, que se ha abrazado, y es que todos los seres humanos son hijos de Dios. La Biblia no dice eso. La Biblia dice que solamente aquellos que han recibido a Jesucristo como Señor y Salvador se les ha dado la potestad, el derecho de llegar a ser hijos de Dios. Pero entonces ese es el inicio de nuestro caminar con Dios. Mira, he tenido la oportunidad de interactuar con chiquillos que han sido adoptados, y una cosa es que se haya firmado un decreto de adopción y otra muy diferente que ellos se sientan que la casa donde están es su casa, que los papás que tienen son sus papás. Y eso precisamente es lo que le sucede a todo creyente. Está bien, recibimos a Jesús como nuestro Señor y nuestro Salvador. Si lo haces conscientemente, si lo haces de verdad, listo, tu destino eterno cambió. Ahora eres hijo. La pregunta es si estás caminando como un hijo, si estás caminando como una hija. Y debido a eso es que planteo que hay muchas personas que se relacionan con Dios por medio de las obras. Y sienten que están cerca de Dios porque yo sirvo, yo ayuno, yo doy, yo limpio, porque me comporto bien.
1: Pastor, con base en el libro, ¿por qué el enemigo de Dios, el enemigo de nosotros, Satanás, no quiere que nosotros conozcamos la paternidad de Dios?
0: Yo creo que es el aspecto número uno, si lo pudiéramos decir, el plan número uno de Satanás es llevarse a los papás de casa. Y eso es lo que estamos viviendo. ¿Y por qué razón? Porque precisamente esa distorsión no nos permite conocer la plenitud de lo que Dios tiene para nosotros. Y el evangelio se distorsiona. Y por eso hay tantas personas que están en religión, más no en una relación con Dios.
2: Yo quiero agregar algo, y es que muchas veces he escuchado que como uno ve a su padre terrenal, también puede ver a su padre celestial, ¿no? Y entonces lo uno mucho con lo que tú dices, Satanás quiere desviar ese propósito de ver a Dios como un padre, ¿cierto? Como alguien cercano.
0: Correcto. Y si, mira, si se atrevió a poner en tela de juicio la identidad de Jesús, ¿cómo no se va a atrever contigo? ¿Qué fue lo que él me dijo? Si en verdad eres el hijo de Dios. Me hago entender. Entonces, este tema de la identidad es demasiado fuerte, es demasiado grande. En el inicio del libro yo hablo de la genealogía que se presenta de Jesús en Lucas. Y empieza, no sé si a ti te pasa, yo tengo que ser bien transparente, que muchas veces cuando llego a la genealogía las paso. No, pero en esta me quedé mirando y empezó, y entonces Jesús era padre, era hijo de José, y este, y entonces sigue, ¿verdad? Y Noé, y Enoch, y el uno y el otro. Y llega y dice, Adán, hijo de Dios.
1: Tremendo.
0: Y por eso ese capítulo se llama De Regreso al Edén. Porque todos tenemos que regresar a la paternidad de Dios.
1: Bueno, esta es una charla muy interesante. Yo la estoy disfrutando mucho, ¿eh?
2: Sí, bastante.
1: Y no quisiéramos cortar aquí en el canal de YouTube. Pero para ir cerrando esta parte, aquí esta transmisión en el canal de YouTube, hay algo que me llama la atención, Pastor Edwin, y bueno, todos los que hemos estudiado y leído la Biblia, observamos que en el Antiguo Testamento, particularmente en el Antiguo Testamento, los hijos procuraban la bendición del padre, o los padres bendecían a sus hijos. De hecho, pues conocemos la historia de Esaú y Jacob, y el impostor, y Jacob se llevó la bendición del padre, y Jacob luego bendice a José, y en fin, ¿por qué era tan importante la bendición de un padre en el Antiguo Testamento? ¿Y eso qué tiene que ver con la paternidad de Dios?
0: Discúlpame, te corrijo, no en el Antiguo Testamento, continúa siendo. Ajá. La pregunta, discúlpame si me meto en un tema personal, pero la pregunta, Angie, es ¿quién te ha bendecido? ¿Qué varón te ha bendecido en algún momento? ¿Y por qué es tan trascendental esto? Porque Jacob en determinado momento viene y le dice a sus hijos allí como en Génesis 49:50, le dice, vengan porque les voy a declarar su futuro. ¿Y qué es lo que hace? Los bendice. Uh-huh. Entonces el punto fundamental es que la bendición de un padre determina tu futuro, te decreta lo que te va a venir. Mira, ahí al final del libro hay una carta que se llama Bendición Paterna. ¿Y de qué se trata esto? En algún instante, Dios me dio una instrucción para escribirle una carta a mi hija. Y esa carta que aparece allí es la bendición de Edwin Castro a su hija Mariana, donde yo estoy declarando lo que deseo para ella, lo que entiendo que es el futuro que ella tiene. Y algún día yo estaba predicando en una congregación en algún país y cuando estoy hacia el final, el Señor me dice, haz un llamado para las personas que nunca han sido bendecidas por un padre. Y pasa casi que la mitad de la iglesia, y allí él me dice, quiero que le leas la carta que tú le escribiste a tu hija, léeselas a ellos. Es impactante porque tú ves a hombres de 40, 50, 60 años, a mujeres de toda edad, es decir, todos necesitamos. Uh-huh. Mira, te lo pongo de esta manera. Si las palabras de un padre no fueran importantes, ¿por qué razón entonces el Padre Celestial detuvo absolutamente todo para hablarle y darle palabras de afirmación a su hijo? Te hago una pregunta. ¿Acaso escuchamos o leemos allí en Lucas que diga que Jesús descendió a bautizarse y desde el cielo se escuchó una voz que dijo, tú eres el Mesías grandioso, tú eres el apóstol, tú eres el buen pastor, ¿no? ¿Qué le dijo? Tú eres mi hijo amado, sí, y estoy complacido contigo. Pero quiero hacerte otra pregunta adicional. ¿A cuánta gente había sanado Jesús hasta ese momento?
1: No, porque hasta ahora estaba comenzando su
0: ministerio. ¿Cuántas prédicas había hecho?
1: Ninguna.
0: ¿A cuánta gente había liberado? Mm-mm. ¿Qué milagros había hecho? Mm. ¿Por qué el Padre Celestial puede estar complacido con Jesús si no ha hecho nada? Porque Él se complace en quienes somos, no en lo que hacemos. ¿Quién de nosotros, sinceramente, podemos sentirnos que estamos plenos en Dios sin hacer, sino siendo? Ese es el vacío que hay en el corazón del ser humano y que el Padre, por medio del espíritu de adopción, quiere llenar.
1: Dios se complace en lo que somos, no en lo que hacemos. Le repito, Dios se complace en lo que somos, no en lo que hacemos. Palabras tomadas de lo que nos acaba de decir el pastor Edwin Castro, que hoy viene a presentarnos este libro. ¿Dónde se puede conseguir? ¿Dónde se puede adquirir?
0: Ya está en las plataformas digitales, obviamente en las librerías cristianas aquí también en Colombia. No sé si mencionan acá, sí, en Amazon, claro. Lo encuentran en Busca Libre también, en tu tienda cristiana están los libros. Y sobre todo, quisiera traer un pensamiento, Daniel. Mi anhelo es poder tener conversaciones como estas con un montón de personas, pero no lo
1: voy a ver. ¿El anhelo no es vender un libro? No,
0: es que mira, si has hablado con un autor, nunca uno escribe para vender. Uh-huh. Uno escribe porque hay algo que Dios hizo en la vida. Por ejemplo, Dios un día me dijo, ok, ya saliste de deudas, ya tienes libertad financiera, estás prosperando, ¿qué vas a hacer con tu historia? ¿Qué vas a hacer con tus dolores? ¿Qué vas a hacer con todas las equivocaciones? ¿Las vas a dejar para ti? No tengo ningún problema. ¿O vas a permitir que tus heridas sean de sanidad para otras personas?
1: Bueno, pastor, si me sancionan por extender mucho tiempo aquí en el canal de YouTube, usted me, bueno, el padre me consolará. Pero es que no quiero despedir esta transmisión aquí en el canal de YouTube pensando en lo siguiente. A veces nosotros, como padres, nos hemos esforzado en ser padres buenos, digámoslo así, pero la hemos embarrado, la hemos arregado, como dicen los mexicanos. Y al leer este libro y entender, con base en la palabra del Señor, porque está basado en la palabra del Señor, la paternidad de Dios, eso nos permite ser mejores padres, desarrollar mejor nuestro rol, Pastor Edwin.
0: Absolutamente. Mira, hace poco estaba con una parejita que recién estaban teniendo su bebé. Y entonces le decía a los dos, le decía, mira, acaba de nacer el mayor maestro que van a tener para conocer a Dios como padre. ¿Por qué? Porque el punto es, cuando uno tiene un hijo, y entiendo que tienes hijos, ¿verdad? Uh-huh. Y tú dices, te hago una pregunta, ¿qué es lo que esperas para ellos? ¿Lo mejor o lo peor?
1: Lo mejor.
0: ¿Qué tipo de educación le quieres dar? ¿La mejor o la peor?
1: La mejor.
0: Entonces el punto es, un padre saludable va a querer hacer lo mejor.
1: Y Jesús lo dijo, ¿no?
0: Exactamente.
1: ¿Qué padre dice, si su hijo le pide un pan, le va a dar una piedra?
0: Correcto.
1: O si le pide un pez, le va a dar una serpiente.
0: Correcto. Entonces escucha esto. Si ustedes, siendo malos padres, dan buenas dádivas a sus hijos, ¿cuánto más el Padre de los cielos? Acá es donde empieza a cambiar la perspectiva. Por esa razón yo me atreví a poner como subtítulo, el padre que nunca has conocido. Entonces, por supuesto, mira, yo creo que una de las cosas que va a causar al lector, de manera particular, si es un padre, es poder tener conversaciones con sus hijos. Anhelo que tal vez tome la decisión de sentarte con tu hijo, con tu hija, y pedirle perdón. Y decirle, ¿sabes qué? He fallado en esto. Mira, ¿cuántos de nosotros, cómo hubiese sido nuestra vida si en algún momento hubiésemos escuchado un te pido perdón, me equivoqué, de parte de nuestro papá, de parte de nuestra mamá? Hubiese sido totalmente diferente. Entonces, en tanto sanamos, vamos a sanar.
1: 200 páginas tiene este libro, pero no es denso. No es denso, son 200 páginas porque está bien distribuido, hay espacio, la letra tan pequeña.
0: Y porque tiene un material de estudio al final,
1: ajá,
0: que las personas lo pueden desarrollar en grupos pequeños o quizás individualmente, ¿verdad?
1: Y por capítulos.
0: Por capítulo, correcto.
1: Por ejemplo,
0: sí.
1: El capítulo 1, el hijo pródigo; el capítulo 2, de regreso al Edén; en el capítulo 3, perfil de una generación huérfana; y el capítulo número 4, teoría versus práctica. Adquieran este libro, Abba, el padre que nunca has conocido, del autor Edwin Castro. Cerramos de esta manera nuestra transmisión aquí en el canal de YouTube de Nuevo Continente. Qué gusto poder acompañarles a esta hora con esta programación chévere, bonita, en La Pausa al Mediodía. Muy bien, amigos, y seguimos aquí con nuestra pausa. Pastor, ya es como la hora del almuerzo. ¿Qué le gusta comer aquí en Colombia?
0: Todo lo que no puedo comer en Miami.
1: ¿Qué le gusta aquí de la comida colombiana?
0: No, hay, la verdad no soy muy complicado, pero una de las cosas que más me gusta son el pollo asado, porque no se consigue en muchos países.
2: ¿El pollo asado?
0: Soy, de verdad, no me complico mucho. Y obviamente el ajiaco. Esta mañana disfruté un caldo de esos que se desayunan acá en Bogotá.
1: Ajá.
0: En muchos países me dicen, ¿pero cómo? Yo no entiendo que ustedes tomen sopa en el desayuno. Y digo, bueno, es que vivimos al menos, imagínate, ahora yo vivo en Miami, que la temperatura a veces son 40 grados. Wow. Obviamente, pues sopa no voy a tomar, pero acá sí me la tomo.
1: Bueno, algún mensaje han dejado aquí nuestros oyentes en el canal de YouTube, en el WhatsApp, Valeria, mencionemos algunos de ellos.
2: En YouTube nos dejaron acá, Laura nos dice, abandono emocional es cuando el papá ignora y le habla cortante a sus hijos porque él lo desobedece, nos hace esa pregunta. Y también nos dice, Nancy Godoy nos dice,
0: perdóname, ¿podemos detenernos allí? Mira, ese comportamiento es el de un adolescente, ¿sí me entiendes? Entonces, por supuesto, es que mira, uno de mis hermanos de sangre me ha enseñado algo. Él me dice, nosotros trabajamos por una casa, trabajamos y nos esforzamos para graduarnos, para hacer un posgrado, trabajamos para irnos de vacaciones, pero nunca trabajamos nuestra vida. me comunico. Cierto, ¿no? Es verdad. Entonces, todo este proceso mío empezó y esa pregunta es fenomenal, Angie. No sé si decirte Angie o Valeria, pero bueno.
1: No, dile Angie, de esta voz o Valeria.
0: Pero el punto es, esa no es la reacción de una persona saludable. Sí, porque ¿qué hijo no va a desobedecer en algún momento? ¿No se va a comportar de manera incorrecta? Tendría que ser un marciano, ¿me entiendes? Puedo decir aquí cualquier cosa. Pero el punto es yo como padre, ¿cómo voy a reaccionar? Y la situación es esa. Mira, casi que yo lamentablemente pudiera profetizarte que en el momento en el que esos niños crezcan y pequen, ellos van a pensar, Dios me va a abandonar, Dios no me va a hablar, no me puedo acercar a Dios, no voy a escuchar a Dios. Me comunico, es que el vínculo es tan grande. El vínculo es tan grande que si nosotros comprendiéramos lo que significa ser un hombre y ser un varón, nos comportaríamos de una manera muy diferente. Y obviamente a las mamis pasa lo mismo en ningún instante, y sobre todo nos pueden estar escuchando muchas mamitas que son cabeza de familia. La labor que ellas hacen es fundamental, pero aquí yo estoy hablando desde una función diferente. Dios nos dio funciones diferentes. Y por eso es tan trascendental la función de la iglesia local, donde como pastores deberíamos levantar a hombres que se conviertan en figuras paternas de tantos niños, ¿me entiendes? ¿Cuántos niños van al fútbol y no hay un padre que le diga, hey, estoy orgulloso de ti? Uh-huh. Mira esta calamidad.
1: Perdóname,
0: que tenemos.
1: Aquí hago un paréntesis con base en lo que tú estás diciendo. Hace unos días yo estaba escuchando una entrevista del Kun Agüero, el futbolista argentino.
0: Okay.
1: Él está haciendo un programa en estos días justamente en Miami. Y él decía, y también estaba Tevez, y uno de ellos decía, cuando yo jugaba, mi papá nunca aprobaba. Se quedaba callado, nunca me decía, qué bien lo hiciste, ¿no? Entonces él decía, yo crecí con eso. Y uno de ellos, uno de los muchachos, creo que era el Pocho. Le dicen de apellido Pocho, el apellido se me pasa. Él decía, mi papá nunca me aprobó, entonces yo seguí jugando fútbol, nunca me respaldó, y él cayó en las drogas. Y tuvo un tiempo de recuperación. Un jugador de la selección de Argentina, uno de los grandes, de los conocidos, él decía eso. Pastor, aquí como para hacer un paréntesis.
0: Mira, yo he estado con ejecutivos millonarios. Sí, gente, dueños de empresa. Y en el fondo de su corazón, después de estar hablando con ellos, me dicen, aún estoy esperando que mi papá me diga que está orgulloso de mí.
1: Tremendo.
0: ¿Sí? Entonces es un esfuerzo por tratar de mostrar que valgo, que lo puedo hacer. Entonces esta es una raíz extremadamente grande. Te iba a decir, mira la situación tan compleja que tenemos. Nuestros niños van a la escuela y en un alto porcentaje van a encontrar maestras. Van el domingo a la iglesia y en un alto porcentaje van a encontrar maestras.
1: Uh-huh.
0: Acabamos de ver que el 80% de los niños en Colombia están creciendo sin padre en casa. ¿Quién los va a criar? Su mamá, seguramente su abuela y tías.
1: Y sin el ánimo de atacar a nadie, ninguna ideología, pero a veces también encuentran un papá mujer y una mamá mujer, sí, con esto de los nuevos modelos de hogar.
0: Eso no es correcto, es antibíblico. Es decir, yo algún día me entrevistaban y me decían, esto que le voy a decir es un poco complicado. No es complicado porque ya Dios tiene un diseño, y ese es un diseño antibíblico y diabólico. Sí. Uh-huh. ¿Me entiendes? Entonces, imagínate lo peor todavía que se causa en la mente de un niño con esa confusión. Lo que te estoy diciendo es, quizás algunos niños son un poco más afortunados si entran a algún tipo de deporte y allí se encuentran con una figura de un hombre. Y de nuevo, sí, por favor, quiero ser súper enfático con las mamás. Yo no vengo en este día a levantar a los hombres y a decir que son lo más importante. No, posiblemente haya uno, haya dos, haya 500 que tomen conciencia en este día de la autoridad, del rol tan trascendental que tienen y que regresen a casa.
1: Pastor, usted es colombiano y usted conoce muy bien la cultura de nosotros los latinoamericanos, sobre todo esa cultura que viene de México, de usted aquí no llora porque el que llora, las que lloran son las mujeres. Y eso que nos han enseñado culturalmente.
2: Los hombres no lloran.
1: Los hombres no lloran, El hombre no dice que ama a otro hombre, a su hijo, no da un abrazo, no llora por algún acto, alguna emoción que producto de la alegría. ¿Cómo combatir eso y cómo entender la paternidad de Dios? Rompiendo esas estructuras del machismo tan arraigadas en nosotros, los latinoamericanos.
3: Leyendo la Biblia.
1: Leyendo la Biblia.
3: Si Dios el Padre le dice a su hijo varón de 30 y tantos años, hey, te amo, estoy orgulloso de ti, ¿quién te crees tú para no hablarle a tu hijo? Hay una desesperación grande, todos necesitamos ser celebrados. Y con esto, por favor, yo no quiero decirte que antes ahora la viva, alabado, y no voy a corregirlo, no voy a... Mira, a mí me impacta cómo hoy día la... psicología moderna, entonces es no le diga no a su hijo, no lo cohiba, pero yo encuentro que Dios dice no matarás, no adulterarás. No sé si me entiendo.
1: Bueno, pastor, ¿y cómo hace ahí para poderle transmitir la paternidad del Padre Celestial a un hijo cuando uno tiene que castigarlo y la Biblia dice que corrige al muchacho, a veces hasta castigarlo físicamente?
3: Mira, si tú tuvieras la oportunidad de sentar a mi hija, que en este momento va a cumplir 13 años acá, ella te diría que papá utilizó la varita. Pero la varita también te diría que cada vez que papi hizo eso, la reacción de ella fue salir a abrazarlo y a pedirle perdón. Y papá, ¿qué hacía? Hija, te amo. Te amo, y porque yo no quiero que tú te equivoques en el futuro, yo tengo que hacer esto. Es tu decisión. Tú sabes que toda decisión tiene consecuencia. El problema, ¿cuál es? Que tantas veces... castigamos en ira, castigamos en un momento que no es el más adecuado, y desbordas toda tu ira allí. Por eso vuelvo a insistir, trabaja tu vida, siéntate con alguien, habla de tus dolores, habla de lo que te pasó. Y esta es una maldición muy grande que tiene América Latina. Mira, aterrizaba yo en Maracaibo y yo veía la estatua que tienen de la Virgen María. Ahora mismo estaba en México, yo no había visto, pasé por un... barrio donde me impactaba, cada, no exagero, cada 2 o 3 cuadras había altares a la Virgen. Entonces yo he entendido esto, con tal de que se levante a cualquier otro que no sea Jesús, Satanás está no tiene ningún problema. Pero entonces, imagínate esta premisa que ha sido tan fuerte en América Latina. Madre solo hay una, pero padre es cualquier, ya sabes cómo termina esto. Pero ¿acaso eso no es totalmente en contra de nuestro Padre Celestial? ¿Acaso no es algo totalmente antibíblico y nos separa?
1: Absolutamente.
3: Entonces, por esa razón me atrevo a decir que el Padre Celestial es el gran ausente de las iglesias.
1: Bueno, mis amigos, o sea, ha sido un tiempo chéverísimo, se nos pasó esta hora... Y te noté muy concentrada. Regularmente siempre estás como por allá, díscola, por allá. No, es por molestar a alguien. Siempre está concentradita. Pero hoy más concentrada con este tema y el libro Abba, el padre que nunca has conocido, escrito por el pastor Edwin Castro. Pastor, ha sido un tiempo muy agradable. Yo creo que vamos a necesitar mucho tiempo más para seguir hablando. ¿Va a predicar en estos días en alguna congregación?
3: Sí, si quieren pueden visitarme en la página de Instagram, es Edwin Castro M. Y allí hay un par de compromisos que tenemos esta semana, 3 realmente, el día miércoles en la noche, el jueves y el viernes también vamos a estar en otro lugar.
1: ¿Produce algún material en YouTube, algún material en audio, supuesto, que la gente pueda seguir? Oigan, sí, me interesa el tema.
3: El canal más grande que tenemos es el de la iglesia, allí pueden encontrar, no sé, más de 1000 prédicas, es Presencia Viva, está en YouTube.
1: Presencia Viva.
3: Por supuesto, tenemos materiales adicionales allí de cursos que las personas pueden hacer. Y también en el hay 3 áreas específicas a las que me dedico, que es identidad, este tema de la paternidad de Dios, libertad financiera y propósito. Que las personas puedan descubrir para qué nacieron.
1: Qué interesante. Y también es muy, muy agradable ver a un papá que se ponga, como dicen los mexicanos, el mandil o el... ¿cómo se llama? El que se ponen, el delantal.
3: Delantal.
1: Ah, el mandil o el delantal. Y que se pongan a cocinar. Eso es como bonito ver uno al papá cocinando, ¿no?
3: Eso, Dios me ha dado el honor y el privilegio de... Mira, este es el punto. Yo se la quiero poner difícil a mi yerno. ¿En qué aspecto? Yo le digo a mi hija, mira, todos los días le digo, estás hermosa, te ves hermosa, qué piernas tan lindas tienes, estás creciendo, estás convirtiéndote en una niña, en una señorita bella. De tal manera que en el momento en el que cualquiera venga a hablarle, ella pueda contestar, ya mi papá me ha dicho eso, ¿qué nuevo me vas a decir? Lo digo de manera jocosa, sí. Pero el punto es, estoy tratando de afirmar tanto su identidad para que ella sepa el valor que tiene como hija de Dios y como mujer. Trato de hacer lo mejor posible, trato de esforzarme, sí, le cocino, le acompaño en el voleibol, estoy con ella en los partidos, le dejo saber. El otro día me ocurrió algo tan hermoso. El equipo estaba perdiendo, estaban todas tensionadas y la oyente dijo, hizo este comentario, me acordé del técnico que mi hija tiene. ¿Por qué? Porque en el momento en el que hacen una mala jugada, este hombre explota en ira y se va y no está con ellas, ¿verdad? Y entonces están así todas como que no saben, son niñas de 12 años y ella sale corriendo del otro lado de la cancha y me dice, necesito escucharte, háblame papi. Y le dije, no te preocupes, lidéralas, tú puedes hacerlo, fue solamente un error. Pero dime, ¿a dónde va a ir una niña que no tiene un papá en casa? Tengo una imagen que me conmueve siempre y es a mi hija pequeñita. Ella iba y se metía en la mitad de la cama, se metía entre los dos y ella volteaba a mirar a mamá y volteaba a mirar a papá. Y yo decía, ¿cuántos niños voltean? Te harán a mirar a un lado y encuentran un espacio vacío.
1: Terrible.
3: Y eso es lo que el Padre quiere restaurar en cada uno de nosotros.
1: Pastor Edwin, muchísimas gracias por habernos acompañado. Y gracias a ustedes que siguen esta programación. Hoy una pausa bonita, una pausa para meditar. Una pausa para darle gracias al Señor por los padres y por quienes han cometido un error, porque hoy también es un día de restauración. Para el padre que se ha equivocado, que ha cometido un error, el hijo pródigo, el que se fue, el que abandonó su casa, tal vez en procura de algún placer o de otra experiencia, pero hoy también es un día de restauración para usted, papá, que ha fallado. No es para darle látigo ni duro, no, sino también para que usted conozca que el Padre Celestial le ama y quiere restaurar su vida, para que usted también vaya y si puede restaurar la vida de sus hijos o por lo menos pedirles perdón, eso aportará mucho. Adquieran el libro Abba, el Padre que nunca has conocido, escrito por el pastor Edwin Castro, que nos ha acompañado aquí en La Pausa. Cerremos mencionando algunos nombres de oyentes, mi querida Angie.
2: Así es. Por acá saludamos a Angélica Ballesteros, a Esperanza, que también deja una puerta de Nuevo Continente, a Clara, Armando, Diana, ellos en total sintonía ahorita en La Pausa, también Eliezer y Marta, que nos deja un mensaje.
4: Nuevo Continente, ¿será que puedo obtener el libro del pastor? Me parece muy bonito. ¿Me pueden dar el número telefónico de él? Es que me queda como complicado.
1: El libro se titula...
4: ¿Cómo hago para sí. Pues dice que en las librerías cristianas me pueden regalar bien el título del pastor? Mira. ¿El nombre del pastor? Gracias.
1: El pastor se llama Edwin Castro, Martica, se llama Edwin Castro. El libro Abba, con doble B, Abba, el padre que nunca has conocido. Ese libro lo puedes conseguir en cualquiera de las librerías aquí en la ciudad, por ejemplo, en centros de literatura cristiana, porque... cuenta con el sello de Editorial Vida, no es complicado conseguirlo. Yo le sugiero, pastor, que porque a veces cuando uno adquiere por Amazon, cuesta un poquitico más, se lo imprimen y todo y se lo envían a la casa, pero cuando uno va a la librería yo creo que es un poquitico más. Sí,
3: hay
1: más,
3: una plataforma que está creciendo mucho que se llama Busca Libre. Busca Libre. En Colombia, y en lo que vi, los precios son inclusive más baratos lo envían a la casa también.
1: Busca Libre.
3: Busca Libre, Busca Colombia.
1: Libre. Busca Libre .com. Colombia.
3: Sí.
1: Y Busca acaba, Libre Colombia.
3: Busca Libre.com. Okay. Lo que pasa es que es una plataforma que está creciendo mucho y tiene página para cada uno de los países. Entonces tiene que entrar Busca Libre y ahí va a escoger qué país. Y acababa de hablar con una persona que me dijo que también en Amazon salen a muy buen precio y los entregan aquí.
1: Estamos
3: creciendo en tecnología.
1: En Amazon también.
3: Y está en audiolibro también.
1: Audiolibro, sí. Muy bien. Bueno, Pastor, muchísimas gracias.
3: Muchas gracias.
1: ¿Cómo la pasó?
3: Sí, la pasó bien. Gracias. Amo conversar, cada una de las conversaciones son totalmente diferentes y gracias por esta plataforma. De nuevo, gracias por lo que hacen por tantos y tantos años. No tengo idea la vida de cuántas miles y miles y miles y miles y miles de personas ha sido tocada a través de la emisora. Así que les bendigo y qué hermoso ver nuevas generaciones tomando la estafeta para seguir adelante.
1: Sí, porque ya algunos nos estamos volviendo más jóvenes, pero otros muchísimo. Listo. Bueno, muchas gracias por haber estado en la pausa. Bendiciones a todos y que la pasen bien. Chao, chao, chao, Angie.
2: Chao.
1: Partido a las 2 de la tarde. Partido a las 2 de la tarde.
2: Claro que sí.
1: Francia, Senegal. Pero bueno, antes de llegar a la casa tengo que ir a... Bueno, tengo que llegar a la casa mejor. Y hacer oficio, hacer media, y después me dejan ver el partido.
2: Ah, bueno.
1: Chao, cuídense.
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0: ¿Cómo manejas la crítica constructiva? ¿Cómo se expresa humildad? Bienvenidos a nuestro pan diario. El tema para el día de hoy, amonestaciones de la vida. La lectura se encuentra en Proverbios capítulo 15. El oído que escucha las amonestaciones de la vida, entre los sabios morará. Lamentablemente tuvimos una conversación dura, dijo Silvia. Aunque no fue agradable, sentí que debía hablar de sus actitudes y acciones para que no lastimara a otros. Hablaba de la joven a la que disculpaba. A pesar de la incomodidad, dio buen resultado y fortaleció la relación. Semanas después, ambas mujeres lideraron un tiempo de oración con el tema de la humildad. Sin duda, enfrentaremos conversaciones duras con hermanos en Cristo. En Proverbios, un tema repetido es la importancia de la humildad al indicar y recibir correcciones. Además, a la crítica constructiva se le llama amonestaciones de la vida y produce sabiduría verdadera. En Proverbios capítulo 15, versículo 5, leemos que el necio desprecia la disciplina, mientras que los que aceptan la corrección muestran buen juicio. Dicho de vueltas, el que aborrece la corrección morirá. La verdad dicha con amor puede restaurar una relación. ¿Conoces a alguien a quien habría que expresarle palabras de amonestación con amor? Quizá te hayan aconsejado sabiamente y te sentiste tentado a reaccionar con enojo e indiferencia. Descartar la disciplina es despreciarse a uno mismo, pero aceptarla trae entendimiento. Que Dios nos ayude hoy a indicar y recibir corrección con humildad. Oremos, Dios, dame sabiduría y un corazón dispuesto a recibir amonestaciones. En el nombre de Jesús, amén. 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
4: Un placer saludarlos, deseándoles un hermoso día de bendición. Y nos acompaña, como es usual, la doctora Silvia Gómez, a quien le damos la palabra para saludarlos.
5: Hola, hola. Un gusto para mí también saludarlos el día de hoy. Qué bendición estar aquí en los micrófonos de Nuevo Continente, nuestra casa radial que ha sido por muchos años. Qué bendición saludarlos y saludarlas a todos.
4: Bueno, hoy vamos a hablar de temas interesantes en cirugía plástica. Vamos a hablar de una de las cirugías más novedosas que hay, y es la forma de manejar el mentón. Sucede que el mentón puede tener dos afecciones muy importantes. O puede estar muy retrocedido, se llama retrognatia, cuando el mentón pasa mucho más allá de la línea central viéndola lateralmente. Esa es una retrognatia. Usualmente podemos corregirla, si no es muy pronunciada, con la aplicación de unos implantes que se hacen con una sustancia elemental básica, que es la silicona. La silicona es una silicona tallada y hecha exclusivamente para el mentón. Puede ser o muy larga para darle una proyección a la parte más posterior de la mandíbula inferior, por supuesto, o puede ser más cortica y puede tener dos pequeñas eminencias para simular el mentón partido. Hay muchas características de las nuevas formas de manejar el mentón. Y la otra, muy importante, por supuesto, es cuando el mentón es demasiado largo. Este mentón, que a veces puede corresponder a las personas que le llamamos muy popularmente como belfas, tienen un mentón muy pronunciado, esto sí requiere una cirugía. ¿Y la cirugía en qué consiste? En hacer una pequeña incisión en la parte de la mandíbula y con una sierrita, hay una sierra especial para eso, que se llama una sierra reciprocante, hacer un corte especial en la mandíbula y poderla retroceder. En algunas oportunidades estos dos mentones tienen, por supuesto, diferencias muy significativas en el momento de masticar o de deglutir. las personas pueden tener una mordida cruzada anterior cuando los mentones son muy pronunciados y la caja, la parte de la arcada dental superior está muy retrocedida, pueden tener dificultades al deglutir. Incluso la comida puede irse por los laditos y tener pérdida o filtración de esta comida.
5: Doctor, contémosle a las pacientes y a los pacientes que esa es una cirugía para ambos sexos, porque a hombre o mujer se nos puede presentar alguna de las dificultades o fallas que pueda tener anatómicamente el mentón en cualquiera de los dos sexos. En cuanto al tema de las prótesis de silicona, contarle a los pacientes que tenemos un catálogo, por decirlo de alguna forma, para sugerirle al paciente o a la paciente qué mentón, de acuerdo a su anatomía, es el que más le conviene. Como se lo decía, hay mentones más pequeños o mentones más grandes. Pero también sería interesante, doctor, porque la gente a veces no quiere colocarse una prótesis de silicona en el mentón. Entonces, podemos contarles también de qué otra forma podemos ayudarles a mejorar esta parte de su cara. ¿Qué tal si les hablamos de la inyección de grasa?
4: Con mucha frecuencia, estos problemas que son pequeños en algunas oportunidades, podemos solucionarlos rápidamente con la infiltración de un injerto autólogo, o sea, de la misma persona, de su grasa. Sacamos la grasa de una parte especial del abdomen, la procesamos, tenemos un método especial para procesar esa grasa, quitándole la mayor cantidad de líquidos extraños, como pueden ser sangre o suero, y dejamos los adipocitos, que son los elementos básicos de este injerto, intactos. Y estos adipocitos los vamos a infiltrar de una forma localmente para que lleguen a la borla del mentón. O sea, este es un músculo especial que está sobre el mentón. Al meterse en esta cavidad la grasita, esta grasa sobrevive. No es solamente por debajo de la pielecita y por encima del tejido celular subcutáneo, no. Es profundo que se mete la grasita para que tenga un porcentaje importante de supervivencia. Podemos decir, sin lugar a equivocarnos, esto es en base a un estudio muy acucioso que hicieron unos cirujanos en México, donde encontraron que la grasa puede sobrevivir entre un 60 a un 70% de lo que se infiltra. Obviamente, parte de este contenido pues se va a perder y se pierde por simplemente la manipulación que se hace al inyectarlo. Pero el 70% puede mantenerse durante largos, largos años. De modo que es una forma interesante de dar un buen volumen a la cara.
5: Es una cirugía ambulatoria, les contamos a todos los pacientes. Obviamente no se hace en un consultorio, hay que hacerlo en una sala de cirugía. Muchas veces esta cirugía del mentón, como usted nos lo contará ahora, doctor, se puede hacer combinada con la cirugía de nariz. Casi siempre los pacientes requieren, cuando se opera la nariz, darle un balance facial a la cara, entonces aprovechamos y se pone un poquito de grasa en el mentón. Esta grasa, como usted lo decía, se saca en el mismo momento y se procesa y se coloca, como usted ya lo ha explicado. Pero no se hace en un consultorio, se hace bajo una sedación, bajo una anestesia, que no necesariamente tiene que ser general, pero sí una sedación, pero sí administrada por un profesional anestesiólogo. Y obviamente teniendo unos exámenes médicos para conocer los parámetros de salud del paciente, un electrocardiograma, exámenes de sangre, tener una valoración con el anestesiólogo para que nos cuente en qué estado está el paciente y cómo va a estar en general durante la cirugía.
4: ¿Cómo hace el cirujano para saber exactamente la cantidad que hay de deficiencia, tanto en la proyección como hacia adelante, como hacia atrás? Bueno, pues hay una forma especial que se llama perfilograma o perfilografía. ¿Qué significa eso? Que hay dos puntos especiales en la cara. La parte importante por encima de las cejas, en la mitad de la frente, se llama progonion, ese puntito que está justo por encima de la nariz, y por debajo del mentón se llama el nasion arriba y el progonion abajo. ¿Qué significa eso? Que esos dos puntos, el nasion arriba de la nariz y el progonion abajo en el mentón, tienen que estar en la misma línea lateralmente. Ese punto está muy adelantado o muy retrocedido, pues tenemos que hacer todo lo que tengamos a nuestro alcance para conseguir el máximo poder de reconstrucción. ¿Qué significa eso? Que muchas veces necesitamos manejar, como bien decía la doctora Silvia, problemas adicionales en la nariz que no están deformando o acentuando visualmente estos problemas. Entonces tenemos que mejorar la nariz y mejorar el mentoncito.
5: 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Atendemos de lunes a sábado, de lunes a viernes tenemos un horario de 9 de la mañana a 5 de la tarde y algunos sábados, desde que el doctor no está en cirugía, atendemos mediodía. Pero siempre es importante asistir a la consulta. Yo entiendo, muchas pacientes me escriben y quisieran que yo les diera información más precisa sobre la cirugía, los valores, los costos, pero es imposible. Lo importante es asistir a una consulta de valoración con el doctor, porque cada uno somos diferentes, cada caso es diferente, cada cirugía es diferente. Por consiguiente, pues tiene unos costos diferentes y es importante esa valoración en la consulta.
4: Para mí será un grato placer poderlos tener en la consulta y contarles que muchas, pero muchas de estas cirugías también pueden ser simultáneas con otras cirugías en la cara para dar un balance facial, un rejuvenecimiento facial. Pero eso, como diría el famoso libro de Petete, será de otra lección.
5: Un gusto para mí también haberlos tenido en este programa, saludarlos y saludarlas a todos y que nos podamos ver en la consulta. 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
6: Aquí está la hora exacta en toda Colombia a través de Nuevo Continente. Es la 1:45 p.m.
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8: Con el saludo cordial para todos nuestros oyentes, bienvenidos a la información judicial para el día de hoy, 16 de junio de 2026. En esta emisión los acompaña Martín Augusto Flores. El notario 68 del Círculo de Bogotá, Distrito Capital, emplaza a todas las personas que se crean con derechos a intervenir en la liquidación notarial de la herencia intestada de Cecilia Andrade Useche. El notario 68 del Círculo de Bogotá, Distrito Capital, emplaza a todas las personas que se consideren con derechos a intervenir en la liquidación notarial de la herencia intestada de Orlan Sua Mendivelso. El notario 68 del Círculo de Bogotá, Distrito Capital, emplaza a todas las personas que se crean con derechos a intervenir en la liquidación notarial de la herencia intestada de Adonais Acosta Rojas. El notario 68 del Círculo de Bogotá, Distrito Capital, emplaza a todas las personas que se crean con derechos a intervenir en la liquidación notarial de la herencia intestada de Reinel Quiroga Peña. El notario 68 del Círculo de Bogotá, Distrito Capital, emplaza a todas las personas que se crean con derechos a intervenir en la liquidación notarial de la herencia intestada de Ramón de Jesús Mojica Castañeda. El notario 17 del Círculo de Bogotá, Distrito Capital, emplaza dentro de la referencia liquidación de la sucesión intestada de Edith Olga Virginia López de Mesa Rodríguez. El notario 17 del Círculo de Bogotá, Distrito Capital, emplaza dentro de la referencia liquidación de la sucesión intestada de Misael Pinto Marín. El notario 19 de Bogotá, Distrito Capital, emplaza, y hace saber, la liquidación notarial de la herencia de Ana Adelina Ruiz de Moreno. El notario 19 de Bogotá, Distrito Capital, emplaza y hace saber la liquidación notarial de la herencia de Eladia Carvajal de Hernández y José María Hernández. El notario 19 de Bogotá, Distrito Capital, emplaza y hace saber la liquidación notarial de la herencia de Néstor Andrés Alzate León. El notario 19 de Bogotá, Distrito Capital, emplaza y hace saber la liquidación notarial de la herencia de Mercedes Barrios Lozano. El notario 19 de Bogotá, Distrito Capital, emplaza y hace saber la liquidación notarial de la herencia de Jorge Alirio Pineda Maecha. El notario 19 de Bogotá, Distrito Capital, emplaza y hace saber la liquidación notarial de la herencia de Iván Javier González Hernández. El notario 19 de Bogotá, Distrito Capital, emplaza y hace saber la liquidación notarial de la herencia de Olga Emilia Salgado Espinosa. El notario 19 de Bogotá, Distrito Capital, emplaza, y hace saber, la liquidación notarial de la herencia de María Arnovia Montes Cardona. El notario 19 de Bogotá, Distrito Capital, emplaza, y hace saber, la liquidación notarial de la herencia de Diana Gisede Piñeros Pulido. El notario 19 de Bogotá, Distrito Capital, emplaza, y hace saber, la liquidación notarial de la herencia de Paula Iriarte Esguerra. El notario 19 de Bogotá, Distrito Capital, emplaza, y hace saber, la liquidación notarial de la herencia de Carlos Eduardo González Rincón y María Inés Rodríguez de González. El notario 19 de Bogotá, Distrito Capital, emplaza, y hace saber, la constitución voluntaria de patrimonio de familia presentada por Andrés Felipe Mesa Hernández, propietario de la casa número 29, Manzana A, que hace parte del conjunto residencial Cerrado, Villa Mari, propiedad horizontal, ubicado en la carrera Quinta C, número 6A71. El notario 17 del Círculo de Bogotá, Distrito Capital, emplaza dentro de la referencia liquidación de la sucesión intestada de Luz Marina Animero Esquivel. El notario 53 del Círculo de Bogotá, Distrito Capital, emplaza a todas las personas que se consideren con derechos a intervenir en la liquidación de la herencia de William Alberto Suárez Galindo. El notario 53 del Círculo de Bogotá, Distrito Capital, emplaza a todas las personas que se consideren con derechos a intervenir en el trámite de la sucesión de Nancy Egna Torres Espejo. Esta es la información judicial a través de Nuevo Continente. El notario 19 de Bogotá, Distrito Capital, emplaza y hace saber la constitución voluntaria de patrimonio de familia iniciado por Jairo Ricardo Panche Molano y Luz Patricia Hernández Hernández. El notario 19 de Bogotá, Distrito Capital, emplaza y hace saber la constitución voluntaria de patrimonio de familia presentado por María Victoria Gómez Vélez. El notario 14 del Círculo de Bogotá, Distrito Capital, emplaza y hace saber la liquidación notarial de la herencia conjunta o acumulada de Herminia Palacios de Agudelo y Vidal Agudelo Méndez. El notario 34 de Bogotá, Distrito Capital, emplaza y hace saber la liquidación notarial de la herencia de María Inés Rodríguez Sánchez. El notario 34 del Círculo de Bogotá, Distrito Capital, emplaza y hace saber la liquidación notarial de la herencia de Fanny Mancera Bejarano. El notario 34 del Círculo de Bogotá, Distrito Capital, emplaza y hace saber la liquidación notarial de la herencia de Inés Rodríguez de Villamizar. El notario 34 encargada del Círculo de Bogotá, Distrito Capital, emplaza y hace saber la liquidación notarial de la herencia de Inés Fabiola Vélez de Nieto. El notario 29 encargado del Círculo de Bogotá, Distrito Capital, emplaza a todas las personas que se consideren con derechos a intervenir en el trámite de la liquidación notarial de la sucesión conyugal y de la herencia intestada conjunta de Esther Julia Bustos de Camacho y Agustín Camacho Pérez. Hasta aquí la información judicial. Quien estuvo con ustedes, Martín Augusto Flores.
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conoces mi realidad, mi debilidad, mi condición, mi fragilidad. Tú me escudriñas sin complejidad, guías mi ser hacia la santidad, me haces caminar en justicia y verdad, a distinguir entre bien y maldad. Eres tú quien refleja.

0: Señor está sobre mí.
1: En tu verdad.
0: Por cuanto me ha ungido para dar buenas nuevas a los pobres.
1: ¡Hey!

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2: Muy buenas tardes, a esta hora les presentamos la información. Estas son las noticias nacionales. Avanza la ley Ginette Bedoya en el Congreso. La Defensoría del Pueblo solicitó urgentemente a la plenaria del Senado debatir y aprobar el proyecto de ley Ginette Bedoya Lima, el cual busca erradicar las barreras institucionales en la atención a mujeres víctimas de violencia. Esta iniciativa crea un programa obligatorio de formación con enfoque de género para los funcionarios públicos, cumpliendo de forma directa con la condena impuesta en 2021 por la Corte Interamericana de Derechos Humanos contra el Estado colombiano tras el secuestro y la tortura de la periodista en el año 2000. La propuesta legislativa ya recibió luz verde en la Cámara de Representantes y solo necesita superar este último debate en el Senado para convertirse en ley y pasar a sanción presidencial. Debido a la falta de tiempo en la agenda legislativa para culminar su trámite, la entidad insistió al Congreso en la necesidad de priorizar esta política pública que busca evitar la revictimización y garantizar respuestas oportunas y eficaces dentro de las entidades estatales. En noticias internacionales, alerta por brote de ébola sin tratamiento en África Central. La Federación Internacional de la Cruz Roja advirtió que el brote de ébola por la cepa Bundibugyo, para la cual no existe vacunas ni tratamientos, aún no alcanza su punto crítico y podría extenderse por un año más. Hasta el momento, la emergencia registra 808 contagios y 192 muertes en la República Democrática del Congo y ya se ha extendido a Uganda. Sin embargo, organizaciones como Médicos Sin Fronteras alertan sobre un alto subregistro debido a la falta de capacidad del diagnóstico. El control de la epidemia enfrenta severos obstáculos debido a la hostilidad y agresiones físicas que sufre el personal sanitario por parte de algunas comunidades locales. Y en deportes, hinchas de Argentina y Argelia chocan en Times Square. Simpatizantes de Argentina y Argelia protagonizaron disturbios físicos en Times Square, Nueva York, en la previa de su partido por el Mundial 2026. Lo que comenzó como un banderazo que era pacífico escaló debido a provocaciones verbales, lo que desató empujones y lanzamientos de objetos que obligaron a los comercios a cerrar temporalmente y a la policía a intervenir para dispersar la multitud y realizar detenciones. Hasta aquí las noticias. Más adelante, a las 3 de la tarde, escucharemos nueva información. 2 de la tarde y 7 minutos, son las 2:07 minutos.
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1: Y aquí llegamos como todas las tardes para acompañarles en nuestra programación de Con los pies en la tierra. Un gusto saludarles, soy María Erika Hurtado. Bueno, hoy estaré por aquí solita porque nuestro compañero Uriel Montoya está descansando, sí señores. Y bueno, mañana si Dios quiere, si Dios le presta la vida, si Dios nos da la oportunidad de tenerlo, estará aquí con nosotros. Y gracias, gracias, porque yo sé que nuestros oyentes siempre están presentes respaldando esta emisión de Con los pies en la tierra todos los días aquí en las tardes. Y ya por aquí recibimos mensajitos, saluditos como Alex y Janet Guzmán, también José Galvez, Araminta, saludito para Araminta Floralba Pacheco, Guillermo González, Delfinita, Delfinita Ordóñez, aquí dice abrazos, bueno, gracias Delfinita. Angélica Ballesteros dice: hoy puedo mirar el camino que he recorrido y decir Dios ha sido fiel, porque a pesar de que muchas lágrimas han nublado mis ojos, jamás he dejado de ver su fidelidad en mi vida. Buenas tardes, hermanos Erika, bendiciones para todos. Angélica, qué bonito pensamiento, así es. La fidelidad de Dios realmente es permanente, es eterna, Él es fiel. Dice la Biblia que aunque nosotros seamos infieles, Él permanece fiel porque Él no se puede negar a sí mismo. Él no puede negar su esencia. Él sigue siendo fiel. Claro que sí. Martica, Martica Janet, qué bueno saber que estás por aquí también. Saluditos para ella. La hemos extrañado en las tardes. Guillermo González nos envía por aquí un audio. Luz Alba también, Alfonso, Diana, Luchito, gracias, gracias a todos por conectarse, dejarnos ahí una carita feliz, un dedito pulgar arriba, diciéndonos aquí estamos, como siempre, escuchando Nuevo Continente. Y bueno, tenemos un versículo para hoy, por supuesto, y ese versículo lo encontramos en Proverbios 16, porque hoy es 16 y bueno, leemos el Proverbios 16. Y este Proverbios inicia con estas palabras: del hombre son las disposiciones del corazón, mas de Jehová es la respuesta de la lengua. ¿Ah? Del hombre son las disposiciones del corazón, mas de Jehová es la respuesta de la lengua. ¿Y de qué nos habla este proverbio? Cuando nos dice que el ser humano puede hacer planes, el ser humano dispone cosas en su corazón. Bueno, Dios nos ha dado esa capacidad, ¿cierto? De pensar, de organizar, de proyectar, de planificar. Y eso está bien, es correcto hacerlo, porque Dios deja que nosotros también pues actuemos, y es importante hacerlo. Pero recordemos que aún después de haber hecho todo eso, Dios tiene la última palabra. Aunque hagamos planes, siempre debemos decirlo: si Dios quiere, si Dios permite, si Dios me da licencia, si Dios me presta la vida. Bueno, como usted lo quiera decir, pero siempre recordando que la vida la tiene Dios en sus manos, y que Él es soberano, y que aunque hagamos planes, todo depende de su voluntad, que Él dirige nuestras circunstancias. Muchas veces hacemos cosas y al final pues no las vamos a poder ejecutar porque por ahí no era el camino, y no nos debemos frustrar, al contrario, agradecer, porque Dios piensa mejor que nosotros, y Dios dice: yo tengo planes para ustedes, planes de bien y no de mal, para darles un futuro y una esperanza. Así que Dios también puede en el camino confirmarnos algo que estamos planificando o haciendo, o muchas veces corregir el rumbo, o muchas veces cambiar esos planes por propósitos de Dios. Así que debemos estar atentos y debemos ser sabios al permitir que Él nos moldee, que Él nos ayude, que Él nos guíe, que Él nos dirija. La última palabra la tiene el Señor, por eso de Él proviene toda la sabiduría, así que confiemos en Él. Les recuerdo el versículo: del hombre son las disposiciones del corazón, mas de Jehová es la respuesta de la lengua. Es decir, el Señor tiene la última palabra. Antes de tomar decisiones, ora. Busca la dirección de Dios, haz tus planes con diligencia, pero mantén tu corazón conectado con el Señor. Y Él te dará la paz, esa paz que sobrepasa todo entendimiento, para que esos planes sean debidamente hechos en el propósito y en la voluntad de Dios. Él es el que dirige nuestros pasos. En ese mismo Proverbios 16, el versículo 9 dice: yo hago mis planes, pero Dios dirige mis pasos y determina el resultado. Bueno, con esta palabra iniciamos aquí, con los pies en la tierra, algo de música, y ya venimos con nuestro tiempo de enseñanza con el pastor David Ormachea.
2: Desde muy pequeño me dijeron que tú eras el dueño del oro y de la plata, y que se cumplían los sueños de los que te conocían y profesaban tu nombre, que eras todo aquello que necesitaba el hombre. También me dijeron que cuando alguien enfermaba, nada como la oración y tu poder todo sanaba, que aunque estabas invisible, nada era imposible, que bastaba tener fe y todo se hacía posible. Y luego te conocí y comprobé que eras real. Lo que habían dicho estaba bien, no estaba mal, que prosperas, que levantas y que sanas al enfermo, pero hay cosas que contemplo las noches mientras me duermo. Por ejemplo, lo que siento desde que yo me consagro, lo sigo sintiendo, me hagas o no me hagas un milagro. Lo que siento lo conoces, mis palabras son sinceras, que te adoro en la escasez o en la abundancia financiera. Yo

0: Escuchábamos a Samuel Hernández junto a Alex Zurdo y esta canción, Yo Creo. Son las 2:18, 2 de la tarde y 18 minutos, y ya estamos listos aquí para recibir la enseñanza de nuestra sección Principios con el pastor David Ormachea. Y en esta enseñanza sobre la vida cívica del cristiano, se enfatiza que la fe no debe limitarse al ámbito religioso, sino que debe influir en todas las áreas de la vida, incluyendo las relaciones personales, el trabajo, las decisiones profesionales y la participación ciudadana. El expositor va a explicar que los creyentes son ciudadanos del reino de Dios y por lo tanto están llamados a vivir conforme a los valores y a los principios establecidos por Cristo, incluso al momento de votar o participar en la sociedad. La reflexión busca responder a una pregunta fundamental. ¿Estamos viviendo realmente como ciudadanos del reino de Dios? Escuchemos.
1: Actualmente estoy estudiando una serie que se titula El cristiano y su vida cívica. Es un momento oportuno, yo creo, para todos aquellos que amamos la vida del reino de Dios. Más oportuno para algunos países, donde este programa saldrá a través de las más de 500 estaciones de radio que lo transmiten. En algunos países como el mío, Chile, donde se celebran dentro de pocos semanas las elecciones presidenciales. Por dos periodos consecutivos, mi país ha tenido la desgracia de tener presidentes agnósticos, ateos, lamentablemente elegidos con votos evangélicos. Parece una paradoja, pero tengo que decirlo públicamente. Toda esta serie de estudios es una serie dirigida a orientar a los cristianos con el propósito

0: que aprendamos a vivir nuestra fe en toda nuestra manera de vivir. La palabra de Dios nos manda a que seamos santos, es decir, que seamos separados para Dios en toda nuestra manera de vivir, al comer, al reír, al juntar amigos, al relacionarse, al estudiar, al trabajar, al participar en la vida pública, al votar. El reino de Dios es un reino que exige que sus ciudadanos aprendan a vivir bien. Y en el reino de Dios hay buenos y malos ciudadanos. Sabemos quienes amamos a Dios y elegimos a nuestros amigos sabiamente. Les digo la verdad, no cualquiera puede ser amigo mío. Hay altas demandas para estar cerca de mi persona, porque quiero personas que contribuyen a mi vida, no que afectan mi vida. La palabra de Dios dice que las malas conversaciones corrompen las buenas costumbres, incluyendo las costumbres de los cristianos. Aquellos que quieren vivir en forma grandiosa en el reino de Dios tienen que vivir los valores del reino. No es nada fácil, porque elegir personas de acuerdo a nuestras emociones es fácil. Seguir nuestras pasiones es fácil. Casarse de acuerdo a sus gustos es fácil. Pero casarse, elegir novio, amiga, elegir trabajo, elegir su voto, elegir ser candidato político, elegir su profesión conforme a los valores del reino, exige algo que no es natural en nosotros. Aún elegir iglesia depende de nuestros valores, no de nuestros gustos. Usted puede elegir una iglesia donde tienen cultos toda la semana y toda la semana le piden dinero, donde se toman 15, 20, 30 minutos para pedir ofrendas. Usted puede elegirla, tal vez pensando que va a tener dinero. La gran verdad es que los que tienen dinero son los que manipulan. Pero vivir bajo los parámetros del reino es otra historia, querido. Es extraño que en medio del reino de Dios ocurran cosas como estas. Hace algunos días atrás, al abrir mi página en la red de internet, al abrir la red, encontré una noticia. Doctor que practicaba aborto fue asesinado en la iglesia. No sé si vio usted la noticia. El doctor era un diácono de la iglesia. Explíqueme aquello, por favor. El doctor era un diácono de la iglesia que estaba sirviendo en su congregación. Pensemos que era cristiano. No puedo entenderlo, pero no soy yo Dios para decir que no era. Tal vez era un cristiano rebelde, liberal, salvado por la gracia de Dios, que va a tener que dar cuenta a Dios por los miles de niños que han asesinado. No sé, no entiendo. Pero tampoco entiendo aquel otro, entre comillas, cristiano o cristiano, extremista, fanático, que cree que tiene que imponer el reino de Dios a la fuerza y que entra a una congregación y mata al diácono de aquella iglesia. No lo entiendo. Pero tampoco entiendo a una señorita cristiana que practica un aborto. Tampoco lo entiendo. Tampoco acepto a una chica cristiana, un muchacho cristiano que tenga relaciones sexuales prematrimoniales, diciendo que es cristiana. Tampoco acepto que un marido o una mujer cometan adulterio. O un hombre que practica violencia doméstica. Tampoco puedo aceptar un hombre que está metido en las drogas y que sigue asistiendo a una iglesia sin cambiar su vida. Los valores del reino son cosas increíbles. Así que, aunque hay cosas que no entiendo, querido, tengo que admitir que los ciudadanos del reino no son perfectos. No somos perfectos. Sin embargo, tenemos un rey que demanda cosas de nuestra vida, que tiene decretos, que ha establecido hechos, normas, estándares de vida que tenemos que cumplir. Mientras estaba estudiando el tema que se titula El Reino de Dios, una soberanía traída al mundo, fui obligado a leer Una vez más, algo que impactó mi vida, lo que sentían los discípulos por la situación que vivían. Como he explicado en otros programas, ellos estaban esperando, al igual tal vez que aquel individuo que entró a la iglesia a matar al diácono, estaban esperando que Jesucristo iba a instaurar su reino a la fuerza. No es nuestro deber como cristianos. Esos cristianos que forman organizaciones para atacar al gobierno, para rebelarse, porque no cumplen sus normas, no es el método de Dios. Los discípulos de alguna manera estaban desanimados y decepcionados. Estaban llenos de preocupaciones pensando lo que había de ocurrir debido a que Jesucristo ya no estaba en este mundo. Los valores del reino, la vida del reino fue explicada por Jesucristo. Le dice a los creyentes, no os afanéis por vuestra vida. Esto es para los ciudadanos del reino. No os afanéis por vuestra vida que comeréis, ni por el cuerpo que vestiréis. La vida es más que la comida y el cuerpo que el vestido. Considerad los cuervos que ni siembran, ni siegan, que ni tienen despensa ni granero, y Dios los alimenta. ¿No valéis vosotros mucho más que las aves? Luego termina toda su plática para decir, vosotros no os preocupéis por lo que habéis de comer. No significa viva irresponsablemente o como pájaro. Dice, aprenda de los animales que aprenden a confiar en que Dios va a proveer. Porque todas estas cosas buscan las gentes de este mundo, los ciudadanos de otro reino. Pero vuestro Padre sabe que tenéis necesidad de estas cosas. Y note lo que dice como conclusión. Mas buscad el reino de Dios y todas estas cosas os serán añadidas. Los discípulos estaban sumamente preocupados cuando Jesús murió. Dice la Biblia que estaban decepcionados porque ellos creían que Jesucristo iba a instalar su reino de la manera que se imaginaban. Así que la decepción llegó a ellos porque no era lo que ellos pensaban. Así como muchos hoy piensan erróneamente que el reino de Dios se refiere a un sistema diferente al que aparece en la Biblia. Me encanta lo que dice el Señor con respecto a los ciudadanos del reino. Dice que usted puede cantar, asistir a una iglesia, llamar al Señor, Señor, y nunca ser ciudadano del reino. No todo el que me dice Señor, Señor, entrará en el reino de los cielos, sino aquel que hace la voluntad de mi Padre que está en los cielos. Ese es el reino de Dios. Es la voluntad de un rey. Son edictos de un rey. Este es mi principio. El reino de Dios fue traído a este mundo por el rey Jesucristo. Y solo pertenecen a él quienes le hayan aceptado como su Salvador y Señor y se sometan humildemente a la voluntad divina. No es una religión ni tampoco un sistema filosófico y político creado por la sabiduría humana. El reino de Dios no es un país, no es una nación, no es sistema político, no es un sistema de leyes creadas por los hombres. El mundo está lleno de ideas y está gobernado por ideas. Las ideas que gobiernan al mundo han sido creadas por el hombre. Todo lo creado por el hombre primero fue una idea, y las ideas controlan todo. Tu casa, su ropa, por quien vota, cómo actúa en su trabajo, sus ideas. Las personas vivimos por ideas. En el mundo ha existido grandes pensadores, Aristóteles, Sócrates, Platón, fueron grandes pensadores humanos que tuvieron ideas y siguen gobernando el mundo desde sus tumbas. Y tristemente, aún gobernando el pensamiento de algunos cristianos. Toda persona tiene conceptos que son los que determinan cómo vive y cómo ve la vida. Si sus conceptos son erróneos, su vida es errónea. Si usted no conocía a Cristo y tenía conceptos acerca de la moralidad, de la responsabilidad, acerca del trabajo, de la política, de la religión, de cómo votar, y usted nunca ha estudiado aquel nuevo sistema de pensamiento que ofrece el reino de Dios, aunque usted cante, aunque usted ore, va a seguir actuando de la misma manera. El reino de Dios nunca es algo que nosotros pensamos. El reino de Dios nunca es algo que nosotros planificamos y que nosotros construimos. El reino de Dios es traído por Dios. Es algo que recibimos solo por su gracia y su misericordia. Se nos ha permitido su ingreso. Y cuando aceptamos a Cristo como nuestro Salvador, determinamos que Él va a ser nuestro Señor. Nadie más. Él tendrá dominio de nuestras acciones. Hebreos capítulo 12, versículo 28 dice: así que recibiendo nosotros un reino inconmovible. No se puede mover, no se puede cambiar, no es democracia, no es lo que me guste. No es que un cristiano decide ser médico que practica abortos y el otro cristiano decide ser un asesino del médico. Ninguno de los dos está metido en los mandatos del rey. Ninguno de los dos. Así que recibiendo nosotros un reino inconmovible, tengamos gratitud y mediante ella sirvamos a Dios, no a los hombres. No sirva a los reinos de este mundo para que le den un mejor seguro social. Sirva a Dios. Así que recibiendo nosotros un reino inconmovible, tengamos gratitud y mediante ella, por gratitud, no por obligación, mediante ella sirvamos a Dios agradándole con temor y reverencia, porque nuestro Dios, nuestro Rey, no permite que nadie juegue con Él. Dice, porque nuestro Dios es fuego consumidor. Los no creyentes deben ver reflejado en nosotros los principios del reino. Nuestra sumisión al Rey debe ser total, pues Él no es un presidente, sino un soberano. La religión es flexible, se adapta. Pero el reino de Dios es inconmovible. Nadie lo cambia. En el reino de Dios el adúltero es adúltero. No es un aventurero. El homosexual que vive su estilo de vida homosexual es un pecador rebelde contra Dios. Tal como el adúltero, tal como el joven, la señorita, que tiene relaciones sexuales prematrimoniales. En el reino de Dios no se discuten las leyes del Rey. Él es Señor. Por eso Jesús dijo, ¿por qué me llaman Señor, Señor y hacen su propia voluntad? La oración del creyente es una petición a su Rey que le proteja, que supla sus necesidades, no para cambiar los designios del Rey. Aunque algunos ven a este mundo como una cultura de maldad con la cual no quieren tener cercanía y otros creen que debemos luchar y cambiar a este mundo y que la iglesia debe gobernar, creo que ambas posiciones son extremas. Dios no mandó a la iglesia a gobernar este mundo. Jesucristo nos enseñó a orar diciendo, venga a tu reino, sea hecha tu voluntad en el cielo como en la tierra. Esa debe ser nuestra permanente oración y nuestra participación en el mundo. Lo primero que tenemos que entender es cuál es nuestra participación en el reino de Dios, en el aquí y en el ahora. Por ello debemos entender el momento en particular en la historia redentora en que Dios nos ha permitido vivir. Recuerde que todavía no estamos en la tierra que se nos ha prometido. Los judíos, mientras no llegaban a la tierra prometida, no podían actuar como si estuvieran en ella. Ellos debían vivir su realidad y su parte en el proceso en que iban. Habían salido de Egipto, pero no estaban en la tierra prometida. Seguían como peregrinos. Nosotros salimos de Egipto, del mundo de maldad. Todavía no estamos en la tierra prometida. Todavía tenemos autoridades injustas, agnósticos, ateos, comunistas, socialistas, capitalistas, explotadores. Todavía tenemos autoridades con sistema de moralidad diferente a los nuestros. El pueblo de Dios tuvo que luchar para entrar a la tierra prometida. Tuvieron que expulsar a los cananeos mediante una guerra. Pero cuando Cristo, el Rey de nuestro reino, vino, en repetidas ocasiones dijo que su reino no era de este mundo y que Él no venía para cumplir las expectativas de los judíos. Ellos esperaban su Rey, que los librara físicamente de la opresión. que venga con ejército y los liberes. Y vino un niño humilde a nacer en este mundo, a enseñarles a vivir, a enseñarles a comportarse como ciudadanos del reino. Jesús fue entonces quien le dijo: oíste que fue dicho, amarás a tu prójimo y aborrecerás a tu enemigo. Pero yo digo, amad a vuestros enemigos. Mira el cambio radical. Entonces usted piensa, ¿amar a mi enemigo? Sí, amar a mi enemigo. Pero es que usted piensa con la mente del mundo. Y usted dice, ¿cómo amo a quien me hace mal? Entonces yo tengo que cambiarle al sistema de pensamiento del reino de Dios para decirle que lo que usted piensa que es amor se lo enseñó el sistema, el pensamiento, las creencias, las filosofías, Aristóteles, Platón, Sócrates, el mundo, sus pensamientos, Hollywood, las telenovelas, las películas, las canciones. ¡Eso no es amor! Yo tengo que enseñarle qué es amor. Como le dije ayer a una persona en mi conferencia, que tiene un marido que la ha golpeado repetidamente. Le dije, tu acto más grande de amor será que el próximo golpe que te entregue, marques el 911 y lo metas en prisión. Eso es amar a su enemigo. Amar a su enemigo es hacer lo correcto de acuerdo a Dios. No es permitir la maldad. No es permitir que se destruya mi vida. Por eso Jesucristo cambia todo. Amen a sus enemigos. No dice acepten todo lo que sus enemigos le hagan, sino con los valores del reino aprendan a enfrentar a sus enemigos. Porque si amáis a los que os aman, ¿qué recompensa tendréis? ¿No hacen también lo mismo los publicanos? La vida del reino se debe caracterizar por el amor y es necesario, dice, que el trigo y la cizaña crezcan juntos y convivan en este mundo y el trigo debe cumplir su función, pues al final de la cosecha serán separados. Hay personas que asisten a la iglesia y son cizaña. Yo no puedo decir quiénes son. No tengo ninguna habilidad para decir quién es cizaña. Yo no tengo ninguna habilidad para decir en este momento cuántos de los que me están escuchando son ciudadanos mexicanos, salvadoreños o ciudadanos americanos. No sé. Dios sabe. Dios sabe si usted es trigo o cizaña. Estamos creciendo juntos, pero llega el momento en que será separado. Un día el reino de Cristo será total. Por eso dice que hubo cizaña, sembró cizaña el enemigo. Él les dijo, no arranquen la cizaña. No sea que al arrancar la cizaña arranquéis también con ella el trigo. Dejad crecer juntamente el uno y el otro hasta la siega. Y al tiempo de la siega, yo, el rey, diré a los segadores, recoged primero la cizaña, atadla en manojos para quemarla. Pero recoged al trigo en mi granero. Un día el reinado de Cristo será total, pero mientras tanto nosotros nos sometemos a un señorío e influenciamos al mundo, pero no intentamos cambiar a la fuerza, a la cultura en que nos encontramos. Sometidos al rey, hacemos lo que debemos hacer. Dice Pablo, y también lo hacéis así con todos los hermanos que están por toda Macedonia, pero os rogamos, hermanos, que abundéis más en ello, más y más, procuréis tener tranquilidad, ocupaos en vuestros negocios, trabajar con vuestras manos de la manera que os hemos mandado, a fin de que os conduzcáis honradamente para con los de afuera y no tengáis necesidad de nada. Es el Rey y Señor que nos manda a hacer lo correcto. Debido a nuestro nuevo nacimiento, los ciudadanos del reino tenemos un corazón, una mente diferente. Tenemos que operar con diferentes estándares. Elegir nuestra comida, nuestros amigos, elegir los lugares que visitamos, elegir las profesiones y los votos que entregamos, no conforme a nuestra mentalidad del reino que quiere comida para comer, abrigo para vestirse, seguro para el mañana y que el gobierno llene todas sus necesidades. Los ciudadanos del reino aprendemos a vivir con responsabilidad personal. No hacemos pactos con los gobiernos para que nos den libertad religiosa a cuenta de darle nuestro voto, cuando ese voto le entrega a ese gobierno agnóstico todo un país para que cambien sus valores. Termino esta plática con las siguientes palabras. Cuando los cristianos creen que pueden tener posiciones políticas, pertenecer a partidos políticos basados en sus ideas y experiencias sus deseos o pasiones, cometen terribles errores por no realizar esas elecciones basadas en la Biblia y las debidas convicciones. Toda decisión que no tenga su fundamento en una concepción bíblica bien analizada, estudiada y determinada es una concepción equivocada. ¿Está usted viviendo como ciudadano del reino?
1: Qué tremenda palabra la que el pastor David Ormachea nos exhorta a través de la Biblia conforme a los valores del reino de Dios. Y nos hablaba el pastor acerca de que el verdadero ciudadano del reino de Dios reconoce a Jesucristo como único rey, como único señor, sometiendo cada aspecto de su vida a su autoridad. La participación en la sociedad, la política y la vida cotidiana debe estar guiada por principios bíblicos y no por intereses personales o corrientes culturales. El desafío final es examinar sinceramente nuestra conducta y preguntar si nuestras decisiones reflejan los valores del reino o los valores del mundo. La vida cristiana auténtica se evidencia cuando la voluntad de Dios gobierna nuestras acciones y pensamientos y también nuestras elecciones diarias. Era lo que escuchábamos aquí con el pastor David Ormachea en Principios. Son las 2 de la tarde, 41 minutos en Nuevo Continente 241.
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a las 2:52 en Nuevo Continente, 2 de la tarde, 52 minutos. Bueno, por allí estábamos atendiendo a uno de nuestros oyentes, una oyente hermosa que se ha acercado aquí a Nuevo Continente. Vamos a ver si más tardecito nos permite entrevistarla. Pero con esto les quiero decir que esta semana seguimos aquí en Puertas Abiertas, los esperamos. Anímese y se acerca aquí a Nuevo Continente, carrera 27-49-48, Galerías. Viene, se toma un tintico, un cafecito, una deliciosa aromática y compartimos un ratico acerca de las grandes bendiciones, de todo lo que Dios ha hecho en tu vida, porque Dios es bueno, Dios ha sido fiel, Dios nos ha dado tantas respuestas y seguirá dándonos respuestas en nuestras vidas, en nuestro llamado, en el ministerio, pero también en nuestra nación. Estamos orando por Colombia. No olviden sus ruegos, en sus momentos a solas con Dios, cerrar sus ojos, invocar el nombre de Él y pedirle por esa bella nación, por esta bella Colombia que tanto lo necesita ahora. Y debemos pedirle que nos dé buenos gobernantes. De hecho, la palabra de Dios dice: oren por todos los hombres y por los que están en eminencia, para que vivan quieta y reposadamente. Dios, que nos dé personas que sean de bendición para nuestra nación, que nos dé personas que aporten a esta tierra, personas sin egoísmo, sin mezquindad, sin ningún interés oculto. Al contrario, que vengan a nuestra nación y siembren la paz. Por eso decimos: Padre Celestial, venimos delante de ti, delante de tu presencia, reconociendo que tú eres Señor, que tú eres el dador de la vida y que tú gobiernas sobre las naciones, que en tus manos están los destinos de los pueblos. Te pedimos que extiendas tu favor y tu protección sobre nuestro país, que guardes nuestra nación, nuestras regiones, nuestras familias, niños, jóvenes, mayores, que protejas nuestras ciudades y campos de toda violencia, de toda inseguridad, de toda maldad. Ponemos delante de ti las próximas elecciones. Te rogamos que concedas sabiduría a cada ciudadano para votar con responsabilidad, con discernimiento y guiado por ti. Levanta líderes íntegros en nuestra nación, líderes que se comprometan contigo, temerosos de Dios, con la justicia también, la honestidad y el bienestar de esta nación. Gracias, Dios, porque confiamos en ese Dios de amor, en ese Dios que siempre nos ha cuidado, siempre nos ha asistido, y que esta nación te pertenece, Señor, porque aquí hay un pueblo que te ama, porque aquí hay una Colombia que ha puesto los ojos en ti y que ha deseado siempre que tu nombre sea exaltado en todo momento. Te lo pedimos en Cristo Jesús. Amén.

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2: Estas son las noticias. María Fernanda Ortiz asume la Secretaría de Movilidad. El alcalde de Bogotá, Carlos Fernando Galán, nombró a María Fernanda Ortiz, saliente gerente de Transmilenio, como nueva Secretaria de Movilidad tras la renuncia de Claudia Díaz. Ortiz tendrá el reto de coordinar la integración del metro, agilizar la finalización de las obras viales y mejorar el tráfico de la capital en la recta final del gobierno. La gerencia del sistema de transporte masivo la asumirá Mauricio Gutiérrez. La gestión saliente de Claudia Díaz cerró con balances opuestos. Logró reducir un 4% las muertes viales en 2025 y modernizar el centro de gestión de tránsito, pero enfrentó una fuerte resistencia en el Consejo de Bogotá. La oposición llegó a promover una moción de censura en su contra debido a quejas por los largos tiempos de viaje, el mal estado de las vías y presuntas irregularidades contra actuales. Por otro lado, en noticias internacionales, 8 muertos tras estrellarse un bombardero B-52 en California. Un bombardero estratégico B-52 se estrelló y estalló en llamas inmediatamente después de despegar en la base aérea Edwards en California, provocando la muerte de sus 8 ocupantes. La aeronave realizaba un vuelo de prueba rutinario para la modernización de sus radares y llevaba una tripulación ampliada de militares, civiles y contratistas gubernamentales. El violento impacto obligó al cierre inmediato del aeródromo para facilitar las labores de emergencia. En otras noticias, Neymar anuncia su quinta paternidad durante el Mundial 2026. La concentración de la selección de Brasil sumó un gran impacto mediático tras el anuncio de Neymar Jr., quien confirmó en sus redes sociales que será padre por quinta vez junto a su pareja Bruna Biancardi. A través de un video en Instagram, el actual futbolista del Santos y la modelo revelaron que esperaban una niña, desatando una oleada inmediata de felicitaciones por parte de millones de fanáticos en todo el mundo. En la emotiva publicación participaron sus hijas Mavi y Mel, además de su hijo mayor David Luca, y mostraron la alegre reacción del astro brasileño al enterarse de este bebé. Son las 3:04 minutos, 3:04 en una hora más información aquí por Nuevo Continente.

Bueno, ahí escuchamos dos voces, a Yele y también a Marcos Charoite. 28-7. Y también pueden ver el video oficial por YouTube. Ahí está cargado para que también lo disfruten. Por eso le doy gracias a Dios. Qué buena letra. Y día a día debemos le dar las gracias al Señor por todo lo recibido, por todas sus bendiciones. Estamos aquí con los pies en la tierra y queremos saludar a nuestros amigos, a nuestros hermanos, a nuestros oyentes que están por aquí dejándonos sus mensajitos a través de la línea WhatsApp. Un saludito por aquí para Fran Baez que dice: Dios les bendiga, hermanos, de Nuevo Continente. Saludos, éxitos desde Armenia, Quindío, y gracias a Dios por estar bien con esta emisora. Alejandro Gallego nos ha hecho llegar un aporte para Alejandra. Ella es Alejandra Gallego, nos ha hecho llegar una transacción. Aquí dice consignación a Bancolombia. Muchas, pero muchas gracias, Alejandra, por tu apoyo. Javier Enrique también. Ramiro Cárdenas, pide oración. Aquí nos está diciendo... que está en un momento tal vez de partir ya, que hagamos una oración para que descanse. Ella ya hizo la oración de fe. Bueno, Señor, te pedimos por la vida de María Mercedes. Gracias, Señor, porque le diste esta oportunidad de conocerte. Gracias, Señor, te pedimos que la cubras con tu fortaleza y que ella pueda descansar, Señor, porque también aún la muerte en estos momentos es bendición, porque muchas veces nuestro cuerpo ya no aguanta más, ya sea por una enfermedad o por la edad, pero Dios, también tú nos recibes para poder gozar de esa patria celestial y de esa presencia eterna y permanente contigo. Bendecimos a Ramiro, a su sobrino, a su mamita, a su familia, y que en este momento ellos tengan consuelo y paz cuando están atravesando también por este momento difícil y por esta despedida. Rodéalos de tu consuelo, rodéalos de tu paz y de tu amor, y te entregamos la vida de María Mercedes, Señor, en tus manos, para que ella tenga paz y fortaleza en estos momentos, que ya parte a tu presencia, Señor, en Cristo Jesús. Amén.

0: Son las 3 de la tarde, 13 minutos, 13 minutos, y bueno, seguimos aquí acumulando tesoros en el cielo con la predicación y la enseñanza de la palabra de Dios, que ya llega el tiempo con Cruzada con Luis Palau. Y en esta enseñanza, que lleva por título Peticiones, el pastor nos hablará de Segunda a los Tesalonicenses, capítulo 3, versículos del 1 al 5, y se analiza el valor y el poder de la oración intercesora. El apóstol Pablo, mientras desarrolla su labor misionera, pide a los creyentes de Tesalónica que oren por él y sus compañeros para que el mensaje del Evangelio siga extendiéndose y para que sean protegidos de quien se opone a la obra de Dios. A su vez, Pablo presenta una oración a favor de los propios tesalonicenses, mostrando cuáles son las peticiones más importantes de un creyente que puede elevar por otros hermanos en la fe. Así que muy atentos, escuchando lo que Dios tiene para decirnos a través de este mensaje.
1: Ayer terminábamos nuestro estudio hablando de ciertas promesas maravillosas, emocionantes, que Dios nos deja aquí en este estudio que estamos siguiendo día tras día en la segunda epístola a los Tesalonicenses en la Biblia. Hoy entramos a otro asunto, entramos al capítulo 3, pero además tratamos otro asunto. Lo hemos titulado Peticiones. Primero, peticiones de Pablo a sus hermanos de Tesalónica. Eso se encuentra en los versículos 1 y 2. Y en segundo lugar, peticiones de Pablo a Dios a favor de los tesalonicenses. Así que esas son las dos divisiones de nuestro estudio en este día. ¿Qué le parece? ¿Ya tiene su Biblia allí abierta? Estamos en 2 Tesalonicenses, no lo olvide, y en el capítulo 3, versículos 1 al 5. Pues bien, la primera división. Tenemos la petición de

a sus hermanos y amigos de Tesalónica que oren por él, por Timoteo y por Silas, mientras seguían luchando, esparciendo el mensaje de Dios en toda Europa y en toda el Asia Menor. Pues bien, ¿qué les está pidiendo? Les dice, orad por nosotros. ¿Sabía usted que es posible orar por una persona que esté distante a 1,000 o 2,000 kilómetros de distancia y que esa oración tiene efectividad? Yo no sé si usted sabía esto, pero es verdad. Todo el Nuevo Testamento, toda la Biblia en realidad, nos enseña de que Dios oye la oración. Oye la oración no solamente a favor nuestro, sino también la oración a favor de terceros. ¿Usted acostumbra a practicar tal oportunidad que Dios le da? La oración es misteriosa, es cierto. No podemos entender todos los porqués y los cómos y los cuándos de la oración. Sin embargo, debemos entender una cosa, que toda la Biblia nos enseña de que si aprendemos este precioso secreto, este misterio, no solamente nosotros disfrutaremos de una experiencia maravillosa, sino que estamos ayudando a otras personas. Esto es lo que nos enseña aquí San Pablo, usted lo nota, dice, orad por nosotros para que la palabra del Señor corra y sea glorificada, así como lo fue entre vosotros. Esa es la primera petición. En otras palabras, Pablo está predicando a centenares de kilómetros de distancia de estos tesalonicenses. Sin embargo, él cree que la oración de los tesalonicenses tiene efecto sobre las personas que escuchan la prédica de San Pablo a centenares de kilómetros de distancia. Nosotros tenemos cruzadas y campañas en diversos países del continente. Predicamos la palabra de Dios. Queremos que la palabra del Señor corra y sea glorificada. Ore por nosotros. De esa manera usted también será parte del movimiento de Dios en nuestro día, de las cruzadas que celebramos y en la conversión de miles y miles de latinoamericanos, usted también tendrá una parte. Luego en el versículo 2, San Pablo nos está diciendo de que no solamente le pide a los tesalonicenses que oren por él para que la palabra corra y sea glorificada. Él pide otra cosa, dice, para que seamos librados de hombres perversos y malos, porque no es de todos la fe. Es cierto, hay hombres perversos y malos en el mundo. Hombres que persiguen a los buenos. Hombres que sin razón comienzan a atacar a hombres y a mujeres buenos, aun a criaturas también. Entonces Pablo dice, yo quiero ser librado de esta clase de gente. Al servir a Dios hay enemigos, hay quienes nos atacan. Oren por mí, dice Pablo, para que seamos librados de esta clase de persona. Podemos orar por los perseguidos en otros países. Hay sectores del mundo donde nuestros hermanos cristianos están sufriendo horriblemente. Hace algún tiempo, en Biafra, en el África, morían miles de niños y mujeres y hombres, la mayoría de ellos cristianos, a manos de enemigos de los cristianos, a manos de los no cristianos, quise decir. Entonces debemos orar por ellos, para que sean librados de los hombres perversos y malos. Pero la segunda división de este estudio de este día está en los versículos 3 al 5 de este capítulo 3 de Segunda Tesalonicenses. San Pablo está pidiendo a Dios, pidiendo a favor de los tesalonicenses. Primero les pide que les confirme y les guarde del mal. Luego les pide que ellos hagan lo que Él les ha mandado. Y luego les pide que encamine sus corazones en el amor de Dios y en la paciencia de Cristo. Cuando alguien ora por otra persona, es bueno recordar este tipo de oración. Orar a favor de otros y pedir cosas buenas, cosas valiosas. Él dice primero que el Señor les afirme y les guarde del mal. En todo el continente latinoamericano hay miles y ahora millones de personas que creen en Jesucristo, que confían en Él, que leen su Biblia y que procuran seguirlo. Lo principal es que el Señor los guarde del mal, no solo del mal físico, del mal moral,

0: del mal intelectual, sino también del mal del pecado. Y luego hay algo más. Si hemos de ser guardados del mal, nos dice el versículo 4, entonces debemos hacer lo que San Pablo en el Nuevo Testamento nos ordena: obedecer la palabra de Dios. Yo recibo centenares y miles de cartas cada año. Un alto porcentaje de estas cartas viene de personas que son sinceras, que quieren servir a Dios, pero que están fracasando y que están confundidos. Muchos de ellos no entienden ciertas verdades de la Biblia. Nosotros siempre les respondemos, y ahora mismo les estoy respondiendo, diciendo esto: si usted hace y continúa haciendo lo que el Nuevo Testamento manda, usted está bien encaminado. Por eso usted debe tener en sus manos por lo menos una copia de toda la Biblia o por lo menos del Nuevo Testamento. Porque si usted la lee, la aprende de memoria, la subraya y la practica, entonces usted estará bien encaminado en los caminos de Dios. Sí, todos deseamos que en nuestro continente y en todo el globo terráqueo la palabra del Señor corra y sea glorificada. Oremos. Oremos juntos en este día por todos los hijos de Dios, especialmente por aquellos que predican la palabra de Dios en países difíciles, en regiones duras, en corazones reacios, en culturas anticristianas. Oremos por nuestros hermanos que sufren en los países donde no hay libertad religiosa. Demos gracias a Dios porque en nuestros países latinos hay gran libertad para adorar, para orar, para proclamar a Cristo. Sí, gracias a Dios por la libertad religiosa de la América Latina, pero ahora, en este día, según este pasaje de 2 Tesalonicenses, doblemos la rodilla para pensar en los miles y millones de cristianos que sufren persecución. Y especialmente por aquellos que todavía no han tenido oportunidad de oír siquiera una vez las verdades de la Biblia. Oremos hoy.
1: Llegamos hacia el segmento de la música. Hoy nos acompaña Yulisa junto a Luis Santiago con la canción Te Prometo.

0: Así nos acompañaba Julissa junto a Luis Santiago con esta preciosa melodía, Te Prometo. Lamentablemente nuestro tiempo se terminó, pero si el Señor lo permite nos vamos a estar reencontrando en una próxima presentación.
1: Escuchábamos Cruzada con Luis Palau, peticiones, la enseñanza de hoy. Y el pastor nos habló en este estudio que la oración es una herramienta poderosa mediante la cual Dios permite que sus hijos participen en su obra. Así como Pablo necesitó las oraciones de otros creyentes, también hoy la iglesia está llamada a interceder por quienes anuncian el evangelio, por los perseguidos y por quienes aún no conocen a Cristo. La verdadera vida cristiana se refleja también en esas actividades diarias con Dios. Debemos cada día permanecer en esa intercesión, depender de Dios, obedecer su palabra y mantener el corazón firme en su amor. Cuando los creyentes oran unos por otros, viven conforme a las enseñanzas bíblicas, contribuyen al avance del reino de Dios y al fortalecimiento de la fe de toda la comunidad cristiana. Era lo que escuchábamos hoy en Cruzada con Luis Palau. Son las 3:28 en Nuevo Continente, 3:28 minutos.
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Son las 3:33, 3 de la tarde, 33, y los estamos acompañando aquí con los pies en la tierra. Seguimos por aquí saludando y dando agradecimiento a nuestros amigos, a oyentes que respaldan este ministerio. Gracias a Alejandra, nos ha hecho llegar un aporte. Dios te bendiga, te multiplique. Gracias por esa generosidad, que el Señor continúe bendiciendo tu vida. Ella nos dice: gloria a Dios, a quien pertenece todo. Gracias a Nuevo Continente por perseverar y ser herramienta útil en las manos de Dios para bendecir a miles. En mi vida representan una hermosa compañía. Qué bueno, Alejandra, nos alegra mucho que sea de bendición la emisora para ti y de fortaleza, y que cada mensaje llegue a lo profundo de tu corazón y te aliente a seguir a Jesús, a servirle y amarle con todo tu corazón. Por aquí también saluditos para Araminta, para Eliezer, para Waldina, Nancy Godoy, la familia Sánchez, para Isabel, para Ernesto, para la familia Abadía. Gracias, gracias a todos los que nos dejan por aquí saluditos y reportes de sintonía. Y bueno, tenemos una frase para hoy. Hemos buscado un predicador que fue muy reconocido. Él nació en 1917 y murió en 2003. Se trata de Kenneth Erwin Hagin. Y él fue un predicador, evangelista, educador y autor estadounidense. Es considerado uno de los pioneros del movimiento Palabra de Fe, conocido por su enseñanza sobre el poder de la fe para obtener la sanidad. En 1974 fundó el Centro de Formación Bíblica Rema en Tulsa, Oklahoma, con el propósito de preparar ministerios en los principios de su mensaje de fe. Hoy los ministerios Kenny Hagin, también conocidos como Rema, operan en más de 290 escuelas de formación bíblica en más de 50 países, además de miles de iglesias. También, bueno, cuentan con ministerio en la televisión, en la radio, han hecho misiones en las cárceles y cruzadas evangelísticas. Kenneth Hagin nació en Texas, hijo de Jess y Lily Drake Hagin. Nació prematuramente, en menos de un kilo de peso, fíjense. Los médicos no esperaban que sobreviviera. Su infancia estuvo marcada por la fragilidad de la salud y por la ausencia de su padre, quien abandonó a la familia cuando Kenneth tenía apenas 6 años. A los 16 fue diagnosticado con una enfermedad cardíaca y sanguínea incurable, quedando postrado en cama y parcialmente paralizado. Su médico le dijo que no viviría. Según su propio testimonio, en abril de 1933 tuvo una experiencia cercana a la muerte en la que su corazón dejó de latir. Dijo que su espíritu salió de su cuerpo 3 veces y descendió a las puertas del infierno, pero en cada ocasión fue devuelto a la vida. Y convencido de que no tendría otra oportunidad, oró pidiendo perdón y aceptó a Cristo como Señor y Salvador, lo que describió como un nuevo nacimiento espiritual. A partir de entonces afirmó haber sentido una profunda paz con Dios. Incapaz todavía de levantarse, Hagin comenzó a estudiar intensamente la Biblia buscando sanidad. Se aferró especialmente a Marcos 11:24. Es un pasaje que habla: por eso os digo que todas las cosas por las que oréis, pidáis, creed que ya las recibiste y serán concedidas. Y interpretando que debía creer que ya había recibido lo que había pedido en oración. Según su relato, 3 días después pudo levantarse y caminar. Y su médico confirmó que no había rastro de su enfermedad. Atribuyó la recuperación a un milagro de Dios. Bueno, esa es la vida de Kenneth Hagin. Hoy en día hay muchos ministerios y se lleva a cabo ese ministerio Rema en muchos países. De hecho, aquí en Colombia hay una iglesia, la Iglesia de Colombia, que lleva a cabo este ministerio Rema. Tenemos una palabra o una frase, que muchas citas de Kenneth Hagin, pero una muy interesante. Él escribió fue lo siguiente: Jesús pagó por la salvación de cada hombre, mujer, niño y niña que alguna vez viviría en esta tierra.
pero las personas deben creer en Jesús y recibirlo como su Salvador para que la salvación pueda beneficiarlas. Jesús pagó por la salvación de cada hombre, mujer, niño, niña que alguna vez viviría en esta tierra, pero las personas deben creer en Jesús y recibirlo como su Salvador para que la salvación pueda beneficiarlas. Amén. Dice la Biblia que si confesares con tu boca que Jesús es el Señor y creyeres en tu corazón, eres salvo, porque con el corazón se cree para justicia, pero con la boca se confiesa para salvación. Y sin fe es imposible agradar a Dios, es necesario confesarlo con nuestros labios, creer en Él, porque de otra manera no podemos ser salvos. La Biblia lo dice, lo enseña, así que también dice: más a todos los que le recibieron, a los que creen en su nombre, les dio potestad de ser llamados hijos de Dios. Bueno, esta semana estaremos escuchando estas frases de Kenneth Hagin, quien nos compartirá, bueno, esos testimonios y esa vida que Dios le dio y también lo que él hizo en su vida. Son las 3:39, Nuevo Continente 3:39.

0: Es la música que nos entregaba esta hora Sara Borraes. Nada me falta. Son las 3:45. Seguimos aquí disfrutando de la música, pero también escuchando a nuestros amigos, a nuestros hermanos oyentes que nos dejan por aquí saluditos y mensajes. Qué bueno escucharlos. A ver, por aquí también tenemos a Olguita. Buenas tardes, Olguita, ¿cómo estás? Y qué alegría saber que estás por aquí. Bendiciones, buenas tardes, dice, y bendecida con los pies en la tierra. Muy bien, gracias. También Maribel Parra dice, buenas tardes, Dios les bendiga. Oh, a ver, dice que le está saliendo un mensaje para enviar la ofrenda. Tenemos inconvenientes con los datos, estamos recibiendo para procesar tu pago. Bueno, te vamos a enviar un link, a ver Maribel si lo puedes lograr con el link directamente en la página. Gracias por contarnos, vamos a dejarla aquí marcada para que le podamos contestar. Darwin Trujillo también nos está saludando. Bueno, por aquí Blanquita Inés también reportando sintonía. Albita, saluditos, Albita, nos deja un audio. Albita, buenas tardes, cuéntanos, ¿cómo estás?
1: Buenas tardes, Eriquita, habla Albita. ¿Cómo sí. han estado? ¿Cómo les ha ido?
0: Muy bien.
1: Que Dios me los bendiga grandemente, que Gracias. Bendiga grandemente a la emisora.
0: Amén.
1: El Señor mande muchas bendiciones. Y multiplicados y multiplicados.
0: Así sea.
1: No sé todavía si puede ir ahorita para puertas
0: sea?
1: Abiertas, pero si no voy para puertas abiertas, voy para el aniversario.
0: Uh-huh.
1: Entonces, Eriquita, saludes a Aurielito, a Sebastián, a Martincito,
0: sí.
1: a Víctor, y al señor Gente y a la señora Becky.
0: Ajá.
1: Me encanta la señora Belki. Que el Señor me los colme de grandes bendiciones y que sigan así, que la emisora siga ahí, que el Señor la sostenga,
0: Amén.
1: Porque es una emisora de mucha bendición. Por esos hombres que tienen ustedes para las prédicas, unas prédicas muy bonitas y buenas, bonitas, que lo ponen a uno a pensar y a reflexionar.
0: Sí.
1: Deseándole muchas felicidades a Uriel y a todos y bendiciones y Eriquita y saludes y cómo ha estado su mamita, cómo han estado todos en su casa, muchas bendiciones y sigamos orando por Colombia porque la victoria está en Cristo. Buenas tardes.
0: Amén, así es, la victoria está en Cristo, Albita. Gracias por preguntarme, mamita, muy bien, Dios te bendiga y qué buenas palabras, porque sí, gracias al Señor por estos maestros bíblicos que nos capacitan cada día y nos instruyen en la palabra de Dios para ser cada día esas personas llenas de fe y de crecimiento espiritual. Bueno, por aquí, a ver, ¿quién más está enviando saluditos? Blanca Inés, ¿qué nos dice? Oh, a ver, bueno, a ver, familia Ramírez, bueno, mientras nuestros oyentes siguen participando, escuchemos también la música y es una canción que nos entrega Marco Sweet. Esta es una nueva producción que hace Marco Sweet junto a Marcos Vidal y también Marcos Barrientos. Ahí se unieron los Marcos. Marcos Witt, Marcos Vidal y Marco. Marco Barrientos sí es solo Marco, sin S. Y nos van a presentar estas canciones que de verdad son pues antiguas, pero himnos bellos que no pasan y que siempre nos dejan una inspiración, una adoración, una exaltación a ese Dios grande y poderoso. De su álbum Eterno, Sublime Gracia.

gracia de su álbum Eterno, estas tres voces realmente que nos han entregado tanto por tantas décadas con su talento, con lo que Dios les ha dado y su ministerio de adoración que ha guiado a muchas generaciones a exaltar a Dios, como lo ha hecho Marcos Witt, Marcos Vidal y Marco Barrientos. Debemos también agradecer por aquí a oyentes. Bueno, me acaban de informar que por el momento la plataforma de pagos seguros en línea, por la página, pues no está funcionando esta opción debido a que se está haciendo un cambio en la plataforma. Pero los oyentes que quieren hacer pagos lo pueden hacer mediante transferencia electrónica a la cuenta de Bancolombia. Quienes deseen que les enviemos el código QR, pues nos escriben y con todo gusto se lo enviamos, y por medio de este código pueden hacer el aporte y directamente va a la cuenta de la emisora. Por eso muchas gracias a quienes se han interesado en apoyar, como lo ha hecho nuestra querida Franci Arce, a quien agradecemos, nos ha enviado el comprobante de un apoyo que ha hecho para la emisora. Dios te bendiga, te multiplique en gran manera. Igualmente, bueno, otros de nuestros oyentes que lo han hecho, Dios sea bendiciéndoles de forma sobreabundante, sobrenatural, y como dice, hasta que sobre y abunde. Son las 3:55, ya en unos minuticos vamos con los mensajes y también con las noticias.

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15: Cuando el jefe se quejó a la secretaria por las faltas de ortografía, ella respondió: "Claro que puedo tener buena ortografía, pero no soy fanática de eso. 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

0: Los justos preservan la tierra. Génesis capítulo 18, versículos 20 al 33 dice: Entonces Jehová le dijo:
1: Por cuanto el clamor contra Sodoma y Gomorra se aumenta más y más, y el pecado de ellos se ha agravado en extremo, descenderé ahora y veré si han consumado su obra según el clamor que ha venido hasta mí, y si no, lo sabré.
0: Y se apartaron de allí los varones y fueron hacia Sodoma. Pero Abraham estaba aún delante de Jehová. Y se acercó a Abraham y dijo: ¿Destruirás también al justo con el impío? Quizá haya 50 justos dentro de la ciudad. ¿Destruirás también y no perdonarás al lugar por amor a los 50 justos que estén dentro de él? Lejos de ti el hacer tal, que hagas morir al justo con el impío y que sea el justo tratado como el impío. Nunca tal hagas. ¿El juez de toda la tierra no ha de hacer lo que es justo?
1: Entonces respondió Jehová: Si hallare en Sodoma 50 justos dentro de la ciudad, perdonaré a todo este lugar por amor a ellos.
0: Y Abraham replicó y dijo: He aquí ahora que he comenzado a hablar a mi señor, aunque soy polvo y ceniza, quizá faltarán de 50 justos 5. ¿Destruirás por aquellos 5 toda la ciudad?
1: Y dijo: No la destruiré, si hallare allí 45.
0: Y volvió a hablarle y dijo: Quizás se hallarán allí 40. Y respondió:
1: No lo haré por amor a los 40.
0: Y dijo: No se enoje ahora, mi señor, si hablare. Quizás se hallarán allí 30. Y respondió:
1: No lo haré si hallare allí 30.
0: Y dijo: He aquí ahora he emprendido el hablar a mi señor. Quizás se hallarán allí 20.
1: No la destruiré,
0: respondió,
1: por amor a los 20.
0: Y volvió a decir: No se enoje ahora, mi señor, si hablaré solamente una vez. Quizás se hallarán 10.
1: No la destruiré,
0: respondió,
1: por amor a los 10.
0: Y Jehová se fue, luego que acabó de hablar con Abraham. Y Abraham volvió a su lugar. Este pasaje es sumamente interesante, pues nos habla del poder de la intercesión. ¿Cómo un hombre mortal puede acercarse a Dios para pedir por una ciudad pecadora? Lo primero que podemos ver es el amor de Abraham por aquella ciudad. Aunque entendía que era una ciudad pecadora y merecedora de juicio, aún así clamó por ella para que no fuera destruida. También llama la atención la disposición de Dios para perdonar si en esa ciudad se hallaban personas justas. Esto nos lleva a reflexionar sobre el poder que tenemos nosotros, quienes hemos sido justificados por la sangre de Cristo, para preservar el lugar donde estamos si clamamos e intercedemos por Él. No es casualidad que el Señor Jesús dijera que somos sal de la tierra. Así como la sal preserva los alimentos para que no se dañen, nosotros somos llamados a preservar esta humanidad para que no venga el juicio de Dios sobre ella. Por eso, cuando la iglesia sea quitada, el juicio de Dios se derramará sobre el mundo. Mientras estemos aquí, procuremos ser luz para quienes viven en tinieblas, para que conozcan a Cristo como su Señor y Salvador.
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1: Y a esta hora les contamos que comerciantes de Usaquén frustraron un robo. Sí, bueno, esto ha pasado en últimos tiempos, que hay personas que están robando en locales. Comerciantes del barrio La Calleja en Usaquén evitaron un millonario hurto masivo tras organizarse contra la delincuencia durante el pasado puente festivo. En pocas horas, dos bandas delincuenciales asaltaron cuatro locales usando como estrategia ingresar en grupos para distraer a los empleados simulando ser clientes mientras otros robaban objetos de valor. La alerta de un vecino permitió que el personal reaccionara a tiempo, logrando que los ladrones solo se llevaran un celular antes de huir. Cuando las patrullas policiales llegaron al sector, interceptaron a la segunda banda que ya inspeccionaba otros comercios, lo que obligó a los trabajadores a reforzar sus redes de vigilancia comunitaria. Nvidia presentará una nueva alianza de $2,000 millones con Coherent para expandir una fábrica en Sherman, Texas, enfocada en producir componentes láser que conectan chips para multiplicar su potencia. El proyecto servirá como una prueba clave para demostrar si la inteligencia artificial impulsará la creación de empleo en la manufactura estadounidense en lugar de desplazar a la mano de obra. La planta, que recibió financiamiento gubernamental de las administraciones Biden y Trump, generará cerca de 1,000 empleos en construcción e ingeniería avanzada. Esta inversión forma parte de la estrategia Nvidia para asegurar su cadena de suministro dentro de Estados Unidos, buscando llevar la IA directamente a las líneas de producción industrial. Herbert Renard asume la dirección técnica de Túnez en pleno mundial. Herbert Renard regresará de forma sorpresiva a la Copa del Mundo tras ser contratado por Túnez para dirigir los dos últimos partidos de la fase de grupos. La Federación Tunecina tomó la decisión tras despedir al entrenador

y Arabia Saudí en 2022. El técnico tendrá solo 4 días para reparar al plantel de cara al decisivo encuentro frente a Japón este sábado en Monterrey, antes de cerrar la primera etapa contra Países Bajos el próximo 25 de junio. Hasta aquí las noticias a las 5 de la tarde. Más información por Nuevo Continente, 4 de la tarde y 16, son las 4 y 16.

0: La música de La Hormiguita, son las 4:19, 4:20, cambia el reloj. Y bueno, ya nos vamos con el Ministerio en Contacto, cómo ser libres del rencor. Escucharemos la segunda parte. Y pues en esta segunda parte se abordará uno de los obstáculos más dañinos que la vida espiritual, como la amargura y el resentimiento, pueden traernos. Basado principalmente en Efesios 4:31-32, el expositor explica que muchas personas viven cargando heridas emocionales que les impiden experimentar la paz, la libertad y el gozo que Dios desea para ellas. El estudio muestra que la raíz de muchos conflictos no es simplemente el dolor recibido, sino la falta de perdón, y presenta la enseñanza bíblica sobre cómo alcanzar una verdadera liberación del rencor. Escuchemos.
1: Supongamos que mañana por la mañana, cuando salga a trabajar, tuviera que ir con sus manos atadas y con un gran grillete en sus tobillos, con una bola metálica de 15 kilogramos. Pues lo pasaría bastante mal tratando de subirse al auto con esa clase de cosa. Ahora bien, hay mucha gente hoy en día que se siente atada tanto física como espiritualmente. Tienen un grillete con una bola metálica alrededor del corazón y de su espíritu, y no logran entender por qué. Tan solo saben que, por alguna razón, no tienen la libertad que deberían.

0: tener en su vida espiritual. Y a pesar de todo lo que hacen, no pueden ponerse en marcha ni levantar el vuelo, ni tampoco tienen satisfacción ni paz verdaderas, y es como si alguien les hubiera cortado las alas. Y bien, cuando Pablo escribió la epístola a los Efesios, uno de los problemas que esta gente tenía es el mismo que la gente de hoy suele experimentar, aunque no lo quieren reconocer y sencillamente lo reprimen, ya que no desean afrontarlo. Pues veamos de qué se trata. Y para ello quisiera que vayamos a Efesios capítulo 4, versículos 31 y 32. Dice así: «Quítense de vosotros toda amargura, enojo, ira, gritería y maledicencia, y toda malicia. Antes, sed benignos unos con otros, misericordiosos, perdonándoos unos a otros, como Dios también os perdonó a vosotros en Cristo». Ahora bien, Pablo dijo: «Quítense de vosotros toda amargura, rencor, gritería y todo lo demás». Pero lo que hay que preguntarse es esto: ¿cuál es la causa fundamental de eso? Es decir, ¿qué hay debajo de mi resentimiento? ¿Qué hay debajo de mi enojo? Pues lo que hay debajo de todo eso es lo único que puede librarnos de esas cosas, porque usted no puede quitarlas diciendo sencillamente: «Bueno, ya no me resentiré más. Ya no estaré amargado. He decidido que ya no me enojaré más». Usted y yo sabemos que eso no funciona. Estas cosas no se desechan diciendo: «No lo haré más». La única forma de desecharlas es cambiando estas actitudes de amargura, rencor, hostilidad y enojo por un espíritu de perdón. Ese es el problema básico. El fruto de mi problema, escuche bien, es la amargura. Pero la causa fundamental es un espíritu rencoroso. Y lo que Satanás hace es camuflar eso. ¿Sabía que Satanás tiene un diccionario? El único problema es que todas sus palabras tienen una definición satánica. Dios dice que el problema aquí es un espíritu rencoroso. Sin embargo, para nosotros es mucho más fácil usar el diccionario de Satanás que el de Dios y decir: «Mire, solo estoy lastimado. Estoy realmente decepcionado. Solo estoy desilusionado con ella. Usted sabe, solo estoy frustrado. Pero la verdad es que tengo un espíritu de rencor y Dios quiere tratar conmigo, no con los demás». Ahora bien, necesitamos preguntarnos dos o tres cosas en este punto y quisiera que me acompañe a Colosenses capítulo 3. Dice así, en los versículos 13 y 14: «Soportándoos unos a otros y perdonándoos unos a otros si alguno tuviere queja contra otro, de la manera que Cristo os perdonó, así también hacedlo vosotros. Y sobre todas estas cosas vestíos de amor, que es el vínculo perfecto o la supercola de la unidad y la armonía, cuando usted y yo nos vestimos de amor». ¿Por qué no perdonamos a los demás cuando nos ofenden? ¿Por qué no podemos hacerlo? Pues bien, en primer lugar, estoy tratando de proteger al gran yo. Y aunque Jesucristo es mi vida, no ocupa el trono de mi ser, porque no le he reconocido como Señor de mi vida. Y esa es mi forma de vivir. Y si alguien dice algo sobre mí que creo que no es correcto, ¿qué sucede? Me siento sumamente enojado y así es mi forma de vivir, porque soy egocéntrico. Y si estoy empeñado en proteger al gran yo, ¿cómo voy a perdonarlo a usted? La segunda razón por la que no somos misericordiosos es esta: tenemos una perspectiva equivocada acerca del perdón. Vea lo que decimos: «Sí, te perdono, pero el problema es que exigimos justicia. Me has ofendido y exijo justicia. Cuando me hayas pagado tu deuda, entonces te perdonaré», decimos. Es interesante que cuando una persona se resiente y se llena de rencor, aunque la ofensa haya sido muy pequeña, la hace tan grande y exagera tanto que, en su mente, ni siquiera Dios podría pagar esa deuda. Es decir, se sale por completo de contexto y a veces solo se trata de algo muy antiguo que quizás la otra persona ni siquiera tuvo la intención de hacer. Una tercera razón por la que no somos misericordiosos es esta. Porque si la perdonara, perdería toda la atención que me han prestado y perdería la lástima de mí mismo y necesito mantener despierto ese interés en mí. Ahora bien, cuando usted y yo pensamos en un espíritu rencoroso, a veces parte de la situación es que nos impregnamos del problema de alguien y entonces queremos hacer nuestra la ofensa. Cuando usted le transmite a alguien, a modo de chisme, la manera en que una persona lo ha maltratado con el fin de que se ponga en contra de ella, que esté de su lado y que haga suya su ofensa, sabe lo que hace con eso, esparcir su veneno y sus posibilidades de adquirir una enfermedad física. Escuche bien, aunque se trate de información verdadera y aunque usted haya sido perjudicado, ¿qué beneficio hay en contarle eso a alguien más a menos que sea una persona de su confianza, la cual no hará suya la ofensa, sino que orará por usted y por la otra persona? ¿Cuántas riñas, cuántos alborotos y cuántas peleas ha habido en las iglesias y en la oficina donde usted trabaja debido a que alguien ha hecho suya su ofensa diciendo, «Le aseguro que ahora mismo voy a arreglar lo que le hicieron»? Y ahora tiene dos personas que están enojadas entre sí. Y puede ser que llegue a tener toda una oficina repleta de personas enojadas y en rebelión contra alguien. ¿Y sabe lo que sucede? Que todos los que están ahí estarán sufriendo debido a que usted tiró su basura sobre ellos. Por eso Pablo dice aquí que hay que desechar eso y sustituirlo por un espíritu de misericordia. La base de un espíritu misericordioso está en el hecho de que Jesucristo murió por el pecado. Así es. Cuando Jesucristo murió en la cruz, pagó la deuda de todo su pecado y pagó la deuda del pecado de la persona que lo ofendió, que realmente lo engañó y lo destruyó. ¿Está seguro de eso? Lo que digo es que usted y yo hemos renunciado a todo derecho de estar amargados y resentidos con alguien, porque lo que decimos con eso es que aunque Jesucristo murió por su pecado de chisme y por haber arruinado mi reputación, mediante lo cual lo perdonó y pagó su deuda, yo quiero un pago más. No estoy satisfecho con la muerte de Jesús por su pecado, amable oyente, y quiero que usted muera por eso. ¿No es eso lo que decimos? Tu pago no ha sido suficiente. En otras palabras, la muerte de Jesús no fue suficiente y tendré que exigir más, ya que su muerte por ese pecado no bastó. Usted tendrá que pagar algo más, es lo que decimos. Sin embargo, la Biblia dice, no debáis a nadie nada, sino el amaros unos a otros. Vayamos ahora un momento al capítulo 18 de Mateo, y veamos lo que dice en el versículo 21. Entonces se le acercó Pedro y le dijo, «Señor, ¿cuántas veces perdonaré a mi hermano que peque contra mí? ¿Hasta siete?» Jesús le dijo, «No, hasta siete, sino 70 veces 7». Ahora bien, quisiera que vea esto. Si Cristo es mi vida, y lo es, y el amor de Dios fluye a través de mí, ¿alguna vez se ha arrodillado y ha dicho, «Señor, quiero pedirte que me perdones por decir lo que dije contra fulano»? En primer lugar, si usted es creyente, Él ya lo perdonó en la cruz. Así que reconozca que hizo mal, dele gracias por su perdón y reafirme su compañerismo con Él. Mire, Dios nunca se ha negado a perdonarlo. ¿Por qué? Porque ya lo hizo una vez y para siempre hace 2000 años. Y desde ese momento, el río del amor misericordioso de Dios ha corrido libremente en este mundo para todos los que estén dispuestos y listos para recibir su amor. Y usted y yo tenemos que vivir en ese estado de misericordia para con los demás. Vea por favor lo que dice en 1 Juan capítulo 2, versículo 9. El que dice que está en la luz y aborrece a su hermano, o está resentido o amargado con él, está todavía en tinieblas. O sea, cree que conoce la verdad, pero no la conoce. Y ahora vea lo que dice en el versículo 10. El que ama a su hermano permanece en la luz, y fíjese en esto, y en él no hay tropiezo. Pero el que aborrece a su hermano, o está resentido o amargado con él, está en tinieblas, y anda en tinieblas, y no sabe a dónde va, porque las tinieblas le han cegado los ojos. Escuche, la única forma de que yo pueda ver las cosas como son es deshacerme del gran yo. Así podré tener la perspectiva completa. Pero hay tantas personas que se pelean entre sí en la familia, y tantos empleados que se pelean con sus patrones, y tantas cosas que suceden porque defienden el gran yo. Les encanta dar lástima y exigen todo lo que pueden, olvidando que la Biblia dice que Dios el Padre puso sobre el cuerpo perfecto y sin pecado del Señor Jesucristo toda la culpa, todo el castigo y todo el pecado de la humanidad, pasado, presente y futuro, desde su aparición en el huerto de Edén hasta su final, y así pagó la deuda. Pero lo que decimos con eso es: quiero otro juicio. Quiero que Cristo sea sometido otra vez a juicio. Quiero que sea procesado una vez más, pero que el jurado esté de mi parte. Sin embargo, usted y yo sabemos que eso no está de acuerdo con la Escritura. Jamás podría estarlo. Mire, cuando usted está amargado, contamina a todos los que están a su alrededor. Y cuando está enojado, el ácido de su enojo se derrama sobre los demás y como resultado, todos resultan lastimados. Y si guarda rencor, los demás perciben su rechazo. No hay forma de que pueda vivir aislado en su pequeño capullo privado, con su actitud de rencor, resentimiento y hostilidad hacia Dios o hacia alguien, sin que alguien más resulte lastimado y herido. Y a menudo son los niños inocentes quienes ven a sus padres con esa actitud y al crecer llegan a ser exactamente como ellos, a pesar de haber jurado delante de Dios que nunca serán como papá y mamá. Pero la verdad es que cuanto más pasan los años, más se parecen a sus padres. Ahora bien, la pregunta que surge es esta: ¿cómo debemos tratar eso personalmente? Y usted dirá: pues aquí dice que lo quitemos de nosotros. Pero ¿cómo hacemos para desecharlo? Pues quisiera que consideremos dos o tres cosas al respecto y puede anotarlas si lo desea. Se trata de algo sencillo que, en cierto modo, ya he compartido anteriormente con usted de alguna forma. Pero veamos cómo tiene que hacerlo, ya que no se puede lograr de otra forma. En primer lugar, tengo que reconocer sinceramente que estoy resentido o amargado. Ahora bien, usted dirá: bueno, suponga que esa persona ya ha fallecido. Pues esa es una pregunta que la gente me hace muchas veces. Pero da lo mismo si fue su abuelo, su abuela u otra persona los que le hicieron daño. El asunto es igual. Y ya sea que esa persona esté viva o muerta, la respuesta es la misma. Fíjese en esto. En primer lugar, debe decir: Señor, admito lo que siento. No se trata sencillamente de que me han herido, sino de que tengo un espíritu de rencor. En segundo lugar, debe confesarle eso a Dios. En tercer lugar, reconozca que es un sentimiento suyo, no algo que alguien le hizo, y diga: este es un sentimiento personal y propio de mí. En cuarto lugar, debe decir: reconozco que es responsabilidad mía tratar con esto, asumo esa responsabilidad, no es responsabilidad de nadie más, da igual cuán equivocada pueda estar la otra persona, ese no es el problema. El problema es que yo tengo estos sentimientos, soy yo quien está amargado, quien está resentido, quien tiene un espíritu de rencor y asumo la responsabilidad de tratar con este espíritu rencoroso hacia esa persona. Y después de hacer eso, debe traer dos sillas y sentarse en una de ellas. Luego, pongo la otra silla y siento a la otra persona frente a mí. Y cuando esa persona esté sentada en esa silla, dígale: quiero que sepa que he sentido amargura y rencor u hostilidad o lo que sea que haya sentido hacia usted. Y también quiero que sepa que debido a que el Señor Jesucristo murió en la cruz por mi pecado y su pecado, confieso que no tengo ningún derecho a sentir eso por usted. Por lo tanto, me libero de mi sentimiento y de mi actitud y elijo perdonarlo en este momento y ser misericordioso con usted. Y entiendo que tal como Dios me ha perdonado, de esa misma forma lo perdono yo. Así que, desde la perspectiva divina, ya ha sido perdonado, y por eso yo también lo perdono. Desde ahora en adelante, ya no tendré nada en contra suya. «Un momento», dice usted. «Y si todavía tengo todos esos sentimientos, eso no tiene nada que ver. Recuerde lo que ha dicho delante de Dios, que, con base en la cruz, ha decidido perdonar a esa persona. El hecho es que esa decisión de perdonar se basa en el perdón que usted recibió de Dios, quien me dice que debo ser misericordioso hacia dicha persona. Así que la próxima vez que la vea o que piense en ella, no pensará nada malo en su contra porque sus sentimientos seguirán a sus acciones. Ahora bien, si usted se deja guiar por sus sentimientos y dice, «No me siento muy misericordioso», note que Dios no dice en la Biblia, «Siéntanse misericordiosos unos con otros», sino, «Sed misericordiosos perdonándoos unos a otros, que es un acto de la voluntad». ¿Y entonces qué debemos hacer? Decidir, por medio de un acto de mi voluntad, tanto verbalmente como con mi espíritu, que perdono a la otra persona y que acepto mediante la fe el hecho de que se trata de algo ya terminado y completo, lo cual no se basa en mis sentimientos, sino en el hecho de que Dios me ha perdonado a mí y también a la otra persona. Y puesto que ha sido perdonada desde la perspectiva de Dios, yo no tengo ningún derecho a reclamarle nada. Y amable oyente, me gustaría decirle que quienquiera que sea usted, si tiene un espíritu de rencor hacia alguien, eso es un obstáculo que está frustrando el propósito de Dios en su vida, el cual también consumirá su energía y lo afectará física, espiritual y mentalmente. Asimismo, afectará cada faceta de su vida. Y le diré algo más que ocurrirá en la iglesia. Cerrará la puerta para un avivamiento espiritual. El perdón de Dios debe fluir libremente y también debe ser una realidad en nuestros corazones. Oremos. Padre, te pido por la gente que no te conoce y cuyo corazón está lleno de hostilidad, de amargura y de rencor, a veces contra sí mismos, para que hoy, en el nombre de Jesús, puedan estar dispuestos a arrodillarse delante de ti, a confesar su pecado, a arrepentirse de él y a aceptar el perdón de Jesús, confiando en él para su salvación y para la limpieza de su corazón. Te agradecemos y te alabamos porque en esa cruz Jesús fue imponente, enorme, divino y lo suficientemente poderoso para tomar sobre sí todo el pecado de toda la humanidad y quitarlo de en medio para siempre con su preciosa sangre. Gracias por ese perdón incomparable y eterno que hemos experimentado, el cual queremos que fluya a través de cada uno de nosotros. Esa es nuestra oración, en el nombre de Jesús. Amén.
1: Escuchábamos la enseñanza de hoy con el pastor Charles Stanley. ¿Cómo ser libres del rencor? Importante esta enseñanza. Y nos decía el pastor, nos hablaba acerca de la verdadera libertad del rencor. Comienza cuando el creyente reconoce su necesidad de perdonar y comprender la magnitud del perdón que Dios le ha concedido en Cristo. El resentimiento mantiene el corazón cautivo, mientras que el perdón trae restauración, paz, libertad espiritual. Dios llama a sus hijos a vivir con misericordia, dejando atrás la amargura y permitiendo que el amor y la gracia recibidos en la cruz fluyan también hacia los demás. El desafío final consiste en decidir perdonar, no basándose en las emociones, sino en la verdad de que Cristo ya pagó completamente la deuda del pecado y nos ha llamado a reflejar su mismo amor y su misma compasión. 4 de la tarde, 41 minutos, son las 4:41.

Jonathan y Sara Jerez con esta canción Providencia 447 en Nuevo Continente. Son las 4 de la tarde y 47 minutos. 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

Escuchas Nuevo Continente, son las 4:47 minutos y escuchábamos también ese interesante tema que nos traía el pastor Charles Stanley con respecto al rencor y cómo muchas veces las personas guardan el rencor en sus corazones y esto les hace más daño y afecta sus vidas, no solamente en el ámbito espiritual, también en el ámbito físico, en el ámbito económico, porque muchas veces por guardar rencor pues no avanzamos y seguimos ahí en un estancamiento, en una situación pues complicada, una situación difícil. Pero queremos preguntarle a nuestros oyentes hoy, ¿cómo podemos identificar que no hemos perdonado? Es decir, tal vez estemos guardando rencor en nuestro corazón por algo que alguien nos haya hecho. A veces pensamos que bueno, la hemos ya arreglado, ya la situación ya quedó subsanada. Pero resulta que hay algunas señales o algunos síntomas de que todavía eso no ha pasado. Entonces, ¿cómo podemos darnos cuenta que aún no hemos perdonado? Nos puedes escribir, dejar tu mensaje aquí en la línea WhatsApp 311-830-4162. Escríbenos y déjanos tu comentario. Y gracias por estar ahí, por participar. 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Y bueno, nuestro deseo, por supuesto, y oraciones, que el Señor les bendiga de forma abundante. Agradecemos a todos por ese amor y ese apoyo, por ese compromiso que tienen hacia la obra del Señor, que el Señor les recompense, que el Señor les bendiga cada día y claro que oramos, le pedimos a Dios que sobreabunde en cada uno de nuestros hermanos oyentes fieles, no solamente en su presupuesto, en su economía, pero también en su salud y en todas esas bendiciones a nivel familiar, a nivel espiritual, porque sabemos que la provisión y la prosperidad de Dios es a nivel integral. Por eso, muchísimas, muchísimas gracias a quienes nos respaldan, a quienes nos reportan ese apoyo para Nuevo Continente. 4:51 en Nuevo Continente, son las 4:51. Escuchemos música a esta hora. Esta canción la hace Evan Craft, sí, y también está ahí Intimidad Worship con Agradecido Estoy.

0: En la música escuchamos a Evan Craft e Intimidad Worship, Agradecido Estoy. 4:56 en Nuevo Continente, son las 4:56 minutos.
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2: Esta es la hora, son las 5 de la tarde en punto en Nuevo Continente, 5 de la tarde en punto. A esta hora la información.
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2: Estas son las noticias del momento. Les contamos que es preocupante un balance vial en Bogotá tras el puente festivo. Las autoridades de tránsito impusieron más de 2.100 comparendos. Registraron cerca de 250 choques en Bogotá durante el puente festivo. Los siniestros viales dejaron un saldo de 150 personas lesionadas y 6 víctimas fatales, lo que llevó a la Policía de Tránsito a insistir en la necesidad de fortalecer la cultura vial y la responsabilidad al volante. Los motociclistas acumularon la mayor cantidad de sanciones por la falta de precaución e incumplimiento de las normas de seguridad. Además, se aplicaron 33 comparendos por conducir en estado de embriaguez, una conducta que mantiene en alerta a las autoridades en la cercanía del próximo puente de San Pedro y San Pablo. Las autoridades pues hablan acerca de esto y también de las celebraciones del fútbol. En noticias internacionales, un celular explota y causa incendio en pleno vuelo de Las Vegas. Un teléfono móvil se incendió a bordo de un vuelo de British Airways y que viajaban desde Londres hacia Las Vegas, dañando parte de la cabina antes del aterrizaje. La tripulación logró extinguir el fuego durante el trayecto y el piloto coordinó asistencia de la pista, permitiendo que el avión tocara tierra de forma programada y los pasajeros desembarcaran con normalidad. Tras el incidente, la Administración Federal de Aviación abrió una investigación y reiteró el peligro de las baterías de litio debido al riesgo del sobrecalentamiento. Los incidentes relacionados con estos componentes han aumentado el 28% en los últimos años, lo que ha llevado a varias aerolíneas a endurecer las restricciones para transportar cargadores y cigarrillos electrónicos a bordo. Hasta aquí la información. Esperen una hora más noticias por Nuevo Continente.

0: Bueno, y estamos en la última hora de Con los pies en la tierra y hoy les hemos hecho una pregunta a nuestros oyentes y es ¿cómo identificar que aún no hemos perdonado? Porque a veces hablamos del perdón, ¿cierto? Y ahorita el pastor de Enfoque a la, de En Contacto nos está hablando de cómo no guardar rencor. Pero ¿cómo nosotros identificamos si realmente hemos perdonado o no? ¿Cómo podemos saberlo? Y bueno, nuestros oyentes aquí están participando. Angélica Ballesteros nos ha dejado esta nota de voz. Angélica, buenas tardes.
1: Hola. Con los pies en la tierra, mi hermanita Erika, buena tarde. El Señor les continúe bendiciendo.
0: Gracias, igual para ti.
1: Cuando uno ha perdonado de verdad, pues pasa que si uno ve a la persona, siente que algo se mueve dentro de su interior, en su mente, en su corazón, hay cosas que no queda quieto, hay como esa raíz de amargura, porque no se perdona de corazón, entonces no hay que permitirle a nuestra mente y a nuestro corazón retener esas cosas porque no es de bendición. Hay que siempre perdonar, porque nuestro Señor, todos los que pecaron contra nuestro Señor, el Señor los perdonó. Entonces nosotros no debemos de negarnos a perdonar, a perdonar a los que están a nuestro alrededor.
0: Sí, muy cierto.
1: Nosotros debemos perdonar al hombre, debemos perdonar porque Cristo nos enseñó que tenemos un beneficio muy grande, porque cuando nosotros perdonamos, para que el enemigo no nos gane terreno sobre nosotros.
0: Sí.
1: Porque sabemos sus maquinaciones, es perverso. Entonces el negarnos a perdonar puede causarnos tropiezos en nuestra vida. También obstaculiza nuestra relación con Papito Dios y con los demás. Sí. Entonces es importante perdonar, pedirle al Señor en oración, buscarle en oración y pedirle perdón y para que Él sea sanando nuestra tierra, nuestra buena tierra que es nuestro corazoncito. Muchas bendiciones.
0: A ti, muchas bendiciones. Y mire qué importante lo que nos dice Angélica. Si tú no puedes ver a una persona, ni siquiera la puedes, no le puedes mirar a los ojos porque hay algo que te lo impide, tal vez porque todavía hay resentimiento en tu corazón, todavía hay ese dolor, esa raíz de amargura. Y qué bueno que Angélica lo dice, porque mire que eso es una señal, sí, efectivamente, de que aún no hemos perdonado pues de corazón. Y que el Señor no quiere como eso de labios, ¿no? Sino que realmente haya un perdón genuino en el corazón. Tal vez ahorita el Espíritu Santo te rearguye y te muestra, ay, mire esa persona. Y a veces pensamos, ah, pero es que eso pasó hace años de los años. Es más, eso pasó hace 10 años, no, 20, 30, qué sé yo. Y todavía tenemos algo ahí en el corazón y de pronto si tú te encontraras cara a cara con esa persona, te remontarías a ese momento donde te afligió, donde te hizo una palabra, un desaire, un desprecio o algo. Bueno, pues el Espíritu Santo nos habla para mostrarnos que eso lo debemos sanar y lo debemos poner en la mesa ahí para examinarlo, analizarlo y saber si ahí todavía hay una raíz de amargura que nos está de pronto deteniendo o estamos siempre ahí dando círculos en esa situación. Me hizo, me dijo, me habló, me gritó, me ofendió y todo eso no nos deja surgir, no nos deja crecer espiritualmente. Entonces es también un mensaje que Dios nos da, ¿no? A revisar de pronto esas cosas que en el pasado surgieron y de pronto no hemos restaurado. Bueno, esa es la pregunta para nuestros oyentes y es acerca de el perdón. ¿Cómo podemos identificar que no hemos perdonado? ¿Y por qué? Pues porque debemos perdonar y debemos ir hacia eso, al perdón de otros que nos han ofendido, porque el Señor quiere que lo hagamos. A ver, ¿quién más por aquí nos está saludando? Laura Lucía dice, Dios te bendiga, nos envía unas florecitas y un lorito, un papagayo. Gracias, Carmencita, nos deja este audio. Hola, buenas tardes, Carmencita.
2: Eriquita, muy buenas tardes, la saludo en el amor del Señor, deseando se encuentre bien.
0: Gracias,
2: Carmencita. La llamo para saludarla de una manera especial por su oración, por su carisma, por su amor para con todos los que escuchamos la emisora Nuevo Continente. Dios la continúe bendiciendo, Eriquita. Un abracito especial para ti y para Urielito y para cada uno de los miembros de la emisora Nuevo Continente. Dios te bendiga grandemente.
0: Un abracito para ti, bella Carmencita. Gracias por estar ahí conectada con Nuevo Continente. Gracias por tus palabras. Bueno, 5-12 minutos, más música a esta hora. Vamos con una canción, pero preparándonos ya porque viene también Visión para Vivir.

Son las 5:16 y llega el momento para que escuchemos la palabra de Dios con visión para vivir. La promesa de Dios en Isaías. Pues esta es una enseñanza basada en Isaías 7 y 8 y se analiza la promesa divina dada al rey Acaz en un momento de temor e incertidumbre nacional. A través del profeta Isaías, Dios llama

0: amenas antes. Así que escuchemos lo que hoy tiene para decirnos la palabra de Dios con el pastor Charles Swindoll en la voz de Carlos Azazueta.
1: ¿Qué podemos aplicar nosotros a nuestra vida? Nunca se me olvida la anécdota del hombre que va caminando en la oscuridad, sin saberlo, va a la orilla de un acantilado y resbala porque estaba tan oscuro que no podía ver ni siquiera la mano que tenía enfrente. Y cae, y cuando va cayendo, va gritando por ayuda al Señor. Y de repente hay una rama de la cual se agarra. Y ahí permanece colgado y pide ayuda y ayuda por minutos, por horas. Nadie le escucha. Ahí está el hombre aferrado a lo que puede a esa rama. Aferrado a lo que puede a esa rama. Y ahí estuvo toda la noche pidiendo ayuda. Pidiendo ayuda. Y alguien que pasaba por ahí lo ve y escucha sus gritos y le dice, ¿sabes qué? Tienes dos opciones. O quedarte así o dejarte caer, pero yo te aconsejaría que te dejaras caer. Y dice, no, de aquí no me caigo, no me suelto hasta que me caiga. Es interesante porque él confiaba en el Señor, él creía en Dios, pero él pedía por ayuda y liberación en ese momento. No podía ver más, no podía ver nada. De repente algo ocurrió. Escucha la voz de Dios y dice, hijo, suéltate, yo voy a cuidar de ti. Y él se queda, ¿hay alguien más ahí arriba? A veces así somos nosotros. A veces si sabemos perfectamente lo que la Biblia nos dice, lo que la Biblia nos enseña, conocemos que no debemos preocuparnos, que el Señor tiene todo bajo control, lo hemos escuchado una y otra vez en las últimas semanas, en las predicaciones, en la enseñanza, cuando leo la Biblia, lo sé, lo entiendo, pero aún así me preocupo, porque soy adicto a la preocupación. Pero sin embargo, al ver la historia de un rey como este, en el cual Dios mismo a través del profeta le está diciendo, nada te va a pasar, aún así él persiste en no confiar en el Señor y confiar en sus propias fuerzas, aliándose con las fuerzas externas. Y obtuvo su recompensa, porque al no haber hecho caso, fíjense muy bien lo que le sucede. Hubo una señal que se le dio a él, hubo una señal en particular a él. Isaías le dice, ¿sabes qué, rey Acaz? Necesitas hacer algo. Pide una señal, pide un milagro de Dios. Pide un milagro para que tú compruebes que lo que yo te estoy diciendo es verdad y que nada te va a pasar. ¿A quién no le gustaría que Dios le dijera a uno eso? Amén. A mí me encantaría que Dios me dijera, mira, pídeme un milagro y yo te lo voy a conceder. Yo tengo una lista pendiente ahí de milagros ahí. Así le está diciendo al rey Acaz, todavía le da la oportunidad. Mira, para que veas que lo que yo te estoy diciendo es verdad, pídeme lo que sea, yo te lo voy a conceder. Y él dice, no, ¿cómo le voy a pedir milagros al Señor? Una fachada de puritano, de ¿cómo voy a hacerlo? De religiosidad, gracias hermana, usted leyó antes que yo. A lo mejor en Deuteronomio recordó las palabras donde decía, no vas a probar al Señor tu Dios, ¿verdad? Y él quería pecar de cuidadoso, de no probar al Señor. La verdad es que, como les dije anteriormente, él ya había hecho nexos, él le había hecho negocios, parte de los tesoros del templo ya se los había mandado al rey de Asiria, ya estaba hundido hasta el cuello, el pueblo no lo sabía, él ya había hecho estragos, él ya había hecho arreglos que no otro rey, ¿cómo le podía quedar mal? Ahora no solamente tenerle miedo a Dios, pero también tenerle miedo a Asiria, como le tienen miedo a los demás, este hombre de verdad que estaba siendo muy miedoso. Por lo tanto, no creyó en Dios. No confió en Dios, no puso su confianza en el Señor. Entonces Isaías le dice, pues te voy a dar señal de todas maneras, pero la señal no va a ser únicamente para ti. Primero te está diciendo a ti, Acaz, que te daría una señal. Dice, oíd ahora, casa de David. Ponga mucha atención porque ahora la señal ya no va en singular, va en plural, a toda la casa de David. Os es poco ser molestos a los hombres, sino que también lo seáis a mi Dios. O sea, también son faltos de palabra y faltos de credibilidad con los seres humanos, ahora también con Dios. ¿No le van a creer a Él? Por lo tanto, el Señor mismo os dará señal. He aquí que la Virgen concebirá y dará a luz un hijo, y llamará su nombre Emmanuel. Y el resto de este capítulo muestra específicamente los resultados. Pero vamos a examinar con detenimiento en el tiempo que tenemos algunos aspectos con respecto a lo que significan estas palabras inspiradoras de Isaías. Fíjense muy bien, la Virgen concebirá y dará a luz un hijo y llamará a su nombre Emmanuel. Vamos a hablar un poquito en cuanto al hijo de esta Virgen. ¿Qué sabemos aquí? Lo único que

0: Sabemos es que esta virgen en los días de Acaz va a dar a luz un hijo. ¿A qué se está refiriendo? Se está refiriendo a lo que Mateo está empleando en el Nuevo Testamento 7 siglos y medio más adelante, o se está refiriendo a algo que estaba ocurriendo allí en ese momento, una señal que se le daba a Acaz, una señal que se le estaba dando al pueblo. La respuesta sería las dos. Era una señal para ese tiempo, pero también era una señal que iba a tener un cumplimiento perfecto en el futuro. Fíjense muy bien lo que dice aquí la Escritura. La solución la encontramos en los pronombres. Versículo 11. Dice, pide para ti señal. Ese pronombre está en segunda persona singular. Pide solo para ti, Acaz. Pídele al Señor una señal. Confía en Él. Pero Él lo ignoró. Permítame traducir esto. Por lo tanto, el Señor mismo les dará a todos ustedes una señal. Aquí está el plural. He aquí una virgen concebirá y dará a luz un hijo, y ella lo llamará Emmanuel. Un comentario acerca de Isaías dice lo siguiente. Los intérpretes conservadores han enfatizado correctamente la profecía mesiánica relacionada a Cristo y a la Virgen María, pero han fallado en relacionar el versículo en su contexto histórico. Los intérpretes liberales correctamente ven el cumplimiento histórico en el día de Acaz, pero han abusado la traducción de la palabra una mujer joven, ignorando las implicaciones mesiánicas de la profecía. ¿Qué significa esto de ser virgen? Bueno, hay dos palabras interesantes que nos van a ayudar a entenderlo. Aquí en este pasaje, la palabra hebrea que se utiliza para virgen es alma, que puede ser traducida como doncella o mujer soltera, en edad casadera y sexualmente pura. Eso es lo que consideraban. Sin embargo, cuando Mateo lo traduce en el Nuevo Testamento, en Mateo 1.23, él utiliza una palabra griega que es partenos, lo cual significa mujer joven, que nunca ha conocido varón. Es una palabra exacta, precisa. Permítame este comentario que hacen aquí de Isaías. Dice, la solución al problema puede hallarse en el uso de la palabra virgen, alma, en la literatura del idioma ugarítico. Ugarit fue una ciudad-estado ubicada en la costa del Mediterráneo, frente a la isla de Chipre. Como el hebreo, o sea, el ugarítico, era un idioma cananeo, el cual ha sido de ayuda para entender algunas palabras de la cultura hebrea. En la literatura ugarítica hay un pasaje que dice, una virgen dará a luz. En su contexto, la frase significa que una virgen en particular pronto estará comprometida para casarse y que después de casarse, ella será la madre de un hijo. Está hablando de algo que ocurrirá en ese momento, en ese tiempo. En el momento en que la predicación fue hecha, esta mujer será virgen y en el tiempo del anuncio era una bendición saber sobre el futuro de su matrimonio, dice este comentarista. Un estudio que se hace aquí en Isaías 7 y 8 revela este mismo cuadro. Isaías estaba pronto a comprometerse en matrimonio con una mujer que era profetisa. Su primera mujer, de acuerdo a la tradición, había muerto, había dado un hijo, y ahora él estaba a punto de casarse con una mujer que era profetisa. En los primeros 3 versículos del capítulo 8 de Isaías, usted encuentra esto. Se describe el compromiso y el matrimonio. Después de la boda, la esposa de Isaías queda embarazada y luego da a luz a un hijo. El niño puede ser referido como Emmanuel en el versículo 8, aunque también en el versículo 10 se le da otro nombre. En otras palabras, lo que está diciendo aquí este comentarista es que algunos de ellos consideran de que esta era una profecía que iba a tener un cumplimiento en ese momento porque algo se iba a dar a conocer. Recuerden que primeramente el Señor les está diciendo, no tengas temor. Si tú crees en mí, Acaz, nada le va a pasar a Judá. Pero si no me crees, vas a ser destruido. Y lo que está haciendo al incluir esta frase, este contexto de una mujer, una virgen dará a luz un hijo, es que estaba diciendo de que algo en tu tiempo, alguien que tú conoces, alguien en particular que en este momento no está casada, va a contraer nupcias y en el lapso de tiempo tendrá un hijo. Y la duración que pueda tener desde el momento de contraer nupcias hasta tener el hijo y que ese hijo pueda conocer entre lo bueno y lo malo, ese es el tiempo que necesitas para que tu destrucción venga y también la de los otros reinos. ¿Cuánto es? Más o menos unos 2, quizá 3 años. Esto es lo que encontramos aquí en cuanto al hijo de la Virgen. ¿Qué en cuanto al nacimiento del niño? Veamos ahora el capítulo 9. Todavía nos referimos a este niño, quien nacerá 7 siglos y medio después de que está siendo profetizada esta profecía, valga la redundancia. Fíjense lo que dice aquí, dice, porque un niño nos es nacido, un hijo nos es dado. Porque un niño nos es nacido. Aquí está hablando de una perspectiva meramente terrenal. Aquí estamos hablando entonces que no solamente era algo que iba a ocurrir en ese momento, iba a demostrar algo específicamente en lo que se refiere a una profecía que iba a tener cumplimiento de lo que Dios estaba diciendo que iba a ocurrir con esa nación y con las naciones vecinas, sino que también era algo que iba a tener un cumplimiento en un tiempo futuro, 7 siglos y medio después, en Jesucristo. Dice, porque un niño nos es nacido, una perspectiva terrenal. Esta criatura nacería de una mujer virgen llamada María. Un hijo nos es dado. Aquí está una perspectiva celestial. ¿Por qué? Porque no otro ser humano, no un hombre iba a engendrar al Hijo de Dios, sino Dios mismo iba a fecundar ese óvulo para que naciera en esta mujer algo que también provenía de Dios. Como lo dije en un principio, era necesario que naciera de un ser humano para que pudiera morir y ser el salvador de la humanidad. Pero era necesario que fuera también totalmente divino, porque solamente el divino realmente puede morir por otro ser humano que no tiene pecado, puede resucitar y alcanzar la victoria. Yo me puedo imaginar a José, que no tenía nada que ver con todo este asunto, parado ahí en el pesebre, contemplando a su esposa cómo da luz, viendo a esa criatura que tiene entre sus brazos, verlo como un niño común y corriente y acordándose lo que el ángel está diciendo, de que ese bebé iba a ser el salvador de la humanidad. Esa criaturita de indefensa que necesitaba ayuda para ser cambiados esos pañales. Esa criaturita que quizá con un jaloneo pudiera habérsele roto alguna de sus extremidades. ¿Cómo es posible que una criaturita, un bebé recién nacido, pudiera estar contenida toda la deidad en él? ¿Entenderlo? No podemos. Es un misterio. Es algo que no podemos comprender. Solamente cuando leemos el pasaje que encontramos en Efesios de que Él se humilló a sí mismo. Se hizo lo más bajo, lo más vil, lo menos, lo más pequeño de lo pequeño para venir aquí a la humanidad y poder mostrarnos el amor que nos tiene. De verdad que no. Pero recibió nombres. Dice capítulo 9. Porque un niño nos ha nacido, un hijo nos es dado. Y el principado sobre su hombro, y se llamará su nombre. Y cuando usted encuentre la palabra se llamará su nombre, algunas personas argumentan que no es tanto que va a recibir esos nombres, sino realmente van a reflejar el carácter de ese niño. Y hay 4 de ellos. Primeramente, en cuanto a los nombres del Mesías, dice, admirable consejero. Un consejero maravilloso, admirable. Se refiere a algo que está fuera de lo ordinario. Alguien en quien podemos confiar. Alguien que nos va a dar un consejo y no nos va a mentir. Alguien que nos da el mejor de los consejos porque lo que él dice, eso va a resultar. Por eso es admirable. El mundo miente, la gente miente, pero Dios no miente. Un hombre escribió lo siguiente: las decisiones de un rey edifican o destruyen a un reino. Y un reino diseñado para ser eterno demanda sabiduría como la de Dios eterno. Este es un consejero admirable. Cuando nosotros vamos a un consejero que de verdad es un consejero confiable, admirable, no se nos dan tipo de consejos. Nosotros podemos descansar en la seguridad de que hemos confiado plenamente en un Dios que lo que Él dice, Él lo cumple. Que donde Él dice que son las cosas, Él las va a hacer de tal manera. Que si Él dice, deja de hacer esto y yo te bendeciré, Él lo hará. Que dice, si lo sigues haciendo, vas a traer destrucción a tu vida, usted la va a recibir. Es un Dios confiable, es un consejero admirable. Pero también tiene otro nombre, es Dios fuerte. Tiene sentido. Porque a veces pensamos que Dios no es fuerte, porque no puede con los problemas que yo tengo. A veces lo hacemos más débil que nuestros problemas y nuestros problemas más grandes que Dios. Pero Dios es poderoso. ¿Usted lo cree? Dios es poderoso. Así que cualquier necesidad y problema que usted pueda tener, usted debe de depositar toda su confianza plena, incondicional en Él, porque Él puede resolver el problema. Siempre y cuando pregúntese, ¿qué debo aprender en esta circunstancia? ¿Qué Dios quiere enseñarme en esto que está pasando? Porque Romanos 8:28 es claro. Todas las cosas a los hijos de Dios ayudan para un bien. Dios es fuerte, Dios es un héroe, no solamente planificador admirable, pero también implementador admirable. Él es superior. Tercer nombre, Padre eterno, Padre de eternidad, Padre de eternidades. Dios no solamente es poderoso, Él resucita a los muertos, recuerden la historia de Lázaro, pero también es un Dios eterno. Él estuvo antes que usted estuviera y estará mucho después que usted haya dejado de estar en la tierra. ¿Por qué cree que usted sabe más que Dios? Luego encontramos la mejor de todas. Nuestro Dios es un Sa'ar Shalom, nuestro príncipe de paz. Un comentarista dice que es un príncipe que remueve todos los poderes que perturban la paz. Los seres humanos hacen guerra para obtener la paz y después de cualquier guerra levantan un monumento hacia la paz. Ponen que hay paz en el mundo, en las Naciones Unidas, pero es un chiste meramente porque sigue habiendo guerras. Hay muchos que dicen que la única forma en que podamos tener paz en el mundo es cuando la gente que está en el mundo peleando por alguna ideología está recargando sus armas. Esos lapsos de paz son los únicos que podemos tener, una paz completa. Pero la paz que Dios da no es como el mundo la da. Él dijo, mi paz os dejo, mi paz os doy. No como el mundo la da, yo os la doy. Pero queremos tener paz, debemos confiar en Él. Porque Dios guardará en perfecta paz aquel cuyo pensamiento en Él persevera, porque en Él ha confiado. Confiar en Dios, confiar en Él. Hay un dicho que la paz es breve, pero la paz de Dios nunca disminuye. Finalmente, en cuanto al reino futuro, aquí en el versículo 7 nos habla también. Debido a que nuestro Señor es eterno, Él revela una verdad que se extiende a todas las edades. A través de Isaías, revela su plan, el plan venidero de Dios, cuando Él regrese por segunda ocasión a recoger a los suyos. Dice que su gobierno será mundial, será grande, va a descansar sobre sus hombros, va a ser en aumento, va a ser el gobierno más impactante que pueda haber y que jamás hayamos nosotros conocido. La paz que Él traerá como príncipe de paz también será en aumento, será ilimitada. No habrá amenazas terroristas, no habrá problemas de epidemias, no habrá nada que perturbe la paz que podamos tener con nuestro Dios. Eso promete el Señor. Tercero, encontramos que Él establecerá y ejercerá su autoridad con juicio justo y con justicia verdadera, no como las leyes que nosotros podamos tener con los seres humanos, sino que será de esta manera. Finalmente entendamos que el Señor todas las promesas que hace las va a cumplir a cabalidad. Recuerden muy bien, un cumplimiento perfecto, una virgen concibió y nació Jesús. Un cumplimiento perfecto, un niño nació, Jesús, el Hijo de Dios. Un cumplimiento perfecto, un hijo fue dado, el Hijo de Dios. Un cumplimiento perfecto, Él modeló estos cuatro nombres, fue admirable consejero, fue Dios fuerte, Padre eterno y es el Príncipe de Paz. Y Él es el que fue a la cruz del Calvario a morir por usted, a morir por mí. En la escuela dominical, en una ocasión, un niño le dice a su mamá, cuando le preguntó que sí que había aprendido en la escuela dominical, y le dice, hoy estuvimos hablando de la familia Cristo. ¿Querrás decir la familia de Cristo, mijo? No, es la familia Cristo, mamá. ¿Por qué? Porque estuvimos hablando de María Cristo, José Cristo y Jesús Cristo. Conocimos a la familia Cristo. Qué ternura, ¿verdad? Qué hermoso es que no solamente oigamos hablar de la familia Cristo, pero que usted sea parte de la familia de Cristo. Y yo creo que eso es lo que el Señor trata de enseñarnos, aún con pasajes como estos, en nuestros tiempos, de aprender a confiar plenamente en el Señor. Hay que hacer dos cosas, y yo le invito a que usted haga dos cosas. Cuando usted se vea amenazado, cuando usted se vea que no puede seguir adelante, haga dos cosas en particular. La primera de ellas, crea en Dios. Pero créale a Dios, Él es más poderoso que cualquier amenaza. La fe en las promesas de Dios es la única forma de poder encontrar la verdadera paz en nuestras vidas. Número dos, comparta la verdad de esta señal de que el Hijo de Dios nació en Belén y que volverá. Otros podrán entonces confiar en Dios como usted. Hubo un hombre que sufrió una transformación porque cuando el Señor Jesucristo estuvo en la tierra y Él murió, quizá muchos de los fariseos que andaban en la tierra estaban contentos porque finalmente ese farsante había muerto. Ahora solo esperaban que el resto de los que lo seguían pudieran perder la confianza y la fe y huyeran y pudieran apresarlos o destruirlos para acabar con esa racha. Pero no fue así, el Señor resucitó y se apareció. Después ellos estaban enojados y molestos porque mucha gente comenzaba a creer. Así es que comenzaron a perseguirlos. Y un hombre particular llamado Saulo de Tarso, perseguía a los cristianos y en su camino a Damasco tuvo un encuentro único, personal, inolvidable con el Señor Jesucristo. Montado en su caballo, él cae del caballo, una luz resplandeciente lo encandila, lo vuelve ciego y el Señor le habla, le dice, Saulo, ¿por qué me persigues? Es a mí a quien tú persigues. Y tuvo un encuentro dramático, personal. Y él se convirtió a Cristo. Él fue un seguidor de Cristo. No creía en el principio, pero él pudo mostrar su fe hasta convertirse en el promotor de la paz, el promotor de la gracia entre las naciones gentiles. Este Pablo, después de 60 años, escribe una de sus cartas. Y quiero leérselas para ustedes y con eso termino. Pero quiero que se concentre, no quiero que las busque. Es algo que escribió en la carta a los Efesios, pero lo voy a hacer de una manera distinta, en una versión que es paráfrasis de la Escritura, pero medite en estas palabras. Pablo en Efesios dice lo siguiente: no hace mucho tiempo que ustedes estaban llenos de esa vida de pecado antigua y estancada. Ustedes dejaron que el mundo, el cual no conoce la vida, les dijera cómo vivir. Ustedes llenaron sus pulmones de incredulidad contaminada y luego exhalaron desobediencia. Todos hicimos eso. Todos hicimos lo que nos parecía. Cuando nos parecía, todos estábamos en la misma situación. Es asombroso que Dios no perdió la paciencia y acabó con todos nosotros. En vez de eso, lleno de misericordia y con un amor increíble, Dios nos aceptó. Él tomó nuestras vidas muertas por el pecado y nos dio vida en Cristo. Él hizo todo esto por sí mismo, sin ayuda nuestra. Luego nos tomó y nos puso en los cielos más altos. Pero no debemos subestimar eso. No fue hace mucho que ustedes estaban alejados de Dios y de los caminos de Dios y no tenían idea de nada de esto. No conocían nada en cuanto a la forma en que Dios obra sin tener idea acerca de Cristo. No sabían nada de esa rica historia de los pactos y de las promesas de Dios para Israel. Ignoraban por completo lo que Dios estaba haciendo en el mundo. Pero ahora, debido a Cristo muriendo esa muerte y derramando esa sangre, ustedes, quienes una vez estaban fuera, ahora pertenecen a Él por completo. El Mesías ha arreglado las cosas entre nosotros, de una manera que ahora estamos juntos en esto, tanto judío como no judío. Él destruyó la pared que utilizábamos para mantenernos unos a otros a distancia. Él revocó el código de la ley que había llegado a estar lleno de explicaciones y adicciones, a más que ayudar en las dificultades a las personas. Y luego Él comenzó de nuevo. En vez de continuar con dos grupos de gente separada por siglos de animosidad y sospecha, Él creó un nuevo tipo de ser humano, un nuevo comienzo para todos. Cristo nos unió a través de su muerte en la cruz. La cruz permitió que nos abrazáramos y ese fue el final de todas las hostilidades. Cristo vino y predicó paz a ustedes que estaban lejos y paz a nosotros que estábamos cerca. Lo que para el hombre es imposible, es posible para Dios. Con Dios no hay más diferencias. No hay judío ni griego. No hay americano ni latino. No hay inglés ni español. Solamente hay un solo ser humano delante de Cristo. Un pecador arrepentido que reconoce el sacrificio de Cristo en la cruz del Calvario. Y eso es lo que Dios espera de usted que me está escuchando en este momento. Que usted pueda entender que usted y yo somos idénticos, iguales, delante de la cruz de Cristo. Necesitamos de un Salvador. Estamos muertos en nuestros pecados y Él puede ayudarnos.
1: Escuchábamos la enseñanza de hoy en Visión para Vivir. La promesa anunciada por Isaías demuestra que Dios cumple fielmente todo lo que declara. Así como el nacimiento virginal de Jesucristo confirmó la fidelidad divina, también las promesas futuras acercan su reino y su regreso se cumplirá perfectamente. El mensaje invita a abandonar el temor y la autosuficiencia para depositar una confianza total en Dios. Cristo es el admirable consejero, Dios fuerte, Padre eterno, Príncipe de paz, que ofrece salvación, dirección y esperanza eterna. La respuesta adecuada ante esta verdad es creerle a Él, confiar en sus promesas y compartir con otros el mensaje de reconciliación y vida que solo puede encontrarse en nuestro Señor Jesucristo. Son las 5:40 en Nuevo Continente, 5:40 minutos.
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0: Son las 5 de la tarde, 44 minutos en Nuevo Continente, 5 y 44, ya estamos en los minutos finales con los pies en la tierra. Y hoy, bueno, les hacíamos una pregunta a nuestros amigos, a nuestros oyentes con respecto a cómo podemos identificar que no hemos perdonado. Y bueno, aquí algunas pautas para que podemos identificar. Y es que hay algunas actitudes o reacciones en nuestro corazón cuando muchas veces seguimos ofendidos. Por ejemplo, sentimos resentimiento o amargura cada vez que recordamos lo que nos sucedió, lo que alguien nos hizo. Entonces, si eso está pasando en nuestro corazón, pues debemos vigilar, porque está también, esta es una señal de que no hemos perdonado. Otra cosa es que deseamos que la persona le vaya mal, o que sufra aquella persona que nos hizo daño, o reciba algún tipo de castigo por lo que nos hizo. Eso también es no haber perdonado. O nos alegra el fracaso de esa persona, o nos cuesta alegrarnos con sus bendiciones. Tal vez evitamos hablarle o verla por el dolor que nos causó, y porque sigue ahí latente, recordándolo, y guardamos muchas veces rencor. También porque volvemos constantemente a la ofensa, mencionándola cada vez y otra vez, pero es que usted me dijo, pero en 1980 usted me dijo, me hizo, me habló. Bueno, todo eso es un síntoma de que aún no hemos perdonado, porque guardamos deseos de venganza, así sea en solo el pensamiento, bueno, no le voy a decir nada, pero bueno, no le vuelvo a hacer un favor, o no le vuelvo a ayudar, o bueno, en fin. Nos cuesta orar por esa persona o pedirle que Dios la bendiga. Tratamos con frialdad o con desprecio cuando tenemos la oportunidad. No saludamos a la persona. Si viene por un andén, nos pasamos al otro y nos hacemos como que no lo vimos. Cuando la herida sigue controlando nuestras emociones, provocando enojo o tristeza o dolor. Cuando justificamos nuestra falla de perdón pensando que la ofensa fue demasiado grande como para perdonarla. Todo esto nos indica que aún no hemos perdonado. ¿Y qué nos dice la Biblia? Pues la Biblia nos enseña que perdonar no significa pues olvidar automáticamente ni negar lo que nos está pasando, el sufrimiento, lo que nos causaron. Pero sí significa renunciar al derecho de vengarnos, de pagar por nuestras propias manos, hacer justicia por nosotros mismos, y más bien poner esto en las manos de Dios y también reconciliarnos con la persona, si es el caso. A veces pues no se puede porque la persona o ya murió o se fue o no está acá, pero podemos entregar eso al Señor y decirle que nos sane esa herida, y nosotros también entender que hemos ofendido a muchos de una u otra manera y hemos recibido el perdón de Dios. Recordar que la Biblia dice que si nosotros no perdonamos a los hombres sus ofensas, tampoco nuestro Padre perdonará las nuestras, ¿ah? Entonces, ahí no podemos, digamos, dejar eso en esa forma, porque vamos a estar ahí con una situación con Dios. Con el tiempo, aunque muchas veces las cosas las recordamos, la herida pierde su poder, ya ha sanado y ya no nos gobierna nuestras emociones, ya no es esa cosa tan terrible que sentimos en el momento que nos la hicieron. Así que cuando pienso en la persona que me ofendió, ¿qué hago? ¿Oro por ella, le deseo el bien, o al contrario, me siento ofuscado, ofuscada, me da rabia? ¿Puedo orar por esa persona sinceramente, o todavía hay enojo, hay amargura, deseo que le paguen como me hizo a mí, que le vaya mal? Bueno, ¿qué dice la palabra de Dios? Antes sed benignos unos con otros, misericordiosos, perdonándonos unos a los otros, como Dios también nos perdonó a vosotros en Cristo Jesús. Efesios 4:32. Bueno, y con esta pequeña reflexión estamos así ya despidiéndonos, llegando al final de nuestro espacio con los pies en la tierra, agradeciéndoles a todos por haber estado aquí compartiendo con nosotros, recordándoles también que ya viene el tiempo de oración, donde puedes dejar tu petición. Si necesitas ayuda, restauración, apoyo espiritual, puedes dejar ahí tu comentario en la línea WhatsApp 311-830-4162, y aquí estará Martín Augusto también conduciendo este espacio de intercesión. Y no dejemos de clamar, de orar por nuestro país, de orar por Colombia. También los dejamos con las principales noticias de Israel y el mundo judío. Chao, chao. Mañana nos encontramos, si Dios lo permite. Bendiciones.
1: Hola. A continuación, las principales noticias de Israel y el mundo judío, solo en Enlace Judío. Durante la cumbre del G7, Trump se dijo descontento con las acciones de Israel en Líbano y declaró que Siria debería ser el único responsable de la lucha contra Hezbollah, argumentando que la guerra de Jerusalén contra el grupo terrorista ha sido demasiado prolongada e indiscriminada, y añadió que Israel habría sido borrado de la faz de la tierra de no ser por él. También amenazó con consecuencias extremas, no especificadas, si Irán adquiere un arma nuclear, desafiando el acuerdo entre Estados Unidos e Irán para poner fin a la guerra, firmado digitalmente el domingo y que está a la espera de una firma final el viernes. Estados Unidos se prepara para comenzar a retirar parte de sus aviones cisterna estacionados en el aeropuerto Ben Gurión de Tel Aviv tras el acuerdo alcanzado con Irán para poner fin a la guerra. En los próximos días se espera que Estados Unidos saque de Israel aproximadamente el 20% de sus 72 aeronaves. La flota de aviones estadounidenses está provocando una escasez de espacio en el aeropuerto, lo que amenaza con limitar gravemente las operaciones de las aerolíneas comerciales antes de la temporada alta de vacaciones de verano. El ministro de Finanzas de Israel, Bezalel Smotrich, afirmó haber abolido componentes del Acuerdo de Hebrón de 1997 que otorgaban al Consejo Municipal Palestino de Hebrón autoridad sobre la planificación, la zonificación y la construcción en dicha ciudad de Judea y Samaria. La autoridad palestina denunció la medida, alegando que violaba el statu quo y pidió la intervención de Estados Unidos. No obstante, la Cancillería de Israel emitió un comunicado negando que el acuerdo hubiera sido cancelado. La declaración de Smotrich representó el último paso en sus esfuerzos por impulsar la anexión de Judea y Samaria y la expansión de los asentamientos. Un ataque planeado contra la Casa Blanca durante un evento deportivo organizado por Trump el domingo tenía como objetivo a políticos vinculados a Israel, revelaron autoridades de Estados Unidos. El director del FBI, Kash Patel, reveló que las fuerzas del orden estadounidenses desbarataron el intento de ataque, calificando el complot como una operación interestatal planeada por varios individuos que planearon el uso de drones y armas de fuego. El evento UFC Freedom 250 coincidió con el 80 cumpleaños de Trump y dio inicio a las festividades por el 250 aniversario de la independencia de Estados Unidos.
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Muy buenas tardes, saludo a esta hora como siempre en este tiempo especial de momentos de gozo y alabanza. Bueno, quiero agradecerles por su apoyo incondicional, también por sus oraciones a este ministerio radial. Bendeciré a Jehová en todo tiempo, su alabanza estará de continuo en mi boca. En Jehová se gloriará mi alma, lo oirán los mansos y se alegrarán. Salmo 34, versículos 1 y 2. Dios Padre no cambia jamás, aunque muchas situaciones a diario sean duras, aunque el camino sea difícil y lleno de obstáculos. Los hijos de Dios estamos llamados a seguir confiando en la grandeza del Señor y a no desmayar en ningún momento. Su palabra nos invita para que exaltemos y alabemos el nombre de nuestro Dios, reconociendo su poder en todo tiempo y lugar. Alabar a Dios en todo tiempo quiere decir que no importa el momento, la circunstancia o la crisis personal o familiar por la que estemos atravesando. Siempre debemos desarrollar una alabanza continua y genuina. Cuando lo alabamos, aprendemos a confiar y a descansar en el Señor. Cuando son los temores los que se apoderan de nuestro ser, debemos combatirlos alabando, cantando himnos y cánticos espirituales para el Señor. Alabarlo es volver nuestro corazón a Dios, y su misma presencia estará cercana a nuestras vidas. Es Dios quien nos libra de todos nuestros temores, pues muchas veces creemos estar solos y desamparados, pero jamás es así. El Señor nos prometió su presencia eterna y de esa manera se cumple nuestra vida. Ser victoriosos es saber que le pertenecemos a Él y que nada podrá hacernos daño. Debemos practicar más la alabanza para el Señor. La alabanza es una forma de oración que agrada al Señor. Dios como Padre y Señor espera que nosotros, sus hijos, le alabemos. Así cada día comprenderemos más de cerca la grandeza del Señor. Alabar a Dios en medio de una adversidad nos dará la confianza y fortaleza para seguir adelante, pues nos ayuda a comprender que el poder de Dios está a disposición de todos aquellos que deciden descubrir en lo secreto los tesoros divinos. ¿Qué tal si hablamos con Dios? Señor, te bendecimos, te damos muchas gracias porque tú estás con nosotros en todo momento, en todo lugar, donde quiera que estemos, así como estamos unidos y unánimes a esta hora, Señor, orando para agradecerte, porque diariamente te necesitamos. Confesamos que solo tú puedes darnos los anhelos de nuestro corazón. Tú puedes, Señor, fortalecernos en medio de cualquier adversidad. Por eso, mi Padre amado, en este tiempo que tenemos, te presentamos cada una de nuestras necesidades, reconociendo que tú nos escuchas y que tú estás atento a nuestro clamor. Gracias, Señor, porque en medio de la adversidad, tú nos das la confianza para comprender que el poder es tuyo y que nosotros disponemos nuestro corazón, nuestro tiempo y pensamientos para seguir tu palabra y así alabarte. Oramos en el nombre de Jesús. Amén.

0: Así continuamos acompañándolos a esta hora en este espacio de momentos de gozo y alabanza. En el tema musical teníamos a Lynn Barros con Para darte toda gloria y honor. Este mensaje que tiene obviamente en su punto central un llamado a la humildad, la renovación del espíritu, el reconocimiento de la soberanía de Dios en la vida del creyente. Y quiero tomar algunos versículos como referencia. Está Romanos capítulo 12, versículo 1. Así que, hermanos, os ruego por las misericordias de Dios que presentéis vuestros cuerpos en sacrificio vivo, santo, agradable a Dios, que es vuestro culto racional. También está el Salmo 86, versículo 12. Te alabaré, oh Jehová Dios mío, con todo mi corazón, y glorificaré tu nombre para siempre. Efesios capítulo 3, versículo 16. Para que os dé conforme a la riqueza de su gloria, al el ser fortalecidos con poder en el nombre interior por su Espíritu Santo. Esta canción describe en progresión espiritual que va desde el reconocimiento de nuestras limitaciones hasta la exaltación total de Dios. Allí hay humildad y rendición. Frases como «Humildemente hoy vengo a ti» y «Renueva tu espíritu en mí» demuestran que el creyente se acerca a Dios reconociendo su necesidad de Él, dejando atrás el orgullo y pidiendo una transformación interna. Pasión por Dios. Pedir «Aviva tu fuego en mí» simboliza el deseo de mantener una fe viva, activa y llena de pasión por el ministerio y el servicio divino. Adoración y exaltación. El coro establece el propósito fundamental del creyente: exaltar a Dios por encima de todo, levantar las manos en señal de rendición y declarar su señorío para siempre. Este tema musical nos enseña que la verdadera adoración no se trata solo de cantar una melodía, sino de una entrega completa y sincera. Nos invita a examinarnos diariamente y pedir al Espíritu Santo que renueve nuestro interior para poder vivir una vida que honre a Dios en todo momento. Levantar las manos no es solo un gesto físico, sino un símbolo de soltar el control, confesar que Él es el Señor y reconocer su majestad. ¿Y qué mejor reconocer su poder sobre cada uno de nosotros cuando presentamos nuestras necesidades, lo glorificamos cuando contamos también nuestro testimonio? Por eso quiero invitarlos cordialmente para que continúen dejándonos sus peticiones. Con todo gusto los estaremos respaldando en nuestro tiempo de oración. Y si desea compartir con nosotros un testimonio, es la forma con la cual podemos también tanto glorificarlo a Él como también honrarlo por todo lo que Él hace por nosotros, que es bueno, de acuerdo a su perfecta voluntad. 311-830-4162 es la línea que tenemos habilitada para que ustedes se pongan en contacto con nosotros y allí estableceremos ese tiempo muy especial donde estaremos orando por todas las peticiones. 311-830-4162. A continuación presentamos el espacio de A Través de la Biblia, gracias a Radio Transmundial, quien, junto con el pastor y maestro Samuel Montoya, viene presentándonos esta serie en el libro de Deuteronomio.
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2: Tasas de criminalidad más bajas. Derechos de la mujer. El cuidado y protección de los animales. Puede resultar sorprendente, pero todos estos temas se tratan en el libro de Deuteronomio del Antiguo Testamento. Si usted cree que la Biblia está desactualizada, quédese con nosotros porque hoy nuestro maestro Samuel Montoya nos dice cómo hace mucho tiempo Dios proporcionó las soluciones a los problemas morales y sociales de hoy. Y estoy contento de que usted esté con nosotros en el día de hoy estudiando la Biblia, la palabra de Dios. Ahora oremos y comencemos nuestro estudio en oración. Padre Celestial,

0: aquí en la voz de nuestro maestro Samuel Montoya.
1: Estamos ya al final del capítulo 25 de Deuteronomio y vamos a estudiar hoy el juicio de Amalek. Ya hemos estudiado algo en cuanto a Amalek. Los amalecitas atacaron a los hijos de Israel cuando salían de Egipto y les atacaron una vez más cuando llegaron a Cades Barnea. Eran nómadas en ese desierto. Leamos pues los versículos 17 al 19 de este capítulo 25 de Deuteronomio. Acuérdate de lo que hizo Amalek contigo en el camino cuando salías de Egipto, de cómo te salió al encuentro en el camino y te desbarató la retaguardia de todos los débiles que iban detrás de ti cuando tú estabas cansado y trabajado y no tuvo ningún temor de Dios. Por tanto, cuando Jehová tu Dios te dé descanso de todos tus enemigos alrededor en la tierra que Jehová tu Dios te da por heredad para que la poseas, borrarás la memoria de Amalek de debajo del cielo. No lo olvides. Israel había sido atacado por Amalek cuando salieron de Egipto. Esa fue la guerra en la cual Moisés estaba en la cumbre del collado y Aarón y Ur sostenían sus manos. Cuando Moisés alzaba su mano, Josué y el ejército de Israel prevalecía, pero cuando él bajaba su mano, prevalecía Amalek. Por fin ganaron una victoria sobre Amalek. En aquel tiempo, Dios dijo una cosa muy interesante que leemos allá en el libro de Éxodo, capítulo 17, versículo 14. Raeré del todo la memoria de Amalek de debajo del cielo. Ya hemos mencionado que Amalek representa la carne, y Dios tiene la intención de acabar por fin con la carne. La vieja naturaleza no puede entrar en el cielo. Usted y yo, amigo oyente, tenemos una vieja naturaleza que nunca puede ser obediente a Dios. Sin duda, usted sabe que tiene esa vieja naturaleza. Trataremos este asunto más a fondo cuando lleguemos a la epístola del apóstol Pablo a los romanos. Pero esta es una ilustración de la carne. Mientras que estamos en esta vida, nunca acabaremos con la carne. El Señor también hizo la siguiente declaración. Leemos allá en Éxodo 17, 16, y dijo: por cuanto la mano de Amalek se levantó contra el trono de Jehová, Jehová tendrá guerra con Amalek de generación en generación. Vimos ya en la lección anterior que no debemos aborrecer la carne. No podemos vencer la carne siendo ascetas, ni tratando de abatirla, ni siendo religiosos o píos. Eso no logra nada. Lo que necesitamos, amigo oyente, es reconocer que hay una lucha que tiene lugar en cada uno de nosotros. Es una lucha entre el espíritu y la carne. El apóstol Pablo dice, escribiendo a los Gálatas capítulo 5, versículo 17, porque el deseo de la carne es contra el espíritu, y el del espíritu es contra la carne, y estos se oponen entre sí, para que no hagáis lo que quisiereis. No podemos, pues, vencer la carne mediante la lucha. La única manera en que podemos vencer la carne es mediante el Espíritu de Dios. Es solo el Espíritu de Dios quien puede producir los frutos del Espíritu en nuestras vidas. El Señor dice que raerá del todo la memoria de Amalek de debajo del cielo. Y damos gracias a Dios que algún día Él tiene la intención de acabar con la carne. Y así finalizamos nuestra consideración del capítulo 25 de Deuteronomio. Pasamos ahora al capítulo 26. En este capítulo 26 encontramos las primicias y la acción de gracias. Leamos los primeros cuatro versículos de este capítulo 26 de Deuteronomio. Cuando hayas entrado en la tierra que Jehová tu Dios te da por herencia, y tomes posesión de ella y la habites, entonces tomarás de las primicias de todos los frutos que sacares de la tierra que Jehová tu Dios te da, y las pondrás en una canasta, e irás al lugar que Jehová tu Dios escogiere para hacer habitar allí su nombre. Y te presentarás al sacerdote que hubiere en aquellos días, y le dirás: declaro hoy a Jehová tu Dios que he entrado en la tierra que juró Jehová a nuestros padres que nos daría. Y el sacerdote tomará la canasta de tu mano y la pondrá delante del altar de Jehová tu Dios. Ahora Moisés pasa revista a la historia de este pueblo antes de que entren en la tierra prometida. Y quisiéramos que usted observara una cosa en particular, amigo oyente. Leamos el versículo 5. Entonces hablarás y dirás delante de Jehová tu Dios: un arameo a punto de perecer fue mi padre, el cual descendió a Egipto y habitó allí con pocos hombres, y allí creció y llegó a ser una nación grande, fuerte y numerosa. ¿Cuál era la nacionalidad de Abraham? ¿Era acaso israelita? No, amigo oyente, en realidad no era israelita. ¿Qué de Isaac? Bueno, él tampoco era israelita. ¿Qué entonces de Jacob? Fue él cuyo nombre fue cambiado por el de Israel. Bueno, todo

0: Todos ellos eran sirios, salieron del otro lado del río, por eso les llamaron hebreos. Hebreo significa que vino del otro lado. Abraham era pues sirio o arameo, como dice aquí. No era más israelita que ismaelita. Después de todo, también era el padre de Ismael. Es el padre de muchas naciones. Por tanto, Moisés podía decir que su padre era sirio o arameo, como dice el versículo. Una familia, solamente unos pocos, descendieron a Egipto y allí llegaron a ser una nación grande. Después de que Moisés les cuenta su historia, les dice que cuando el Señor les haya traído a la tierra prometida, entonces deben hacer una ofrenda a Dios. Ahora el versículo 10 dice, «Y ahora, he aquí he traído las primicias del fruto de la tierra que me diste, oh Jehová, y lo dejarás delante de Jehová tu Dios, y adorarás delante de Jehová tu Dios». En los Estados Unidos se celebra el Día de Acción de Gracias, un día en el cual se da gracias a Dios por las bendiciones y beneficios recibidos durante el año, y eso es bueno. La mayoría de la gente procura reunirse con sus familiares para participar juntos de una suculenta cena de pavo. El origen de esta celebración se remonta a los tiempos de los peregrinos y puritanos que llegaron a la América del Norte huyendo de la persecución en Inglaterra. Y cuando llegaron hicieron una ofrenda de gracias a Dios por haberles traído a salvo a esta nueva tierra. Construyeron iglesias y escuelas y se esforzaron mucho. Tenían tan poco, pero de su pobreza dieron sus medios pecuniarios. Hicieron una ofrenda a Dios. Ahora, francamente, ¿cuántos de nosotros en verdad hacemos una ofrenda de gracias a Dios? Israel lo hizo. Es maravilloso, amigo oyente, hacer una ofrenda de gratitud y alabanza con nuestros labios, pero debemos también respaldar nuestras gracias con la billetera o bolsa de dinero. La alabanza y la billetera van juntas en la palabra de Dios. Bien, pasemos ahora al capítulo 27. Llegamos así a una de las secciones más fundamentales del libro de Deuteronomio. Este ahora es el tercer discurso de Moisés. Pertenece a la próxima sección mayor del libro, que tiene que ver con el futuro en la tierra. Esta es la tercera sección principal del libro y se extiende desde el capítulo 27 hasta el capítulo 30. Se relaciona con la nación de Israel y el futuro de la tierra prometida. En esta sección encontramos el llamado pacto palestino que Dios hizo con Israel. Hemos llamado a los capítulos 28 al 30 de Deuteronomio la historia de Israel en la tierra prometida, escrita antes de que entraran en la tierra. La sección de Deuteronomio que comprende el capítulo 29 y se extiende hasta el versículo 10 del capítulo 30 es el pacto palestino. Al empezar esta nueva sección creemos que debemos decir algunas palabras en cuanto a un pacto. Esta palabra ya ha aparecido varias veces. Hay diferentes clases de pactos. Encontramos que los hombres hacen pactos, es decir, los unos con los otros. Esos pactos se mencionan en la Biblia. Luego tenemos los pactos que Dios hizo con su pueblo en el Antiguo Testamento y algunos que hizo con toda la humanidad. Ya hemos estudiado el pacto hecho con Adán, el pacto hecho con Noé y el pacto hecho con Abraham. Estamos ahora en la parte de la Biblia que habla del pacto mosaico y el pacto palestino. Los pactos que Dios hace se dividen en dos clasificaciones diferentes: los llamados pactos eternos y los pactos provisionales o temporales. El pacto eterno es un pacto permanente y es incondicional. El pacto temporal es un pacto condicional. Es importante distinguir entre los dos. El pacto que Dios hizo con Abraham fue un pacto incondicional. El pacto que Dios hizo con Moisés, los 10 mandamientos, fue un pacto condicional. Dice allá en Éxodo 19:5, «Ahora pues, si diereis oído a mi voz y guardareis mi pacto, vosotros seréis». El pacto palestino que hallamos en los capítulos que estamos por estudiar es un pacto incondicional. Este pacto tiene que ver con el futuro de Israel. Ya hemos visto que los israelitas están parados ahora al lado oriental del río Jordán. Están listos para entrar en la tierra. Ahora esta es la nueva generación. La vieja generación, como ya lo vimos, ha muerto en el desierto. El mismo Moisés no entrará en esa tierra. Veremos que este libro termina con un réquiem a Moisés. Él muere, pero el pueblo entra en la tierra prometida bajo un nuevo líder. Ahora esta sección particular es profética y se relaciona con el futuro de los israelitas en la tierra a la cual están por entrar. Hallamos aquí algunas de las profecías más extraordinarias en toda la palabra de Dios. Veamos en primer lugar que debían levantar piedras o monumentos con la ley en la nueva tierra. Leamos los primeros tres versículos de este capítulo 27 de Deuteronomio. Ordenó Moisés con los ancianos de Israel al pueblo diciendo: guardaréis todos los mandamientos que yo os prescribo hoy. Y el día que pases el Jordán a la tierra que Jehová tu Dios te da, levantarás piedras grandes y las revocarás con cal, y escribirás en ellas todas las palabras de esta ley cuando hayas pasado para entrar en la tierra que Jehová tu Dios te da, tierra que fluye leche y miel, como Jehová el Dios de tus padres te ha dicho. Se les mandó escribir los 10 mandamientos en piedras grandes al entrar en la tierra prometida. Estas piedras deberían ser como monumentos levantados para recordarles la ley. Deberían vivir, pues, bajo la ley en la nueva tierra. La posesión de la tierra y su morada allí sería determinada por su obediencia a Dios. Ese fue un convenio condicional. Pero la tierra les fue dada sin condición alguna. Dios ha dado esa tierra a Israel, y ese es un pacto incondicional. Dios traerá de vuelta a Israel a esa tierra. Y es importante que veamos esto en esta sección. Continuemos leyendo ahora los versículos 4 hasta el 8 de este capítulo 27 de Deuteronomio. Cuando pues hayas pasado el Jordán, levantarás estas piedras que yo os mando hoy en el monte Ebal y las revocarás con cal, y edificarás allí un altar a Jehová tu Dios, altar de piedras. No alzarás sobre ellas instrumento de hierro. De piedras enteras edificarás el altar de Jehová tu Dios, y ofrecerás sobre él holocausto a Jehová tu Dios. Y sacrificarás ofrendas de paz, y comerás allí, y te alegrarás delante de Jehová tu Dios. Y escribirás muy claramente en las piedras todas las palabras de esta ley. Ahora la tierra les es dada como regalo, y después de entrar en la tierra, tienen el deber de obedecer la ley. Deben vivir en obediencia completa a Dios. Leamos ahora los versículos 9 hasta el 12. Y Moisés, con los sacerdotes levitas, habló a todo Israel diciendo: guarda silencio y escucha, oh Israel. Hoy has venido a ser pueblo de Jehová tu Dios. Oirás, pues, la voz de Jehová tu Dios, y cumplirás sus mandamientos y sus estatutos que yo te ordeno hoy. Y mandó Moisés al pueblo en aquel día diciendo: cuando hayas pasado el Jordán, estos estarán sobre el monte Gerizim para bendecir al pueblo: Simeón, Leví, Judá, Isaacar, José y Benjamín. Cuando entraran en la tierra prometida, la bendición del pueblo debía ser pronunciada desde el monte Gerizim. Y Moisés nombra a las tribus que pronunciarían la bendición. Ahora el versículo 13 de este capítulo 27 de Deuteronomio dice: y estos estarán en el monte Ebal para pronunciar la maldición: Rubén, Gad, Aser, Zabulón, Dan y Neftalí. Las tribus que debían pronunciar las maldiciones tenían que estar en el monte Ebal. Estos montes quedaron en la región donde la mujer samaritana vino al pozo. Ese pozo todavía está allí hoy en día. Hoy las regiones del monte Ebal y del monte Gerizim están en manos de los árabes, aunque son parte de Israel. Las bendiciones, pues, se pronunciaron desde el monte Gerizim y las maldiciones desde el monte Ebal. Ahora se da una lista de las maldiciones. Después de entrar en la tierra prometida, la posesión de esa tierra por parte de ellos dependía de una condición: son inquilinos y se les exige pagar alquiler. Dios es el dueño de la tierra y ese alquiler es la obediencia a Dios. Sin embargo, son más que inquilinos porque Dios les ha dado esa tierra como una posesión eterna. Pero cuando una generación no obedece a Dios, esa generación será expulsada de la tierra, aunque la tierra continúe siendo suya como una heredad eterna. Es por eso que esa porción de propiedad raíz es el sitio más sensitivo en el hemisferio superior de este globo. Es la creencia de muchas personas de que ahora mismo podría surgir una guerra mundial a causa de lo que ocurra en esa tierra, y eso es verdad. Se da ahora una lista de 12 maldiciones y no vamos a entrar en detalle en cuanto a esto. Solo vamos a leer algunos versículos. Primeramente el versículo 15 de este capítulo 27 de Deuteronomio. Maldito el hombre que hiciere escultura o imagen de fundición, abominación a Jehová, obra de mano de artífice, y la pusiere en oculto. Y todo el pueblo responderá y dirá: amén. Esta maldición se relaciona con los 10 mandamientos y es una repetición de lo que ya les había sido dicho. Ahora el versículo 16 dice: maldito el que deshonrare a su padre o a su madre. Y dirá todo el pueblo, amén. Y no vamos a leer ahora sino la última, el versículo 26. Maldito el que no confirmare las palabras de esta ley para hacerlas. Y dirá todo el pueblo, amén. Y así, amigo oyente, concluimos nuestro estudio del capítulo 27 de Deuteronomio. Pasamos ahora al capítulo 28. Y en este capítulo tenemos algunas condiciones de bendición en la tierra prometida. Todavía estamos en la sección que se relaciona con el futuro en la tierra prometida. Hemos leído acerca de las maldiciones y ahora llegamos a las bendiciones. Las bendiciones en esa tierra eran determinadas por la obediencia de los israelitas a Dios. Comencemos leyendo los primeros dos versículos de este capítulo 28 de Deuteronomio. Acontecerá que si oyeres atentamente la voz de Jehová tu Dios, para guardar y poner por obra todos sus mandamientos que yo te prescribo hoy, también Jehová tu Dios te exaltará sobre todas las naciones de la tierra, y vendrán sobre ti todas estas bendiciones y te alcanzarán si oyeres la voz de Jehová tu Dios. Esta es una parte condicional del pacto. Serán bendecidos tan solo si obedecen a Dios. Continuemos leyendo los versículos 3 hasta el 6 de este capítulo 28 de Deuteronomio. Bendito serás tú en la ciudad y bendito tú en el campo. Bendito el fruto de tu vientre, el fruto de tu tierra, el fruto de tus bestias, la cría de tus vacas y los rebaños de tus ovejas. Benditas serán tu canasta y tu artesa de amasar. Bendito serás en tu entrar y bendito en tu salir. Al leer esto, quizás a usted le llame la atención el hecho de que se pronuncian 12 maldiciones, pero solamente hay 6 bendiciones. Ahora, ¿quiere usted saber por qué es así? Bueno, se lo diremos cuando lleguemos a las demás bendiciones. Nuestro Señor se paró en el monte y dio lo que conocemos como el Sermón del Monte. Ahora, ¿cómo principió Él ese sermón? Usted recordará que allá en el Evangelio según San Mateo, capítulo 5, versículo 3, dice: «Bienaventurados los pobres en espíritu, porque de ellos es el reino de los cielos». Luego tenemos las otras bienaventuranzas que siguen. Nuestro Señor empezó su sermón así, de esa manera, porque haría escuchar al israelita instruido. Había aquí una continuación de las bendiciones. Esas bendiciones les vendrían aún después de su larga historia de fortuna inconstante. A veces favorable, a veces adversa. Ya habían conocido cautiverio y habían sido traídos de vuelta a la tierra prometida. Pero todavía les esperaba entrar en otro cautiverio y ser dispersados por toda la tierra. Sin embargo, nuestro Señor comenzó pronunciándoles las condiciones para la bendición. Existe la promesa de una bendición si obedecen. Pasemos ahora a los versículos 13 y 14 de este capítulo 28 de Deuteronomio. Te pondrá Jehová por cabeza y no por cola, y estarás encima solamente y no estarás debajo si obedecieres los mandamientos de Jehová tu Dios que yo te ordeno hoy para que los guardes y cumplas. Y si no te apartares de todas las palabras que yo te mando hoy, ni a diestra ni a siniestra, para ir tras dioses ajenos y servirles. Consideremos ahora el castigo que resulta de la desobediencia. Leamos el versículo 15 de este capítulo 28. Pero acontecerá, si no oyeres la voz de Jehová tu Dios, para procurar cumplir todos sus mandamientos y sus estatutos que yo te intimo hoy, que vendrán sobre ti todas estas maldiciones y te alcanzarán. Nuevamente vemos que esto es condicional. Y bien, amigo oyente, vamos a detenernos aquí por esta oportunidad porque nuestro tiempo ha tocado ya a su fin. Continuaremos considerando este capítulo 28 de Deuteronomio, Dios mediante, en nuestro próximo programa. Y veremos la historia de Israel en la tierra prometida, escrita antes de su entrada, o sea, profetizada. Será pues, hasta nuestra próxima audición. Que Dios le bendiga abundantemente.
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2: Así como escuchamos en este estudio de Deuteronomio capítulo 25 al 28, se destacan varias enseñanzas fundamentales. Primero, se recuerda el ataque de Amalek contra Israel y cómo Dios decretó su destrucción. Según la interpretación presentada, Amalek simboliza la naturaleza pecaminosa o la carne que se opone a Dios. La enseñanza es que esta lucha espiritual no se vence con esfuerzos humanos, sino mediante el poder del Espíritu de Dios. Luego, en Deuteronomio capítulo 26, se enseña sobre las primicias. Israel debía ofrecer a Dios lo primero de su cosecha como expresión de gratitud, recordando que todo lo que poseían provenía de él. La gratitud debía manifestarse no solo con palabras, sino también con acciones concretas. En Deuteronomio capítulo 27, Dios ordena levantar piedras con la ley escrita sobre ellas para que el pueblo recordara constantemente sus mandamientos. También se establecen las bendiciones y maldiciones proclamadas desde los montes, como son el monte Gerizim y el monte Ebal, mostrando las consecuencias de obedecer o desobedecer a Dios. Finalmente, Deuteronomio capítulo 28 comienza describiendo las bendiciones que recibiría Israel si obedecía al Señor: prosperidad, protección y favor divino. Sin embargo, también advierte sobre las consecuencias de apartarse de sus mandamientos. Y en esta conclusión, la lección central de este pasaje es que Dios permanece fiel en sus promesas y desea bendecir a su pueblo, pero también espera una respuesta de obediencia, gratitud y fidelidad. La vida espiritual requiere depender del Espíritu de Dios para vencer el pecado, recordar constantemente la palabra de Dios y reconocer que todas las bendiciones provienen de Él. La obediencia abre el camino a la comunión y el favor divino, mientras que la desobediencia trae consecuencias que alejan al ser humano de los propósitos de Dios.

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Gracias a quienes continúan con nosotros, orando por este ministerio radial. Qué importante es cuando cada uno de nosotros estamos unidos y unánimes, como lo dice el Señor en su palabra, a través de la oración. Nos dice Primera de Crónicas, capítulo 29, versículos 12 y 13. De ti proceden la riqueza y el honor. Tú lo gobiernas todo. En tus manos están la fuerza y el poder, y eres tú quien engrandece y fortalece a todos. Por eso, Dios nuestro, te damos gracias y a tu glorioso nombre tributamos alabanzas. Hoy está nuestra línea habilitada una vez más para que nos den a conocer sus peticiones y estaremos respaldándolos con muchísimo gusto en este tiempo especial de comunicación con el Señor para orar por sus necesidades. 311-830-4162 es la línea que tenemos habilitada para que se pongan en contacto con nosotros. 311-830-4162. Qué bueno es saber que la gracia de Dios está con cada uno de nosotros. Primera a los Corintios, capítulo 15, versículo 10, expresa: pero por la gracia de Dios soy lo que soy, y su gracia no ha sido en vano para conmigo. Antes he trabajado más que todos ellos, pero no yo, sino la gracia de Dios conmigo. Un hombre y una mujer son humildes cuando reconocen que todo lo que son y lo que han logrado es por la gracia de Dios en sus vidas. Y esta misma humildad es la que nos permite siempre hallar la gracia delante de Dios. Pablo, en 1 a los Corintios, capítulo 15, versículo 10, dice que por la gracia, Él es lo que es. Su afirmación nos lleva también a preguntarnos a nosotros mismos, ¿quiénes somos? ¿Qué tenemos? ¿Cómo lo hemos logrado? Es algo importante para un líder responderse estas preguntas, pero el hombre de fe tiene claro con una genuina humildad lo que Pablo afirma. Todo lo que somos, lo que tenemos y lo que hemos alcanzado es solamente por su gracia. Son tres cosas importantes en las que se evidencia la humildad de un hombre de fe. La primera es que entiende que por la gracia es lo que es. La segunda es por la gracia que no ha sido en vano todo lo que ha hecho. La tercera es que por la gracia de Dios en su vida llega a trabajar más que todos. Así lo vivió Pablo en su vida. Reconociendo ser el más pequeño, Dios le permitió hacer mucho para su obra. Vivir la gracia en nuestra vida siempre nos ubica para que no terminemos envaneciéndonos ante cualquier logro obtenido. Para cada proyecto que emprendemos y que esperamos los mejores resultados, es la gracia de Dios la que nos permitirá que no hagamos nuestro trabajo en vano. La gracia nos puede llevar a trabajar más que todos, viendo fruto en nuestras vidas. Es porque la gracia nos lleva a ser más eficaces, efectivos y eficientes. El hombre de fe entonces reconoce en humildad que el que da la gracia es Dios, y es Él el que da mayor gracia. ¿Qué tal si a esta hora, para iniciar, también agradecemos al Señor por su favor, por su fortaleza y su amor por cada uno de nosotros? Mi buen Señor, tú nos enseñaste con tu vida de ser humano y humilde siempre, aquí en la tierra. Hoy queremos ser también mansos y humildes de corazón, como lo dice tu palabra, que tu presencia y tu Santo Espíritu sean siempre manifestándose con ese fruto en todo nuestro ser. Para siempre, en tu amor reconocemos de lo que somos capaces, de lo que tú nos has enseñado y de lo que compartimos con aquellos que aún no te conocen. Y bien sabemos que lo que se ha logrado es por tu gracia, que todo lo que emprendemos a partir del día de hoy, que no sea en vano, que siempre esté fundamentado en tu gracia y que solo tu gracia sea la que nos llene de fuerzas cada día para siempre y no solo dar lo primero y lo mejor para ti, sino darlo todo por ti. Gracias Dios, porque sabemos en el día de hoy podemos presentar a ti con gratitud cada una de estas peticiones que desde ya comienzan a llegar y sabemos que tú respondes a cada una de esas necesidades. Clamamos a ti, Señor, así como lo dice tu palabra, porque encontramos esa gracia, ese amor y esa misericordia de parte tuya. Oramos reconociendo tu poder en cada una de las vidas de tus hijos. Oramos en el nombre de Jesús. Amén.

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